La radio que te acompaña con la mejor música, David Bowie y Tina Turner haciendo Tonight en el lado romántico de la 100, 7 minutos después de las 9 de la noche en todo el país, con 4 grados 4 décimas de temperatura en la ciudad de Buenos Aires, 82 el porcentaje de la humedad y el cielo completamente despejado. Entrá a la 100.com.ar que tenés más info del estado del tiempo. Momento de Stevie Nicks y Rooms on Fire en los románticos de la sierra.

noche, 18 minutos en todo el país. En la 100 suenan toda la noche esas canciones que son parte de tu vida. Es Bryan Adams con Run To You, versión en vivo en Australia. ¿Vos sabés que Run To You forma parte del álbum Reckless de Bryan Adams, que tiene 6 sencillos, y que los 6 sencillos entraron al top 15 de los Estados Unidos? Un récord que hasta ese momento solo tenía Michael Jackson con su álbum Thriller. Number

0: En la noche de la 100 te acompañamos con canciones que quedan para siempre. Hips Way con Ask the Lord. 9 de la noche, 45 minutos en todo el país. 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En esta noche en la que estás pensando en la cena, quizá volviendo a casa, quizá ya cenando, nosotros te acompañamos en el lado romántico de la cena.
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0: Esta es la noche de la CIE, nuestro punto de encuentro con la mejor música. Ahora con Frente reversionando a New Order con Bizarre Love Triangle. 3 grados 6 la temperatura en la ciudad de Buenos Aires. Para mañana sábado tenemos una mínima de 3 grados, máxima de 11, con el cielo parcialmente nublado por la tarde. El domingo con mínima de 6 grados, máxima de 12, probabilidad de lluvias aisladas por la tarde y la noche. Y el lunes vamos a empezar la semana con 6 grados de mínima, 13 de máxima y un cielo mayormente nublado. Toda la información del estado del tiempo la encontrás en la100.com.ar. Y en el lado romántico de la 100 seguimos con OMD e Ifio Leva.
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Lisa Stansfield con Barry White, All Around the World. En la noche de la 100 te acompañamos con más música sin pausa. Y en la 100 te acompañamos estés donde estés. 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

0: 10:43 en todo el país. En la noche de la 100 te acompañamos con canciones que quedan para siempre. Ahora con Joe Le Taxi de Vanessa Paradis, actriz y cantante francesa. Se lanzó en abril de 1987 esta canción. Vanessa tenía 14 años a la hora de grabar esta canción. Se lanzó un año después de su lanzamiento original en el Reino Unido y llegó a alcanzar el número 3 en el listado de sencillos.
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3: Saca. En esta noche de románticos en la 100, escuchamos Wicked Game.

0: En la noche de las 100 escuchamos canciones ideales para terminar el día. 11 de la noche, 26 minutos en todo el país. Duran Duran con Come and Done. Una canción que estaban preparando el guitarrista y el tecladista de Duran Duran para un proyecto por fuera de la banda, pero que en uno de los ensayos, en una de las zapadas que tuvieron, Simon León escuchó lo que tenían preparado, dijo que le encantaba lo que había escuchado, y así fue como Come and Done se terminó convirtiendo en uno de los clásicos.
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Cyndi Lauper reversionando el clásico de Marvin Gaye, What's Going On. En la noche de la siguiente acompañamos con más música sin pausa. 2 grados 6 la temperatura en la ciudad de Buenos Aires, cielo completamente despejado. Para mañana sábado vamos a empezar el fin de semana con una mínima de 3 grados, máxima de 11, un cielo parcialmente nublado y probabilidad de neblina por la mañana. El domingo mínima de 6, máxima de 12 y probabilidad de lluvias aisladas por la tarde y la noche en la capital federal. Nosotros mientras tanto seguimos juntos en el lado romántico de la siesta. Taylor Dane, Love Will Lead You Back.

Un minuto después de las 12 de la noche en todo el país, llegamos al final del lado romántico de la 100. The Motels, Only the Lonely. Carolina Moyo estuvo en la producción, Ariel Dota coordinando todo. Tomás Erkovic en musicalización, Diego Pozo en la dirección general de la radio. Mi nombre es Tomás Galván y ha sido un grandísimo gusto acompañarte en estas noches de románticos, acompañándote con grandes canciones para terminar el día. Espero que tengas un gran día.

Comienzo de un nuevo fin de semana juntos, en la hora de los lentos en la 100. ¿Cómo estás? Te invitamos a compartir la mejor música en esta noche de sábado que recién comienza. Momento de dejar las responsabilidades de lado y relajarse para dejarse llevar durante 2 horas con buenas canciones que marcaron tu vida. Hasta las 2. Estamos con vos en la 100.

Esto es La Hora de los Lentos en la 100. Más que canciones, experiencias donde la música te conecta con lo más profundo de vos. Hasta las 2. Estamos juntos en la 100.

Y de esta forma, te damos la bienvenida a una nueva hora en la 100. Mientras la noche sigue su curso, nosotros te acompañamos con canciones que suenan mejor en el inicio de un nuevo fin de semana. Cerrá los ojos y déjate llevar por la mejor música. Hasta las 2. Esto es la hora de los lentos en la 100.

Y a esta hora en la 100, mientras disfrutamos de la mejor música en la hora de los lentos, te quiero compartir una frase que encontré y que me pareció ideal para el comienzo de un nuevo día. Fijarse metas es el secreto para tu futuro grandioso. ¿Cómo estás? Nos quedamos juntos hasta las 2, aquí en la 100.

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Así cerramos una nueva edición de La Hora de los Lentos en la Cien. Gracias por dejarnos acompañarte. Esperamos que estas canciones hayan sido esa inspiración que necesitabas para cerrar tu día. Carolina Moyo en la producción, Emanuel Garbacho a cargo de la musicalización, Ariel Dota coordinando, Diego Pozo en la dirección general de la radio. Soy Walter Sterzer, quédate que ya llega Kevin Alterman para hacer la trasnoche de la 100.

Así arrancamos una nueva trasnoche juntos. Soy Kevin Alterman y te voy a estar acompañando durante todas estas horas con la mejor música que tenemos para vos acá en la trasnoche.

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mucha más música en cada hora. El reloj ya marca prácticamente la mitad de las 2 de la mañana. ¿Cómo empezaste el día? Nos quedamos juntos con vos en la 100.

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Una gran manera de arrancar una nueva hora. La ciudad todavía está en calma y nosotros te acompañamos con más canciones por hora. Nos quedamos juntos en la 100.

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Canciones y más canciones para acompañarte, estés donde estés. Esta es la trasnoche de la 100, donde comenzamos una nueva hora juntos. Bienvenidos.

Canciones y más canciones para acompañarte, estés donde estés. Esta es la trasnoche de la 100, donde comenzamos una nueva hora juntos. Bienvenidos.

De esta manera suena la trasnoche con la mejor música. El reloj ya marca prácticamente la mitad de las 4 de la mañana. Y seguimos con vos en la 100.

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2: Buen día, bienvenidos al inicio del fin de semana para nosotros, para acompañarnos en la 100, compartiendo lo mejor del Club del Moro, esos momentos que nos regaló durante la semana la topadora del aire, momentos que escuchaste y podés revivir, momentos que quizás alguno te perdiste, pero que acá vamos a estar disfrutando juntos, en vivo, por supuesto, un minuto pasa de las 6 de la mañana en toda la Argentina. Continúa el frío en la ciudad de Buenos Aires, 2 grados 6 décimas la temperatura. En un rato estaremos charlando de cómo va a continuar el tiempo durante este fin de semana, si este frío llegó para quedarse. Bueno, lo cierto es que estamos a 4 de julio, estamos en pleno invierno y hay que transitarlo de alguna u otra manera. Más contento el team frío, un poco más enojado el team verano, pero todos acá. Tempranito, reunidos a través del aire de la radio. Sofía Kisielniki está en la musicalización, Ariel Dota en la producción, el señor Diego Pozo en la dirección general de la radio, soy Cristian Riquelme y hasta las 9 de la mañana tenemos mucho para compartir. Imagínate que en el medio vamos a ir compartiendo un primer desayuno, que para algunos puede ser un café con leche, el segundo desayuno que ya es otro tipo de acompañamiento, que puede ser un mate. Y acá nos encontramos, los que están tratando de ir a acostarse o de conciliar el sueño y también los que ya están empezando su día. ¿Dispuestos a iniciar este recorrido por lo mejor del Club del Moro? Así lo hacemos entonces. ¡Bienvenidos! ¡Buen día!
3: Antes de ayer cumplió años el gran Leo Messi, y en Mar del Plata nació una beba justamente el mismo día. ¿Saben cómo lo pusieron?
4: ¿Cómo? Lía le
5: Antonella.
4: Pusieron.
3: Antonella. No, Lía no, Antonella no. No, ¿cómo?
4: Mesa.
5: Leonela.
6: Escalona.
3: Mesa. Mesa no.
5: Celia.
3: Celia no, no.
4: Para, Leonela.
7: Mesita.
3: Leonela no.
4: Lía.
5: Andresa.
4: Lía.
3: Andrés, no.
4: No,
3: Mesía. Mesía.
5: Ay, Dios mío.
7: No.
5: ¿Cómo?
7: No,
5: la Mesía. Padre. ¿Le pusieron en serio eso?
3: Sí, claro, no, Messi, sí. Mesía. Está bueno igual, Messi, Mesía, con doble S.
5: Que después actúe de oficio.
4: Mesía.
5: Habría que ver el apellido, a ver si rima bien.
3: Bueno, un beso a los padres, chicos.
5: Un beso a los padres.
4: Y bueno, que cada uno hace como
3: hija. Inventémonos un nombre, o tomemos algún nombre, mezcla del nuestro con algún jugador de fútbol importante.
4: Ah, con un jugador.
3: Supuestamente. Tipo Gonzalo De Paul. Queda
4: bueno.
3: Perfecto,
4: que queda me gusta.
7: Queda muy bien, queda muy bien.
3: Para Costi, para Costi.
4: Yo quiero ser.
5: Para Costi era
3: Gona De Paul.
5: Gona De Paul.
8: No, pero yo no quiero ser De Paul.
4: Maju Álvarez soy yo.
3: No, pero queda muy común.
5: Sí, común.
4: Ah,
5: sí.
4: Igual,
5: sí. Maju Paredes. Sí. Maju Lo Celso.
4: Mario Eugenio Lo Celso.
3: Puede ser de cualquier selección, ¿eh?
4: Claro.
5: Sí, pero no vamos a poner Cristiana, ¿no?
4: Maju Zidane.
8: Sí, tenés pinta francesa vos. No, Zidane, ¿de dónde es? De Francia. ¿No?
5: Zidane, francés, claro.
3: La Luchi.
7: Luchi, medio
8: de la Luchi de Paul no queda mal, ¿ves?
3: No, Luchi Ronaldo.
7: Luchi Ronaldo, pero una de las caroletas.
5: Una italiana, Luchi Materazzi.
6: Y pero si no está en el mundial.
5: Luchi Maldini.
7: Luchi Maldini.
3: No, que está en el mundial. No,
8: claro. Una alemana.
7: Luchi Lo Celso.
6: No, ya es Maju. Lo saqué a Maju.
4: Y bueno, te lo doy si vos lo querés.
7: Pablito dice que me queda mejor.
3: Pablo Fernando, dice.
5: Y yo puedo.
6: Fernando Tamendi.
5: Fernaldo.
6: ¿No?
5: Fernaldo.
3: Tamendi. Genial.
4: Fernando Tamendi tiene Fernaldo, nombre de clínica.
3: Fernaldo. No, escuchá. Fer Zidane.
8: Pero Zidane era la Maju.
4: Dejen de sacarme el apellido, chicos. No,
5: Chelso Maju.
9: Tendría que ser con otro nombre. Fernando Nicolás Portamendi, por ejemplo.
6: Pasa que Fernando Zidane está bien porque él es francés.
5: Claro.
3: Él es francés, Carlos.
5: Claro.
3: Sí, Carlos.
5: Je parle francés.
8: Pero Carlos es su apellido.
6: Y bueno, Zinedine Carlos.
4: ¿Y qué otro hay?
8: Ahí está, ese no está mal, ¿eh?
4: Fernando Simeone.
3: Y queda muy bien.
8: Es el tío de Gianluca.
7: Queda bien Fernando
3: bueno, Simeone. Y para, y esta nena que nació el mismo día de cumpleaños de Messi, le pusieron Mesía.
7: ¿Cómo dije Mesía?
3: Si hubiera nacido el cumpleaños, no sé, de Rodrigo de Polo, ponía Rodriga.
6: Rodriga.
4: Claro. O de Pola.
7: Prefiero Mesía.
8: Pobrecita, lo que la van a cargar en la escuela.
3: No, ¿por qué?
6: No, porque si es por Messi no la van a cargar, no, olvídate. No.
5: Hay que ver si tiene una de Pola en el colegio, ¿no? Que va siempre a la
7: mesilla. ¿Te acordás las mellizas esas que nacieron, que una era Mara, Maradona?
8: Imagínate las chicas.
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0: 6 y 10 de la mañana en toda la Argentina, compartiendo lo mejor del Club del Moro, compartiendo buena música, Toto, África, un grado. La temperatura que tenemos en la ciudad de Buenos Aires, por eso es que se siente el frío. Igual, vos es que ayer a la mañana se sentía más frío de lo que se siente hoy a esta hora. ¿Cómo estará el sábado? Máxima de 11 grados, lo que nos espera. Cielo parcialmente nublado. Para mañana mínima de 6, máxima de 12. Y atención, porque en el transcurso del domingo, especialmente hacia la tarde, hay probabilidad de lluvias.
1: ¿Cómo se madrugaba cuando no existía el despertador?
2: ¿Cómo?
3: No,
4: con
3: ¿cómo?
4: El gallo.
5: Gallo.
6: Claro, o con no. El amanecer, ¿no?
1: ¿Qué antiguamente, escuchen, había un oficio llamado knocker up, como que el que te tocaba para que te arriba, para que te levantes.
5: Ajá.
1: Y esto se usaba en muchos países del mundo para que los trabajadores no llegaran tarde a las fábricas.
6: Ah, claro.
1: Generalmente los ponía el jefe, la persona que los contrataba. Contrataba justamente a una persona que vaya a la madrugada al horario que tenían antes que entrar, una hora o dos horas antes de que tuvieran que ingresar a la fábrica para que despertaran los laburantes. Entonces este tipo iba y te golpeaba una vez, dos veces, hasta que vos le decías, estoy despierto.
5: Ya voy. Voy.
1: Seguía jodiendo ahí.
5: ¿Y quién despertaba a esos despertadores? Claro.
1: Y bueno, era su trabajo estar en mi vigilia.
7: A lo mejor no dormía,
1: seguramente,
7: ¿no?
1: Claro.
7: Quizás no dormía y decía, bueno, a las 7 en lo de Bebe, 7 y 10 lo de Maju, 7
6: claro,
7: y 20 de
6: era su trabajo y después dormía. Cuando despertaba todo el mundo se iba a dormir.
8: Hay una reprogramación del cuerpo, si vos lo... O sea, justamente lo que acabo de decir, si vos lo acostumbrás. ¿No les pasa que a veces te...
5: A veces lo...
3: Sí, eso repasa.
8: Bueno, claro. Cuerpo,
6: igual de noche es para dormir. O sea, el cuerpo humano está preparado para dormir de noche. De hecho...
1: Escuchen.
6: Ajá. Sí, de hecho que... No, en los países donde hay mucha oscuridad.

0: Es complicado, se les complica el momento del sueño, porque el cuerpo no sabe.
1: La melatonina,
0: sí.
1: Con la oscuridad sube.
2: Sube. Yo cuando fui a ver a mi hermano a Italia hace poco, a las 4 de la tarde empezaba a anochecer.
0: Claro.
3: Bueno, en Suecia no hay sol a las 4 ya es de
0: claro.
3: Noche.
0: Claro, y el cuerpo se desajusta justamente en los lugares donde no hay sol.
3: Bueno, mi hermana cuando empezó a vivir allá, tuvo un montón de problemas de piel.
0: Claro.
4: ¿Qué? ¿Porque no tenía luz solar?
3: Claro. Cuando el cuerpo está acostumbrado
1: a. Yo un absorbo que es luz, es
4: sí,
1: luz.
4: Brillo. Pasa que, claro, sí. Les cambio.
2: Pero te derrite la noche.
0: Yo tengo que decirse lo que le decís, se lo decís en joda.
4: Les cambio la noche, van a decir, ¿qué vino?
0: El sol.
4: Claro.
1: Bueno, escuchen, antiguamente esta gente que laburaba de esto usaba muchos métodos. Por ahí podía ser una flauta, podría usar un palo. ¿Entendés? Un cascote lo que tenían. ¿Te despertaban o te despertaban? Qué bueno,
4: rompía la ventana.
1: Qué dulce. Qué feo que te levanten mal, que te despierten mal.
0: Ay, sí.
1: Como cuando le pones una alarma al teléfono, que te equivocás y le pones una alarma muy arriba.
5: O el volumen alto dejaste, ¿viste?
1: Sí. Viste que cuanto más amable es la cosa. ¿Viste cuando era un pendejo que entraba a tu vieja y te dice, vamos a levantarse? Sí.
6: Bueno, yo quedé traumada con mi mamá cuando me levantaba al colegio.
7: Y los sábados que venían con el aspirador y te golpeaban la pata de la cama.
1: Con la yelmo.
7: Con la yelmo.
8: Con los tres rodillos abajo.
5: Se escuchaba la enceradora en mi casa.
4: Mi mamá me decía, el fin de semana, levantate, hay que hacer la cama y después te acostás arriba con la cama hecha. A la mañana. Y yo le digo... ¿Cómo? Si estoy durmiendo. No, tenés que hacer la cama y una vez
1: igual
4: que la
1: los
4: haces,
1: chicos necesitan dormir, ¿eh?
4: Claro.
1: Una vez que la haces, son muy chicos, necesitan dormir.
4: Te acostás arriba, me decía. Ilógico.
1: No, bueno, lo que pasa es que... Pará, es cierto que en las casas a la mañana uno jode. Porque tiene un funcionamiento y una dinámica que necesitas limpiar la casa. Entonces, si no vas a ayudar, a colaborar, por lo menos correte. ¿Entendés?
4: Pero claro. Estoy durmiendo.
1: Pero pará, pero el cuarto hay que ventilarlo, la cama hay que tenderla, digamos, tenés que hacer un montón de cosas. Vos no podés dormir hasta las 12, porque jodés. Un día puede ser, pero todos los días no.
6: Sí.
8: Levantate. Todos los días nos
4: arriba.
6: Bueno, mi papá cinco,
8: un día que podemos dormir.
6: Bueno, mi papá cuando yo me levantaba tarde, me venía a la pieza, me prendía la luz y no me levantaba, ¿viste? Y me agarraba los pies me movía con los pies para que me levante a propósito.
7: No sé por qué los padres tenemos esa desesperación.
4: Por lo menos no te destapaba.
6: Sí, me destapaba, me agarraba los pies, me sacaba la manta.
4: Un frío y vos todo destapado.
6: Qué bronca.
7: O directamente venía con la yelmo, como decís vos, a pasar la aspiradora, a ver si por qué. ¿Por qué a los padres nos da dolor? ¿Cómo han jodido con esa yelmo, eh?
1: A mí me encantaba de pendejo, yo la prendía.
7: Igual me encantaría tener una ahora.
1: Escucha, la prendía y viste que cuando la volvías a apagar y la dejabas suelta, se enroscaba toda.
7: Claro.
1: Entonces jugábamos a ver cuántas vueltas daba.
7: Te agarrabas los dedos.
8: Y aquí nos cagaban la pedo. Infancia, ¿no?
7: Nosotros teníamos la de la bolsa.
1: No había play.
7: No.
8: La bolsa.
7: La bolsa.
1: Que se inflaba.
7: Claro, que se inflaba y después había que cambiar la bolsa cuando se llenaba. Claro, y se hacía una mugre. Claro, se hacía una mugre con esa bolsa.
8: Y tenía una luz que es cuando andaba.
7: Sí.
8: La luz de adelante se prendía.
7: Claro, iluminaba los zócalos.
8: Claro, para limpiar. Sí.
7: Era buenísimo.
1: Sí, ruido aspirador.
7: Y lo que pesaba.
8: Sí. Y el lugar de guardado que te ocupaba medio
7: placar.
8: Media
7: casa. Sí.
8: Ahora
7: igual amo las aspiradoras.
8: La robot, esa es buena.
1: Igual esta era ilustradora.
7: Claro, esta era ilustradora. Después estaba la otra yelmo, que era la aspiradora, pero era para alfombra. Y que te decían que no la podías usar en el piso porque se iba a romper, decía mi mamá, que era solo para alfombra.
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0: Fito Páez, El amor después del amor. A las 6 de la mañana, 21 minutos arriba. Vamos a encarar este sábado. Después del triunfo de Argentina es otro aliciente. Ahora, qué manera de sufrir, por favor. Un grado dos décimas la temperatura en la ciudad de Buenos Aires. Pero ayer, alrededor de las 9 de la noche, yo creo que se sentían 38 grados, más o menos. En plena época de mundial. ¿Estás empezando tu día? ¿Desde dónde lo haces? 11-3700-0100 es nuestro número de WhatsApp. Quiero escuchar tu mensaje. Quiero leerte en nuestro WhatsApp. Manda tu texto. Decime, hola Cris, soy tal de tal lado. Y ahí me contás cómo estás empezando el día. Que en un rato nada más te leo acá en el aire de la 100. Contame desde dónde empieza para vos este primer fin de semana de julio. ¿Desde qué ciudad de nuestra hermosa Argentina o desde qué lugar del mundo también? 11-3700-0100, ahí envías tu mensaje, ahí envías tu texto a nuestro WhatsApp y en un rato lo compartimos acá en el aire de la radio. Mientras tanto, seguimos compartiendo lo mejor del Club del Moro con gente que bate unos récords de abstinencia que son increíbles.
1: Bueno, ¿lo tienen al actor Eduardo Verástegui?
2: Sí.
3: Sí. ¿El mexicano?
1: Ah, sí. El mexicano.
3: Está bueno. Sí, está re buen mozo, pero escasto. Escasto. No, hace mucho
1: Marcela,
3: que no tiene
1: a esto
3: sexo.
1: Quería ir.
3: Escucha. Hace mucho que no tiene sexo. Yo lo sigo en redes.
1: Eduardo Verástegui, escuchen.
3: Porque es muy católico.
4: Católico,
3: Eduardo,
4: sí.
3: Eduardo
4: Verástegui.
3: ¿Está más bueno? ¿Está más fuerte?
1: También.
3: No, pero él tuvo, no sé si le apareció la Virgen, tuvo una experiencia.
4: ¿Y por qué tiene que estar casto?
3: Porque algo le pasó y él sintió eso. Él creo que, bien. No sé si vio a Jesús o a la Virgen, no me acuerdo tanto.
1: Bueno, escuchen, tiene 51 años, lleva más de 14 años de celibato.
3: ¿Viste?
4: Mirá.
3: Sí.
1: Y sigue esperando.
5: Y sí, es verdad.
1: Es lo que pensamos todos. Es lo que pensamos todos.
6: ¿Qué te pensás?
3: Sigue esperando a la mujer de su vida.
6: Te
5: agárrate de esa alma, chico.
1: Empecemos de vuelta.
5: Eduardo, me duele.
1: Una bombeada, no paraba.
5: Eduardo, realmente yo necesito dormir. Me estás bombeando hace 3 días.
1: Sale espuma.
7: Hace 14 años que no hago nada, querida.
1: Bueno,
7: manita.
1: Tiene 51 años, hace 14 años, que más de 14 años, casi 15, que no tiene relaciones. Está esperando a la mujer con la que va a compartir el resto de su vida.
7: Ah, buena excusa. Y con hombres no.
8: Bueno, che.
7: Claro, era un peluquero amigo mío que la madre decía no encontró con la mujer que lo conquiste.
1: Para Edith, pensé en vos.
3: Porque,
1: ¿vos cuánto llevas ya?
3: Y 3 años.
8: Tricota. 3 años.
1: Un aplauso.
3: Tricota, tipo. ¿Quién dijo?
8: Yo no lo dije.
1: Desde que se levantó la pandemia.
3: Sí.
7: Ah, ella quedó en pandemia. Decís que quedó flasheada ahí.
8: Para mí,
1: durante la pandemia lo hizo tanto.
5: Es re creyente este vago.
3: 3 años.
8: Sí. Para mí no se está mintiendo y es la manera que tiene.
3: Bueno, basta.
8: ¿O no?
3: No miento.
7: ¿El ladrón cree que son todos de su condición?
3: Claro, él piensa que son todos como él.
7: Dale. Él hablaba.
3: Vos sos mentiroso.
1: Ahora, yo tengo una cosa. ¿Por qué la gente revela estas cosas que tienen que ver con su...
7: Para hacerse la sexy.
5: No, él es muy religioso,
3: claro,
5: estoy viendo.
3: Él tiene una misión, que es esa.
5: Claro.
3: Que es llevar la palabra. No te digo que tuvo una experiencia. Él y hay una modelo también mexicana. Que como vieron la Virgen. Y entonces me parece que tienen que transmitir un...
7: ¿Y que la Virgen le dijo, átesela?
1: Sí, no la ponga, dijo.
5: No, pero no se ve acá por lo que postea en Instagram.
3: Tampoco es así, Costa, porque vos vas a la iglesia.
7: Le pongo humor,
3: es
7: Marcela,
3: lo que digo para los que
8: información.
3: No, él es, son decisiones de vida.
7: Obvio.
3: Pero yo también la tuve. Yo me pasó como Edith, yo dije mi energía sexual no
7: y
3: se la doy a
7: Marcela,
3: cualquiera.
7: Soy una mujer
3: yo
7: santa.
3: Porque si su, bueno, no importa,
4: de proteger su propio cuerpo,
3: pero bueno, es bárbaro, el tipo es feliz, el tipo no lo ves mal,
7: sí, porque
3: es buen mozo y lo ves feliz.
4: Es buen mozo, es actor de telenovela,
3: sabe la energía que debe tener.
5: La vida le pasa por otro lado, son elecciones, es muy devoto de la Guadalupe.
7: Y como todo mexicano.
8: Se ríe el otro.
3: ¿Qué te reís?
8: Monaguillo, ¿cómo se ríe usted?
5: Perdona, Eduardo, las barbaridades que se están...
7: Vaya, sin que se sobre.
1: Se ríe más.
8: Las manos llenas.
3: Podemos entrevistarlo. Santiago, que venga,
5: te voy a dar una cachetada.
7: Pero lejos, Marcela, porque te vea vos.
3: No,
7: mira la pizza.
3: No, ella no tiene
1: para, pero Maju, para Maju une la Vespa con Italia. La Guadalupe con México. Viste que ya tiene sus conexiones.
5: No todos los mexicanos son devotos de la Guadalupe.
3: Bueno, escucha, no todos.
1: Para. Prefiero, dice, esperar antes que compartir mi vida con la persona equivocada. Claro, se ha equivocado tanto que dice, no, ya me equivoqué
5: claro,
1: mucho.
5: Claro, ponerla al pedo no, dice.
3: Ya la puse tanto.
5: Yo la verdad que la vengo poniendo al pedo sin ningún fruto.
1: ¿Te pasó eso vos también?
3: No, claro, no me voy, no me quiero equivocar. Tanto, sí, no, no, claro. Tanto me, no me la pusieron, porque...
1: ¿cómo? ¿Tanto no?
3: Tanto no, tanto tuve muchos novios pedo, en mi vida. Claro. Yo le pongo más energía a la, a la al vida, trabajo, la amistad, claro, amistad. Amistad, al trabajo, me gusta más
1: al gym, otra. Al gym.
3: Ay, no, ahora estoy sí, con el claro. Gym como loca. Sí. Pero ahí estaba mirando, le está rezando con todo.
1: ¿Sabes qué tenés
3: por
1: que
3: México?
1: Hacer, ¿sabes qué tenés que hacer, Edith, vos ahora?
3: ¿Qué tengo que hacer?
1: ¿Viste cómo Luli Salazar se muestra en ese espejo que tiene en el pasillo?
5: Yo te digo, admiro los espejos de los famosos.
3: Mañana. Mañana
1: admiro.
3: ¿Quieres que lo haga
1: hoy? Tienes que hacer, tienes que hacer eso para tus redes.
5: No, vos
1: tenés
5: que
3: subir. No, para, hoy voy a hacerlo yo. Me voy a subir con un jean, con unas botas. Lo voy a subir una historia a mi Instagram.
7: ¿En dónde?
3: Con la puti remera que me regalaron.
1: En el bota, botas altas.
3: Hoy lo hago para ustedes.
7: En la cartera.
5: Y va con la
1: cartera. Pero seria, es seria.
3: Seria, seria. Ahora, en un ratito. Sí.
1: ¿Tenés el putipasillo o no?
3: Tengo algo parecido. Tengo puti espejo, tengo puti remedio, tengo puti bota, tengo todo.
1: Ahí, ahí, ahí. Seria, seria.
3: Sí, sí, en el puti espejo.
1: ¿Das unas vueltas por
7: corta la remera?
1: Media vuelta.
7: ¿Es cortita la remera?
3: La puedo cortar un poquito, ¿ves?
7: Mucho, claro, mucho lo que hace el nudito le meten.
5: Le hacen el nudito.
7: El nudito queda más sexy.
5: Sí.
3: Me parece que las botas...
7: Porque es como que estás tan buena que te lo... O el otro que ya te lo pusiste
1: chico,
7: cortado.
1: Que hacer eso. Claro, bueno, sigamos con Eduardo. Bueno,
5: sí, hace pobre Eduardo. Dice Eduardo que nos vayamos a la mierda.
3: No, veo que le está rezando con todo el poder de la Guadalupe a la selección mexicana. Vamos a ver cómo le va.
8: Y bueno, juega con Ecuador.
3: Juega con Ecuador.
7: Ah, Ecuador.
3: Pero aparte tiene, bueno, pero uno solo no debe, tiene que orar.
1: Ahora, por este varios. Punto también de...
3: No, él, yo lo sigo hace mucho. Ya, yo no me acuerdo. Tengo que volver a ver su testimonio. Pero, ¿qué pasó? ¿De qué se ríe?
1: Uy, no me río. No, ¿qué está pasó? A punto de convertirse en cura, Marcelo, también.
5: Y sí. No, no. Te repito, hay una... No sé, bueno, yo
1: pero
5: no...
1: Pero llamado lo puedes sentir.
7: Marcela, vi
3: no
7: un actor
3: que... llamado. ¿Sabes qué? No podemos... Yo tampoco vi la Virgen, entonces no lo sé. Pero yo te digo, lo sigo a él y a otra chica que se llama Rosa...
8: De lejos.
3: No, que es venezolano, me parece.
7: Pero Marcela, ¿te acordás que hubo un actor que se hizo cura?
3: No, no, pero en el caso de él no quiere ser... No, todos tenemos
5: él
3: la
5: no
3: misión
5: quiere
3: de...
5: ser cura.
3: No hace falta ser cura o monja, ¿eh?
5: Él...
3: La chica que yo te digo se casó, tuvo un bebé, tiene un bebé, y va por el mundo también...
5: Claro, hablando de Dios, de la Virgen, bueno, es su misión en el mundo.
7: Bueno,
5: está bien, Eduardo, acá está con un colibrista.
3: Sí, está
5: una
3: bien,
5: vida
3: no,
5: loca
3: se, lo, no se lo ve mal. Eduardo.
5: No, está bastante fuerte igual.
3: De hecho, va haciendo notas en todos lados. Yo lo vi en España contando su historia.
1: ¿Cuánto tiempo?
7: Canchero, galán.
5: Sí, sí,
2: hola, hola, estoy desde de que nuevo, vi... sí. Cristian me escribe saludos a Ever Galarga de Chile. Un saludo muy grande para ti. Un beso enorme. Saludos a Elber y también a Cristian. Wendy, mándame saludos a mi tía. Soy la vaca, por favor.
5: Mira.
2: Bueno, un saludo muy grande para tu tía Zoila.
5: Mi amor. Sí,
2: Wendy, mándale un saludo a Alan Brito Delgado. Un saludo muy grande. Gisela Megatop y Benito Camelo, te adoran. Un beso muy grande para los dos.
8: Benito,
2: gracias
8: está,
2: por escribirme. Un último saludo a mi prima Elsa Porrico, que está viendo. Un saludito, muchas gracias por verme. Gracias, Elsa, gracias. A ver, acá dice David Maldonado. Un saludo a Débora, Melo, Mari, Conazo, Santa,
5: Champa,
2: Teste, Mario, Neta.
5: Mario, eso lo entendió, okay, eso lo entendió.
2: Gracias por escribirme. Ah, dice Omar Lamperen, Wendy Zulka, cásate conmigo.
5: Ay, mi amor.
2: Ay, hermosa, saludos, Wendy. Ay, a ver, dice, saludos a Rosa Melano, oh, Acertijo, un saludo para ti, Rosa, muy grande, gracias. Wendy, te amo, salúdame, a Rosa Melcacho, te quiero.
7: Ah, Rosa Melcacho, no es Rosa Melano.
2: Saludos, gracias. y puedes saludar a mi mejor amiga Elsa Capunta. Un saludo muy grande para Margarita Camilo. Gracias. A ver, acá me dice Esteban de Tinilla. Wendy, eres una verdadera estrella. Mandaré saludos a mi prima María Dolores del Orto, por favor.
7: ¡No!
2: María Dolores del Orto. Y a tu amiga Wendy Zulca. Espero que pasen un lindo año nuevo. Puedes saludar a Elba Gina, es tu fan. Un saludo muy grande para ti, Elba Gina. Sí, un abrazo,
7: y Rosa.
2: Muy grande, gracias. Saludo a, dice, a Elsa Negro. Un saludo, claro, muy grande.
7: El sapo
2: para
7: negro.
2: Claro. Wow, hay muchos comentarios.
5: Ay, me encanta.
2: Y saludo a mi prima Analí. Analí Melano.
1: No,
2: un beso muy grande para ti, Analí. Saludo a mi hermano Edgar Galarga de Chile.
5: También.
2: Un beso muy grande. Franz, te amo. Wendy, soy de Chile, estoy con mi prima Penélope Sones, te amamos. Muchas gracias. Un beso enorme para todos ustedes. A ver, acá me dice Kevin, hola. Hola, sí, Kevin. Qué bonito es
1: el vivo. Salió vivo.
2: Te manda Mari Conasa, te manda un beso gigante. Muchas gracias.
5: Ya entró en una.
2: Puedes saludar a los hermanos Andrea y Jorge Nitales, que te están viendo. No soy tu crush. Wendy manda un saludo a mi amiga Elba Ginó. Un saludo muy grande para ti, Elba. Saludo a mi tía Rosa, me dice Camilo. Rosa Melano, somos tu fan número uno desde Narnia. Espero contactarme muy pronto. Narnia. Por favor, envíale un saludo a Larry, a Pinga, en Panamá.
7: ¿Cuál?
2: La hija. Wendy, saludos para mi padrino Armando Esteban Quito. Un beso para mi amigo Elber Búho.
5: ¿Para qué estuvieron todos?
2: Mi hermana María Dolores Concha.
5: ¡No!
7: ¡Dolores!
2: Y Alma María Rico. Un beso muy grande para los tres. A ver, acá me dice Bruno Adme.
5: Yo lo que me imagino, los de producción destrozados de la risa.
2: Un saludo muy grande para ti, Bruno.
5: Ay, mi amor.
2: Por acá dice Alejandro, me dice Elgar Gajo, quiere que le envíe saludo a Medellín, Colombia. Un saludo muy grande para ti, Elgar, y para toda la gente linda de Medellín. Dice Alejandro, por favor, mándale un saludo a mi prima Elba Zurita, que tiene una familia muy grande para tu prima Elba.
7: Zurita.
1: Elba, ¿qué es Elba? Elba, vamos a decirle ahora.
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0: Qué linda costumbre que es despertarnos juntos en la 100 cada fin de semana con lo mejor del Club del Moro. 6 de la mañana, 35 minutos, 1 grado 2 décimas la temperatura. Abrigate para salir de casa. El alivio es que si ayer saliste a esta hora, ayer el frío se sentía más. 11-3-700-100 es nuestro WhatsApp. Somos muchos los que empezamos el día juntos con Rama, por ejemplo, que dice: Cris, buen día, terminando mi semana de trabajo en la farmacia. Buen fin de para vos también. Hola Cris, soy Romina de Villa Ballester, desayunando con tu compañía, preparándome para ir al gimnasio. Por acá Martín de San Miguel, chofer de aplicación, y la radio, la compañía de todos los días. Gracias por estar ahí del otro lado. Hola Cris, soy Lucas de Merlo, acompañando al amor de mi vida al trabajo. Vani, te amo, dice él. Y así nos abrazamos entre todos para empezar el día juntos con Silvia de Maschwitz, empezando el día yendo a trabajar a Victoria hasta las 19. Agradece por la compañía que le hacemos. Por acá, Cristian de Merlo, chofer de colectivo de la línea 392, y saluda a Gaby de la línea 109. Mirá, la radio puesta en los colectivos y uno se va saludando al otro. Qué lindo. Qué lindo estar conectado con vos, Melina, que nos escucha desde Alemania, escuchando la 100 con melancolía, recordando que la escuchaba hace años con su mamá para empezar el día siempre. Y cada uno desde su lugar, pero no estamos solos, sino que estamos acompañando.
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0: Andrés Calamaro, la parte de adelante, mientras vamos compartiendo lo mejor del Club del Moro de Nación. Andrés Calamaro, que durante la semana estuvo visitando al plantel de la selección argentina en Estados Unidos. Y bueno, parece que algo de suerte trajo. Sufrida, pero suerte al fin. Qué nervios ayer, ¿no? ¿Te pasó lo mismo? Que cuando terminó el partido te sentías agotado, como si hubieras estado corriendo vos. Y eso te hace empezar el fin de semana también con otra energía, con otra actitud. 6 de la mañana, 46 minutos, 1 grado 2 décimas la temperatura. Seguimos reviviendo estos grandes momentos de la topadora del aire.
1: Bueno, les presento un dilema. ¿Cómo pedirle a un amigo que te devuelva algo que le prestaste?
2: ¡Ay, qué,
3: qué tema es!
2: Verdadero dilema.
1: Sí. Cuando prestás algo a un amigo, a un compañero de laburo, a un conocido, el tema es cómo lo hace para recuperarlo.
4: Porque es re incómodo.
1: Es muy incómodo, sí. Porque vos prestaste algo, no sé, imagínate, prestaste una pava eléctrica, una tostadora...
5: O una mini pimer.
6: Así te fue.
5: Bueno, Costa, yo le presté a Costa y no tuve el coraje de pedírsela. Hasta que me cansé y se la pedí acá en vivo en el programa.
2: ¿Te la devolvió?
1: Para, y te la devolvió fundida, ¿no?
6: No.
4: No duró nada.
5: Me la devolvió bien, pongámosle.
6: ¿Cómo? Sí.
2: ¿Por qué pongámosle?
5: Bueno, bien. Pongámosle. Estaba muy usada.
2: Pero te la tenía muy usada. Pero ahí sí, ¿qué la va a tener de adorno?
5: Bueno, bastante. La cuestión fue la siguiente. Cuando
6: mirá
5: yo
6: qué
5: la...
6: serpiente, ¿no? Como 3 años después suelta el veneno que tenía dentro.
1: Bueno, pero el tema es así, chicos. ¿Cómo hacemos para pedirle a un amigo?
4: ¿Cómo lo pedís?
1: O a un conocido
6: que
1: nos devuelva.
6: Que Guille cuente ¿qué? El final. Porque no, yo que el le final devolví es... la multiprimer esta.
5: Nunca la tendría que haber pedido porque la usé en mi casa y se rompió. Me equivoqué.
1: No, te la devolví rota, te la devolví rota.
6: ¡No!
2: La habrá pegado, la habrá acomodado, dijo que se le rompa a él.
4: Ya no le andaba bien a ella y te la devolvió justo.
6: Ustedes, corazones ruines, son capaces.
1: Vos sabés que este tema.
2: ¿Qué pasa?
1: Me toca las
5: fibras. Que pediste algo vos.
1: Las fibras más íntimas.
4: ¿Por qué? ¿Por qué?
1: Vos sabés que días atrás.
6: ¿De qué te reís? ¿De qué te reís?
4: ¿Sabés que algo hizo Sorbo?
6: Me pidió algo, el pelado de.
1: ¿Pediste algo? ¿Qué pediste?
4: Ah, mira, no me había acordado.
1: Te pedí,
4: que
1: le pediste una peluca. Es verdad, te pedí y no me lo conseguís. Mirá, ahora. Más de una semana. Era una
6: ¿Para qué te pidió Sorbo a vos, Fernando?
1: No, no, cuando vos me pediste tantas cosas y yo cumplí. Pero bueno, más allá de esto, no
6: para
1: es.
6: ¿Para Sorbo qué te pidió?
1: ¿Qué te pidió Fernando?
2: Me pidió un video de una persona para un amigo de él.
6: Y nunca lo conseguiste.
2: Y me olvidé. De hecho le dije, mañana la veo. Y al otro día le dije, no, mañana la veo todos los días a esa persona. Y me olvido.
4: ¿McAllister?
2: No, ya sabés,
6: es lo mismo que me lo pida a mí.
1: Cali te lo consigo yo.
2: ¿De quién? ¿Te digo de quién?
1: No lo digas. Vamos, Fernando.
6: Debido a una dolencia en la zona lumbar, ¿sí? Comentado
4: sí.
6: Aquí.
4: Sí, estaba
6: Costi, de muy buena voluntad, me trajo una almohadilla térmica.
1: Sí, te traje.
6: La empecé a usar todo y tengo.
1: ¿Te calmó? ¿Te sirvió?
6: Me sirvió muchísimo, pero tengo una pésima noticia.
4: Ay, no.
6: Pero me vas a saber entender. Me vas a saber entender. Yo, como tú, tengo un canino.
1: Así que bueno, para Costa te presta chiches. ¿Y?
6: La almohadilla térmica.
4: Sí, te prestó sus chiches.
6: No. Y yo tengo un perro en casa, Milo, un Beagle.
1: Sí.
6: Que es amoroso, divino, total. Sí. Lo amo, escucha todas las mañanas, un beso.
4: Sí.
6: Bueno, y estaba la almohadilla térmica arriba de un blister de marcadores.
1: ¡No!
6: Se ve que el perro quería dibujar y agarró los marcadores, los destrozó. Sí, porque los perros cuando tienen así...
1: ¿Para la almohadilla qué pasó?
6: Y la agarró el cable de la almohadilla...
2: No. Que en paz descanse la almohadilla.
6: Y lo partió en 78. No. Irrecuperable.
1: Tenés que traer un igual nueva.
4: Claro.
6: Esa era la mala.
4: ¿Qué sea?
6: Esa era la noticia mala.
4: ¿Y la buena?
6: La buena, que para tratar de reparar, ¿cómo puedo reparar? ¿Volver el tiempo atrás para que Milo no rompa el cable?
2: No,
6: lamentablemente no puedo. ¿Y cómo reparo?
1: Mirá cómo te está mirando ella, mirá.
6: trayéndole, estoy sacando de la bolsa, le he comprado una almohadilla térmica nueva y se la estoy entregando.
1: Muy bien. No, pará, todos ha pasado eso, para que pedir algo y se rompe tenés que volver algo nuevo.
2: La marca es la misma, es mejor, pero porque no, si para, es peor,
3: no, callate. Pero la almohadilla que le presté a Fernando era la última almohadilla que usó mi padre en la terapia.
4: Mejor entonces, una nueva.
2: Claro. Había sentimientos
6: ahí. Olor a Lord Cheselin, te lo digo, no te lo digo, pero pará, tengo una mala. Porque lo que vos me prestaste hoy, valor de mercado, era los mangos. Yo te estoy trayendo carísimo. La premium.
1: Entonces cobré la diferencia.
6: Yo estoy, claro.
1: Reparadas ahora son mías.
6: Yo estoy
1: reparando 400 lucas.
6: Me debes 34,000 pesos.
3: Yo esta no te la creo.
6: Si no, la uso yo y te la doy usada. Te la devuelvo usada como me la diste vos.
1: Está bien.
4: Claro.
6: No sé.
4: Quedaste sorprendida, Costa, ¿por qué?
6: Porque tiene que garpar ahora.
3: La almohadilla dolor que alivió mi soledad.
6: Sí, no, pero
4: bueno, pero
6: es
4: esta
6: mejor.
4: Tiene energía nueva, tiene buena energía.
3: Y en las noches de locura, mi pasión y mi ternura transformó en horror mis horas mansas.
6: Estás 34 abajo, ¿eh?
1: Pero
6: no, para mí,
3: ¿sabes lo único que te salva?
6: 30, podemos negociar 30.
3: ¿Es lo único que te salva?
6: 30 y cerramos acá. Y me lo transferís. En la alias
7: se
6: lo
7: salva. ¿Te la debo? Sí, te la debo.
1: Es que, a ver, escuchá. Escucha. Poné.
7: ¿Yo la plata te la debo? Sí, te la debo. ¿Te la voy a pagar? Sí, te la voy a pagar. ¿La tengo ahora para pagártela? No, la tengo ahora. Entonces, no me mandes mensajes todos los días amenazándome. Claro. Porque ya sé que te debo plata, pero no tengo. ¿Qué quieres que haga? No tengo. Si sabía que me ibas a taladrar así, no te la pedía, de verdad. Se la pedía a otro. Tengo un montón de gente que me quiere y que me podía haber ayudado. Pero todos los días no merezco, por mi salud mental, ¿sabes qué? Claro. Por mi salud mental, yo te voy a bloquear. Y cuando tenga la plata yo te desbloqueo. Claro.
4: Me encanta que
6: yo casi la bloqueo a Costa.
7: Cinco, seguramente creo que sí, no voy a cobrar.
6: Claro.
7: Y te pago.
6: No vine por eso.
1: Claro, no viniste porque por la
3: almohadilla. Bueno, no había cobrado el aguinaldo.
1: Vamos a lo importante. Después se ponen de acuerdo entre ustedes. ¿Cómo pedirle a un amigo, un conocido, alguien que tenés cierto compromiso en tu vida, para que te devuelva algo que le prestaste? Yo después le conté una historia mía que
4: es muy difícil porque es una obviedad que el otro te tiene que devolver.
1: Bueno, hay tres maneras según este informe. Uno es ir directamente y decirle, che, me devolvés tal cosa, me
6: claro, dámela, es mía.
1: Que es lo que menos hace la gente porque nadie quiere como tensar la situación.
4: Claro.
1: ¿No? Después, en el dos, la segunda manera sería como preguntar por el objeto, che.
3: Che, vos no, yo no te presté a vos.
4: Usaste al final el...
3: No encuentro en casa tal cosa. La tengo
1: yo. Claro, hacerte así como el distraído.
4: El boludo.
1: Che, yo te presté a vos la almohadilla térmica, ¿por qué no la encuentro en casa? Entonces es que me olvidé.
4: Vos me la devolviste.
1: Hacerte como el desentendido.
3: Yo recuperé así una edición que tenía un regalo de 100 años de soledad. Le dije a quien se lo había prestado.
4: Sí.
3: Le dije, vos es que quería unas citas de 100 años de soledad y no encuentro.
4: ¿Lo tenés vos?
1: Bueno, sí, y la tercera yo. Manera es poner a alguien que te meta.
3: A un medio.
1: Contarle a un amigo o a alguien. Claro. Decir, che, haceme la gamba, que me tiene que volver esto, saca el tema.
4: Claro.
2: No tenés huevo, sí. Tenés que mandar a alguien.
1: O cuando estemos juntos, preguntame, che, por qué la almohadilla buena. Y yo no, me hago el que.
2: Se la presté, claro.
1: Sí, claro.
4: Yo usé hace poco la técnica de, che, no me podés traer tal cosa, con el éxito que me fue, ¿no? No me podés traer tal cosa porque una amiga tiene una fiesta y se lo quiere poner.
3: ¿Volvió?
4: ¿Sí? Y bueno.
2: Y no, ponele que volvió.
1: Igual hay gente que no. Chicos, hay cosas que no se vuelven nunca. Miren, los libros, en su momento los CDs, los tuppers nunca vuelven.
2: No, los tuppers no vuelven.
3: Tupper no vuelve.
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0: Gangsta Paradise. 6:58 a.m. Estamos empezando este fin de semana en la 100 con lo mejor del Club del Moro. Con frío, 1 °C la temperatura para hoy, máxima de 11 grados.
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10: Estamos en época de mundial. ¿Y qué pasó con Neymar en el mundial? A ver.
11: En los días libres, Neymar aprovechó a comprarse un reloj.
12: Pobre.
10: Sí,
12: llegó
10: barato, ¿no? Baratito.
12: Habrá aprovechado una promo en el shopping.
11: El futbolista brasileño pasó por una famosa casa de relojes.
12: Sí.
11: Sí, no va a comprar un reloj en una carnicería.
13: Claro.
11: ¿No?
13: Claro.
12: Bueno, el carnicero, bueno, con lo que sale.
11: Y se compró, escucha, aprovechó su día libre que le dieron en el entrenamiento y se compró un reloj que tiene brillantes, es de oro, obviamente,
13: sí,
11: y tiene un montón de piedritas, de cositas. El reloj está evaluado en un palo verde.
10: Mirá qué bien, qué barato.
12: Yo creí que eso de ahorrar en relojes era mentira.
13: ¿De qué?
14: Hay mucha gente que invierte.
13: ¿Lo que sale en los relojes?
11: Sí, no. Se lo compra para ahorrar.
15: Que mucha gente invierte en relojes.
14: Sí, hay mucha gente que es su manera de ahorrar.
13: Pero la de Neymar
11: es plata que
13: es
11: tenés que tener, ¿no?
15: Para tirar un palo en un reloj.
11: Sí. Tirar, porque yo no, se vende después,
16: a mí pero... me cuesta entender por qué sale tan caro un reloj. No le encuentro, decir, bueno, una casa, un auto, pero un reloj.
11: Son piezas únicas, está hecho a mano.
14: Y, pero son joyas.
16: No le encuentro el valor.
11: Es una joya.
15: Tiene GPS.
17: Y para exhibirlo, ¿no le dará cosa también o no? Vos decís, bueno, se mueve en un ámbito si, que no pasa
14: bueno,
17: nada.
14: Bueno, igual no es que se mueve en un ámbito que se lo van a chafar cuando van en el auto.
11: Chafar. Yo por más que me, no sé, que no sé, que me moviera en lugares así como muy seguros, no podría nunca tener una cosa tan valiosa.
14: Pero hay algo con el hombre y el reloj. Así, yo creo que es como las joyas en las mujeres. Los collares, los anillos, los
11: aros. Es lindo objeto. Lo que pasa es que ahora el celular con la hora y... sí,
15: pero
11: el reloj está evaluado en un palo verde.
13: Mirá qué bien, qué barato.
15: Yo creí que eso de ahorrar en relojes era mentira.
13: ¿De qué?
14: Hay mucha gente que invierte.
13: ¿Lo que sale en los relojes?
11: Sí, no. Se lo compra para ahorrar.
15: Que mucha gente invierte en relojes.
14: Sí, hay mucha gente que es su manera de ahorrar.
13: Pero la de Neymar
11: es plata que tenés que tener, ¿no?
15: Para tirar un palo en un reloj.
16: Sí. Tirar, porque eso se vende después. A mí me cuesta entender por qué sale tan caro un reloj. No le encuentro, decir, bueno, una casa, un auto, pero...

0: ¿Y para exhibirlo no le dará cosa también o no? Vos decís, bueno, se mueve en un ámbito que no pasa
1: nada.
0: Bueno,
1: igual no es que se mueve en un ámbito que se lo van a chafar cuando van en el auto.
2: Chafar. Yo por más que me, no sé, que me moviera en lugares así como muy seguros, no podría nunca tener una cosa tan
1: valiosa. Pero hay algo con el hombre y el reloj. Así, yo creo que es como las joyas en las mujeres. Los collares, los anillos, los
2: aros. Es lindo objeto. Lo que pasa es que ahora el celular con la hora y te aman, sí.
3: Pero eso va más allá de la hora, es como dice Majo, claro, para mí.
0: Pero volvió con un accesorio. Todo el reloj es en los...
2: No, pero te quiero decir que como tenés la hora tan a mano ahora, porque antiguamente el reloj tenía una función, ahora es casi más para decoración. Es que es como un accesorio.
3: Sí, hasta ni mirás la hora en el reloj.
1: Claro.
2: Pero yo creo que... A mí me gusta de vez en cuando usar reloj. Tengo un par de relojes así y me gusta ponérmelos de vez en cuando. No tengo relojes obviamente de
3: un millón de dólares, ¿no?
2: Pero claro, imagínate.
1: A mí el reloj en el hombre me parece re masculino, me encanta.
2: Pero viste un relojito más o menos, no sé qué te han, sí, no sé, claro, te han regalado en un momento. Y como se usa tan poco ahora, de vez en cuando lo sacás para usar un poco.
1: Me encanta,
2: es lindo, queda lindo.
1: Me encanta.
3: Y depende de la ropa que tenés puesta, depende del que te pones.
0: Yo no, sí, no sé lo que salen, pero un día vamos a la casa de una actriz a ensayar y ella en un momento empieza a los gritos, se tira al suelo y dice, el Cartier, me robaron el Cartier. Yo decía, bueno, loca, le digo, de acá no salió nadie, le digo, empecé a revisar una por una y la que tenga el Cartier la comemos entre todos, como en un acto de fago.
3: ¿Todo rico?
0: Era un invento de ella.
3: Ah, todo para decir que tenía supuestamente un Cartier.
1: Yo me acuerdo tenía una amiga que para los 15 le regalaron un Rolex.
3: Ah, güey.
1: Valeria lo tenía un mango a los 15.
4: Pero para una nena de 15 años.
1: De 15 años.
4: ¿Para qué? ¿A dónde va a ir? No cuidan los chicos.
1: No, y lo tenía puesto. Lo tenía puesto, lo llevaba para todos. Lo que pasa es que nosotros no teníamos idea. Nadie sabía lo que era un Rolex. Yo, de hecho, de grande me enteré.
2: Chicos, el Neymar igual se la ganó él, así que
1: tal
2: sí.
1: Cual. Bueno.
2: Igual esta cosa con tanto estos relojes, con tanto brillo y tanta cosa, me doy cachivache, ¿no?
1: No se debe ver bien la hora.
2: No, porque viste que tiene tanto brillo como decir, pero esto se lo compró acá el chino.
1: Mira,
2: de vuelta.
1: Neymar brilla mucho, es strass.
2: Claro.
0: Yo a Sorbo lo veo con un reloj así.
2: De... ¿Con brillo? O sea, ¿con pirita brillosa?
0: Sí, tipo rapero, así, reggaetón.
2: Ah,
1: es un reloj.
2: Con el diamante en el diente.
3: Diamante en el diente, en el reloj.
0: Sí. Se rompe. Como Ricardo Forta, sí.
3: Sí.
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0: para moverse un poco, para ir entrando en calor. John Travolta, Olivia Newton-John, You Are the One That I Want. A las 7 de la mañana, 13 minutos en la 100, con un grado 8 décima de temperatura, con un sábado que promete llegar a los 11 grados nada más. No va a ir mucho más allá. Cielo parcialmente nublado, algún rayito de sol que se va a filtrar entre las nubes durante la tarde, pero a transitar el invierno y hacerlo con lo mejor del Club del Moro acá en la 100.
1: Bueno, escuchen, dice que solamente necesitamos tres tipos de amigos para atravesar la vida.
2: Ah, ¿solo tres? Mira.
1: Sí, dicen que hay tres tipos de amigos y uno necesitaría a lo largo de su vida tres amigos.
3: A ver.
1: Si los logran, mucho mejor, y les quiero preguntar si lo lograron ustedes.
3: A ver.
1: ¿Por qué necesitamos tres amigos para atravesar la vida? Cuando hablo de tres tipos, no de cantidad.
2: Claro, sí.
1: Sino tres tipos de personajes o personas con las que uno se cruza en la vida, ¿no?
3: Uh-huh.
1: Uno para reírse o amigos para reírse.
3: Ay, sí.
1: Uno para llorar y para atravesar los momentos más difíciles. Y otros para crecer. Es decir, lo que dice este informe, este estudio, es que hay amigos que te acompañan en los momentos más felices y te hacen sonreír y divertirte, la joda. Otros los que están en los momentos más duros, y otros son los que te llevan hacia otro nivel, los que te hacen crecer.
3: Uh-huh.
1: Bueno, estos amigos son los que uno va descubriendo a lo largo de la vida, y son como las tres patas que uno siempre necesita de un amigo.
4: Claro.
1: La contención, la alegría y el crecimiento.
3: ¿Y no puedes tener un amigo que te dé todo eso?
5: Sí,
4: seguramente.
5: Sí,
4: eso
5: ya
4: como
5: muy
4: privilegiado, seguro.
6: Muchas veces el de reír y llorar también es el mismo.
3: Claro.
6: Porque está en esos buenos momentos y en esos malos.
1: Sí,
6: y...
1: pero a veces no.
6: No,
1: a veces
6: claro.
1: Hay amigos, claro. Hay amigos que son muy divertidos para la joda, para la cosa divertida. Y cuando querés profundizar un poco más, no pasa nada. Y hay otros que capaz que ves menos, pero se presta para una linda charla, más profunda.
4: Sí, te abrís más. Sí, o gente
1: también
4: que...
1: me parece que es lo que despierta a la persona en uno.
4: Obvio.
2: Sí.
4: Gente que es muy buena amiga, pero no sabe acompañar. Y también no. Hay que entenderlo.
3: Mm. Sí.
1: ¿Cómo son como amigos? ¿Cuál creen que es la virtud como amigos de ustedes? Sorbo, la tuya.
6: Yo estoy. ¿Querés hacer algo? Estoy.
1: Un aplauso.
6: Hacemos
4: el amigo ideal.
2: Tenés el sí, siempre.
4: Vos
2: sí.
4: Que no tenés amigos, vení a buscarlo a Sorbo.
1: ¿Está?
6: Estoy.
4: Sí, está.
6: Vamos a hacer tal cosa, vamos. Okay,
2: siempre listo.
6: Exactamente. El sí fácil.
1: Vos, Edith.
3: Yo creo que la capacidad que tengo como amiga es que en un momento complicado siempre te voy a poder sacar una sonrisa, a pesar de pasar un momento difícil.
4: Qué bueno. Tiene galletita en la cartera.
6: Las galletitas en el bolsillo.
3: No vamos
4: doy
3: a
4: merengada.
3: Poder reír en un momento complicado.
1: Está bien. Fernando, ¿vos?
4: Yo te digo las cosas directamente, no las que querés escuchar. Ay. Viste que a lo mejor algunos te dicen, no,
7: y
4: bueno.
7: Eso yo lo que tengo es que mi defecto es la sinceridad.
4: No la sinceridad, pero digo, no, a lo mejor no voy, si te tengo que decir las cosas que estás equivocado o mi punto de vista, te lo digo, no te voy a decir algo de lo que querés escuchar, ¿entendés? Ay, ¿qué hago? Dame ánimo. Bueno, pues sí, pero ojo también. Abrí los ojos, anda por este camino, por el otro. No sigas en la radio.
6: ¿Tenés muchos amigos?
4: Como le dije a Gonzalo. Federico puede ser.
6: ¿Federico qué?
4: ¿El nombre de un amigo?
6: Ah, un nombre de un amigo.
5: La primera vez que lo nombra.
4: Ah, mira, apareció Vino Guille. No, siempre
1: digo. ¿Vos, Costi, como amiga, cómo sos?
7: Antes
4: bueno, jefe, deja, Nico.
7: ¿Eh?
4: Lebrín. Daro.
1: Vos sos buena oreja.
4: Está mal.
7: Sí, Esca. Antes era mejor, pero Sergi. Bueno, la vida a mil caminos me entendió.
1: ¿Vos, Marcela, cómo sos como amiga?
8: Yo escucho. Y si me permitís, opino.
4: El de los decadentes, escucho.
8: Sí.
1: ¿Vos con Majita?
2: Yo soy buena consejera. Yo te escucho.
1: Ay,
2: soy
1: la vieja vizcacha.
2: Sí, la vieja vizcacha.
3: Qué bueno.
2: Yo soy mucho de escuchar, te escucho con tranquilidad.
7: Lisa.
2: Y te trato lo posible de dar. Pero soy como la Marce, escucho. Escucho mucho.
1: Yo creo que como amigo puede estar en los momentos como más oscuros. Poniendo un poco de luz. De mi punto de vista, ¿no?
3: Sí.
1: Pero bueno. Todos tenemos cosas para mejorar seguramente como amigos.
2: Miles.
1: Y yo creo que uno a veces, viste que uno a veces espera del amigo lo que uno a veces no hace.
2: Sí, total.
1: ¿Viste?
2: Sí, total.
1: O le exige a los amigos cosas que a veces uno no hace.
3: Yo todo lo contrario, a veces exijo cosas que
1: vos
3: yo
1: haces
3: hago
1: de más.
3: Pero no siempre el amigo te va a dar lo que vos haces, ¿entendés? Claro. Uno tiene que aprender a aceptar.
6: Cada uno tiene su mirada.
3: Claro, eso lo considero un error mío como amiga. Yo quizás estoy esperando que vos hagas lo que yo hago. Y
6: pero,
3: no es
6: pero eso, pero eso no va solo como amiga, va como en general como persona. Porque por ahí no es tu amigo Fernando, sí, pero esperás algo.
1: Vos lindo. Actuás de una manera, vos pensás que la otra persona
3: exacto, va a actuar. Pero no es correcto eso. No. Uno tiene que aprender a aceptar cómo actúan los demás. Sí, y no solamente lo que vos pensás. ¿Me entendés?
2: Que porque cada uno da lo que de lo que puede.
3: Sí, o lo que les, y hay, a veces hasta te sorprenden.
7: Sí, a veces te dan menos, pero también es respetable. A mí me llevan muchos años de análisis, muchos, porque yo digo, si te lo tengo que pedir ya no sirve porque no te diste cuenta que lo necesitaba. Y aprendí que el otro no hace psicomagia.
3: Claro, no es. Claro, no.
2: Además,
3: es empatía,
2: lo que uno necesita para el otro a lo mejor no es que no lo ve importante, sino que no lo considera. No,
3: claro.
2: Y considera importante otras cosas.
3: Claro.
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0: Babasónicos, bye bye en la 100. 7:23 minutos, un grado 8 décimas la temperatura en la ciudad de Buenos Aires. Estamos compartiendo lo mejor del Club del Moro, estamos compartiendo un desayuno. ¿Qué le falta a tu desayuno de hoy? 11-3-700-0100, coméntame a través del WhatsApp. ¿Sabes qué tendría que tener mi desayuno de hoy? Un buen tostado de jamón y queso, bien calentito con el queso chorreando. ¡Qué rico! 11-3-700-0100, ¿qué le falta a tu desayuno de hoy?
1: Bueno, les voy a contar la historia de César. César es un apasionado por el cine, un cinéfilo.
2: Sí.
1: A tal punto que ha sido el mejor cliente de un cine durante una década. ¿Saben cuántas veces fue al cine?
2: ¿Cuántas?
1: En 10 años, más de 2.000.
2: ¡Ah! Sí. Pero no trabaja.
1: Asistió más de 2.000 veces al cine en una década. A tal punto fue que ya la compañía de la cadena de cines, llamada Cinépolis, le dedicó a realizar un reconocimiento poco común y le puso en las salas su nombre a una banqueta en una determinada ubicación.
2: Mirá,
3: una chapa. Claro, ya es de él el asiento.
2: Como una ciudadana ilustre.
1: Pero, sí,
4: claro. En el Maipo, por ejemplo, está el palco Mirtha Legrand.
2: Sí, bueno, pero claro.
5: Y se lo merece.
1: El tema de la gente que es fanática de algo.
5: Sí.
1: Yo digo, vos te puede gustar una película, dos, tres, pero eso es lo que sí, de ver más de 2.000 películas. Sí.
6: Yo conozco gente que va al cine una vez por semana desde hace
2: sí.
3: Toda la vida. Qué lindo.
1: Como programa, sí, una
6: sí,
1: salida.
6: Sí, los viernes, a los sábados.
1: Cuando era pendejo iba mucho, era íbamos todos los miércoles porque éramos.
2: Claro,
1: barato,
2: nosotros íbamos los miércoles.
5: Para mí es una gran salida, pero debo reconocer que está la de ver películas en la comodidad o series en la comodidad de tu casa, está bueno también. Sí.
1: Y eso para mí el avance de la llegada de las películas a tu casa. Eso mató un
2: sí,
1: poco.
2: Claro,
1: igual nada
2: sí.
1: Se compara, ¿eh?
2: No se compara. Sí. Igual no la tecnología compara. Para ver en tu casa ahora, si te va bien, sí. Es hermosa.
5: No, igual no es como el
1: sí,
5: cine.
1: No es lo mismo.
5: No. Pero yo hay películas que quiero ir a ver al cine, pero debo reconocer que me agarró la fiaca. Y me quedo en casa.
1: ¿De qué viven los cines?
5: De los pochoclos.
1: Del Candibar.
5: Ahí
2: está la plata.
5: Es carísimo, sí.
2: Claro, pero bueno, uno cuando va a compra porque sabe que ayuda al cine.
3: Hay muchas promos.
7: No, comprar porque querés ver la película con
2: igual,
7: pochoclo.
2: Igual, si vas a comer pochoclo, trata de no hacerlo en mi oído.
3: Claro, no masticar tanto.
2: A mí, posible, el telita del ruidito me la quema.
1: Es imposible igual al cine ahora. Porque el cine ahora es pochoclero.
2: Es pochoclero.
5: Claro.
2: A mí es una de las cosas que me terminó echando el cine es eso. Pero para no solo para todo el mundo. Se vende. Hay cine donde vos comés, ¿no? Que
7: sí.
2: Yo, lo que sé es que
5: fui a eso,
2: yo no
5: fui. Que se hacen cama y me dormí.
1: Cama.
2: Malísimo. Es peligroso.
3: No, te quedas dormida.
1: Ahora, qué espectáculo, imagínate. No sé, salís con Majo, ¿no?
2: Sí. Me da miedo.
1: Y al ratito está así.
2: Sí, prefiero el ruido del pochoclo, te dicen, señora. Está roncando.
3: Ah, bueno.
2: El chabón re romántico la lleva al cine y la mina.
1: Pero aparte cuesta una fortuna.
2: Carísimo.
1: Claro
2: que me salió para venir a
1: salir. Eso que comés también, ¿viste?
2: Ese es carísimo.
1: Pará, te pones a comer todo y le decís, y pensás, ¿no? Y esta noche la gorda y me la
2: chapo. Mínimo me la chapo, mínimo.
1: Sí, mínimo me la chapo.
3: La justicia.
1: Y bueno, y comés, qué rico, una película interesante, y en un momento relojeás. Así por la derecha.
2: Escuchás mini ruidito primero, como.
5: Che, duro. No, y sí. Te preguntás.
7: Mirás de reojo.
3: ¿Tiene los ojos cerrados o está como un poquito
1: chido así? Porque al principio se hace como la de. Como está entre dormir.
4: Claro, se dormitó.
2: A mí me pasa eso que.
1: Ronca y tose un poquito cuando se da cuenta.
2: Señora, está bien. ¿Qué haces? Pues te da vergüenza, ¿sabés que roncaste?
1: ¿Y si ronquiste? ¿Te dormiste?
2: ¿Eh? No, me pica la garganta. No, debe ser el aire acondicionado.
1: Dormí.
2: Sí.
4: Yo solía ir.
1: Pará. ¿Está bien?
2: ¿Eh?
1: ¿Estás bien?
2: Ay, me, no sé si una amígdala.
6: Mucho
2: algo. Helada, la boca helada estaba.
6: Ay, sí.
1: Quiere disimular. El sueño, el sueño se la va, se la va comiendo, le va ganando hasta que en un momento.
2: Pero
1: sí, es así.
2: Y te despertás con tu propio ruido, qué feo.
8: O con tu baba, que te la tragaste. Y mirás para los costados.
1: Cuando vas en el tren o en el bondi, viste, en el avión. Que en un momento
2: hace... Te tragaste.
4: Qué horror.
2: Mirás.
1: ¿Qué decía Costi?
4: Yo iba a un cine muchísimo ahí en Flores, en la Plaza Flores, y voy a ver una película de terror japonesa, china, coreana.
2: ¿Por qué?
4: Porque estaba de moda y yo me hacía la pendeja. Y era un chinito que vivía dentro de un placar y te asustaba. Yo me dormí y me vino a despertar el boletero.
1: No, qué tristeza.
4: Qué vergüenza. El Atlas de Flores. Qué vergüenza.
7: Pero qué raro igual dormirte en una película.
8: La River Indarte.
1: No, qué raro dormirte en un cine con una película de terror.
4: Claro. Película de terror. Yo había ido sola porque dije, pues, tengo que vencer el miedo de ir a ver una película de terror sola. Y terminó prendido en las luces. Claro, la gente, imagínate el espectáculo dantesco.
8: Dos asesinados, ya, sangre.
4: Sí, a lo mejor pensaron que me había dado algo.
2: Claro.
4: Y el señor boletero me decía, señora. Ay, no. Señora. ¡Ah! Digo, malísima la película.
2: No, qué feo.
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0: 7 de la mañana, 32 minutos, Pet Shop Boys, Go West. Mientras vamos compartiendo lo mejor del Club del Moro acá en la 100. Un grado 8 décimas la temperatura en la ciudad de Buenos Aires. 0 grados en áreas suburbanas. Así que si estás por salir, bueno, hay que abrigarse bien. Gracias a todos los que están del otro lado, empezando el día con nosotros. Cari, desde Espeleta, me dice Chris, lo que le falta a mi desayuno para empezar bien el día es un sándwich de pan árabe. ¡Qué rico! Ariel, empezando el día con mates, pero una pizza fría no estaría nada mal. Nos cuenta el que nos acompaña desde Mar del Plata. Ahí estamos en el 106.3. Por acá Martín también sumándose con nosotros desde Villa Ortúzar. Me falta el mate que me lo olvidé hoy en el trabajo. ¡Ay, no! ¡Qué momento, por favor! ¡Qué mal olvidarte el mate! Hasta las 9 de la mañana seguimos juntos en la 100 con lo mejor del Club del Moro.
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1: Decirle a los de seguridad que se pueden ir, Marcela, ya.
2: Sí, somos
3: no, que no quieren, que se van a quedar
4: porque
3: en la
4: después
3: puerta.
4: La acompañan al cuarto, Santi.
3: Una vez salí con un señor.
5: Epa.
3: Que era representante de jugadores y andaba con seguridad. Le digo, ¿por qué con seguridad? Y tenía un señor a todos partes. Tres días salí.
6: Ay, no.
3: Tres veces salí porque era insoportable.
2: Es mucho.
3: ¿Ibas a comer?
5: ¿Jugadores muy arriba?
3: No.
7: Ah, comían el flan entre los tres.
3: No sé si es conocido, pero a ver, Coppola lo conoce o eso.
5: Y ya tanto.
3: Pero era insoportable. Él era insoportable y encima lo pobre la custodia. Sí, por eso, no.
1: Termina qué arriba, ¿cómo las meas?
2: Qué arriba.
5: Así, la verdad, así, ¿no?
3: Antes de hacer que naciera mi hijo.
5: Y la otra que se dueña de flanes.
3: Me vio embarazada y me tiró la puerta en la cara.
7: Only flan.
6: Only flan yo. Nunca me alcanza para llegar al
3: No, por favor. ¿Querés que hable Edith? ¿Querés que hable? ¿Sabes los candidatos que tiene Edith? Por favor.
6: Mi amor.
3: Muy arriba.
1: Oh, sí, la no le miente por un
3: que, bueno, ella ahora está en el ella ahora está.
1: ¿Viste cuando le quieren levantar el dedo que te dice? Pero estás bárbaro.
3: Y jóvenes ahora la siguen. Ahora la siguen los jóvenes.
1: ¿Cómo está la tía, papá? ¿Cómo está la tía, papá? Claro. Terminadita, hijo. No, Edith tiene club de fans.
3: Claro. Pero jóvenes ahora tiene jóvenes y pará, tiene un par de señores que a mí me preguntan. No,
6: Sorbo estuvo dormida,
3: no
6: Sorbo estuvo dormido toda la mañana y solamente se despierta
3: para joder. Vale. Mira, yo voy a contar. Yo la invité a un asado para presentarle un señor y no vino.
6: Y no fui.
1: Marcela, Marcela.
3: No está abierta al amor, lo entiendo.
1: Marcela.
3: Y era un señor muy arriba, un señor de. No, porque si no quedó como madama. No organizó.
5: Un poco eso. Te consigue pareja, te tira los números.
3: Celestina.
1: Unos asados de para empresarios.
3: No, ay, qué lindo. No. Asado de amigos. No.
5: Asados VIP.
1: Y buena no, salida.
3: Tampoco era bueno.
1: Contratar
3: eso,
1: sí.
7: Ahí está la 1.
1: ¿Sabés quién, para saber quién va a hacer el asado, te va a acompañar para el asado? Jorgito Porcel.
3: Pero nos lo me cobra mucho. Me cobra
1: pero
3: mucho.
1: Podemos hacer, escucha, Marcela, esto es prostitución solapada, porque nosotros claro. Organizamos.
3: Fina.
4: Claro. No, porque se la pidieron por el catálogo,
1: para,
4: Santi.
1: Pero para, nosotros organizamos asados VIP.
3: Sí.
1: Asados VIP.
3: Sí.
1: Show. Cobramos la membresía.
3: Le digo a la Aguirre que venga.
1: Sí, necesitamos nombres, la famosa.
3: La Alfano viene.
6: Carita. Cuando salga la Silly, la sumamos a Janina Silly.
3: Que va claro,
6: muy sí. Arriba.
3: Pero la Alfano claro. Viene.
1: Sí.
7: Lo tenemos a Pichirilo de nuestro lado.
3: No va a venir porque está preso.
4: Martín está
3: no,
4: pero mira,
3: pero está en la casa.
2: No sé si conviene.
1: Sí, no hay
2: conviene.
1: Que usarlo de representante de
3: Jessica vendrá.
1: Tarjetero. Jessica viene.
3: Nos llenamos de plata con Jessica.
1: Martín.
6: No, que no venga.
3: Martín no, porque si no compromete más.
6: Un disgusto.
1: Bueno, pero tiene que traer cliente. Bueno,
4: claro.
6: Como, Clerici.
3: Ay, bueno, sí que toma sangre. Algún show nuevo.
2: Hay que invitar el que viene.
1: Lo que no tenés que tener, no hay que tener. La moral la dejás en la puerta.
3: Claro. A morales.
7: Sin celulares y sin moral.
1: Y sin moral. Sí, claro. Celulares prohibidos y sin moral. Y entras, ¿viste? Y que pase lo que pase.
3: Y que pase lo que tenga que pasar.
1: Que pase en el asado VIP queda ahí.
2: Queda ahí. Claro.
1: Marcela, ¿te puedo pedir una cosa?
3: Sí, claro.
1: Los muchachos de seguridad que vengan. Para.
7: Claro,
3: hay que darle un marco de seguro.
7: Toda plata en grones esa parte más. Viene con la caja de los zapatos y la Ziploc. Y claro, tenemos que meterle la guantera. ¿Cómo entra la guantera?
3: Imaginás todo preso. Viene el celular todo presos.
7: La vivaracha, ¿no?
1: Yo le imagino
3: no, tengo una amiga mía, Silvana, que es policía. Tengo una amiga que tiene un cargo en la policía. Le digo que nos cubra.
1: No, hay que pedirle que miren para otro lado, Marcela. Hay que pagar el silencio.
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0: 10 minutos nada más para llegar juntos a las 8 de la mañana. Estamos compartiendo lo mejor del Club del Moro en la 100. Un grado 8 décimas la temperatura en la ciudad de Buenos Aires. Va amaneciendo, se va poniendo más clarito el cielo de a poco. Te cuento que en Hipólito Yrigoyen, entre Pasco y Rincón, hay corte total ahí en la zona, así que precaución al circular por allí.
1: Chicos, ¿vieron que vivimos cada vez con más estrés?
2: Sí.
1: Algo que le preocupa mucho a la medicina, a la ciencia, es que hay un mundo que está estresado. ¿Saben a qué se debe mayoritariamente el estrés de estos tiempos, de estos nuevos tiempos, de los tiempos que corren?
2: ¿A qué?
1: ¿A qué creen?
3: Económico.
4: Ay, ¿cómo se llama?
2: No, el celular, por la culpa del celular. ¿No?
1: Sí, dice que el estudio este indica que el celular en cuestiones que tienen que ver con los ámbitos de relax, por ejemplo, puede ser el almuerzo, la cena,
2: sí.
1: Cuando uno está en su cama, es decir, cuando una persona debería estar como enfocada en otra cosa o desconectada de un montón de cosas que puedan perturbar sus pensamientos, eso potencia el estrés. Por
2: eso
1: ejemplo, comer. Cuando uno almuerza, ¿viste? Cuando una persona está en un bar,
3: total,
1: un almuerzo, una cena, con el celular mantiene alto el nivel del cortisol, por ende está estresado.
2: ¿Vos sabés que
1: en un momento que debería ser
2: de relax.
5: El otro día me llegó un video que para bajar el cortisol hay que poner la lengua así.
3: ¿Para afuera?
5: Para afuera.
3: ¿Hay que sacar la lengua?
5: Sí.
2: Sí.
5: Un rato.
1: ¿Sacar la lengua para afuera?
2: Sí. Despegarla del paladar.
1: Si nosotros sacamos mucho la lengua, van a llamar al SAME acá.
5: Como que dicen segundos, una cosa
2: sí,
5: así.
2: Sí, sí, son
5: y
2: segundos.
5: Y te baja el cortisol.
2: Yo lo debo altísimo.
1: Lo que están tratando de recuperar ahora, a través de estas investigaciones, es que el ser humano, más allá de que esté cruzado todo su día a día, la rutina diaria por el celular, por las pantallas, porque no es la pantalla solamente por la vista, es toda la información que te entra, es tratar de sacar la pantalla en los momentos donde debería uno estar tranquilo.
2: Totalmente.
1: Claro. ¿Vos el almuerzo, la cena, el momento de
2: dormir. Sí, cuando te acostás.
1: Sí.
2: Sí, momentos que son para otra cosa. Vos sabés que yo siempre trato de no tener el celular cuando estoy almorzando, cenando, y ayer justo estaba editando un video que tenía que subir, entonces nada, estaba con el celular. Y editaba mientras comía, y en un momento lo solté porque es como que me empecé a poner como nerviosa, ¿viste? Como acelerada. Y no, pará, como que yo siempre respeto mucho esos momentos de comer tranquila, disfrutar. Y es terrible, lo tuve que soltar.
6: Es que uno no se da cuenta cómo te va alterando,
2: sí.
6: ¿Viste?
2: Sí, sí, te
6: saca.
2: Hasta que
6: en un momento así... Ah, no,
1: chicos, lo único que queremos en el día es agarrar el celular.
6: Sí.
1: Ay, estamos todos presos de la tecnología.
2: Qué delirio eso.
1: Todos, o prácticamente todos, hemos caído en esa trampa. Sí. La excusa es estoy laburando, que sí, obviamente, que parte de nuestro laburo.
6: Mentira,
1: o de casi todo el mundo depende del celular, porque todo el mundo recibe mensajes que tienen que ver con su día a día, o los que tenemos hijos chiquitos, qué sé yo. Nuestra vida está ahí, pero eso es la mitad
6: excusa,
1: o el 40% de lo que usamos. El resto es paja virtual.
6: Tal cual.
1: Perdonen la expresión.
7: La expresión.
1: Pero es nada. Es
2: eso que vos dijiste.
1: ¿Qué
2: mirás?
1: ¿Qué mirás? Nada.
3: Aparte,
2: nada.
1: No sé ni qué mirás.
2: ¿Qué aprendiste?
3: ¿Vas al baño?
2: Nada.
3: ¿Cuánto puede estar en el baño? ¿Un minuto? Y tenés
2: celular.
3: Que llevar el celular.
2: Bueno, nos vamos.
1: Sorbo mira el arquero de
7: Nigeria.
1: De
3: Cabo Verde.
1: De Nigeria.
3: Nigeria.
1: Terminás viendo un tutorial cómo hacer un pan nube.
6: Es que es verdad.
1: Te da lo mismo una carrera de monopatín en Islandia.
2: Sí, que un botox.
6: Sí, que un tratamiento para la cara.
2: Yo no sé si a ustedes les pasa, pero yo...
1: O el fondo del mar.
6: Sí.
2: Apenas me levanto estoy desesperada por agarrar el teléfono. O sea, me desespero.
1: ¿Qué te dije,
2: es como,
1: Mafu?
2: ¿Dónde está?
1: Pero vos sos nativa digital, o más
6: sí.
1: o menos.
6: Mm. Nosotros somos más nativos.
2: A mí me hubiese gustado ser de tu época.
7: Somos más nativos que digitales.
6: No, estarías hecha
1: hija
6: mierda como
1: puta.
6: Yo.
1: ¿Viste lo que dijo? Le gusté ese museo.
6: No sé si abrazarlo o darle
1: 1800.
6: Una cachetada.
1: Claro.
2: Bueno, chicos.
1: No te preocupes que todo llega a cariño.
6: Sí, todo llega.
2: Bueno, pero cuando me llegue va a estar la tecnología, creo que va.
1: No, como dijo la Oma Tucumán, es que si llegás, como dijo, ¿te acordás?
6: ¿Te acordás cómo le dijo así? Hay que a ver si llegás.
1: Sí.
6: Sí.
7: Por lo menos yo, bueno. yo tengo un éxito según vos, pero Bobo, el único éxito que tuviste en tu vida es pelearte con la bomba tucumana.
6: Es hermoso,
1: bueno,
6: esa pelea,
1: chicos,
6: fue hermosa.
1: No, qué peligro el celular, qué peligro.
6: Qué
1: peligro. Nos está dejando todos ciegos, encorvados, solos, ¿Entendés? Porque sí, la gente ahora elige estar con el celular antes que estar con otra persona.
6: Y a la vez vacío, ¿viste? Porque vacío. Vos estás mucho con el celular.
1: ¿Nunca les pasa que a veces escrolean, no sé, media hora, una hora, ¿sí? y después decís, ¿qué vi? Nada.
6: Nada. Nada.
7: Y bueno, pero eso es lo genial. Nada, y lo
2: no, vos sabés, a mí me pasa a veces que estoy escroleando en TikTok, en Instagram, no sé, estoy viendo cosas y sobre eso que veo, me hago como imaginaciones en mi cabeza y me voy a otro mundo. Sí. Y después, no sé, escuché un ruido de algo o algo y vuelvo a la realidad.
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0: 8 en punto de la mañana en toda la Argentina. Bienvenidos. Te recibimos con el mate ya preparado acá. Si te gusta con azúcar, le podemos poner un poco. Abrigate, eso sí, 1 grado 8 décimas la temperatura que tenemos en la ciudad de Buenos Aires. En el inicio del fin de semana recorremos lo mejor del Club del Moro en la 100, en la FM número 1 de la Argentina. Nos quedan por delante 60 minutos más con Santiago, con todo el equipo, reviviendo sus grandes momentos. Así continuamos, bienvenidos. Buen día.
1: Bueno, escuchen, compró una casa en China y la armó en una hora.
2: Ah, mira qué bueno.
1: Sí, una familia mostró un video de cómo armó una casa junto a familiares que le fueron a ayudar. La pagaron $700 cada metro cuadrado. Y la armaron rápidamente. Vieron que hay gente que se da maña para todo. Y vieron que ahora se están usando mucho estas casas que vienen como para ensamblar.
3: Sí, que te las mandan por correo, más o menos. ¿Viste que te las mandan?
1: Bueno, de hecho, hay muchas casas, las que regalamos acá de Bienes de Vivienda Roca, son casas que las arman rápidamente también.
3: Claro.
1: Y son espectaculares. Y es una nueva manera de vivienda construir en el mundo. Viste que nosotros cuando pensamos en una casa empezamos en ladrillos, en hormigón, en un montón de cosas, pero en otras partes del mundo, y más por las cuestiones antisísmicas también, se construye de otra manera.
2: Sí.
1: De hecho, los lugares que tienen así cuestiones de... Mirá justamente ahora con los terremotos y las cosas que han pasado, ¿no? Pero hay un tipo de construcción antisísmica que tienen que ver con este tipo de construcción, con otro tipo de paredes, ¿entiende?
3: Claro,
4: sí. Sí, sí, total.
3: Pero esto debe
1: la loza
3: ser.
1: Y después montarse una casa arriba con otra estructura.
3: Claro.
1: Mucho más liviana y preparada para esto. El tema es que hay que darse maña.
3: Te tenés que dar maña. Yo no te armo
1: ni...
3: Yo
1: no puedo armar ni
0: el Lego.
3: No, ni una caja de zapatos. Ahora, el tema es, o sea, una hora te lleva menos que una carpa armar.
1: Si va con su familia.
3: ¿Andás a ver cuántos eran?
1: Yo una carpa tampoco la armo una hora.
3: Claro, por eso yo
1: ¿Alguien
3: tampoco
1: se va a armar una carpa acá?
4: Yo no la armo.
0: Yo iba de camping a pescar. Yo armaba la carpa. Y además ahora hay vienen algunas como una especie de tecnología donde tirás como palito, un piolín, y se arma enseguida.
5: El desafío son las canadienses.
3: Claro.
5: Encima son pesadísimas.
0: Yo armaba una que venía con distribución, tenía como dos habitaciones.
4: Enorme.
0: Gigante era.
6: La gran ventaja ahora es que hay tutoriales absolutamente para todo. Porque aún para lo que uno cree, ¿cómo hago para armar un motor debajo del agua en una pendiente en pleno frío? Y vas a encontrar a alguien que lo hizo antes.
3: Sí.
6: Habitualmente habla un castellano raro y es difícil, pero hay, alguien lo hizo.
4: Pero lo sé, sí. Claro.
6: Alguien lo hizo antes.
3: Pero igual te tenés que dar un poco de maña.
0: Te emocionaste.
3: Sí, me quebré, Santiago, perdóname, quiero armar una carpa. No, te tenés que dar maña.
6: Sos inútil, sí.
3: Claro.
1: No le digas, tía Magu. Ustedes, ¿han visto cómo vienen las carpas? Las carpas vienen en una valijita, en una bolsita.
0: Chiquita.
3: Sí, ¿cómo de
1: hermosa.
3: Esto?
1: Para vos la ves y es hermosa. Ahora, vos cuando sacás eso, nunca más en la vida va a poder volver a entrar.
6: No, eso es cierto.
3: Eso es verdad.
4: Como el árbol de Navidad.
1: Nunca más.
4: Como la pireta.
0: Es como la bolsa de dormir, lo mismo. Y es mucho más chiquita.
1: No, pero vos dormir, te podés sentar arriba, la podés estrujar, la podés, no sé, sí, te cuesta también. Pero la carpa tiene un montón de cositas, las estaquitas, la cosa, todo eso que viene como en otra bolsita aparte.
3: Tenés que poner
1: una vez
3: otra
1: que
3: bolsa.
1: Vos desplegás todo eso, tenés que buscar 5 bolsas más para poner todo. Sí, sí. Nunca más.
4: El camping.
7: Bueno, a mí me trajeron un sillón en una caja.
4: Claro, sí.
3: A mí también.
4: Ahora viene el colchón en una...
7: Viene colchón sí, también.
0: ¿Qué dice? ¿Infla?
3: Tienen sillones grandes.
1: No,
7: en una caja.
1: Tipo envasado al vacío.
3: Claro.
7: Tipo envasado al vacío y quedan buenísimos.
4: No, pero se infla solo. No,
0: claro. Claro.
3: Lo dejás un ratito.
0: No es con aire.
4: La vida de... La vida de camping no es para mí. Y yo, Marcela, así como me ves, fui Boy Scout.
7: Sí.
0: Girl Scout.
4: No, voy. Yo era un chico. Basta con
8: no,
4: eso.
8: No, igual no se dice.
4: Eso era el gobierno anterior.
8: Igual,
4: ahora
8: perdón.
4: Somos así.
8: No se dice así. Igual a todos.
4: No,
8: Boy
4: no se
8: Scout.
4: Dice Scout solo.
7: Scout, claro.
4: Bueno, yo era Boy Scout porque en ese momento estaba. Yo era trans scout. Ay, nos mandan a armar la carpa.
7: Ay, no, yo no puedo eso.
1: A mí de chico me encantaba, me fascinaba, pero era malísimo.
4: Tortura gitana.
1: Pero me encantaba, porque aparte dice que para poner unos tirantes y todo tenés que tener...
3: Tenés que
7: no tengo paciencia.
4: Tenés que hacer metáfora para saber dónde va la fuerza, dónde no.
1: Bueno, de para, hecho, si fuéramos de camping, ¿quién arma la carpa?
6: Yo la armo.
4: Bebe.
7: Sorbo, yo la
4: armo. El único que confío.
8: Sí, Sorbo y Bebe.
3: Para Bebe tiene paciencia.
5: No, hasta que encuentra el manual en internet, Bebe, nada.
6: Bebe, no, Bebe
1: Anita,
6: se hace,
1: Anita
6: no,
1: es la única
6: no
1: que sabe armar la
3: carpa. Anita, chicos,
4: Anita
3: claro.
4: No tiene fuerza para levantar una carpa.
3: Pero sí, para eso lo no, tiene
5: yo toda la vida he armado carpa.
7: Anita confío tiene...
4: Pablo, a Pablo, vos
5: también. Toda la vida. Primero hay que hacer... hay que estirar para hacer la canaleta, porque si llueve, el agua tiene que drenar.
7: Canaleta.
5: Y después te lleva al río y te hace bajar la ropa.
1: Canaleta.
6: No, está bien lo que dice Pablo.
5: Claro, sí o sí tenés que hacer canaleta. Claro. Si no, no tiene sentido armar una carpa. Si porque si llueve, se te mete el agua adentro.
4: Canaleta no tiene
1: sentido. A ver, de uno. Empezás a decir eso y yo me empiezo como a angustiar.
5: La canaleta es lo más fácil igual del armado.
1: No, pero no por la canaleta. Vos sabés lo que es ir en carpa a todos nosotros. El frío, la humedad, los olores, chicos. No,
3: acá somos gente limpia, los ronquidos. Yo no comparto carpa, chicos.
1: ¿Viste
3: no.
1: Como, vos, ustedes escucharon como ronca Majo? De yo carpa a carpa la escuchás.
3: Le vuelo el techo. Un ronquido y se desprende la carpa del piso.
5: Hay unas carpas que vienen ahora, que están buenísimas, que vienen como una... como un espacio exterior a donde se duerme, como un hall, ¿entendés? Entonces ahí pones las valijas, las zapatillas sucias, entonces dejas todo ahí afuera que está protegido y después otro cierre para como lo sería la habitación.
8: Claro, esas son carpas muy arriba.
5: Yo armaba eso.
6: ¿Sí? Claro. Sí, había una habitación de un lado del otro y en el medio
5: como un hallcito, un
1: claro.
8: Ah, chicos, yo me imaginaba la carpa esa, la de la playa, me imaginaba yo la chiquita.
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0: Esto es Bronski Beat, Small Town Boy. A las 8 de la mañana, 10 minutos, de a poquito va escalando la temperatura en la ciudad, 3 grados una décima la actual en la ciudad de Buenos Aires. El cielo muy nublado todavía. Estamos compartiendo lo mejor del Club del Moro en la 100. Estamos reviviendo eso que pasó en la semana con Santiago, con todo el equipo. Si te perdiste algo, acá lo vas a poder disfrutar. Bueno, hablando de disfrutar, en un rato nada más, accesos para que vayas a Temaiken, al bioparque más grande de la Argentina. Y ahora sí, seguimos compartiendo esos grandes momentos de la Topa Hora del Aire.
1: Se demostró, después de una investigación científica, la importancia de los mimos.
2: Ah.
1: Chicos.
3: Y sí.
1: Dicen que los mimos liberan oxitocina y son muy importantes en todas las relaciones humanas. El contacto físico, especialmente con alguien cercano, alguien que te gusta, sea tu pareja o alguien de turno, ¿no? Pero vieron que hay gente más mimosa y gente menos mimosa.
3: Sí.
2: Soy, vos que sos mimosa.
4: Ella es un mimo. Mira cómo hace.
3: Yo soy una vieja mimosa. A mí me gusta... No me gusta que me estén encima, pero sí necesito contacto.
1: ¿Viste que es raro el mismo? Porque sí. Es cuando uno quiere.
3: Cuando se pasan, sí. Como el cargoseo me molesta, pero sí me gusta esta cosa.
1: Igual
3: de...
1: Igual hay gente que es muy cargosa.
3: De contacto.
2: Yo soy cargosa. Sí.
3: Qué pesado. Que me abraza.
2: ¡Ay, qué malo!
3: Pero es lindo que te abracen. Lo que pasa es que hay una delgada línea.
2: Mira, sí. Yo ayer me terminó Big Brother... Y entonces lo agarré a Samuel, lo subo a la cama y...
4: Pobre, obligado.
2: Y, sí, ayer lo obligué. Y le digo, ¿usted qué hace, delincuente? ¿Usted qué hace, delincuente? Y él me mira como diciendo, quiero dormir, no molestes.
1: Bueno, yo, los perritos generalmente son muy mimosos, las mascotas.
2: Pero ayer estaba cansado mi vida porque salió mucho a la calle.
1: Escucha, Marcela, ¿sos mimosa vos?
5: Cuando quiero sí, pero no siempre. Claro.
2: Es media arisca, Marcela, ¿eh?
3: Pero la Marce, sí. Vos sos cariñosa.
2: Pero parece que se deja...
5: Sí. No, pero sí, cuando quiero soy re cariñosa.
1: Y bueno, yo también, pero hay gente que ya persigue.
5: Me estoy dejando. Viste, sí. Por ejemplo, con mi hijo me dejo re.
2: Pero sí. A mí me sorprendió cuando lo conocí a Juan,
5: sí.
2: En tu casa.

0: Sí.
1: Cuando, Juan Cruz.
2: Claro, sí. Juan Cruz, cuando vino acá, pero ponele, pero en tu casa me pareció que era re cariñoso con vos.
1: Sí, es cariñoso. Sí, sí.
3: Yo con mi viejo también soy re cariñoso.
1: Y debo, yo debo haber sido cariñoso con él, porque si no...
0: Si no, no sería cariñoso. Claro. Pero viste que hay gente que se
3: con
0: le nota menos.
3: Con mis hijas soy muy cariñoso.
0: Claro.
4: Sí. Ay, qué lindo. A mí me encanta. Yo soy re mimosa. Me encanta, sí. Me encantan los abrazos, las cosquillitas. Yo tengo una amiga que me hace cosquillitas siempre y hay veces que viene a la noche
3: Ay,
4: a mi
3: pero
4: casa.
3: No digas que no te da la...
5: Ay, sí. Una, para, te decí, claro. Una amiga
4: no,
5: que
4: me hace...
3: ¿Qué le queda a tus compañeras?
4: No, ustedes lo toman mal. No, no,
3: chicos. Claro, hacé la voz, hacé lo mismo, calentá la audiencia vos.
2: Qué fuerte.
4: Bueno, no lo cuento entonces.
1: No te dejes
5: de
1: hacer
5: cosquillitas de
1: noche.
5: Tengo una amiguita que me hace cosquillitas.
0: Pero son cabeza de alzado.
2: Me boteaste. Chilo, dijiste me boteando, Luchi.
3: Tengo una amiguita.
4: Bueno, si tengo una voz botera, perdón.
1: Bueno, para, y que no terminaste de contar.
4: ¿Pero quieres que lo cuente o no?
0: La Luchi es re cariñosa.
1: Sí.
4: Lo voy a contar, piensen como quieran.
1: Sí, te hace...
4: Me hace mimito, entonces claro, cuando me quedo, tipo, ella se queda hasta que yo me duermo.
1: ¿Y se va?
4: Se va, y cuando me deja durmiendo, se va. Pero me duermo con sus cosquillitas.
1: Es una buena amiga.
4: Sí, re.
0: Total.
3: Imagínate si Fernando Carlos dijera eso.
5: Fernando dice, tengo un amiguito que me hace cosquillitas.
3: Claro.
5: El 4 de Tristán Suárez.
0: ¿Qué va a hacer si es más arisco? Aquel es más arisco.
2: Pero con el amigo le hace cosquillitas.
5: Hago cosquillitas, claro.
3: Y él no tiene amigas mujeres.
5: El pie de empanada.
3: A ver, Guille, ¿vos sos mimoso?
6: Yo soy re mimoso. Y una amiga. Amiguito en la escuela, un amigo, le hacía mimito en el pelo. Tenía pelo largo, y le hacía así.
0: ¡Vos la envidia! ¡La envidia que te quedaba!
6: Pelado. Y él hacía como los gatos, ¿viste? Cuando los gatos hacen...
2: Y sí, por eso se le dice gato, Guille.
6: ¿Ah, sí?
2: Toca la espalda y levanta la cola.
5: Pero...
2: Toca la espalda y levanta la cola.
6: Este fin de semana voy para 25, lo voy a ver a mi amigo y le voy a mandar una foto.
3: ¿Está pelado ya? ¿Está pelado?
1: Manda un video.
6: ¿Cómo?
3: ¿Está pelado?
5: Sí, mimito en el pelado.
0: Pero hay
4: qué lindo los mimos. No sé, mal pensado, el mimo es re lindo.
0: Yo tengo una
3: pero
0: amiga.
3: Pero pará, vos lo contás así. Si hay una amiga, a veces no mimito una cosa.
0: Sí.
4: Bueno, yo no lo mal pienso en mi mente. Ustedes son los perversos.
0: Pasa que estos viejos cabezas.
2: A mí
0: podrías.
2: No me digas perversa. La que se hace hacer mimo por otra mina, que es la amiga tuya, sos vos.
4: ¿Qué? ¿No me puede hacer mimos una amiga?
0: Yo tengo una amiga.
2: Yo no tengo nada para decir.
4: Sí, me está diciendo que me está haciendo la bebotera. Yo no
2: me dijiste
4: la
2: perversa.
5: A vos porque
4: te estás diciendo perversa, porque vos me estás diciendo, lo estás diciendo bebotera, Luchi. Me está diciendo como que te
2: dice. Guille, pásame la cinta.
0: Lo que pasa es que los viejos puertopollense esto piensan cualquier cosa.
3: No se ataque a nosotros por defender la hecha que es indefendible. Escucha, mirá si Sorbo hubiera dicho, yo tengo un amiguito.
5: Un amiguito que
2: nadie le hubiera sorprendido.
5: Tengo un amiguito que me hace cosquillas en la nariz.
4: Todo para el otro lado.
2: Para vos decís, tengo un amigo que me hace cosquillas, yo digo, bueno.
3: Silencio, pará. Silencio. Piense yo ahora.
2: A ver.
3: Un amigo que va casi me hace unos mimitos en los pelitos acá en la nariz.
0: Asqueroso.
5: Una plumita.
0: Lo que pasa es que en el hombre suena.
2: Santiago, dejás este gracioso, no te queda bien.
3: Eso es la cultura machista, porque dos mujeres excitan al macho y dos hombres juntos no.
2: Y bueno, y sí.
3: A la mujer.
2: Y sí que vas a cambiar 5.000 años de historia en una mañana.
0: Claro, pero la mujer está bien visto y en el hombre está mal visto.
3: El hombre no.
0: Es re machirulo eso.
3: Pero por eso, sí. Sí.
4: Bueno, ¿puedo contar anécdotas?
2: No, ya sí,
3: no, son mimosos. En fin.
0: Yo tengo una vieja que me rasca la espalda también.
3: ¿Sorbi mimoso?
5: Sí,
1: sí,
5: es mimoso.
1: Es mimoso.
3: ¿Vos, Luchi, también
4: yo
3: mimosa?
4: Sí.
3: ¿Fernando?
5: Sí, claro, muy, muy, muy
0: ¿con
5: mimoso.
0: ¿Con quién?
5: Sos arisco, vos. No,
2: con su señora.
0: Ni en Navidad te don beso.
5: Bueno, ustedes no están a los abrazos tampoco en la tanda.
4: No, para mí, Fernando, en realidad, siento que no es tan el contacto, sino siento como que es más atento. Como que él da el cariño desde otro lado.
0: Es
4: claro.
5: Ah, eso es re caballero, pero soy muy mimoso.
4: Para vos, tampoco. Para.
5: Muy.
4: Cálmate un poquito.
2: Muy alto, elegante.
5: Elegante Sport, 1.84.
0: O sea que es difícil de besar porque es alto, Fernando.
2: Qué lindo un novio alto.
5: Por ejemplo, hace un ratito.
1: ¿Sabés quién es?
5: ¿Lo puedo contar, Bebe?
3: Sí, claro, palo para Bebe.
5: Bebe, le hice. Busca un café. Le hice piecito a Bebe para agarrar el vasito.
1: Cierto.
5: Y bajó y me dio. Nos dimos un abrazo. Me abrazó la rodilla y todo, Bebe. Es cariñoso.
7: Gracias.
6: ¿Hay cámaras de ese momento?
5: Y debe haber en el pasillo.
0: Hay gente que
3: pero,
0: no...
3: Para
0: no
3: vos, imagínate, medio dormido acá en la madrugada que llegamos y lo ves a Fernando Carlos que le está haciendo...
7: Claro.
3: El...
7: Claro.
1: Es raro.
4: Qué fuerte.
5: Es raro, Marcela.
4: Qué fuerte.
1: Es raro.
0: Igual hay gente que no parece mimosa, pero cuando vos la abrazás y todo, se recontradejan y a mí me encanta. El bebé es así.
3: Te odio.
0: Están diciendo cosas horribles.
4: No, chicos,
5: va. ¿Cuál de las dos
3: para
5: cosas
3: mí lo te gustó? Que la ofendió.
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0: La topadora del aire te acompaña durante toda la semana y los sábados compartimos sus mejores momentos de 6 a 9 de la mañana acá en la 100, acompañado de canciones, Las Pelotas, Víctimas del Cielo, 8:22 minutos, 3 grados una décima la temperatura en la ciudad de Buenos Aires. 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
1: Jorgito Porcel Jr. Lanzó, viene un emprendimiento, un servicio. Él va a comer a un asado a tu casa. Ay. Y ahora se expande porque lanzó el Locraso Patrio.
2: Mira.
3: Ah, bueno.
2: Sí, dijo, me fue bien con el asado, meto otra comida, ¿no?
1: Tras la repercusión de los asados mundialistas, lanzó el Locraso Patrio. El hijo del histórico comediante hizo un anuncio. Y está vendiendo fechas para el 9 de julio.
4: Ah, mira.
5: ¿Lo llevamos a lo de Guido?
6: Claro, pero ¿a cuántos lugares puede ir a comer?
3: Claro.
4: A muchos. Julio, claro. Espacio sí. Tiene, bebé.
2: No, pero.
7: Te mete mediodía y noche, dos.
5: Yo te digo, es muy Jorgito, gracioso y es muy talentoso.
1: Es muy culto.
5: Muy talentoso.
1: Muy leído.
5: Sí.
1: El Locraso Patrio Mundialero, pasamos octavos y la presencia de Jorgito Porcel Jr. dice así la publicidad. Locraso Patrio, la presencia de Jorgito, claro, la temática 9 de julio del Mundial, claro, te habla del 9 de julio y te habla del Mundial.
2: Mirá.
1: Es para hacer la previa, antes del 11, hacer la previa del Mundial, la previa más larga del mundo, pura risa.
7: Pero cuando vos pagás, ¿viene con el Morphy ya o no? ¿O le pagás a él por la presencia y la comida aparte? Porque si no, hay que ver el gasto ahí, ¿eh?
1: No, esto va a ser. Esto lo va a hacer.
2: Creo que te lleva
1: lugar.
2: La comida, ¿eh?
3: ¿Esto
2: es en un lugar?
1: Y seguramente porque tiene un valor de 200 a 150 mil pesos.
7: No, claro.
3: Ah, te debe dar la comida.
5: Entonces. No, para mí no.
6: ¿Cuánto,
5: te lleva
6: Santi?
5: La comida.
1: Dice que recibió 500 llamados. Escucharon. El asado, él iba a comer a tu casa.
4: Sí.
1: Ahora dice: disfrutemos del Locraso Patrio Mundialero. Pasamos octavos y la presencia de Jorgito Porcel Jr. Antes del 11, hace la previa del Mundial, más regalada del mundo, temática entre 9 de julio y el Mundial. El menú ofrece empanadas o una picada con vino, locro, y además su presencia junto a un grupo de amigos.
4: ¿Y cuánto me sale?
1: Al consultarle el precio a este medio, la gente que publica la nota dice que el valor era de 200, 250 mil pesos.
4: No, debe llevar la comida, ¿eh?
7: No sé si lleva la comida.
3: No
7: sé si lleva la comida.
1: Claro,
2: pero se está diciendo cuál es el menú.
7: ¿Está bien?
4: Empanada,
3: claro, para mí viene todo incluido. Si no, ¿por qué te darían un menú?
2: Salvo que él diga, son 200 lucas más
7: el menú.
3: Claro.
4: Dame de comer.
2: Ustedes me esperan con las empanadas.
1: Él se adapta a todo porque él sabe que estamos en un momento de crisis y va a cobrar 70 mil pesos por presencia. No entiendo si él va o ¿entendés?
4: No, él va a tu casa, Santi, entiendo.
5: No, y él pide el menú.
1: Y él le cobra los comensales que están en tu casa.
4: Claro, vos vas, por ejemplo, vamos al Sofitel, nosotros.
1: Vamos a lo de Guido, que vamos a ir.
4: Sí. Ah, que vamos pronto.
1: Y viene Jorgito. ¿Qué le cobramos a cada una de la gente que está? ¿Te cobra por cabeza?
4: Para mí sí.
2: Derecho de espectáculo.
4: Claro.
5: Claro, sí. Es como la entrada. Es como vos pasas una entrada, cobras.
4: No, él
5: igual
4: cobra su
5: cara.
4: No, para mí no nos cobra.
5: ¿Por
4: cada
5: persona?
4: Uno. No, para mí cobra el evento.
7: Dos claro, no. ¿Cómo
3: claro,
7: cobra por persona?
3: Para mí
7: no.
3: También.
4: Porque si te toca un evento, nosotros como con Guido, ¿qué vamos a hacer? Como 10. Se va a llevar 2,5 palos.
3: Sí.
5: ¿Y sí?
4: No,
5: claro,
4: no,
5: por una
4: no,
5: persona.
4: No,
5: para mí es por persona.
3: Pero no, chico, con la comida mí. Y todo, ¿cuánto querés?
1: Pero no va a ir con la comida de la tu casa. Para mí.
4: No, lo que te sale lugar. La comida, dice Maju.
5: Para mí, él escucha. Él siempre cobró caro, chicos. Es un espectáculo.
3: Es carísimo.
7: Por persona, sí, por sí. La comida. No está mal entonces. Ahí,
5: no, claro. No, es sin comida. Es vos tenés que hacer la comida.
1: Sin comida.
5: Es el show.
1: Pero, ¿cómo te, si te
3: pero
1: ponen menú?
3: Sin comida es carísimo.
7: Dice, y porque, vos pagame, pero yo quiero comer esto. Te dice.
4: Está bien, Edith, pero nunca te contrataron para que hagas tu monólogo en una sí. Cumpleaños.
1: Pero no, vamos a ir leyendo una nota. Vamos a ir leyendo una nota. En una noche recibimos 500 llamados.
4: Sí.
1: Estamos saltando en una pata, pero también organizando para satisfacer a todos. Tenemos que ir a Pinamar, a Rosario, a Buenos Aires, al conurbano. Claro, él va. Nos dimos cuenta que es la gente lo que quiere de mí. Dimos en la tecla con el emprendimiento. Claro. Estamos trabajando para ofrecer el mejor servicio, el mejor entretenimiento y también dar un poco de alegría y a la gente que tanto lo necesita. Quien produce la iniciativa junto a Jorge reveló cuánto cuesta la propuesta. Entre 200 y 250 mil pesos sin el asado y la picada.
4: ¿Viste?
1: Y el show que ya tiene armado.
4: Su
1: claro,
4: rutina.
1: Él va tu asado. Él va tu asado.
2: El flyer dice, un asado con el gordo, te llevamos la carne y la picada.
4: Ah, pero ahora ya no, bebe.
7: Pero ese no es, ese viejo, bebe, porque es de asado. Acá está diciendo...
1: No, por eso.
2: De loco. Un asado con el gordo este mundial.
1: Por eso. Un asado, una cosa es con asado, otra cosa es sin asado. Y otra cosa es con locro o sin locro. Ah, claro. ¿Querés que vaya Jorge solo o te mandan del servicio completo?
4: Claro.
5: Yo creo que a mí me parece que es un gran evento. Nos vamos a divertir.
4: Hay gente rica, muy rica, que contrata a un cocinero así topísimo que vaya y le cocine a la casa.
5: Sí.
4: Y Pablo Alarcón, por ejemplo, el actor, hace un show que te cocina en tu casa y te va contando historias. Sí. Bueno, Jorge hace esto, no está mal.
1: Pará, ¿ustedes qué podrían hacer si los contratamos para comer un asado? ¿O qué comerían con la gente? ¿Qué les gustaría comer con la gente? ¿Y de qué trataría el show? Por ejemplo, Sorbo, ¿vos qué haces? ¿Te gusta mucho el tomate a vos?
7: Sí, estaba pensando eso justamente.
1: ¿Una tomatina?
7: Puede ser una buena tomatina. De hecho, cuando viví en España, yo estoy arrepentido de no haber ido a la fiesta de la tomatina.
1: Bueno, traemos, si quieren, mañana un cajón de tomate.
7: ¿Lo podemos hacer?
1: Todo.
7: Sí,
4: te cagamos a tomatazo.
7: No, pero no, que sea tomatazo. Entre todos, no me voy a poner yo solo y recibo, no.
4: ¿Y si nos te revoleamos? Piden un striptease?
7: Es con la tomatina, si no, no.
1: Con tomatina.
7: ¿Tomatina?
4: Con el tomate.
1: Desnudo lleno de tomate.
7: Ahí sí.
1: Sí, claro. Sí, qué sexy. ¿Vos, Edith?
5: Yo quiero hacer un maridaje de vinos. O sea, vino.
7: No,
5: y terminamos todos en pedo, pero
1: degustación
5: todo...
1: de mondongo.
5: No, degustación de vino, pero...
4: Comer con la mano.
7: Dos tipos de buseca.
5: Pero a ponerse en pedo, o sea hay que emborracharse.
7: Yo soy medio violenta en pedo.
5: Sí, nos cagamos a pedo, nos cagamos trompada después.
1: No, Edith. Pogo,
5: Pogo. Terminamos, termina el asado.
1: Ya tengo tu noche. La noche de la morcilla.
5: Me gusta.
1: Con Edith Hermida.
5: Pero vino, morcilla y pogo. Sí. Ese sería el eslogan.
4: Sí, aclara abajo la de bendita.
1: Claro.
5: Vino, morcilla y pogo con la de bendita.
7: Qué buen título, ¿eh?
5: Brocha vino, de bendita. Vino, morcilla y
2: la marcha.
5: Pogo.
1: Sí.
5: Fernando Carlos tiene que venir sí o sí y se tiene que poner en pedo.
7: No.
4: Digo qué hacer, La de los emotis.
1: Para mí, ¿sabés que Fernando Carlos, para que esté bien? Es la noche de la
7: durazno
1: natural en lata.
7: Sí.
1: Entonces llega a tu casa con lata de durazno, lo va abriendo. Y te le pone crema, celeste y te sirve el
8: sin crema, igual, sin dulce, el durazno así solo. Y hablamos del mundial, analizamos la previa, el entretiempo y miramos el partido juntos. Olvídate, planazo.
7: Pero vos con Fernando Iberito, ¿verdad?
1: Una noche que te enseñe a maquillar a los comensales.
7: Ay, no, a peinar las pelucas.
4: Ay, yo esperaba algo más sexy.
1: No, te trasviste.
4: Eso claro. Sí lo he hecho.
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0: 8:34 ya, Coldplay. 3 grados, una décima. Ahí está instalada la temperatura mientras vamos recorriendo lo mejor del Club del Moro en la 100. A ver, miramos cómo va a estar el transcurso de este sábado. 11 grados la máxima para hoy. Quizás hacia la tarde un poquito más de sol podemos llegar a tener, sin muchas ilusiones igual, Como te decía, 11 grados, va a estar... Ahora está frío, va a estar fresco durante todo el día. Para mañana incluso alguna probabilidad de precipitaciones. Así que si querés hacer algún plan al aire libre, hoy es el día. Porque mañana a partir del mediodía se esperan lluvias. Mínima de 6 grados para mañana. Máxima de 12.
1: Escuchen, según este informe, una persona pasada los 90 años puede seguir asimilando conocimientos.
2: Sí, claro.
1: Lo importante es desafiar al cerebro. ¿Sabes cómo se desafía al cerebro y cómo se trabaja el cerebro? Como si fuera un músculo en el gimnasio.
3: Sí.
1: Aprendiendo algo que te cueste
3: algo nuevo.
1: Una dificultad para vos.
3: Escribir.
2: Claro. O idioma, por ejemplo.
1: Claro, un idioma.
2: No, Majo, pero de... vos decís Majo escribir. Sí. La mamá de un amigo mío tiene 80 y... Y va a los talleres de la memoria, se llaman.
3: Sí, ahí te hacen escribir un montón.
2: Y son bárbaros.
4: Sí, claro, sí. Sí, sí. Mi mamá fue una vez, pero se aburrió, no fue más. Pero pues, mi mamá es otra cosa, ella está, le gusta más otro tipo. Tiene 87 años y trabaja mucho su cabeza.
1: Sí. Está bien.
4: Pero está bien. Ahí se aburrió en los talleres de la memoria. A mí me encanta, sí, está buenísimo.
3: Está bueno.
4: Algo nuevo.
1: ¿Vos, Sorbo, qué nuevo te gustaría
5: aprender?
3: Esto,
5: batería. Y eso te hace pensar mucho porque te hace disociar mano derecha, mano izquierda, pie derecho, pie izquierdo. Está bueno. De chupo un huevo.
2: No, se produjo el silencio del incrédulo. Sí,
3: de la sabiduría.
5: Sí. Usted, porque no toca la batería.
1: ¿Vos, algo nuevo para aprender?
4: A mí me gustaría ser profesora de radio. O de televisión, en algún
5: pero instituto. Pero tenés que aprender.
1: Bueno, ya estamos, vamos, danos clases, vamos.
4: Danos clases, o sea,
6: enseñanos a leer, dale, me encantaría.
7: Sí. A ver. ¿Cómo se hace, señorita?
6: ¿Cómo se presenta
4: un
6: tema?
1: Para llegar a la clase y presentarte. Nosotros somos tus alumnos.
4: Hola, niños, ¿cómo están?
5: ¿Qué niños? No,
1: pero somos niños.
5: Somos niños.
4: ¡Hola, niños!
2: ¡Comunicación!
4: Bueno, chicos,
1: lo que era nocturna.
4: Somos grandes.
1: Era nocturna.
4: Si me van a tomar para la chacota.
2: No.
5: Oh, la chacota está vieja.
2: Hay repitente. Pará, acá,
1: Es Edith Hermida, es la de Bendita.
4: Claro. Bendita. Vamos a hacer una presentación cada uno como si fuesen móvil desde exteriores en el mundial. A ver, alumna.
1: No, pero enseñanos.
5: Pero si no sabemos ni de qué estás hablando. ¿Qué le pasa a esta vieja?
2: Está tomando preguntas de examen que no dio la materia.
4: Vamos a preparar la clase.
6: Ya los trapos que
4: clase de hoy es móvil desde exteriores.
6: ¿Qué
4: hoy,
6: es esa petaca, profe?
4: Desde el recital.
6: Sí.
4: Desde el, a ver, alumna Lozano.
1: Sí,
4: alumna Lozano.
5: ¿Te bañó?
4: Móvil desde exteriores. Usted arranca el móvil desde exteriores del recital de Ricardo Arjona en el Movistar Arena.
1: Ay.
4: Adelante, Maju Lozano, desde el Movistar Arena.
8: Sí, acá Maju Lozano para la ciento y... Hijo de remil puta, me podrían leer.
4: Malas palabras no, tiene un uno. Tiene un uno, no.
8: No, acá estoy con todas señoras de las 4 décadas, todas viejas de mierda. Mi novia se me está poniendo vieja. Esto es tremendo lo que está pasando en la recital de
4: arte. No, está bochada. No puedes decir malas palabras.
1: ¿Qué te gustaría aprender a vos, Fernando Carlos? Nuevo, algo para hacer.
9: Arreglar electrodomésticos. Por ejemplo, darme
5: mania. ¿Cómo estás con los electrodomésticos?
9: No, bueno, pero con las cosas de la boda, no sé.
5: Necesita un microondas, una tostadora. ¿Qué necesitas?
1: Para mí le tiene celos alguien de
2: que sí. Eso que se llama marido
5: ahí.
2: A domicilio,
5: arregla tutti.
2: Sí. No me digas que
8: no.
9: Estoy seguro de mí mismo.
1: Hay un papá del cole que arregla todo y Benito le hizo un comentario.
2: Uy, che, ¿viste cómo arregló?
5: ¿Viste la papá de lavarropa? No llamó a nadie, lo arregló él, le dijo.
8: No sabe lo que es Néstor, tiene una mano.
2: Pero después.
4: Pero Sorbo arregla todo, ¿no?
5: Yo sí, ¿viste? Yo soy de arreglar.
2: Y le pregunto a Néstor, ¿cuánto es? Dice, no, para usted nada.
9: Para usted nada.
2: Un amor.
9: A voluntad, a voluntad.
8: Ay, a Fernando le lleva un año hacer esto que vos hiciste en 2 minutos. La mano, querida.
1: Néstor, ¿qué?
8: Néstor.
1: ¿Qué pinza?
8: Ay, Néstor, ¿qué pinza? Néstor, qué manualidad que se acaba de hacer en casa.
9: Destornillador.
2: Y se agacha y no se le ve la raja, Néstor.
1: ¿Vos, Costi, qué querés aprender?
2: Me gustaría aprender un idioma.
4: ¿Cuál? Sí.
1: Bueno, vas jugando a tomar clases.
8: Vengan
2: puede
8: conmigo.
2: Ser francés, pues.
7: Francés.
2: Chino.
8: Bueno, francés
5: chino.
8: Con mandarín.
5: Chino.
2: Sí, sí,
5: ¿para qué?
2: Chino,
5: no lo usan.
8: Es muy difícil.
5: Felicita tomó clase de chino.
8: Es muy difícil.
1: ¿Para qué? Esto que es el idioma del futuro es que nosotros éramos chicos.
8: Sí, es verdad.
4: Es verdad.
2: Celestita hizo todo bien.
4: Salvo.
2: Es ingeniera. Pero tiene su empresa.
5: Sí.
2: Estudió chino.
1: Está esperando.
2: ¿Qué pasó?
1: Están esperando algo que tiene que tener. Que el potranco se ponga.
8: Sí, que es.
5: Claro.
7: El género.
5: Bravo,
8: una vez por todas.
1: Que monte, el torito que monte.
7: Ico, el caballito
4: animal. No, y que deje algo. Que deje semillita.
8: El carozo, la aceituna.
5: ¿Qué momento?
4: El torito.
5: ¿Qué momento?
4: El torito monta y qué. No pasa nada.
2: Imagínate los que dicen para los mejores colegios.
1: Sí, yo pienso.
2: Vos tenés 13, no escupas para arriba.
1: No.
8: No le educamos pensaba, para esto, le dice el padre
1: le
8: la madre.
1: Compraste la mejor, viste,
2: la ropa.
1: Para que vaya con los mejores. Le pusiste los aparatitos para los dientes para que
4: sí,
1: no se
4: que quede parejito.
5: Y te cae con esto después.
8: Mejor tupper para vianda, el más caro, el que aguanta el calor, le compramos.
2: Y un día te aparece.
1: Bueno, vos, Marcela, ¿qué querés aprender?
4: Algo, decoración de casas.
1: Decoración como más.
5: Más
8: también. Yo también,
4: dale.
8: Ingeniería e idiomas, lo que quieran, chicos.
1: Sí.
8: Sí.
1: No, por escuela, chicos, hay que aprender algo. No hay que quedarse.
8: ¿Pero qué aprenderías?
7: Hay que avanzar.
1: Bueno, para, yo quiero un montón de cosas tecnológicas que no las sé, me encantaría saberlas.
8: Bueno.
1: Pero no sé si no las sé, digo que no las sé porque no las uso. Creo que si me pongo la puedo hacer. Por ejemplo, yo no tengo billetera virtual.
7: ¿En serio? ¿Y qué? ¿Tenés que pagar y sacar billete?
1: No, pero pago con tarjeta de crédito, sino de débito.
5: Pero MP, ¿no?
1: No. Bueno, tengo el Mercado Pago.
5: Y MP es una billetera virtual, listo, ya tenés que decir que sí. Virtual. Listo,
2: no,
5: ya
2: se tenés. Refiere a las otras.
5: No, bueno, pero
1: bueno, si es lo mismo. Es lo mismo. ¿Eh? Es lo mismo. Pero ahora hay tantas, ¿entendés?
8: Sí, claro, hay gente que usa tantas.
5: Y pero ahí, claro, hay otro tipo de wallet.
1: Pero para.
5: Para otras cosas.
1: Creo que si lo puedo hacer, lo puedo hacer. No es que no sé hacerlo. Pero hay cosas que no uso y a mí me encanta estar muy ayornado con todo. No me gusta quedarme. Ni me encanta esa cosa de mirar para atrás, ¿viste?
2: La melancolía vos lo oís.
1: Sí, a lo mejor es por miedo. Pero
2: no está mal,
1: esa cosa,
2: si lo sabés.
1: Ay, esa cosa, ay, mira qué lindo esto tan retro y qué
2: es eso, horrible,
1: es un pelotazo. O viste las fiestas todo retro, todo.
2: No, y la gente que se te deprime para Navidad.
1: Bueno, pues es otra cosa. Chicos, la cabeza funciona. Descubrieron que adultos muy mayores, de más de 90 años, pueden seguir incorporando conocimientos nuevos, así que es un músculo en la cabeza, a trabajarlo como en el gimnasio.
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8 de la mañana, 46 minutos. Algunos recién tratando de despertarse y lo primero que hacen es encender la radio. Te encontrás con Charly García, Funky. Esta versión MTV. 3 grados una décima, te cuento la temperatura. Hace frío afuera, estamos repasando lo mejor del Club del Moro en la 100. Y en instantes nada más, ya se viene Todo Queda en Casa con el pelado Guillermo López, Alex Salas, Calzaroto. La vas a pasar bien en el fin de semana de la radio. Para hoy, máxima de 11 grados.

0: soñar.
1: Ay,
0: qué increíble, qué cosa rara los seres humanos, las vueltas que damos con nuestra cabeza, ¿no? Y viste que uno a veces extraña cosas que dice, no puedo creer que extrañe esto. Por ejemplo, el otro día que Guille contaba que quiere conseguir el primer auto que tuvo con su familia, un viejo Renault 12, y yo le decía, no es que vos querés el auto, vos extrañás el momento.
1: Es el recuerdo.
0: Dice que uno no extraña objetos o cosas, uno extraña a donde te lleva ese objeto.
1: Sí.
0: ¿Entienden?
1: Sí, lo que significó.
0: Vos no extrañás lugares, extrañás ese momento en ese lugar, que no va a volver nunca más. Por eso disfrutémonos hoy, chicos, porque en unos años esto que estamos viviendo ahora vamos a extrañar. Yo recuerdo siempre los momentos de las cenas familiares, y ahora que soy papá y tengo mis hijitas, pienso, ellas no son conscientes de que este momento que estamos acá y que por ahí discutimos y uno se va y una se larga a llorar y la otra cosa y qué sé yo, y grita uno, esto que es parte del día a día de una familia, que te parece algo más o algo rutinario, en un futuro va a ser oro, porque son los recuerdos más hermosos que tiene una persona, claro, cuando tenés una vida más o menos tranquila, ¿no?
1: Sí, tal cual.
0: Sí, una vida feliz.
1: Sí.
0: Pero, ¿qué momento extrañas, Sorbo, vos?
2: Bueno, las fiestas cuando
0: éramos... Bueno, ayer que no viniste, me mandó un mensaje para decirme... Sí, los extrañé, sé que me extrañaron.
2: Te extraño, amigo, y sí, totalmente. Sí. De hecho, recibí mensajes de algunos de la mesa que me pusieron.
1: Te extraño.
2: No vuelvo más. Gil.
3: tomate 6 meses, te dije yo.
2: No, las fiestas en su momento, tal vez algunos familiares por ahí no se llevaban tan bien, pero iban igual y tenías una mesa larga y éramos como 30.
0: La fiesta de fin de año.
2: Sí, fiesta de fin de año, todos los primos jugando. Eso me gustaba.
0: Sí. ¿Vos, Edith, qué extrañas? ¿Qué momento?
4: Yo no soy mucho de añorar el pasado, pero hay algo que me encantaría volver, que es al secundario, al último año del secundario. Quizás.
0: ¿Sí? Sí. Un día.
4: Un día, claro. No, pero me gusta, a Edith adolescente, esa parte me gusta.
0: Sé que para mí romantizamos la adolescencia y si vos la analizás fríamente, no sé si
1: es durísimo.
0: Yo no me gustaría volver a la adolescencia.
4: A mí me encantó mi adolescencia, pero entendí que hoy, la adolescencia de hoy no está tan buena como la de mi época.
1: No, la de hoy.
0: Siempre la adolescencia fue complicada, siempre.
1: Sí.
4: Bueno, yo tengo un lindo recuerdo. Yo viví, bueno, de hecho tengo mis dos grandes amigas, son de esa época.
0: ¿Qué
4: y juntas,
0: tango, Guille, de fondo? Sí.
1: La melancolía.
5: Como dos extraños, chicos. Súbanse y disfrútenlo. Acompañen el momento musical.
0: Para abajo.
4: Pero el tango es lo más. Mira, ahí
0: está bien. Es triste.
4: No es triste. Tiene una cosa de melancolía. Que no
2: es
4: linda la melancolía a veces.
2: Adiós, melancolía, dijo el poeta.
5: Mirá el Renault 12, lo veo pasar. Ahí va a pasar.
0: Vos, Fernando, ¿qué extrañás?
3: Vacaciones con mi papá, mi mamá y mis hermanos en la Falda, en Huerta Grande, con el Falcon, claro, el Falcon 70, en Huerta Grande, en Casa Serrana, que era un edificio que tenía el correo argentino, porque mi papá trabajaba en el Correo Central en su momento, y era empleado, e íbamos ahí a pasar las fiestas.
2: ¿Con Mecha?
3: Con Mecha y Nacho. Claro, mis hermanos.
0: Micha, Nacho,
3: y Lalo Chichita. Y Chichi.
1: Chichita.
0: Michela,
3: también.
0: ¿Qué extrañas?
6: Cualquier momento con mi papá cantando. Cualquier.
0: Levantala.
2: Llora, esa. Llora,
0: Y sí.
3: La cancha
0: tu papá
3: está
0: en vos, Costi, como te digo siempre. Tu papá sos vos.
2: ¿Qué? Yo.
0: ¿Vos, bebé, qué extrañas?
7: ¿Perdón?
0: ¿Qué extrañas?
7: Más allá del contexto. La época de la cuarentena fue el último momento en que yo tuve a toda la familia en casa.
1: Es verdad.
7: Entonces había una cosa de volver y que estuvieran ahí las chicas. Claro,
1: sí, tenía esa contradicción.
0: ¿Se fueron las dos bebés a tu casa?
7: Sí, sí.
0: ¿Vos, Majita, qué extrañás?
1: Ah, yo extraño un momento cuando mi mamá decía, hoy tengo unos pesitos. Y nos íbamos a comer una sanguchería a la vuelta de Botolín. No solo era ir a comer ahí, que eran los sándwiches más ricos que yo comí en mi vida, sino que había algo de la tranquilidad económica. Como bueno, hoy hay plata.
2: Podemos disfrutar.
0: Hoy se puede,
1: que no se podía nunca en mi casa, casi nunca. Cuando mi mamá decía, hoy tengo unos pesitos, ay, era una tranquilidad, era bueno, qué bien, hoy hay.
2: Tengo unos pesitos. Vamos al bingo.
1: Hoy hay.
0: Yo extraño, ahora que soy padre, esa mirada que uno tenía de niño y en la mesa estábamos todos y vos podías mirar a tu viejo y a tu vieja y te sentías protegido.
1: Sí, total.
0: Es tan importante tener una imagen materna y paterna cuando vos sos chico. Los que hemos tenido la suerte de poder tenerla, de tenerlas hasta una determinada edad, es muy importante, porque eso te marca de por vida. Viste, cuando uno cuando es chico busca la mirada de aprobación de los viejos.
1: Siempre.
0: Siempre.
1: Es la primera.
0: Viste,
1: mirada.
0: Que te sacás una buena nota y querés contárselo a tus viejos. ¿Te fue bien en algo o te fue mal o estás feliz, estás triste? Cuando sos chico querés contárselo. Cuando pudiste lograr algo, yo pude, papá, mamá, es como...
1: Es que es la mirada más importante y es la primera, es la mirada, además.
0: Y es la que te queda, la mirada de tu viejo y tu vieja te acompañan toda la vida.
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4: Y acá estamos, como un soldadito, cada sábado. Dame un poquito más de retorno, Miguelito, que te lo pregunté antes de ir al aire. ¿Sabes que hoy? Ahí estamos bárbaro, mirá, ahí estamos bárbaro. Pero sos tan retobado, tan retobado. ¿Sabes qué? Voy a empezar hablando con vos. Te voy a hacer una consulta, porque ahora le voy a contar a la gente que cada vez estoy más solo. Calzaroto de vacaciones, Salas con una febrícula 35.4 y ya con eso está tumbada. La tuvimos que derivar. Si cuando vamos a ir al aire, Miguel, yo te digo, le diste rosca y cuando voy al aire no le diste rosca, ¿vos me mentís? Es lo que quiero saber nada más.
5: ¿Qué tal? Buen día.
4: Buen día, ¿cómo estás?
5: Yo le di un montón de rosca, pasa que nunca es suficiente.
4: No. Yo creo que, de hecho, moviste los deditos. Yo creo que vos sos, como todo operador, le miente al conductor y le dice lo que quiere escuchar. ¿Puede ser eso?
5: Yo creo que fue culpa de la máquina.
4: Siempre la culpa en los operadores la tiene la máquina. Perfecto. Bueno, ahí estamos divinos, ¿eh? Divinos.
5: Me alegro.
4: El Irrespe, que ya está en primer desayuno, por lo veo ya masticando, ¿cabe posibilidad cuando vamos al aire no estés tragando? ¿Existe esa posibilidad?
6: Es que para mí el aire, si no como, no es aire.
4: Ok, para vos estar al aire es estar comiendo.
6: Totalmente.
4: Bueno, le quiero contar a la gente que, como decía, Calzaroto está terminando sus vacaciones. Próximo sábado, si Dios quiere, estar acá, quizás con un acento de quién sabe dónde, donde anduvo, ya él dirá. Y después tenemos a Salas, que como es una señora mayor, cada dos por tres vienen los fríos y cae. Lamentablemente cae. Entonces, ¿qué hicimos? Buscamos. Ella está con Beto Casella. Ella está en Crónica a la Mañana. Ella está a la tarde con La Pegua en la 100. Tiene más kioscos realmente que estaciones de servicio. Y además es docente. Y le doy la bienvenida a Mariela Fernández. Buenos días.
7: Pero muy buen día, ¿cómo dice que le va?
4: Qué lindo, mirá qué gafas cancheras te clavaste.
7: Sí, no sé cómo dan en cámaras.
4: No, muy bien.
7: A esta hora de la mañana, hoy, today, las necesito.
4: Tengo info que no te acostaste antes de las 4 de la mañana. ¿Esto es así? Por ende, si estás acá a las 9, te levantaste mínimo a las 8, como justito.
7: A las 7 porque hay que bañarse para venir.
4: Qué lindo, bueno, no estamos acostumbrados a que, porque tanto Calzaroto como Salas no. Yo no vengo bañado, pero ellos dos me vienen como pueden.
7: No.
4: O sea,
7: yo metí duchita.
4: ¿Dormiste de 4 a 7?
7: No, he dormido dos horitas.
4: Dos horitas. ¿Y esto era fiesta o era pospartido en tu casa?
7: Pospartido, reunión de amigas.
4: ¿Todas chicas?
7: Todas chicas, tres chicas.
4: ¿Qué tema se toca en una reunión de chicas?
7: ¡Oh, tantos temas!
4: Porque está la serie temas. Sex and the City. Todos sentimos como que cuando se juntan chicas es un Sex and the City.
7: Bueno, vos sabés que el loguito de nuestro grupo de WhatsApp es la foto de las cuatro chicas.
4: Hermoso.
7: De Sex and the City.
4: Las chicas neoyorquinas que tocaban todos los temas, sobre todo del amor, del sexo.
7: Sale mucho amor respondiéndote a la pregunta inicial.
4: Yo tengo una teoría con eso y voy a abrir el juego ya a las mujeres que después del otro lado quieran participar.
7: Sí.
4: Pero cuando, por ejemplo, alguna de las chicas que estaba anoche tiene nuevo chongo o nuevo novio.
7: Digamos que sí, sí.
4: ¿Apareció un señor en cuestión?
7: Sí.
4: Bueno, entonces, cuando el tipo recién aparece, ustedes le abren el corazón.
7: Totalmente, siempre.
4: A que él se sume al grupo, todo lo que hace es fantástico, todo. Consulta, tiempo después, el mismo tipo lo pueden sepultar si es necesario.
7: Totalmente, si es necesario, sí.
4: ¿Cuáles son las preguntas que le hacen a la chica que dice, no, conocí a alguien?
7: Uh-huh.
4: El top 3 de preguntas para saber si el tipo garpa o es tóxico, por ejemplo, que es una palabra de los últimos tiempos.
7: Lo que pasa
4: es
7: que a mí la pregunta me viene según el relato de la
4: claro,
7: persona. No tengo como un top 3 de preguntas para realizar.
4: Okay.
7: Pero déjame pensar, no se me ocurre.
4: ¿Hubo alguna pregunta ayer sobre este nuevo chongo en cuestión? La primera que hacen seguro es si el tipo, a la hora del encuentro, mirá cómo lo digo de manera familiar,
7: ¿sí?
4: Si el tipo garpa o no garpa. Cosa que
7: nos mete mucha presión a nosotros.
4: No.
7: A nosotros ayer fuimos más por el lado del corazón, del amor, no todo es sexo.
4: No, me parece bien, para mí está sobrevaluado, para mí una grande de provolone, de una buena pizzería.
7: Totalmente.
4: Mirá, digo provolone
7: veces,
4: y Miguel
7: no,
4: se enloquece,
7: siempre.
4: Se enloquece.
7: No,
4: Miguel está lidiando con la máquina y eso lo fastidia, pero vos ahora disfrutá, Miguel, y voy a ir a vos. porque sé que cuando estás así conflictuado necesitas un poco de cariño. No te preocupes, si ahora alguna cuestión, la gente le gusta escuchar boludeces. Por eso nos elige, básicamente.
5: Hay que hacer todo al mismo tiempo. Entonces, no se puede.
7: Hay que hacer todo terreno, 4x4.
4: Tranquilo, le digo, mirá, tenemos una. Hoy tenemos una compañera que vino bañada, peinada y con lentes cancheros.
5: Y ayer, ¿sí? Fue, el día, ayer fue su día también.
7: ¿No? Ayer fue el día del locutor, es verdad. Feliz, claro, día. Feliz día del locutor a todos los
4: locutores. Feliz día a todos los locutores que de repente te hablan así.
7: Me quedé pensando en qué pregunta le haría, pero bueno, te das cuenta, ¿viste? Esta persona, esta amiga, ¿no? Vamos a ponerle, no sé, M. Contaba y te das cuenta en el relato. Ya nos dimos cuenta.
4: ¿M sos vos, medio... Mariela?
7: Bueno, vamos a poner N.
4: Este, N, perfecto.
7: Contaba en su relato y te daba
4: Mercedes
7: cuenta.
4: Ninzi. Tipo...
7: Mercedes
4: Ninzi. Con N,
7: Ninzi. Digo. Poné un beso para Mercedes.
4: Le mandamos un beso. Para debe Mercedes. Estar en este momento en Comodoro Pi. Siento que ella vive en Comodoro Pi.
7: Vive ahí, vive ahí.
4: Siente que
7: ahí.
4: Siempre está ahí y alguien siempre la está por fajar, pobre
7: vive
4: mujer.
7: Vive ahí.
4: Le mandamos un cariño. Pará, si vos tenés que preguntar, te cuentan, por ejemplo, que conocieron un tipo nuevo.
7: Sí.
4: Vos. ¿Cuál es la primera pregunta? ¿Vas al corazón? ¿El tipo es sensible? ¿Te cuida? ¿Está atento a tus cuestiones? Porque hablaste de corazón primero.
7: Para mí es importante si se ríe o no se ríe.
4: Ah, el humor.
7: El humor.
4: No, el humor es fundamental. Un moplo, a esta altura del partido, no camina.
7: No, si no hay carcajadas, si no hay diálogo.
4: A ver, otra pregunta más, porque yo vengo haciendo un estudio de mercado del mundo del amor desde mis 18 años, o sea que... Pensaba, a la edad que tengo, ya casi 40 años de estudio.
7: ¡Wow!
4: 40 años de estudio. ¿Qué garpa más? ¿Un tipo, por ejemplo, muy sexual o bien sexual, pero con mucho humor?
7: Y depende la persona. Pero...
4: No, a vos te hablo. O sea, jugátela.
7: Para mí un mix, tiene que ser un mix. Sí.
4: Reírse en la cama sería el título.
7: Ponele, estaría
4: bueno. Es
7: bueno
4: reírse en la cama, ¿no?
7: Para vos, ¿cuál sería el mix?
4: Para mí mix es humor, piel... Conversación, contención.
7: Un poquito de todo.
4: Sí, la verdad que sí, soy muy exigente.
7: Un poquitito de todo.
4: Una ensaladita.
7: Condimentar.
4: Una picada. Ahora en el mundial es
7: no
4: lo que sale
7: es
4: la picada.
7: No todo es sexo, no todo es comida, no todo es descanso.
4: Y porque si
7: no
4: todo es
7: serie.
4: Una cosa y después falta todo lo otro, es un problemón, ¿o no?
7: Hay que saber ahí dosificar.
4: Atención, porque Miguel Punto Clamp levanta un dedo y yo no sé si es que me está diciendo que tiene algo para agregar o solo que en un minuto redondee.
5: Las dos cosas podían ser. En un minuto redondeamos y. Yo, sexo y risa me parece que no van de la mano.
4: Qué fuerte, pero ¿qué querés decir?
5: Al mismo tiempo, pero al mismo tiempo.
7: Ah, al mismo tiempo.
4: No, si se ríen,
7: no, puede ser.
4: A mí que me pasa, me desnudo y se ríen, me han pasado toda la vida. Pero ¿vos decís que no puede haber un momento de chiste dentro del asunto?
5: Puede, pero ya está, como dale, vamos a seguir porque si no, a mí me la bajan.
7: No te reís en el momento, pero claro. Él manifestaba si preferías a alguien... tope de gama sexualmente.
4: Tope de gama,
7: o
4: bueno.
7: A alguien por ahí, claro. Un poquito más flojito, pero que también te
4: claro, un 7 punto
7: digo,
4: divertido.
7: Claro, restar acá, pero que sea un poquito de cada cosa.
4: O un 10 que termina, te mete un bife y se va.
5: Yo creo que el humor garpa más. Lo otro se puede trabajar. Si no hay humor, no sé.
4: Si no hay humor, no hay nada. Aparte, hay una frase muy buena que es: dos personas que se hacen reír tienen derecho a todo.
7: ¡Wow! ¡Qué peligrosa esa frase!
4: Y bueno.
7: Qué peligrosa esa.
4: La haces reír y después, bueno, te pone pedigüeño.
7: Mira.
4: ¿Está mal?
7: No sé.
4: ¿Usted tomó café ya?
7: No.
4: Le falta café en sangre,
7: falta
4: ¿no?
7: Café.
4: Vamos a hacer una cosa. Arrancamos de a poco. 11-37-00-0100. Chicas, las quiero escuchar. Quiero saber qué piden, qué necesitan, qué preguntan de los muchachos en cuestión. Señores, buenos días.

0: No sé.
1: ¿Usted tomó café ya?
0: No.
1: Le falta café en sangre,
0: falta,
1: ¿no?
0: Café.
1: Vamos a hacer una cosa. Arrancamos de a poco. 11-37-00-0100. Chicas, las quiero escuchar. Quiero saber qué piden, qué necesitan, qué preguntan de los muchachos en cuestión. Señores, buenos días.

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1: Y arrancamos la mañana con una charla con Mariela, porque hoy está en reemplazo de Alejandra Salas con un poquito de fiebre. No se preocupen, seguramente va a estar bien. Igual después la vamos a investigar un poquito. Siempre le investigamos, ¿sabes?
2: Mirá.
1: Cada vez que le pasa algo...
2: Hay que investigar.
1: Dudamos por las dudas.
2: Hay que investigar.
1: No, pero está enferma, pobre, tiene fiebre.
2: Le mandamos un gran cariño.
1: Un cariño para Ale Salas. Y las chicas opinan al 1137-000100. Aparece un muchacho en cuestión. ¿Qué pregunta?
2: ¿Qué preguntamos?
1: ¿Qué preguntamos? ¿Qué preguntamos? Me pongo en la piel de una chica. ¿Qué preguntamos? A ver.
3: Buen día. Walter de los Toldos. Pero, una vez le preguntaron a Ana María Campoy cómo hizo
1: para... Para frenar un cachito acá, para. Vamos a ponernos de acuerdo. Yo le pongo mi mejor voluntad y respeto, pero si te pido chicas y el primero que cortas es un señor, algo está funcionando mal. No te inmoles, Miguel. Danos una explicación de producción, por favor, porque la gente del otro lado está en el auto, en el laburo, caminando, y dice, este programa es cualquier cosa. Dice, a ver, chicas, las escucho y me parece un chongo.
4: Lo que dice el hombre es muy cierto, pero yo al operador le pedí que lo ponga en el medio.
1: Ah, se pelean entre ustedes ahora.
5: Pensé que me iba a defender, pensé que me iba a...
1: No, te mandó bajo un camión.
2: Pensé que... Pero no, ¿por qué?
4: ¿Cómo?
1: ¿No porque dijiste?
4: No, por buen operador no.
1: Ah, por buen operador, muy bien. Vamos con chicas, Miguel, por favor, a ver.
5: Vamos. Bueno.
6: Ahí sale. Buen día, Cela, buen día, Mariela.
1: Buen día.
6: La verdad que está buenísimo un mix, pero no se olviden que donde entra la risa, entra la longaniza. Carolina.
1: Donde entra la risa, entra...
2: Entra la longaniza.
1: La longaniza, bueno.
2: No estaría entendiendo el mensaje, pero...
1: Es como que si te reís, te relajás, y si te relajás, entra la longaniza.
2: Ah, aparentemente... y bueno, va un poco de la mano con lo que decías vos.
1: Va de la mano.
2: La haces reír
1: a veces
2: y después...
1: la longaniza va de la mano.
2: Ahí va.
1: Bueno, muy bien, ¿qué más?
7: Mira, Pela, lo que a mis 65 años reclamo de un hombre, que sea divertido, muy buena onda. Lo lindo puede ser que sea lindo, atractivo, pero que tenga muy buen sexo.
1: Pero qué exigente. Antes de todo ese despelote, bajó un poco el quilombo que tenés atrás, que no se escucha nada, ¿o no?
2: Había mucho bullicio.
1: Había, no sé dónde estaba. Estaba en el partido contra estos muchachos. ¿Cómo sufrimos después?
2: Qué manera de sufrir con Cabo Verde.
1: Cabo Verde, Dios mío. A ver, ¿qué más?
8: El sexo no debe fallar, del bueno. Y, o sea, de ambas partes. Y el humor, el sentido de humor. Pero no el payaso alegre que se pasa de rosca y está... No. Sentido
2: del humor.
1: Humor fino, delicado.
2: Delicado.
1: Tampoco un pelotazo.
2: Tampoco, claro. O sea, Bobardi no.
1: Tampoco,
2: pero...
1: uno parado al lado de la cama haciendo el tiquitaca.
2: Criterio, claro. Que tenga sentido del humor. ¿Él?
1: Chiste. ¿Tomó café ya? Porque la veo que todavía no me arranca.
2: Estoy
1: ¿Está con café en sangre?
2: Perfecto. Estoy con cafecito.
1: Uno más. Un señor, a ver.
3: Buen día. Walter de los Toldos. Una vez le preguntaron a Ana María Campoy cómo hizo para estar 60 y poco de años tan bien casada con Pepe Cibrián. Ella dijo, nos une más el humor que el amor. Nos queremos, pero más nos reímos. Nos reímos en la cama, nos reímos cuando criamos los hijos, nos reímos cuando actuamos, nos reímos cuando viajamos. Entonces a nosotros nos salvó el humor.
1: El humor es sanador, partamos de ahí. El humor es sanador.
2: Totalmente.
1: Si no te reís.
2: El humor salva.
1: El humor salva. Está muy seria porque, claro, como sos docente, no puedo venir acá a hablar boludeces. Porque
2: después
1: y dicen, no, la profe...
2: No,
1: estuvo mal pelado. La gente sabe.
2: Sí, ya a esta altura del partido no podemos ocultar nada.
1: 60 y pocos, dijo. Ya 60 es un montón. Qué bárbaro estar en pareja 60 y pico de años.
2: Años.
1: Una, lo que pasa, y Respe dice que no.
2: Que siga todavía vigente.
4: No, es un montón. Antes hay que abrir la pareja.
2: Ah,
1: qué
2: mira.
1: Fuerte el mensaje que tirá. Esto para una mesa, ¿eh?
2: ¿Lo dice alguien de pareja abierta o no?
4: No, pero hay que hacerlo.
1: ¿Vos lo propusiste eso en tu casa?
4: No me animo, por si me dicen que sí.
1: O sea, lo estás haciendo ahora de manera indirecta, por si está escuchando.
4: Lo digo porque creo que no está escuchando. Y no es una charla que no sé si estoy preparado para tener.
1: ¿Sabes que me motiva mucho la producción? Porque saber que su esposa no escucha el programa es como decir...
4: Parece que anoche se fue a mi tarde.
1: Si las familias no lo escuchan...
2: Está descansando porque se acostó tarde, ahí va.
1: Mirá, ella se acostó tarde y está acá laburando, querido.
4: Claro.
1: Se puede levantar y acompañarte.
4: También es cierto.
1: Escuchá, y vos sentís que si le preguntás, capaz ella te dice, sí, me gustaría.
4: Yo creo que mínimamente lo puede llegar a dudar.
2: ¿Y
4: seguro.
2: Vos no te lo bancarías?
4: Yo me lo banco por mí, no me lo banco por ella,
1: claro.
4: Por lo que encuentre mejor.
2: Pero o sea, esa la quieren todos.
1: Él sabe
2: la
1: que
2: pareja
1: quiere...
2: abierta para mí, pero no para vos.
1: Él quiere piratear preautorizado, sería
2: la
1: así.
2: Chancha los 20 y la máquina de hacer chorizo, dale.
1: Bueno. Miguel punto clave, ¿está para pareja abierta?
5: Yo ya tuve pareja abierta durante muchos años.
1: Pero ahora, con la española.
5: Todavía no es necesario, todavía no hace falta.
1: Ah, bueno, bueno. No, ¿sabés que creo que con las que estuviste parejas abiertas es porque no estabas enamorado?
5: Un poco sí, ¿eh?
1: Mirá qué lindo, cómo le toqué el corazón, Mariela. ¿Te das cuenta? Sí, sos loco, el rebelde, el retobado. Pero ahora con la oriunda de la península ibérica.
2: Está enganchado.
1: Está enganchado y la quiere compartir. Y me parece bien.
5: Un poco sí.
1: Yo no lo podría soportar. ¿Vos, pareja abierta?
2: No sé.
1: ¿Te lo podés?
2: Me lo puedo llegar a replantear.
1: Me lo puedo
2: escuchar
1: replantear.
2: La propuesta y ver. Llegar a un acuerdo o no.
1: Jodido cuando, por ejemplo, la ves que se está pegando una ducha y de repente dice: ¿dónde irá esta hoy? Hoy me voy. Y no se puede preguntar, porque después hay ciertos códigos.
2: Si vas a hacer eso, no entres ahí.
1: No, vas a sufrir. No entres ahí, maravilla.
2: Si vas a hacer esa pregunta, no entres ahí.
1: No entres ahí.
2: No es la pareja abierta para vos.
1: No es la pareja abierta para mí. Ya venimos.
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1: Muy bien, las 9 de la mañana, 36 minutos, ese número que me acompaña cada día. Y ahora vamos a jugar, porque le armamos un plan para claro que vayan que a pasear y a morfar.
2: Para que vayan a comer, plan para 4 personas, ¿eh? Sí. Para que vayan a comer el balo del Matone y 4 entradas para ir a Tema y Ken. Tienen que jugar al ¿Quién dijo? ¿Quién dijo?
1: Dan la vueltita por Tema y Ken, van a morfar. Para ir pareja y pareja. Eso. O por ejemplo, familia tipo.
2: Totalmente, escúchame.
1: O un tipo con 3 mujeres o una mujer con 3
2: tipos. Con
1: 3
2: tipos, planazo.
1: Lo que sea, planazo. ¿Qué hay que
2: Son
1: hacer?
2: 4 que se van a ir a pasar un día
1: disfrutar.
2: Hermoso. A llamar al 11-3700-0100.
1: Perfecto,
2: 11,
1: ya sabes.
2: 11-3700-0100.
1: Es el momento de jugar, así que si llamás, jugás.
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1: Muy bien, acá estamos en vivo. Vamos a jugar a Quién Dijo, Quién Dijo. 9:46 de la mañana. ¿Con quién tengo el gusto del otro lado?
2: Hola, buen día. Mi nombre es Jimena. ¿Cómo están?
1: ¿Jimena o Ximena?
2: Jimena, con G.
1: Con G, ok. Podría ser con J también.
2: Sí, señor.
1: Y también podría ser con X, como la cocinera, Ximena.
3: Ximena.
1: Bueno, muy bien. Me hizo un silencio como diciendo, mira, vamos a jugar porque no
3: jugar,
1: estoy nerviosa,
3: jugar, claro,
1: no tengo tiempo que me hable de la cocinera, no sé de qué me estás hablando. ¿Es así? ¿A qué te dedicas?
2: Conozco. Estudio profesorado de educación primaria.
1: Muy bien. Bueno, concéntrate. Pregunta número uno.
3: Jimena, ¿quién dijo quién dijo? El cantante de Oasis dijo que México va a perder contra Inglaterra 5-0. A ver, no manches, ubícate, güey. 5-0, cálmate. Ahí nos vemos el domingo a ver cómo nos va, güey.
1: Carmela le metió aparte, ¿no?
3: Lo dijo Elegante, lo dijo Fer de Maná o lo dijo Miguel del Cel.
1: ¿Tiempo?
2: De Maná.
1: Vamos a dársela por correcta. El de Maná. El de Oasis levantó la apuesta que si le gana México, que se olviden de Oasis en México, no van más a tocar ahí.
3: Ah, no la sabía.
1: No, sí, ayer, fresquito. Pregunta número dos.
3: Jimena, ¿quién dijo esto es Argentina y nosotros lo entendemos? No hay nada fácil. ¿Lo dijo Andrea Agassi? ¿Lo dijo Lionel Scaloni o lo dijo Marcelo Gallardo? Tiempo.
2: Lionel Scaloni.
3: ¡Correcto!
1: Pregunta número 3.
3: ¿Quién dijo, Jimena? Tenemos un cajón con juguetes y disfraces. Hay que innovar la pareja. Lo dijeron el Pelado López y Nela Gorgor. Lo dijo Boy Olmi y Carola Reina. O lo dijeron Mica Viciconte y Fabián Cubero. ¿Tiempo?
2: ¿Mica Viciconte y Fabián Cubero?
3: ¡Correcto, Jimena!
1: Querida, te vas de joda. Te vas de paseo,
2: gracias,
1: te vas
2: chicos,
1: a morfar.
2: Gracias.
1: Pero escúchame, un poco más de emoción.
3: Linda salida pegaste, Jimé.
1: Un poco más de expresividad.
2: Gracias, chicos, muchas gracias.
1: Ah, ahora sí, ahora sí. Te mandamos un beso.
2: Un beso, muchas
1: chau.
2: Gracias.
1: Que tengas un lindo fin de semana. Nos sacan los premios y nos emocionan, Mariela. Un poquito de alegría,
3: ¿qué
1: algo.
3: ¿Qué se está pasando?
1: Algo. La gente
3: pasa?
1: Que se despabile, por favor. Son las 10 de la mañana casi. Faltan 12 minutos, bueno.
3: 12 minutos para las 10.
1: En 12 minutos serán las 10, pero todavía queda mucho, mucho más.
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0: José.
1: Sí, te decía, se va a atrasar un poquito las motos.
0: Bueno, se empiezan a encolumnar las nacionales ya en este momento. Estamos viendo ya los protagonistas nacionales. Vamos a llamar ya a la línea partida. Acomodar las diferentes categorías nacionales. Ahí ven, lo que será ya en cualquier momento.
1: Bueno, cerquita ahí, Nico, se están preparando las motos. 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Muy bien, así la largada, las motos que se van preparando. Bienvenidos a Radio Patagonia. Saludamos a todos los muchachos. Bienvenido a Ángel David Castro, nuestro operador allí en Radio Patagonia. Así que saludo a David, me manda un mensajito cuando usted ya sabe. Así que bueno, bienvenidos a todos. Ya me mandó David, qué grande David. Germán me lo va a escuchar porque yo no puedo. Así que bueno, ahí estamos. Gracias David, querido, un abrazo viejo. Espero que esté todo bien. Tenemos, llueven los mensajes. Saludo a Valentino Rosseri. Saludo a mi hijo Lautaro de acá, Bahía Blanca. Estamos en todos lados. Saludo a Ollazaba, la Ollazaba Carnicero Competición, señores, que lo amo, de Camilito.
2: Ahora sí,
1: buen día, José, que tenga una buena transmisión. En la próxima estamos presentes. Dice, ¿quién dice? Armando, mi amigo Armando Guantelá. Pollo, te quiero escuchar, ver al mismo tiempo. Pollito, buen día, bienvenido, querido.
2: Hola, José Luis, ¿qué tal? ¿Cómo te va? Buenos días a vos y a toda la audiencia, ¿cómo están?
1: Bueno, todo perfecto, mostrame un cachito, ¿dónde estás?
2: Bueno, no te puedo decir dónde estoy, pero estoy en un lugar espectacular, donde es una zona de muchos cañadones. Ustedes están viendo, los autos van a venir por ahí, por donde viene el hombre que va a tener encargado del control. Aquí van a pasar por este cañadón, van a subir ahí arriba y enseguidita después de esa lomada, ahí tienen otro cañadón más profundo y después de otro cañadón va a haber uno de los PC, que por supuesto no se lo voy a decir, José Luis.
1: Bueno, Pollo, ahí tenemos una dificultad con tu cámara. Ahora vamos a la largada, Nico, adelante.
0: Bueno, se va justamente de la que llevan correspondiente 700 y 800, son justamente las que van a ser de la inicio. Más atrás esperan las motos libres y las hasta 50 están sobre la calle. Ya todos los autos se van a ya en cualquier momento, se van a levantar. Ya se
2: come
0: esta tercera.
1: Bueno, a ver, Nico,
0: se va a venir la revista nacional y ya todos sin columna. Tienen que ir. Se dice que están sin el fondo de imagen. Estamos viendo ya cómo están todos esperando que se levante el cartel para dar inicio a lo que será esta fecha del campeonato, esta tercera fecha del campeonato 2026 aquí en el Guachimento. A través del Rico Deportivo, llevando toda la posición de los apoyos. 770, 707, la 799, 753, 744, la moto 706 también por allá, los representantes poquito luz para el número 701 que se va preparando allá por el fondo.
1: Bueno, Nico, a ver, no te alejes mucho. Nico, no te alejes mucho o no te comas porque se entrecorta un poquito, ¿eh? Buen día a todos, saludo al equipo del Mascatuerca desde Viedma, que en esta fecha no puedo asistir, dice Huito Guajardo. Saludos de Balcheta, que estamos siguiendo a los Guatas, sí señor. Hola, soy Yuri, tengo 12 años y aguante el 14 canales de Conesa. Buen día, muchas gracias por estar siempre, mucha suerte para mi querido sobrino Noale. Mario Gaspar corre, no, Mario está trabajando. Hola, buen día desde Balcheta, siguiendo al Mocuco Competición. Vamos el budín, dice Jimena. Muchas gracias a todos Muchas gracias a todos. Señoras y señores, se está por poner en marcha la categoría de las motos nacionales A y nacionales B. Aquí, en Luis Beltrán, esta tercer fecha del campeonato.
0: Cartel de uno.
1: Bueno, cartel de uno, entonces. A ver, Nico, cartel de uno. A ver, te dejo a vos de vuelta, dale.
0: Sí.
1: Sí, dale. Dale, Nico. Bueno, luego, ahí está, luego yo.
0: ¿José?
1: Sí, dale, dale. ¿No me escucha? ¿No me escucha, Nico?
0: ¿José, me escuchás?
1: Sí, te escucho, dale. Bueno, no me escucha.
0: Cartel de uno en el aire, ya se va a venir la largada de las nacionales. La bandera que se va a levantar en el aire seguramente para darle el horario de inicio justamente a esta competencia. Estamos ya sobre el filo de las 10 de la mañana. Empezar a palpitar lo que será esta tercera fecha del campeonato. Va a arrancar la competencia del Safari, va a arrancar la tercera fecha. Se va a levantar en cualquier momento ya la bandera que corresponde justamente a la... Vamos a ver, lo estamos viendo acá, Pichu, que está justamente ahí. Once bolsadas nacionales. Arranca por un botón. Tratando. Se van ya las nacionales. A buscar la primera bandera y a buscar justamente el campo, a buscar los caminos que están dispuestos acá para el tren. Ya van todos rumbo.
1: Bueno,
0: siguieron.
1: Muy bien, gracias, Nico. Así es, veíamos precisamente las motos en la largada. Estamos en Radio Patagonia, la 90.5, con toda la gente que nos acompaña en el canal de YouTube de Apisa. 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Y los pesilos, señores, ya se pusieron en marcha. ¿Quién es ese que anda
3: buscándose?
1: Claro. ¿Quién es? ¿Quién es? El negro García, Estaba viendo al negro García en negrito. Ahí estaba viendo. Sale el sol entre las montañas, negro.
3: Así es, José. Buen día a toda la audiencia. Así es, estaremos hoy en el PC número 6, casi uno de los últimos PC que va a marcar la hoja de ruta del día sábado de lo que es la fecha del...
1: ¿Qué pasó, negro? Bueno, se me fue el negrito. 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Señores, estamos esperando la largada de las próximas motos. Mientras... la gente puede seguir escribiendo. Estamos como Asociación Piloto de Safari. Hola, dice, somos Fausto y Alfonsina de Chimpay. Saludos para el tío, competición y equipo. Buen día, que sea una gran fecha. Aguanten los locales, sobre todo el Cacaroto. Familia Arbeloa, saludos. Vamos el budín, alentamos acá de San Antonio. Saludos les mandamos. Y lo mejor para los chicos, somos Etan, Metoy y Jime. Bueno, buen día, saludo a la dupla Cabrera, Donadío, que no puedo acompañarlos, dice Martín, esta fecha porque estoy trabajando. Lo mejor para Lautaro Migone en su primer carrera. Vamos el budín, te escribo Arroyo Los Berros, haciendo el aguante de mi hijo Richard Otero. Éxito, gracias a la gente de Arroyo Los Berros. Un saludo para ese querido pasaje Río Negrino, Charichaco, en la ciudad de Viedma. Señores, estamos esperando la largada de las próximas motos. Mientras, la gente puede seguir escribiendo. Estamos como Asociación Piloto de Safari. Hola, dice, somos Fausto y Alfonsina de Chimpay. Saludos para el tío, competición y equipo. Buen día, que sea una gran fecha. Aguanten los locales, sobre todo el Cacaroto. Familia Arbeloa, saludos. Vamos el...

0: la dupla Cabrera, Donadío, que no puedo acompañarlos, dice Martín, esta fecha porque estoy trabajando. Lo mejor para Lautaro Migone en su primer carrera. Vamos, el Budín. Te escribo Arroyo Los Barros, haciendo el aguante de mi hijo Richard Otero. Éxito, gracias a la gente de Arroyo Los Barros. Un saludo para ese querido pasaje rionegrino. Un saludo para todos ellos. Bueno, sí, ¿quién está? Dale. ¿Quién? Nico, dale. Dale, Nico. No me escucha bien, Nico, a mí me parece.
1: Ya se levantó el cartel de 5, José. Hace un ratito. Para esperar. 50. Se va a venir ya en cualquier momento. Una nueva largada. Se van a venir las libres y las 3.50 ya en cualquier momento.
0: 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También estamos viendo que se están preparando las próximas motos para poner en marcha. Esto recién empieza, No se alborote, que esto recién empieza. Ya tenemos las motos 350 y libres, para muy buen parque en 350 y muy buen parque en libres, la verdad, muy bueno, Vamos, Soca y Juan Parra, dice, hola, buenos días, dice Juan Licanqueo por allí. Buenos días, Juan. Bueno, estamos esperando la próxima largada. ¿Quién es este que anda acá abajo? El Negro García, de vuelta. El Negro García, de vuelta. Bueno, a ver, Negrito, hoy te me cortaste. A ver si estás ahí.
2: ¿Cómo estamos ahí? ¿Cómo me tomás?
0: Perfecto.
2: Bueno, sí, estamos por ahí un poco complicado con la señal del internet. Bueno, como decíamos hoy, volveremos a hacer el móvil de Rectitapa. El sol acompaña la jornada. Mucho frío, estamos ubicados a unos poquitos metros del río. Pero bueno, ahí de frente donde está el cartel, donde están los chicos ubicados en ese sector, van a venir desde allá, desde esa entrada que tenemos ahí. Luego bajarán por ese cañadón donde están ahí y los muchachos los van a sellar. Ahí ya tienen el chaleco listo, donde van a sellar el PC número 6, José.
0: Bueno, ahí vemos gente, muchos chicos moviéndose enero en ese PC número 6. Así que bueno, estemos atentos a todos, ¿sí? Estemos atentos a todos.
2: Bueno, José.
0: Muy bien, muchas gracias, Bueno, ahí estamos con el Negrito García. Mientras le digo que está el Pollo, El Pollo está en un lugar escondidito también. Ve una bandera, dos banderas amarillas y rojas. Y no sé si está el Pollo por ahí. ¿Está por ahí, Pollito?
3: Yo sí estoy, ¿me escucha bien?
0: Perfecto.
3: Bueno, bárbaro. Estamos esperando nomás, ya sabemos que se largaron las motos. Le digo, la imagen que sale, la estamos mirando por otro teléfono. Es espectacular, espectacular. Bueno.
0: Toda la producción de Germán Vallejo, señores, ¿Quién lo habrá hecho a este pibe, no? Solo se hizo, Yo algún pasito le di, Pero se hizo...
1: Un minuto.
0: Minuto para largar, Nico.
1: Sí, minuto para la largada. Ya se van a poner en marcha las libres y las 3.50. Empieza el acelerador. Justamente para salir a buscar el campo.
0: No te comas, Nico, el micrófono que se nos satura. No te comas el micrófono. Ya está, ahí estamos viendo las motos. Lo digo allá de acá, mientras tanto. Ahí estamos viendo las motos nosotros. Así que bueno, ahí está la largada de la categoría libre, señores. Y las 3.50 se van a ir en busca de estos 50 kilómetros, los 7 puestos de control, más 2 puertas que tendrá precisamente esta jornada del día sábado. El sol empezó a calentar un poquito después de tanto frío en una participación espectacular de hombres y máquinas de distinta naturaleza que ya vamos a ir recorriendo, por supuesto, el cartel de uno, como decíamos, aparece, ahí está, ahí se pusieron en marcha, señores, mira qué buen parque de la categoría libre y 350, ahí se pusieron en marcha las primeras motos en esta jornada del día sábado. Habrá que esperar un poquito ahora para el tema de los 4x4, pero bueno, ya todas las motos están en marcha. Saludo a la familia Firmapá, buenos días. Somos Jorge.

0: que Analía, en esta fecha no asistimos, pero la próxima fecha estaremos. Saludo al grupo Matungo de Puerto Madryn, dice Jorge. Bueno, hola, ¿cómo va la moto? Pará, que recién largaron, ¿cómo querés que vaya la moto? Vamos, la 315 y la 335, ahí está, precisamente. Escuchá otra radio, Juancito, escuchala. Éxito para mi hermano Franco Firmapaz, 744, y Ezequiel Firmapaz, 333. Un saludo para Martínez, competición de Comayo. Cuando vemos la zona de largada, estamos en Radio Patagonia, en el móvil central de ACSRL y el Ástico Razzari. Ahí está, se va preparando el auto de Vázquez, se va preparando la categoría de los 4x4. Le digo, está el 1 de González González, el 2 de Polideo Iriarte, el 3 de Noale Noale, el 4 de Vázquez Vázquez, el 5 de Linares Linares, el 6 de Losegui, el 10 de Galucci, el 14 de Canales, el 15 de Montero Brown, el 18 de Marín, el 19 de Dietrich, el 20 de Martínez Ab, el 25 de Malespina, el 27 de Núñez Reina, el 69 de Roldán, el 74 de Salemora y el 86 de Hernández. Pero tengo más autos porque se inscribieron algunos a último momento. Ya tengo una sola mano yo, pero bueno, tengo una sola mano. Zona de largada precisamente. Están esperando para que los autos comiencen a transitar. Ahí está precisamente... Bueno, a ver quién me escribe por aquí, no pude ir a la final del fútbol, vamos, la dupla de Losegui, Rodolfo escribe, bueno, Gustavo, a ver, ¿me puede solucionar eso la gente de Conesa? Bienvenidos a toda la gente de General Conesa, así que bueno, aquí somos Radio Municipal Luis Beltrán, señores, en la 96.5 para todo el Valle Medio. De a poquito, remolones todavía, se van precisamente poniendo en línea de partida los autos de la categoría de los 4x4, señores. Es muy buen parque, así que bueno, ¿qué es eso? ¿Ya están mirando en vivo? Bueno, muchas gracias, ya tenemos 700 personas mirando en vivo y a través de la radio. Esto es Radio Patagonia con toda la gente que nos acompaña. Aquí somos la 96.5 para Salvele. Éxito, dice, un saludo para la gente. Hola, buen día. Ahí estamos, esperen un poquito, qué ansioso que son. Escucho algo yo, pero no sé.
1: Yo lo veo acá igual.
0: Los chicos son, ¿no? Son los chicos que están hablando, ¿no? Pero bueno, el primer contacto recién lo vamos a tener en el PC número 2. A ver si puedo ir con Brunito Manquilea al PC número 2, porque van a ser el primer contacto. Así que un saludo para mi hijo Lautaro Migone, Moto 462. Vamos, José y Aldo. Vamos, Losegui. Los mensajes que llegan de Pablo. Pero bueno, vamos a ver cuando tengamos a Brunito, me dice. ¿Ya lo tenemos a Bruno? Tiene desactivada la cámara, Bruno, tiene desactivada la cámara, hay que acostumbrarse a todo, ¿vio? De radio, hay que hacer las dos cosas al mismo tiempo, entonces hay que estar atento precisamente a todo. Esto que le estamos mostrando ahora, la bandera argentina, bueno, ganamos ahí anoche, ¿no? Pero pasamos, lo importante es que pasamos. 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Está Brunito Manquilé, PC número 2. A ver si hay novedades, todavía no, Brunito, la primera moto.
2: No, José Luis, todavía no hay novedades. Sí tenemos novedades que ya empezaron a llegar los auxilios, algunos auxilios, pero no, todavía no tenemos novedades, así que bueno, le digo que es mejor que sí, que se van a acercar, para todos los que están escuchando, que si se pueden acercar los auxilios van a ser mejor, porque va a ser un trabajo en conjunto para todos, pero sí, la verdad que verdaderamente es muy lindo lugar, así que estamos acá, estamos charlando con Mario del espectáculo que va a ser hoy, pero todavía no tenemos las primeras motos, José Luis.
0: Bueno, pegue el grito enseguida. ¿Lo podemos escuchar si pega el grito, Germán? Sí, lo podemos escuchar, Bueno, Lucente Servicio, como siempre, todo en combustible, lubricante, aditivos, minimercado, Lucente Servicio en Rivadavia y Mitre de Viedma. 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Estamos esperando por la largada de la categoría de los 4x4. Ahora sí, a ver si puedo. En motos nacionales A, recordamos la 701 de Fernando Tolosa, la 705 de Adrián Mardones, la 706 de Santiago Sánchez, 707, puede que alguno no esté, Eduardo Imasi, 722 para Gonzalo Guzmán, 723 para Matías Sánchez, 744 para Franco Firmapaz, 745 para José Neira, 770 para Samuel Almazán, 771 para De Francesco Luciano, 780 para Lucas Ferrada, 799 para Mauricio Maglione. No me confirmaron todos, porque esto es la lista de pre, pero bueno, en Nacionales B, el 801 de Eduardo López de San Javier, el 807 de Molina de San Antonio, 808 de Calleja de Conesa, 811 de Rolando de Cholechuel, 813 de Valdebenito de Beltrán, 822 de Villegaín de Chuele, 830 de Rodríguez de San Antonio y 828 de Acosta de Bancheta. En motos libre, el 321 de Astudillo de Beltrán, 311 Otero de Sierra Grande, 336 Hernández Santiago de Roca, 302 de Cortés José Luis de Madryn, 303 de Matías Ramos de Puerto Madryn, 304 Agustín Oviedo de Plazas Doradas, 305 Julián Gordón de Cholechuel, 310 de Natalio Falduto Luis Beltrán, 312 de Walter Lobo de Sierra Grande, 314 Marcelo Orecha, Araya, está Marcelo de Luis Beltrán, 315 Juan Parra, sí señor, de Luis Beltrán, 328 Agustín Domínguez de Chole, 333 Ezequiel Firmapaz de San Antonio, 334 Tiago Irigoyen de San Antonio, 335 para Jorge Parra de Beltrán. Y en motos, en motos decía 350, 401 de Rapari y Beltrán, 42 de John de General Conesa, 44 de Paderno de San Antonio, 406 de Ringler de Beltrán, 407 de Dani de Vilma, 408 de Fernández de San Antonio, 411 de Rogeri de Luis Beltrán, 420 de Manchera de San Javier, 423 de Ortega de Vilma, 429 433 de Quidel de San Antonio, 448 de López de Guerra de los Menucos, 460 Alejandro Núñez de Chuele, 461 de Javier Fuente de Catriel, 462 de Migones de San Antonio, 463 de Aramendi, 465 AC, 466 de Payalés de Ramón Mexía, 468 de Reyes, 469 de Alan Reyes. En de las motos que ya están largadas, vemos que la categoría de los 4x4 está preparándose, Así que bueno, vamos a ver qué pasa mientras siguen lloviendo los mensajes. Vamos, Lautaro Migones, mucha suerte en su primer carrera. Salud de San Antonio, aguante el demonio, la máquina número 2. Vamos, mi equipo, saludo para Mario Gaspar, que está en el PC2. Dice Jonathan, éxito, loco viejo, vamos, tío Pocho, dice Marianela. HDG dice, gestiones, acompaña al equipo del campeón González González. Vamos, el demonio, competición, toda la fuerza para San Antonio. Vamos, éxito, Galucci, Galucci, dice Sandra. Buenos días, José, suerte para la tóxica querida. Hoy los veo desde Bahía Blanca, dice Nazarino, a la máquina de Cascallares, Cascallares, la tóxica. Mientras se está preparando la categoría de los 4x4, todavía no larga la categoría de los 4x4 en Rodacar. 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Bueno, estamos nosotros todavía esperando la largada de la categoría de los 4x4. Suerte de Sierra Grande para la dupla Mesa Mesa. Suerte a mis hijos Diego y Johnny. Mesa
1: de 5, José.
0: Grande. Sí, ¿quién es? Dale.
1: Acá en largada, el cartel de 5 para los 4x4.
0: Bueno, cartel de 5, déjame la largada entonces. Esto es Radio Patagonia, esto es Reflejo Deportivo. ¿Cuánto me hacen hablar, Germancito? Esta es la 90.5 aquí en el Valle Medio. Somos 96.5 Radio Municipal Luis Beltrán en los pagos del Robin del Río, señores. Así, éxito 96.9. Somos en general con esa, como siempre, acompañando. Saludo al equipo del Matungo, 519. Éxito a León Corsino. Bueno, muchas gracias por estar. La gente está enloquecida con las radios, con el canal oficial de Apisa de YouTube que produce Germán Vallejo Producciones. Así que bueno, ahí vemos mucha gente todavía al lado de los autos. Bueno, tienen una parte bastante limpia, no se pueden quejar. En la largada, después vienen cañadones, viene duro y demás, pero no se pueden quejar, tienen una parte bastante limpia para poder largar, así que bueno, y tienen espacio, que eso es lo bueno, para que no se rocen mucho, para que no se choquen a la saluda. Dice Gabriel, vamos los Noales Competición, los hijos de Marta, señores, cuando estamos esperando por esa categoría de los 4x4, que todavía no se pone en marcha, recién empieza, recién empieza. Así que bueno, ahí estamos, vamos a ver qué pasa, Bueno, a la gente que está consultando de San Antonio, búsquenos en la página de www.radiopatagonia95, ahí la puede escuchar tranquilamente, si está lejos de Viedma, la gente de San Antonio, lo puede escuchar por radio, La gente le gusta la radio, por supuesto, a mí también, ¿no? Así que bueno, ahí estamos todavía con esa imagen que nos brinda Nico Villarmín desde lo que es la largada. Vamos a estar en el PC2, vamos a estar en un lugar estratégico del pollo, vamos a estar en el PC6, vamos a estar en otro lugar estratégico. Cuando digo estratégico son las puertas, no podemos decir dónde están. La puerta 2 nos muestra Lautaro, ¿no? Ahí está en puerta 2. Nos muestra Lautaro precisamente el lugar. Así que bueno, vamos los chicos de Pisi de Sierra Colorada y al viejo Gasque. ¿Cómo le va a decir viejo Gasque? ¿Cómo dice? No se escucha en la 96, en la 95 todavía. ¿Cómo no? Sí, se tiene que escuchar. Así que bueno, chequeamos, pero no. Está nuestro operador Ángel David Castro en la 90.5. Así me están pidiendo eso. El amigo Víctor Palomar dice, bastante calor, dice, de General Conesa, a través de éxito. A ver, ¿qué tengo ahí? ¿Qué tengo? Estaba. ¿Quién estaba saludando? Lautaro, con Facundo, ¿anda por ahí? Lauti, están por ahí, ¿no? Así que bueno, ahí vemos esas dos banderitas roja y amarilla, que tendrá que pasar precisamente por ese lado. Así que bueno, vamos a ver qué pasa, vamos a ver qué pasa, porque estamos a través de Patagonia. Está bien al aire, está Castro ahí, señores, ¿cómo no se va a escuchar la radio? Ahí estamos viendo que ya muchas...
1: Cartel de uno,
0: no te tragué cerca, pero no tanto grito para que no se te entrecorte, Nico. A ver, vamos de vuelta a la largada, vamos, Nico, a la largada. Bueno, ahí ahora me cortó a mí, se enojó. Bueno, muy bien. Dieguito Carcazón dice, buenos días, amigo, que tengan una excelente safari y transmisión. Saludos a todos y cuidan a mi hermanito. Sí, señor, lo estamos cuidando al señor Marcelo Carcazón, que, bueno, está metido por todos lados. Que lo vamos a tener quieto, Está metido por todos lados, precisamente, Así que, bueno, en Imprenta Mirigraf, usted sabe que las imprentas de la comarca, como siempre, en Bron 746, en la ciudad de Carmen de Patagones, en Ferrimac, podés encontrar de todo, ¿eh? 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Ahí largaron los 4x4, se pusieron en marcha, señores. ¿Qué hora es? ¿Qué hora es? 10:30. A ver, Nico, si te tomo, dale. No está. Bueno, ahí está los 4x4. Allí está 10:29, dice el reloj ahí, ¿eh? 0 grados de temperatura tenemos, ¿eh? 0 grados, ni frío ni calor, ¿eh? Bueno, así está la categoría de los 4x4. Vamos preparando, me parece, ¿eh? Que ya Brunito tendría que tener alguna novedad, ¿eh? Me parece que ya Brunito en el PC2, tendría que tener alguna novedad. Recordamos, los González, Polideo, Iriarte, Noale, Vázquez, Linares, Losegue, Galuche, Canales, Montaño, Brown, Marín, Dietrich, Martínez, Ab, Malaspina, Núñez, Reina, Roldán, Sale, Mora, Hernández, ahí están saludando los chicos. A ver, PC2, enseguida vamos a ir con el PC precisamente número 2, a ver si tenemos novedades por allí, a ver si tenemos novedades por allí, Así que bueno, vamos a ver qué pasa. Estamos aquí en el móvil central de ACSRL y Elástico Razzari, por supuesto. ¿Quién es el que estoy viendo ahí? ¿Quién es? ¿El 2? Ah, está... Bueno, me vuelven loco, De todos lados, Saludos de Rodacar, dice, escuchando muy bien. Alejandro, todos los chicos, No vino Adrián, me parece, no lo vi. 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Así que bueno, estamos viendo. Brunito, te estoy viendo y te quiero escuchar, Bruno.
2: 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José Luis, acá te digo, mucho movimiento de auxilio, pero se ve que deben estar medio cerca las motos ya, porque ya aparecieron algunos auxilios de moto de las nacionales. Están empezando a caminar el territorio, José Luis, y verdaderamente, te digo, mucho movimiento, en la cual hay gente desparramada por todos lados, y ya te digo, buscando pasada, porque va a ser un buen espectáculo en este lugar, José.
0: Bueno, atento, vos pedí el grito nomás, no hay drama, ¿eh? Un saludo a Marcito París, que nos escribe de Villa Regina, saludo, Camila dice, saludo de General Roca, éxito para mi hermano Darío Sandoval, sí señor, hermosa transmisión, gracias Camila. Saludos de General Roca para el equipo del Picante Competición y el Joker Competición de Sierra Colorada. ¡Vamos! Buenos días, José. ¿Qué haces, che? ¿Por dónde? ¿Por ahora nada en el PC1? Sí, el PC1 ya. Franquito me dice, por ahora nada en el PC1, me dice Franquito, Bueno, ahí está. Hola, dice, buen día, José. Desde casa, haciendo el aguante a Vázquez. Saludos. Dice Vivi Guzmán, saludo Vivi. Lautaro dice, ya se puede conectar la radio, saludo al trabado competición. Te ponen cada nombre, Hernández, muy bien, ¿qué me pusiste ahí? El pollo está en un lugar estratégico, así que bueno, ahí estaba viendo las dos banderitas. Todo tranquilo por allí, pollito, estamos viendo la cámara, pero todo tranquilo por allí todavía.
3: Sí, señor, todo tranquilo, abrigándonos con el poncho de los pobres, pero una mañana espectacular, esperando nomás que lleguen las primeras motos, José Luis.
0: Muy bien, dice que a Reyes lo corre el frío, pero bueno, qué bárbaro. Adriancito, si tendrá batalla, Adrián, Sí tendrá batalla, La gente de Rodacar, como siempre, René Peralta dice, buen día, José Luis, saludo a la dupla Cabrera, Donadío, acá escuchando de Bahía, saludo, querido. Mario Cerro de Sierra Colorada, hola, buen día, excelente transmisión por canal de YouTube. Vamos, Picante Competición de Sierra Colorada, señores. 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Ahora me voy a hacer locutor comercial. Me voy a hacer locutor. No te rías, David. Te estoy viendo, David, que te estás riendo. No te rías. Ahora voy a ser locutor comercial, Bueno, señoras y señores, se va a poner en marcha la próxima categoría. Ahí está, la gente que auspicia también, la gente de Apisa, también tiene su auspiciante en su canal oficial de Apisa, que es Asociación Pilotos de Safari. Me borró la gente, no me borre porque si no me van a retar. 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Bueno, atención que hay vaca suelta en la ruta. Y carneate una y llévatela. ¿Qué querés que salga más? Ha cerrado una vaca ahora. ¿Querés que salga? Bueno, saludo de Viedma para Brunito, dice. Saludo a la familia Safarita. Mucho éxito, dice Javier. También buen día, José y equipo. Muy buena la transmisión desde Carmen de Patagones. Tremenda helada por acá. Y acá también, dice Alejandro. Bueno, saludo a la dupla Troncoso, Loyola, los campeones. Buen día, éxito para todos. Acompañando con unos buenos mates. ¿Qué tal? No me borré, che. Atención que hay vaca suelta. Germán, ¿qué hacemos con las vacas? ¿Qué hacemos? Esperá que pasen los Olzarzábal, que son carniceros. Va a ver cómo le meten el cuchillito enseguida. Y no queda ni una, ¿eh? Así que bueno, vamos a ver qué pasa precisamente en el PC número 2. Y en la largada está todo parado todavía. Sí, estamos esperando todavía la largada. 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Bueno, estamos esperando ahí donde está Bruno, que todavía no aparece ninguna moto, pero Brunito nos decía recién que todavía no llegaron al PC número uno. A ver qué dice desde Cholechuel con Agustín Domínguez, toda la familia acompañando, tu madrina Ana María Domínguez y el tío Nelson. Un saludo, tía Ana María, tío Nelson. Buen día, saludo a todos los zafaristas. Espero que tengamos una fecha por Catriel. Y bueno, buen día, José. Acá estoy cuidando la hacienda, saludo. Adrián, dice Reyes que está cuidando la hacienda. Muy bien, qué hacienda estará cuidando. Vamos, Guidi, competición. Saludo a todo el equipo, dice Nito, Grego, Fabián. Bueno, éxito para los hermanos Linares. Vamos, el budín. Suerte para Agustín Oviedo de Plaza Dorada. Estamos en... ahí está la vaca. ¿Vos querías la vaca? Ahí la tenés en imagen. Mirá vos, ahí tenés la vaca. Guarda. Mirá qué gordita que está, Germán. Mirá, ¿qué agarró? ¿Un fardo de pasto? Esta es un fardo de pasto redondo. ¿Viste que ahora los fardos de pasto son redondos? Bueno, ¿quién la tiene? ¿La tenemos cerca? ¿La cámara de llegada la tiene? Bueno. Está Nahuel, señores. En cámara de llegada. Así que bueno, ahí trabajando con el equipo de Germancito Vallejo, está Nahuel, nos muestra la vaca. Ahora voy a comer con vos, quédate tranquila, Bueno, ni un mate tenemos, Bueno, ya vamos a volver. Saludo, dice Adrián. ¿A dónde vas a volver? Si no te dejo venir, Adrián, vamos a ser honestos, Bueno, está bien, quédate a trabajar ahí, en Rodacar, En el Fortín, su campo tiene una tranquilidad, porque el Fortín es tradicional, para su campo. 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Qué locutor, qué barro, Hago locutor, lo nombro a los pilotos. Bueno, hablando de pilotos, Germán, te olvidaste que tenemos que nombrar. Te quedaste con la vaca, dame la largada, dame la largada. Bueno, en la categoría de los potenciados, recordamos el 210 de Vivier, 201 de Troncoso Loyola, 202 de Luis Beltrán, 209 de Bullervín, Veloz de Chimpay, 212 de Magadán de Viedma y 256 de Soto, Méndez, Luis Beltrán en Simple A, el 101 de Méndez Méndez, el 102 de Carcassón, Carcassón, el 106 de Noale Trincheri, el 107 de Guidi Curiqueo, el 108 de Cirilo Segatori, el 111 de Guata Guata, ahí voy, el 113 de Abraham Abraham, 126 de Cabrera Donadío, 130 de Martínez Martínez, y también tengo los hermanitos Yarzábal. ¿A quién se le cortó? A la larga, pero me está pidiendo, ¿quién me pedía la larga? Ah, bueno, se entrecorta un poquito, Nico, ahí la larga. Pero vos mostrame, que yo lo hago, vos mostrame. Los fardos son fardos, me dice Diego, esos son rollos. Bueno, es un rollo fardo, ¿qué querés que te diga? No me deja pasar una, ¿eh? Bueno, muy bien, así estamos esperando. Vio que usted me sacó la lapicera porque yo tengo que anotar, tengo que hacer todo acá. Lo voy a pelear, Gemacito. No, me sacó la lapicera, no la tengo yo. Bueno, muy bien. Allí, saludo de San Antonio para los hermanos Molinas Rodríguez. Saludo de Bahía Blanca, dice Antonella. Cuidado que no la vea Camilo, dice la vaquita, pobre. Ahí está la vaquita que mostrábamos recién. Pero bueno, se está... Mostrame la largada, Nico. Se está por poner en marcha la próxima categoría. Así que bueno, ahí estamos. A través de Radio Patagonia, la 90.5. A través de Éxito 96.9. A través de La Siena, así en Sierra Grande. Bueno, estamos donde usted quiere que estar. 96.5, Radio Municipal Luis Beltrán. 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Tengo la largada. Todavía paradita la largada, todavía paradita. Recordamos que ya largaron la moto, pero para otro lado me parece que agarraron, porque ya tendrían que estar. Así que bueno, vamos a ver, enseguida los muchachos van a gritar cuando lo tengan. Así que bueno, todavía Brunito es el que las tiene que recibir primero. Ahí vemos la imagen de... la largada. Saludos de Bahía Blanca, ya lo dije. Saludos para el equipo del Yapiro, haciendo el aguante desde Langostura. Estamos ¿cuánto tenemos ya enganchaditos al canal de Apisa, don Germán Francisco Vallejo? 1.300 personas, qué poquito. Vamos, que aumenta, vamos. A través de el canal de YouTube de Apisa, dice... Leo, bueno, que no vea la vaca el gordito Leo y Carlitos Correa, dice saludo, dice Franco, bueno, se gastan entre los muchachos, Bueno, muchachos, estamos para la largada de la categoría y después mostrarle con nuestros muchachos qué van a hacer en el PC2, en la primera puerta, en la segunda puerta, en el PC6, usted va a poder ver dentro de unos cañones que son, anoche le dijeron que eran terribles, cañadores que realmente eran terribles. Van a tener que trabajar, ayudarse, ver por dónde salir. Van a ver un poquito trabajar precisamente los autos, donde la gente nos ubicó. Ese que tengo ahí es PC2. Ahí lo tengo a Bruno en el PC número 2. No me rete, ya me empezó. Tengo que hacer todo y encima me reta. Bueno, buen día, saludo al equipo del que faltaba. Mira vos, el que faltaba, dice Jorgito. Bueno, vamos para la gente de los Menucos, para los Colombil Trepailao, señores. Mucha suerte y abrazo. Acá de los Menucos alentando. Colombil y Trepailao tienen apellido distinto, pero son hermanos, los hermanitos de Colombil Trepailao. A ver, Brunito, estoy viendo la imagen del PC2, pero quiero escuchar rugir de moto. No hay nada todavía, Bruno. Brunito.
2: No, todavía no hay nada, José Luis. Todavía no tenemos ningún... pero sí, te digo, ya estamos deduciendo porque ya tendrían que estar acá las motos. No sé qué está pasando porque ni siquiera tenemos ruido cerca. Pero sí, te digo, ya la gente ya está trabajando. Así que podemos, si querés, mostrarte un poquito. En la cual, te digo, donde vas a ver un montón de gente allá al fondo, ahí va a estar el espectáculo mayor. Así que por eso que todos los auxilios están tratando de llegar. Así que, bueno, José Luis, todavía no tenemos ni siquiera ruido de moto, José.
0: Bueno, perfecto lo suyo, perfecto, Brunito, qué paliza le pegamos al truco anoche a Brunito y al pollo. Tremendo con el negro. Bueno, Saludos para mis pollitos, dice Camilo Yarzábal y Luciano, de parte de mamá. Ah, todavía toman la tetita los nenes. Que sí, lo sigue de vida, toda la suerte. Saludos, Andrea. Saludos, los carniceros. Ahora cuando vean la vaca, a ver qué lío se va a armar con los carniceros. Bueno, ahí decíamos, tenemos la largada en cualquier momento de la próxima categoría, porque Corralón y Transporte Oyer, todo para empezar a construir tu hogar. 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
4: Claro que sí, se está preparando los simples para la largada. Estamos viendo ya a todas las máquinas del simple, cuando hay uno de los potenciados que quedó, el número 256, que está terminando de reparar algo. Van a salir también rumbo a la competencia. Recordamos, ya largaron
5: dos
4: potenciados, pero quedó uno de los potenciados aquí al lado de nosotros, justamente haciendo alguna reparación. Cartel de 5 que ya bajó para los chips simples, así que en cualquier momento se vendrá el cartel de...
0: Bueno... está hablando de Soto Méndez, el 256, el potenciado que se había quedado por allí, ¿eh? Bueno, ahí vamos a ir. 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Bueno, ¿qué dice? Saludos desde la mar, que dice Noat. También dice, buen día desde Sierra Colorada, éxito a los autos de la localidad, y el saludo a la dupla Guidi Curiqueo. Saludos al equipo de La Tóxica y el Coyote desde Bahía Blanca. Muy buena transmisión, dice Luciano. Muchas gracias, Luchi. Bueno, todos los amigos que están del otro lado. 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El Valle Medio ruge con una nueva fecha del Safari Regional. 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Estamos viendo... Bruno va a gritar en cualquier momento desde el PC número 2, dice Santiaguito, dice saludos de Balcheta, buena transmisión, muchas gracias, chicos, del otro lado, así el portal de la línea Sur Río Negrina, así estamos. Yo voy a hablar todo el día, ¿sí? agarrate, Catalina, si vamos a... saludos a los chicos, a Hernán, a su hijo, a todos los chicos en el nuevo blog Ferretería y Bolonería. 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Así que bueno, ahí estamos saludando al Toli Tolosa. Al Toli, gracias, Toli, querido. Jamón casero me trae. Buen día, Toli, ¿cómo estás, querido?
6: Hola, Beltrán, un gustazo que hayas venido. Muchas gracias por hacernos participar siempre de este hermoso evento que es la. El Safari por Campo Traviesa. Nosotros, como siempre, agradecido de tu gestión, agradecido de que seas el compañero nuestro durante tantos años y que nos dejes vivir estas cosas, por que hasta de nuestra casa ahora la podemos ver. Es la mejor categoría del país, indudablemente, y vos sos uno de los locutores. Bueno, más interesante.
0: Y vos siempre colaborando. Después vamos a charlar un ratito, vamos a hacer algún recitado, ¿eh?
6: Con mucho gusto, con mucho gusto. Ustedes se lo merecen todo.
0: Muchas gracias, Toli, querido. Gracias, Toli. Jamoncito casero nos trajo el Toli.
4: Cartel de uno en el aire.
0: Bueno, ahí está la largada. Cartel de uno, Nico. A ver si te tomo adelante. Dale, Nico.
4: Bueno, cartel de uno en el aire, te alcanza a escuchar bajito, José, pero tenemos ya cartel de uno, que ya se anunció en cualquier momento, se va a levantar la bandera argentina para darle la ley, y ya se iban preparando,
0: con todo totalmente. Se me fuiste, ahí estamos viendo, ya.
4: Europeo, el número 113 también por allá, por el medio, también, que van a ser de la partida.
0: Bueno, se entrecorta un poquito, no sé por qué, Nico, ¿eh?
4: Que se van a venir ya en cualquier momento. Vamos abordando a Cachí al fondo. Franquito, levante la bandera argentina de cuanto la baje. Pinto de largada.
0: Ahí se van, se van, se van, ¿eh? Ahí se fueron los simples, señores. Ahí se fueron los simples. Mirá qué tierra en suspensión. Ahí se fueron los simples, ¿eh? Abrazo grande, José Luis, equipo. Abrazo fuerte al Carca y éxito para el Mocuco de Guataguata, dice Rodrigo Telechea de allí, de Los Menuc. Un saludo a Mabel Yagua, a su intendente, a toda su gente, a Huguito Muñoz, de estilo en Los Menucos, y a toda su familia. Un abrazo grande, ¿eh? Bueno, de a poquito van terminando de largar, todavía falta otra categoría, todavía faltan los cuatriciclos, que son los últimos en largar, viene esta, y después vienen precisamente los cuatriciclos para largar, ¿eh? Lo que me llama la atención, que no hay novedad todavía con el PC número 2. La verdad, me llama muchísimo la atención, porque tenemos casi una hora de carrera, y no puede ser que no hayan llegado todavía al PC número 2, ¿eh? Porque la primera parte supuestamente era livianita, ¿eh? Supuestamente era livianita, después empezaban los problemas, pero bueno, lo tengo al PC número 2, así que lo tengo al PC 2. Sí, dale. ¿Quién estaba ahí? ¿Quién pedía? Bueno, ahí lo vamos, estoy viendo, pero no veo todavía ninguna moto. Veo a alguien que está ahí seguramente para sellar ese puesto de control. Pero bueno, ya lo vamos a tener. Bueno, ahí está. Saludos al equipo de Guille Curiqueo desde Sierra Colorada. Saludos al equipo de La Tóxica. Se me bajó un poco, ¿no? Me parece, ¿no? ¿Está bien? Bueno, saludos de Balcheta, buena transmisión, dice Santiago, un saludo, Santiaguito. Bueno, estoy ansioso por el PC número 2, precisamente que tendrían que estar las motos por allí, tendrían que estar las motos de acuerdo a lo que sabemos nosotros. 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Así que bueno, mostrame la llegada. ¿La vaquita no se va a ir más? ¿Te va a estar ahí la llegada? No se quiere ir más, ¿no? Mira, agarró ese rollo de pasto, lo agarró como para decir, mirá, no hay ni una vaca dando vueltas, este me lo como todo yo, parece Bertenamo, pero bueno, así que bueno, ahí está, lo simple B me pregunta, Román, todavía no largaron, ¿no? Saludo al equipo del Bingo, 305 pasó por el PC número 1, recién 305 pasó por el PC número 1, estamos hablando de Julián Gordón, pero bueno, por ahí es Gordón. Así que bueno, sácame la vaca y dame el 2. Sácame la vaca y dame el 2. Estamos en el móvil central de ACSRL y Elástico Razzari a través de Patagonia, la 90.5 del dial, con toda la gente que nos acompaña. Y por supuesto, aquí somos de Radio Municipal 96.5 del dial. Un saludo a todos, un saludo a todos. ¿Qué número es Mingo? Dice: saludo al equipo del Mingo. ¿Y qué número es Mingo? ¿Cómo que número es Mingo? Minguito, estamos hablando precisamente de Cirilo Segatori, que es el 108, de Minguito Cirilo, me refiero, se deben referir a Mingo Cirilo, por supuesto, ¿no? Bueno, el sol está, el frío también, por supuesto, el frío también, así que bueno, tempranito, ya 5:30 de la mañana, andábamos tempranito, en la oscuridad vinimos a este lugar, así que bueno, estamos con los muchachos mostrando, tengo al pollo, ahí, perdón, mostrándome ese lugar, al pollo, así que bueno, ahí está, sentástelo, ahí está el pollo, está ahí pollito, me está mostrando, qué cañadoncito de arena veo ahí, ¿no? Ahí, ese, ahí está, ¿no?
5: Ese,
3: Sí, te estoy escuchando, cómo no. José Luis, ese es un cañadón, pero no van a venir por ahí. Van a tener que aparecer acá, por este sector de ahí arriba, que lo vamos a tener cuando estén. Pero la bajada, a ver si la alcanzás a ver, es piedra. Cortada. No es una bajada, es piedra y cortada. Después van a tener que cruzar, sí, por debajo del cañadón y subir ahí arriba. Y apenas terminan de subir ahí arriba, del otro lado hay otro cañadón. Así que, bueno, vamos, creo que vamos a tener espectáculo porque esto además se va a mover, José Luis.
0: Bueno, que juega, Germán le dice, jueguen con el Zoom, jueguen con la cámara. Ya aprendió a jugar usted, ¿eh? Lo que no aprendió a jugar al truco. Al truco no aprendió, sí, la paliza, sí, que mire, le pegamos anoche. No, también
3: me puede mirar, mire, ¿eh? Cómo estoy. ¿Eh? Mire cómo estoy.
0: Bueno.
3: La gente del PC me está llevando mate.
0: Qué grande. ¿Qué saludo? O sea, ¿quiénes son los chicos que están ahí? Un saludo a la gente del PC, ¿eh?
3: Estoy con Twitty y Luis. Con los dos. Luis, el que me está llevando mate, el Twitty se fue a cazar unos chanchos por ahí.
0: Ah, bueno. Ahí, saludo a Luis que está acercándole un mate, ¿eh? Saludo.
3: Bueno, se los hago a llegar a Luis.
0: Listo. Bueno, muy listo. Bien. Gracias, Pollo. Bueno, saludo al tío Competición acá desde casa, alentando al zafarista de la familia, dice Paola. Aguante el Diabla, loco, dice Manuel. Bueno, hola, buen día, saludo a todos los competidores de Sierra Grande, muy bien, así estamos en la 100, señores, en Sierra Grande, estamos en la 100 también, estamos, sí, a mí me trajeron un sanguchito de jamón, pero ¿sabe cuándo lo voy a comer si no paro de hablar? 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Bueno, che, Germán, hablamos, vamos a hablar en serio ahora. Me están preocupando. Me están preocupando. Está la última categoría de autos. Los simples ven columnado, pero me está preocupando que no lleguen las motos. La verdad, si se perdieron, estamos al horno, muchachos. Si se prendieron, estamos al horno, que no lleguen las motos precisamente al PC número 2, donde tenemos nuestro primer contacto en móvil. Se está
2: José,
0: sí, querido.
2: PC número 2, José, acabamos de tener, no sé si lo van a mirar, ¿podés allá arriba? Ahí viene descendiendo la máquina de el Coqui Tolosa, la primer nacional. Ah, José Luis, lo tenemos la moto 701 de Fernando Tolosa, el piloto de Luis Beltrán.
0: ¿Por qué
2: ahí
0: se
2: viene
0: para
2: bajando?
0: Ahí. ¿Por qué se
2: para?
0: Para
2: poder firmar. Ahí viene. A ahí ver viene. Si lo pueden enganchar.
0: Ahí está, ahí está. Ahí está.
2: Sí, ahí va a trepar la subida que hay y va a descender para donde estamos nosotros. Ya lo tenemos aquí, la primer moto, José, en la cual va a empezar a marcar. Te digo, trae una diferencia grande todavía porque todavía no ha pasado ninguna moto por aquí. Es la primer nacional, la 701, José.
0: Bueno, ahí está bajando. Ahí la vemos que está bajando. Ahí hay alguien que lo está
2: llevando. Ahí aparecieron más arriba. Aparecieron más arriba, José. Aparecieron más arriba, allá arriba. Ahí, mira. A ver. Aparecieron las libres, José. Y también creo que, si no me equivoco, apareció el Mati Ramos. Apareció Agustín Domínguez. Ahí lo tenemos. Acá lo tenemos. Al Coqui. Acá lo tenemos, José. Acá lo tenemos subiendo.
0: Mirá cómo le cuesta a la moto, Mirá cómo le cuesta, Mirá cómo,
2: ahí lo va a sellar Marito, José. Y sigue hacia la zona de Cañadones. Acá lo tenemos, mirá. La 744, ya te digo a quién pertenece, pero vienen bajando todos. 774, perteneciente a Franco Firmapaga, la 744. En la cual lo tenemos al Mati Ramo, ahí para sellar. También la 328, que ahí está Agustín Domínguez, lo tenemos. Y tenemos la 305, perteneciente a Julián Gordon. 706, José Luis, perteneciente a Sánchez Santiago. 401, de Lenzo Rapari. Lo tenemos al 311, perteneciente a 311, si vos lo tenés por ahí. Ahí lo tenemos al 305 de Gordon, José. Acá viene la 706, perteneciente a 706, Sánchez Santiago. La 402 de Luis John, lo tenemos a Luisito acá, el piloto de General Conesa, también lo tenemos a Lenzo Rapari, piloto local, 401, vienen llegando más, ya te digo, tenemos todo el malón, José, 311, cuidado muchachos, cuidado, ayúdenlo por favor, y tenemos la 703, perteneciente, ya te digo, no lo tengo anotado, 703, a ver, 703 si no me equivoco, de Bardones, perdón, 705, José, 75, lo tenemos aquí, 311, 429 de Gastón Licanqueo, el piloto de San Antonio Oeste, José Luis, el negro Licanqueo para todos nosotros, lo tenemos acá, 429, y acá viene subiendo, ya te digo, a ver si podemos enfocar un poquito allá a las zonas de Cañadones que van, José Luis, mientras esperan todo columnado, José, vos decime si lo estás pudiendo ver bien, mirá,
0: perfecto,
2: es ayudar, perfecto. Ayudar.
0: Perfecto,
2: así que
0: Bruno,
2: te digo,
0: perfecto.
2: 463, perteneciente a Aramendi Jonathan, de General Conesa, José, a ver quién más sube, la 707, José, de Dimasi Eduardo, piloto de Luis Beltrán, ahí está sellando, 407, lo tenemos aquí a Oscar Dani, José, 801, Nacionales B, de el piloto de López Eduardo, José, que ahí lo va a sellar, y ya te digo, hay más, y de allá bajan más, mira, de allá vienen bajando más, José, 406, perteneciente a Ringle Marco, 444 de Paderno Joaquín, lo tenemos a la 304, allí que está por trepar, de Oviedo Agustín, a ver quién lo hace ahí, la 302 de Cortés, José Luis, el piloto de Puerto Madryn, también lo hace, 304, como te decía recién, Oviedo Joaquín, el piloto de Playa Dorada, ahí se está tirando 807 de Molina, el piloto de San Antonio Oeste, Joaquín Molina, ahí ya trepó, 466 de Payalef Nahuel, lo tenemos aquí, ¿quién más, José? 468 de Reyes, Pablo Reyes, 408 de Fernández, acá te digo, 770, perteneciente a Almazán Samuel de Luis Beltrán, 813, perteneciente a Valde Benito Jesús de Luis Beltrán, 315, viene descendiendo, 315, perteneciente a Barra Juan, y el otro es, ya te digo, 799, Maglione Mauricio de Sierra Grande, 335, José Luis de Parra Jorge, lo tenemos, y allá van rumbo, José, a ver si, ahí, van rumbo allá, José, hacia la zona de Cañadores, las otras motos, y te digo, 771 de Francesco Luciano, de Luis Beltrán, y te digo, vienen bajando mucho más, José Bruno. Luis, 355 de Parra, 799, 315.
0: Bruno. Bueno, 315. Ahí volvemos, Brunito, todas las motos, voy al auto de Monsalve, Balusiski, ahí va el auto de Monsalve Balusiski en plena carrera, señores, esto es en vivo, esto es en vivo, ahí va el auto de Monsalve Balusiki, fíjate que van por un camino bastante, digamos, fácil, no hay monte, por lo menos en ese lugar, va el auto de Mauricio Monsalve y Emiliano Balusiki. Ya están llegando al paso obligado los autos. Vamos a el pollo. Pollito, te escuchamos, dale.
5: Bueno, José Luis, muy bien. Aquí nosotros entonces lo estamos esperando. Ahí vemos que ya anda gente recorriendo este sector. También estamos mirando las imágenes de Monsalve Balusiki. Bueno, ya pasaron por el PC de que está Brunito. Seguramente en un rato lo tendremos por este sector, así que bueno, a la espera de estos autos, gente poca por este sector, pero estamos bastante lejos de donde está Brunito.
0: Muy bien, muchas gracias. Aguante, bueno, saludo a todos los competidores de Sierra Grande. Te estamos mirando en vivo, hermoso sale Pablo y Emma. Vamos el Matungo, saludo de Puerto Madryn, felicitaciones, cada fecha mejora la transmisión. Dice Juan, bueno, ahí estamos viendo, Brunito, vuelvo con vos. ¿Cómo le cuesta las motos? Me imagino cuando vengan los autos, Bruno.
2: Sí, José, terrible espectáculo, está costando a las motos, ya te digo, no sé si estamos en lugar nosotros, como decimos, tranqui, pero sabés que encararon para arriba, José, porque hay una cortada acá antes de llegar a nosotros, y te digo, a ver si me permite llegar. ¿Me permite llegar? Acá lo tenemos, mira, José. Para que me... Ahí tenemos. A ver si me permite. Tenemos una cortada en la cual ellos se tiran para poder pasar y van a trepar hacia donde está Mario, José. Ahí tenés la 423. 423. ¡Esa! ¡Esa, machera! ¡Esa! Casi, casi. 420, mancherita, viejo. Así que lo tenemos a Callejas, también está allá, a ver si lo podemos enfocar un poquito, el que está dentro ahí la cortada, José, pero te digo, un gran espectáculo lo que estamos viviendo la moto aquí,
0: Bueno, ahí, te digo, si le costaba ahí la moto, de imaginar los autos lo que van a hacer dentro de un rato, ¿no? Así que bueno, perfecta la imagen, Perfecta, Bueno, Nico, no quedó nada, me parece ya... No sé si está Nico en largada, porque ya no quedó nada, me parece, ¿no? Estaban
7: los cuatriciclos. Y acá estamos, José. Nos quedan solamente los cuatriciclos que se van a venir ya en cualquier momento nomás.
0: Bueno, Nico, en los cuatro que se vienen, dice, bueno, ya largaron los simples B. Así que, bueno, muy bien la transmisión, se ve y se escucha muy bien. Saludo a todos los zafaristas. Aguante el charango y aguante Ford Viejo, ¿eh? Martina, escuchó la radio. Aguante el charango, decíamos, A ver, ¿qué tenemos? La gente se sigue enganchando, Germancito. Yo no paro de hablar, Así que usted venga y prepare un mate, algo más. No paro de hablar, Hago la tanda, relato, hago de todo, Bueno, vamos a... Hola, buen día, éxito para el Picante Competición desde Sierra Colorada. Muchas gracias a toda la gente de la línea 100. Está prendida, siento ruido. Me da el auto, estamos viendo el auto Mauricio Monsalve, señores. Monsalve, Balunziki y el rugir de motos en el PC número 2. Estamos viendo cómo Monsalve, Balunziki transita a buena velocidad por ahora. Desde el PC 1 en adelante. Transita Emiliano Balunziki y Mauricio Monsalve, los pilotos de San Antonio Este, con total normalidad. Vamos a ver si podemos enganchar otro de los autos que tenemos por ahí, Germancito. Vamos a ver si podemos enganchar.
2: José.
0: Muy José. Linda, saluda a Luis John de Conesa. Sí, dale.
2: Tenemos auto en el PC número 2. Ya asomó, señores. El primer auto lo tenemos a Puli, Gledo y Arte, y atrás lo tenemos a Galucci. Galucci, no. Ustedes los pueden ver allá arriba.
7: Poligliedo.
2: Te vuelvo a repetir, Poligliedo y Diarte es el que está allá arriba. Y lo tenemos a Galucci, José.
0: Bueno, dale, Brunito, cuando siguen pasando motos por ahí, Bruno.
2: Sí, acaba de pasar una Nacional B 822 de Peter Guy, el piloto. Y te digo, mirá, ahí van a empezar a descender, José Luis, despacito, despacio, porque te digo, está bravo, también apareció, me parece que apareció González allá atrás, si no me equivoco, otra moto más, lo tenemos a Dietrich, que está asomando y columnando, tenemos una moto en el medio, también lo tenemos allí, ya te digo, José, mirá, lo vamos a poder ver en la cual tenemos ahí.
7: Sí. Ahí,
2: te digo, es la pasada muy finita.
7: Pero no me dan.
2: Porque se van a desbarrancar, si no, tienen que encarar bien al medio, José, bien al medio para venirse a este lugar, que no siga la huella de las motos, porque las motos vienen tratando de que no se refale.
7: Cartel de uno para los cuatro.
2: El verdaderamente lo que es la pasada acá, pero ya te digo, por las banderas lo tenemos, te repito, Poliglino Iriarte, lo tenemos a Galucci, a Dietris, atrás lo tenemos a González, y tenemos otra banderita que nos es...
0: Bueno, ahí vuelvo, Bruno, ahí vuelvo, ¿eh? Ahí vuelvo, Brunito. Puerta 1, paso obligado allí con el Pollo. Pollo, dale.
5: Muy bien, José, muy cerquita, muy cerquita tenemos a la moto, escuchamos mucho ruido en este sector, así que en algún segundito ya la tenemos prácticamente donde estamos nosotros, José Luis,
0: Bueno, muy bien, para cerrar la largada, Nico, cerramos la largada, los cuatriciclos ya están en marcha.
7: Y ya se pusieron recién en marcha los cuatriciclos, ya están a campo traviesa los cuatriciclos, ya todas las categorías han... Tenemos que uno de los potenciados acá que todavía se encuentra reparando para largar en un ratito.
0: Bueno, te cierro entonces la largada, Niquito, lo esperamos por acá. Nico, gracias, querido.
7: Dale, muchas gracias.
0: Gracias, Nico. Bueno, PC número 2, tengo en imagen. Estamos a través de Patagonia, la 95, con toda la radio. Aquí somos 96.5, canal oficial de Apisa y YouTube, señores. Asociación Piloto de Safari. Mientras, tenemos el PC número 2 en imagen y el auto de Monsalve, vale un Siki. Enseguida vamos a ver si tenemos el auto de... Mirá cómo voltea Jarilla, ¿no? A la pasada. Mientras, buscamos a ver si lo tenemos a Maldonado también. No está conectado todavía. Bueno, muy bien. El PC2 está esperando. ¿Qué está esperando, Brunito, el PC2? ¿Que se animen a largar? ¿Qué están esperando los autos?
2: Mirá, José Luis, acá abajo, no sé si lo vas a poder ver, desde acá del móvil de transporte Guata. Mirá, acá anda el navegante, José Luis, navegante buscando pasada, ¿eh? Porque te digo, están todos encolumnando. Mirá, porque está...
7: Se encuentra reparando para largar en un ratito.
0: Bueno, te cierro entonces la largada, Niquito. Lo esperamos por acá, Nico. Gracias, querido.
7: Dale, muchas gracias.
0: Gracias, Nico. Bueno, PC número 2, tengo en imagen. Estamos a través de Patagonia, la 95, con toda la radio. Aquí somos 96.5, canal oficial de Apisa y YouTube, señores. Asociación Piloto de Safari. Mientras... Tenemos el PC número 2 en imagen y el auto de Monsalve, vale un Siki.

0: nada. Mientras buscamos a ver si lo tenemos a Maldonado también. No está conectado todavía. Bueno, muy bien. El PC2 está esperando. ¿Qué está esperando, Brunito, el PC2? ¿Que se animen a largar? ¿Qué están esperando los autos?
1: Mirá, José Luis, acá abajo, no sé si lo vas a poder ver, desde acá del móvil de transporte Guata. Mirá, acá anda el navegante, José Luis, navegante buscando pasada, ¿eh? Porque te digo, están todos encolumnando. Mirá, porque está bastante áspero, es una sola pasada. En fila india lo tenemos, mirá, lo tenemos a Puliglido y Arte, Galucci, Dietrich, lo tenemos a González, también lo tenemos a Elosegui, Monteiro, Abraham, también lo tenemos a Vázquez allá, que es lo que podemos ver, pero ya te digo, las motos encararon por acá, pero tiene que encarar al medio, bueno, al medio está la pasada.
0: Dame un cachito,
1: los
0: Bruno.
1: Autos, así que...
0: José. Dame un cachito, Bruno, voy con vos, Pollo, dale.
2: Muy bien, José Luis, pasaron las primeras motos, no sé si tuvieron oportunidad de verla, la máquina número 303 de Matías Ramos, la máquina 328 de Agustín Domínguez, la máquina 305 de Julián Gordon, y ya tenemos máquinas más cerquitas, seguramente vamos a enfocar ahí arriba, porque de ahí arriba aparecen, ya te voy a decir qué número, José Luis, ahí está dando vuelta, medio que no encontraban este sector, vos sabés que estos sectores son complicados, pero se ve que lo tenemos cerquita, a ver si le alcanzamos a ver el casco para que ustedes tengan las imágenes, ahí está, ahora sí, ahí lo tenemos, va a bajar, se va a tirar la máquina número 701, ahí está la máquina de Tolosa, va a encarar nuevamente por el otro sector, y va a trepar nuevamente, y se va entonces Tolosa, la máquina que dejó este sector, José Luis.
0: Muy bien, saludo. Buenos días, Radio dice, saludos desde Viedma, la dupla Linares y a Raulito Martínez, que tengan una excelente etapa, familia Sáez Martínez, cuando, ahí está, vuelvo para atrás un cachito, todavía hay motos en el PC número 2, Brunito, y estamos esperando los autos, que lo tenés a la vista, pero todavía no se largan.
1: Sí, José, te digo, ya se largaron dos. En la zona de entre las dos barras que hay en el medio, en el medio está Poliglido y Arte, en el medio está Galucci, y atrás está Dietrich, pero no tenemos la pasada para este lado, porque mirá, están todos los navegantes, ahí están haciendo señas de casco blanco, me parece que es, tengo casco blanco, casco negro, son los navegantes que están primero, José, en la cual están buscando pasada, porque donde están ahí arriba... Es una sola pasadita finita y tiene que embocar el auto a pechar monte ahí, José, embocar el auto y no tiene que desbarrancarse, José, porque de los dos lados tenés empinado hacia el barranco, entonces tiene que pasar derecho en la cual entra sí o sí un solo auto o ahí donde anda el navegante del muchacho lo tiene que bordear, pero tiene que entrar de costeleta, como dijéramos nosotros, o tiene que bajar un poquito. Tiene varias opciones, pero no están muy buenas las opciones que hay. Sí, hay que trabajar. Hay que bajarse, hay que verdaderamente tratar de buscar la pasada. Hay trabajito.
0: Bueno, hacémelo cortito, por favor. Estoy viendo las motos. Pollo, voy con vos.
2: Exactamente, José Luis, porque pasó la 404 de Joaquín Paderno, la 401 de Enzo Rappari, la 402 de Luis Jones, la máquina número 407 de Oscar Dani, la número 302 perteneciente a José Luis Cortés, la máquina 406 perteneciente a Marco Rodrigo, la 302 que no alcanzó a trepar, volvió abajo, ustedes la están viendo ahí nuevamente, y ahora sí, va a encarar nuevamente la zona cuando en este momento también lo hace la máquina número 744, perteneciente a Franco Firma Paz, José Luis.
0: Bueno, muy bien, gracias a todos los que están. Un saludo para el Pato Sae, que se nos casó, dice. Bueno, éxito Oscar Dani a la 411, muy buena transmisión, felicitaciones para todos, dice Diego. Vamos a la 305, taller mecánico PCR de Pablito Roa. 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

0: querido, para que no te me congeles ahí arriba, mostrame la cámara de llegada, la gente
1: no
0: está llegando,
1: ya,
0: ¿no?
1: Por yo lo fui nombrando.
0: Está llegando, ahí está la cámara de llegada, mirá, la gente está... llegando por distintos lugares. ¿Quién está rezongando por allí? La familia con niños por todos lados. Bueno, ahí estamos. Vamos a ver qué pasa. ¿Qué tengo ahí para mostrar? Me parece que tengo al Pollo, ¿no? Pollo, siguen pasando motos en busca de buscar el próximo PC. Pollo, adelante.
2: Exactamente, José Luis, la última en este paso que te había cantado era la 744 de Franco Firma Paz, la primera de las Nacionales A, y recién lo hizo la máquina 429 de Gastón Lincaqueo. Estos son las motos que pasaron por este sector, José Luis.
0: 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Cuando espero más información, vuelvo con Brunito al PC número 2. A ver, ¿qué pasa? Los autos yo los veo allá arriba a la loma, Bruno.
1: Sí, José, allá arriba a la loma está la fila india. Yo calculo que van a enfilar todas las categorías. ¿Sabe qué? Se bajaron todos. Todos los copilotos se bajaron a limpiar los vidrios, se bajaron a buscar pasada. Mirá cómo andan buscando pasada, José, porque te digo, pasa uno solo, pero el tema es trepar la subidita del medio. Ese es el tema. Porque después del otro lado tenés corte de cañadones, como dijo Totó ayer, y bueno, hay que buscar la pasada, pero trabajar, exacto, a ver quién se anima a llegar a este lugar.
0: Exacto, tenés razón. Bueno, muy bien, ahí están precisamente, dame el auto de Monsalve Valenciki. Los otros que teníamos no están enganchados todavía, algún problema tuvieron los autos seguramente, hoy llevan la Stanley, llevan alguna, no todos, son pocos los que tienen, pero bueno, ahí está el auto de Mauricio Monsalves y Emiliano Valenciki, los pilotos de San Antonio. Bueno, aquí dice Tadeo, dice acá no llegó ninguna moto, no, no sé dónde me dice Tadeo, pero bueno, ahí estamos, en imprenta Mirirá, la imprenta de la comarca, en Bronce 746, como siempre, atendiendo de la mejor manera. 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Mirá como devora Jarilla, ¿no? Porque por el momento... Jarilla, ¿qué zona es esa? Va al PC2, ¿no? La zona que va devorando Jarilla. El auto de Monsalve Valenciki, bueno, la gente que auspicia también a el canal oficial de Apisa, como la gente de PCR, como José Repuesto, como Escapes Guido, como la gente de Crono, que trabaja precisamente en los tiempos. Tenemos 2 grados de temperatura oficial, 2 grados de temperatura, así que bueno, estamos con el solcito a media ahora, con el solcito a media, pero esto recién empieza, es como que estamos jugando con esto recién empieza. La publicidad de Radio Patagonia, la 90.5, aquí somos Radio Municipal Luis Beltrán y la zona de llegada. Están todos, respeten los banderines, muchachos, cuando vengan, respeten los banderines. Así que bueno, vamos a ver, tengo que ir con el Pollo. ¿Me podés dar el Pollo? ¿Me podés dar el Pollo allí en la puerta 1? ¿Me podés dar el Pollo? A ver, viste que cuando pasaron por lo... por lo Bruno, venían muy juntas todas las motos. ¿Y ahora qué pasa, Pollo?
2: Bueno, pasaron por este sector, ya te digo, 4, 8, 12, 14 motos. Y en esto último, la última que lo hizo en este momento fue Agustín Oviedo, la máquina número 304 de la categoría libre. Se sienten motos del otro lado del cañadón, pero todavía está todo, se ha parado. Han pasado 7, 8 motos juntas y después han pasado cerca, pero bastante... digamos, con una diferencia de 300, 400 metros, y bueno, han bajado aquí a este sector, ahí escuchamos a otra que seguramente hay varias más. A una que le alcanzamos a ver el casco ahí arriba, pero pegó la vuelta para atrás, ahí lo va a tener usted. Ahí agarró para otro lado, a ver si lo alcanzan. A ver, agarró para otro lado, le pegan el grito, le dice acá, trae la antiparra en la mano. Con la cantidad de carillas que hay, trae la antiparra en la mano. Bueno, vamos a ver si lo podemos ubicar. A ver qué es lo que hace. Ahí está. Medio que se le complica realmente. Va a bajar por otro lado, pero tiene que pasar por la puerta, ¿eh? Bueno, encaró por otro lado. Ahí está, ahí lo estamos viendo. Ahí va a encarar. Ahí está. Peleando el muchacho, ¿eh? Ahora sí, se va a largar. Es la máquina número 706, perteneciente a Santiago Sánchez. Ahora sí, ya va rumbo a trepar y a buscar el siguiente PC, José Luis.
0: Bueno, muy bien. Ahí estamos viendo cómo están trepando precisamente esas motos. Cuando, bueno, ya vamos a tener más información más adelante también.
1: Bien.
0: Bueno,
1: complicada ahí, la cosa.
0: ¿Quién dice que viene complicada la cosa? ¿Quién dice que viene complicada? Bueno, PC2, Brunito. Che, ahí se largó alguien, me parece. Ahí se largó alguien, Bruno.
1: Sí, José, mirá, acá lo tenemos. Mirá, te digo, los chicos de Linares.
0: Todos
1: digo,
0: los copilotos caminando.
1: Ramirito Méndez anda ahí abajo, caminando, buscando pasada. Así que se van a juntar todas las categorías, José. Porque lo tenemos al ruso Abata allá. Lo tenemos a González allá, de aquel lado. Tenemos otro copiloto más que anda con González. Te digo, andan todos caminando.
0: Bueno, sí, ahí lo veo que andan todos caminando los copilotos. Bueno, es lo que tiene que hacer el copiloto, ¿no? Bajarse y... ¿Quién es que se asoma ahí? Emiliano Malusicki. Estaba asomándose ahí. Precisamente están parados. ¿Qué pasó? Está en el PC2. Están esperando. Se bajaron todos los navegantes, ¿eh? Todos los navegantes se bajaron para buscarle. Le dijeron que tenían que trabajar, ¿eh? Le dijeron que tenían que trabajar mucho, ¿eh? Así que bueno, están buscándole.
1: José.
0: Sí, querido.
1: Mira, ahí se viene, quedó clavado un auto, dicen acá, que me parece puede llegar a ser, pero el primero que van a empezar a lingar, mira. Ahí, ¿lo ve arriba? Van a empezar a lingar, creo que es a Pulidiedo, José Luis. Están todos navegantes, auxilio, veedores, gente, de todo, para empezar a tirar los autos, porque no pueden pasar, José.
0: Bueno, Pulidiedo y Galucci eran los primeros que se habían parado de arriba, ¿no? Eran los primeros que habían llegado. Ahora lo van a lingar a Pulidiedo.
1: Ahora lo van a lingar a Pulidiedo, porque es el primero que se tiró, mirá. Acá lo tenemos casi asomando, le falta un poquitito nomás. Y yo creo que donde empiece va a tener que... por eso se demoró un poquito la trepada, porque no pueden mover ningún auto de los que están atrás, José.
0: Bueno, muy bien. El agradecimiento a todos, a través del canal oficial de APISA y YouTube. Lo encuentra como Asociación Piloto de Safari. En una hora y algo, Germancito, tenemos 3.000 personas del otro lado. Muchas gracias realmente a todos. Aquí estamos para seguir brindando más información en el móvil central de ACSRL y Elástico Razzari. ¿Qué pasa? Que no se animan, caminan los navegantes, así para ese descenso.
2: ¿Sí?
0: Precisamente, ¿sí? ¿Quién llama?
2: Darío, el pollo.
0: Sí, pollo.
2: Te digo, pasaron la 461 de Javier Fuente, la máquina 468 de Pablo Reyes, la máquina número 336. Perteneciente, no lo tengo, la 336, en estos momentos lo hace la 406, perteneciente a Marcos Ringler, también lo hizo la máquina número 801, perteneciente a Eduardo López, son las máquinas que dejaron este sector, José Luis.
0: 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Ahí viene otra moto a largarse, ahí viene otra moto a largarse, así que bueno, pero la carrera en este momento está en el PC2, para los autos está en el PC número 2, donde anda alguna moto también, que fíjate lo que le cuesta a las motos, por eso los autos no se largan. Mirá, allá arriba la loma están todos, allá arriba la loma están todos, las motos se largan, tiene dificultad para salir de ese lugar, mucha arena, cañadones y descensos muy altos, y bueno, ahí está una moto que llega a Brunito, en el PC
1: 333, José.
0: 333 que llega allí, estamos hablando de Ezequiel Firmapá, piloto de San Antonio Este. Así está. Sí, Bruno.
1: Te digo, Poliglido Idiarte, José Luis, la máquina de Poliglido está casi al borde arriba. Ahí va. Listo, frenalo. Muy bien. Ahí subió. Pero Alinga, mirá, todos los copilotos pudiendo lingar, José. Mirá, Ramirito, cómo corre. Este tipo sí que está en estado, ¿eh? Mirá. Nada que ver como yo. Flaquito, nada que ver como yo.
0: No, ese corre.
1: Que pedir la dieta, me parece, Ramirito.
0: Ese corre ahí, el del buzo rojo que y amarillo, que es Ramiro Méndez, el hermano de Seba. ¿Cuándo hace enseña allí para que, sí, como si fuera tan fácil ir hasta ese lugar, no? ¿Eh?
1: Exactamente, bueno. sí, porque mirá la cortadita que tenemos aquí abajo.
0: Bruno,
1: que ese tienen que pasarlo a donde está Ramiro.
0: Bruno, la cámara a bordo del auto de Monsalve Valdosí que nos muestra la fila que hay de autos para querer ingresar. Están todos ahí, están todos ahí.
1: Es toda una sola fila india, están todos acá. Y ya te digo, están las dos categorías están acá. Y mirá, vamos a ver dónde pase, a ver. ¿Cómo se va a largar? Te digo, a ver cómo se va a largar Poliglido, porque ya te digo, no es tan fácil de decir, porque tenés que bajar con el auto frenado, bajándolo lo más posible, y seguramente que donde apoya las dos primeras ruedas, ahí va a tener que pegar el aceleradazo.
0: Bueno, muy bien. Bueno, ya van a ir de a poquito. Anoche el Totó Fernández, la gente del Autoclub Beltrán, le explicaba lo difícil de la hoja de ruta, que se van a tener que ayudar, lingar, paliar, poner reja, es lo que tiene que hacer el safari. Bueno, aquí llegó la tribu del safari, está armando todos los flyers y demás, está armando, terminando de armar la llegada. Aquí, pero va a faltar todavía para que lleguen. Por ahora la carrera se paró, en el PC número 12 paró, ¿José? Así que bueno, sí, Pocito.
2: Bueno, te digo que pasaron la máquina 813 de Jesús Valdebenito, la moto número 705 perteneciente a Adrián Mardones, la moto 423 perteneciente a Brian Ortega, y también lo hizo la 466 perteneciente a Nahuel Payalén, y en este momento lo está haciendo la máquina número 315 perteneciente a Juan Parra, y la número 335, perdón, de Jorge Parra, y la 315, los hermanos Parra, que van juntitos, José Luis.
0: Bueno, muy bien, ahí lo veíamos, los hermanos Parra que volvieron al safari regional. Un saludo para los muchachos aquí de competición, Luis.
1: José,
0: Luis, sí, querido.
1: Ahí lo tenemos a Pulidiego, que se va a largar, dale ahí fuerte, largar. Le dicen los copilotos, dale fuerte, y vamos a ver, porque ahí ya tiene que empezar a acelerar. Ahí tiene que empezar a acelerar, José. Ahí va. Ahora sí, arriba Poliglido. Dale nomás que llegás a sellar el PC. Ahí está Juan Manuel, muy bien. Sellando, ahí va a sellar. José, y te digo, a paso de hombre va a tener que ir hasta llegar al cañador donde está la gente que lo está esperando allá. Paso de hombre, lo tenemos aquí. Te digo, aquel lugar donde está la gente allá al fondo. Ahí está un poquito bravo, donde hay cañadores blandos, José.
0: Bueno, ahí lo veíamos, el número 2, el subcampeón de la categoría de Poliglido Idiarte, con la gente del PC. Bueno, y vamos a ver si se anima el resto, ¿no? Porque ahora hay una huella ya en el auto Poliglido, ahí se está subiendo su acompañante, precisamente, la gente del PC que brinda los últimos detalles en el auto de el binomio de San Antonio Este. Ahí están precisamente viendo, bueno, limpiando un poquito el parabrisas. Ahí está cerrando la puerta. A ver si se larga algún otro, Brunito. A ver si tenemos, vamos para atrás. Ahí viene otro.
1: Ahí vamos a ver quién se va a largar. Tendría que ser Galucci, que era el que estaba atrás de Juan Manuel. Tendría que ser Galucci que se largue, pero ya te digo, tiene que trepar primero. Ahí va a salir Juan Manuel, ahí sale José y va a ir por sendero en zigzag allá hacia adentro. Seguramente va a tener que hacer paso de hombre, José.
0: Bueno, Un saludo para los muchachos de competición. Decíamos, hola, buen día, ¿alguna novedad del auto del Topollillo? ¿Quién es el Topollillo? ¡Topollillo! Bueno, a CSRL, un saludo a Víctor Hugo, que anda de paseo. 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Bueno, estoy esperando más información. Enseguida nada más. ¿Sí? La voy a tener, sí, querido.
2: Bueno, por este sector pasaron la máquina número 321 de Richard Astudillo y la última que lo hizo por este lugar, la máquina número 778. Tengo marcado yo, pero no la tengo en planilla. Y con esta fueron 27 las motos que pasaron.
0: Bueno, muy bien. Ahí estamos viendo ese lugar, Pollo, donde tiene que descender esa al cañón, pero hay roca primero para descender precisamente a ese lugar. Así que bueno, vamos a ver. No pregunten por cómo van, chicos, porque están todos metidos y esperando el paso del PC2. No, está toda trabada la carrera ahí. Hasta ahora, el único que salió es el de Polireo Iriarte, el binomio de San Antonio Este. A ver qué más tenemos, Brunito. Miro para arriba, donde está, me están mostrando. Bueno, está muy lindo la gente allá arriba, los autos, pero hay que animarse, Bruno.
1: 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Mirá cómo está Juan Manuel allá a paso de hombre, José Luis, no sé si lo puede ver, pero ya te digo, miro para un lado, miro para el otro, ya no sé para dónde mirar, a ver quién va a encarar, José. Mirá cómo va Juan Manuel, y te digo, mirá, me parece que algunos auxilios ya están encontrando pasadita, porque te digo, ya se estaba al fondo Vázquez, y ahora mirá, se viene adelantando José para poder bajar, así que seguramente alguna pasada encontró, me parece.
0: Bueno, muy bien, estamos esperando eso, estamos precisamente esperando eso. Bueno, el de Polideo Urarte, vemos mucha gente, recordamos que la rectificación de pasar a pie, no se puede entrar con auto a ningún lado, solamente ni motos, solamente tiene que andar a pie para poder ir a auxiliar, a dar una mano y demás, tiene que pasar a pie. Así que bueno, vamos a ver, se trabó, lástima la carrera, pero lo bueno que le podemos mostrar dónde está trabada, que es el PC, José, precisamente el número 2. Sí, querido.
1: Mirá, te doy comentando, me están comentando acá que Galucci acaba de romper justo abajo en el cañadón, en el medio de la pasada, por eso no pueden pasar, José. Ahí estaba el inconveniente, que no pueden bajar los que están arriba.
0: Bueno, Galucci está roto, me dijiste, está roto ahí abajo.
1: Sí, está cambiando un palier, me acaban de decir.
0: Cambiando un palier, Galucci. Bueno, había llegado bien con Poligledo, pero bueno, ahí está. Bueno, mirá, en la cámara de Monsalve nos muestra todos los pilotos que andan ahí, mirá. Están todos adelante, hay una fila de autos para pasar, está parada la carrera, para los autos, las motos ya siguen. Bueno, se cree,
1: la gente... Sí, me parece que quedó Pulisglido ya, yo entiendo, el rugir allá en el cañón, me parece que quedó allá al fondo.
0: Bueno, yo entiendo,
1: José,
0: la gente.
1: En la otra parte.
0: Pará.
1: A ver, ahí se siente, no sé si no bajó... no lo tengo a la vista, pero me parece que ya bajó Vázquez, José.
0: Bueno,
1: y los van
0: bien
1: a hacer, a ver, los van a hacer bordear, me parece.
0: Bueno, ahí vuelvo, La gente pide todo, pero no pueden pedir todo. Mandalo a firmar donde están los G. Escúcheme, para poder firmar tenemos que estar al lado de la antena, no podemos movernos. No, ahora pisa para la próxima fecha, va a comprar un helicóptero. Así vamos filmando para todos lados. Si vos te movés donde está la antena, se te corta la transmisión. La gente no lo sabe, pero bueno. Es para la gente que pregunta, precisamente por eso hemos superado cerca los 3.000 ya que están enganchados en la página oficial de Apisa, y se mueve Monsalve, ¿no? Se mueve un cachito el auto de Mauricio Monsalve. A ver, ahí lo tenemos a la izquierda, a Mauricio Monsalve. Mirá, mirá, mirá la hilera, mirá, mirá la hilera. Monsalve va en contramano. ¿A dónde va? Vení para acá, Mauricio. ¿A dónde va? Mirá, mirá, mirá, mirá la hilera hasta dónde está. Es increíble la hilera hasta dónde está, del PC número 2. Monsalve se vuelve para atrás, ¿por qué no sé? Ahí estamos viendo a Monsalve Balusí que se está volviendo para atrás y veíamos la hilera de autos que estaban esperando. Sí, corriendo andan los. Mira, mira, ese cómo disparó, lo vio Monsalve y disparó. Hay que tener cuidado, ¿no? Uno se ríe, pero hay que tener cuidado en estas cosas.
1: José, atento, sí. José, mirá. Dale. Están buscando la vuelta allá arriba al Budín Competición, mirá. Allá anda Linares, mirá. A ver si lo pueden hacer bajar. Mierda, yo no me animaría, No me animaría,
0: Sí, está difícil, la verdad.
1: No me animaría, Rosito, vos sí, yo sé que vos podés, pero yo no me animaría a bajar ahí,
0: Bueno, muy bien. ¿Quién anda ahí, el Ruso Up? ¿Andaba el Ruso Up?
1: Anda el Rusito Up acá.
0: Ah, bueno, ahí lo veo. Bueno, ¿qué vamos a hacer? Se traba la carrera.
1: Me parece que todos van a buscar esa opción, José, porque allá Monteiro también pegó la vuelta. A ver, ahí va Vázquez. Linga, a ver, ¿para dónde te enfoco? ¿Para Vázquez o para Linares? ¿Para dónde te enfoco? A ver, decime.
0: Mostrame lo que quiera. Lo importante es que... Ahí viene descendiendo, José.
1: José. Ahí viene acá viene Linares. Me parece que el de atrás puede llegar a ser, a ver, ya te digo, Troncoso Loyola está allá arriba. Ahí va a descender Troncoso Loyola.
3: José.
0: Ahí, sí. ¿Quién? Me parece que PC6 llama, No me va a decir que tenés las motos, Nero, ya, ¿no? PC número 6, Nerito.
1: Acá.
3: José. Sí. ¿Cómo me tomás ahí?
0: Dale, Nero, dale.
3: Bueno, del móvil de recto y tapa, te digo, José, se empieza a escuchar las motos cerca. Va a aparecer de un momento a otro. Ahí aparece la primera moto. Tenemos la primera moto en el PC número 6.
1: Estamos
3: hablando de la 328. Va a sellar el PC, la máquina número 328. Y si no me equivoco, es así, es la moto de Agustín Domínguez, José. Tenemos la primera moto arribada ya en el PC 6.
0: Bueno, muy bien, ahí está Agustín Domínguez, me están retando, qué bárbaro que soy, Hago esto y me
1: sí,
0: están
1: José,
0: retando.
1: Sí, José, ¿me escuchás?
0: Sí, dale, mirá,
1: ahí lo tenemos al Budín Competición.
0: Ahí lo veo
1: acá, Budín. Allá arriba lo tenemos a Monsalve. Esa era la vuelta que vos decías que capaz que estaba pegando.
3: José.
1: Lo ahí está el Budín, y ahí está Troncoso, ¿no? Ya por firmar. Ahí se largó Mauricio. Atrás viene Méndez, José.
0: Lo tengo en la cámara. Lo tengo en la imagen a Mauricio, Ahí se largó. Ahí apareció Mauricio.
1: Mauricio Monsalve, el piloto de San Antonio, este 103. Mauricio Monsalve, creo que hoy va con Rami Balusiski, el hermano de Emiliano, me parece que va ahí. Y acá lo tenemos a Ramirito Méndez. También lo tenemos. Y ya me buscaron la bajada, ya encontraron la bajada los Méndez. Méndez, ya buscaron. Seba, ¿todo bien? Seba. Perfecto, todo bien, espectacular. Vamos, muchachos, vamos. Trabajo de equipo, se caminó todo, Ramirito, se caminó todo, en la cual han podido buscarle la vuelta. Tenemos allá lo tenemos, creo que el piloto de Patagones, y lo tenemos a Cachafá atrás, José Luis. Piloto de Patagones, 126, creo que es León Corsini, a ver. Paulo, perdón, Cabrera Donadío Cabrera, lo tenemos al Cachafá acá, debutando, piloto nuevo de Cirilo, auto nuevo para Cirilo, y allá viene descendiendo el 503, José Luis.
0: Bueno, muy bien, ahí vuelvo, Bruno, ahí vuelvo, voy al PC número 6, ahí está el Negrito García en el móvil recto y tapanero, dale.
3: Así es, somos el móvil de Recta y Tapa, estamos en el Parque Industrial de Carmen de Patagones, nuestro teléfono de contacto es el 02920-270639. Cuando aparece otra moto más, aparece la moto del piloto local, estamos hablando del Coqui Tolosa, para sellar el PC, moto número 701, el campeón del año pasado, José, también sella el PC, la moto número 701 del Coqui Tolosa, cuando viene otra moto más. Bien, también. Amigo. Y te digo que puede llegar a ser la moto número 402 de Jones Luis. También acaba de sellar el PC José. También lo hizo hace un instante la moto 401.
1: Para que está la gente acá está
3: por Rapari, también la
1: por sellar, no va a poder porque está, ahí están sellando.
3: Oscar Dani, también la 408 de Fernández Fabián. Cuando viene la moto número 302 también para sellar el PC. Estamos hablando de la moto, no la tengo la 302.
1: Lo que pasa es que está, acaba de sellar y el que está sellando
3: también
1: está
3: selló la 303 de Ramo Matías. Hasta ahí el momento el también pasó la 404 de Paderno Joaquín José.
0: Bueno, Negrito, ahí vamos a volver. Tengo mucha imagen ahora para mostrar. Creo que la derecha es PC2, me parece, ¿no? Donde está el budín. A ver, Brunito, voy con vos.
1: Se armó el lío acá porque justo se paró el auto domingo, así que no saben cómo pasar. Lo tenemos al cenicero competición. La gente de Sierra Colorada también lo tenemos ahí atrás. José Luis, y allá arriba lo tenemos banderita, te digo, banderita verde, tenemos otro más. Así que, mirá, para que la gente vea, se trabó acá ahora porque no puede arrancar el auto domingo, José.
0: Bueno, ahí vamos a volver, ¿eh? Ahí vamos a volver por allí. Ahí está parado uno de los autos. Bueno, Negro PC6, ahí llega una moto, el PC6, Negro, dale.
3: Así es, José, cuando se va del PC número 6, la moto número 744. Estamos hablando de Firma Paz, ahí donde va a bajar Firma Paz. Luego habrá una subidita. Estamos ahí, vamos a acercar un poquito la cámara. Hay una olla, tienen que bajar y volver a subir donde está el público ahí, José, ¿eh?
0: Bueno,
3: ahí
0: muy
3: se
0: bien.
3: Se escucha la moto de fondo que va a trepar. Vamos a ver cómo trepan los autos, te digo, José. Mucho movimiento, muchísima gente acercándose. Estamos a unos escasos metros desde el río. Y así se acercan a escuchar el PC, José, ¿eh?
0: Bueno, muy bien, ahí veíamos. Ahí veíamos esa imagen, ¿eh? Voy con el pollo, ¿eh? Voy con el pollito, muchacho. Paso obligado, pollo, a ver qué más tenemos por ahí, motos, todavía los autos no, ¿no?
2: No, José Luis, todavía los autos no, las motos sí, la 770 de Samuel Almazábal, la 486 de Darío Sandoval, la 799 de Mauricio Maglione, la 462 perteneciente a Lautaro Migone y la número 333 de Ezequiel Firma Paz. Con ella hicieron 31 motos por este sector, José Luis.
0: Muy bien, muchas gracias. 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Estamos en colectora, allí en Carmen de Patagones. ¿Sí? ¿Quién llama?
1: Descendió la tóxica, José, acá lo tenemos a Cefe Cascallare.
0: Ahí
1: va saludando Cefe, 511, lo tenemos a Laurente Rasquela acá, José Luis, y allá arriba lo tenemos al Patito, la gente de los Melucos, Colombil, Tripailao. Y se va a largar también González, que está allá arriba, José.
0: Bueno, muy bien, ahí lo veíamos a la tóxica de Cascallares, señores. Ahí está precisamente Seferino, la dupla Cascallares. Ahí lo vemos a Colombil Tripailao, la gente de los Menucos, a Laurente Rasquela en este momento. El hombre de San Antonio Este, Laurente Rasquela, allí están, ahí está González, en el PC número 2, ahí está el campeón de la categoría, en el PC número 2, estamos hablando de González, así que bueno, ahí se van de a poquito, columnando, ahí va Guidi, Curiqueo también, bueno, tenés la fila india, Bruno, en este momento. A ver, Brunito, lo tapan los ruidos de los autos. Auto 535, que pasa por allí, de Corsino León. El auto 504, de Peña, dejando el PC número 2 atrás. De a poquito van pasando, se quedó Laurente Arasquela parado. Allí está el auto de Elosegui, el auto número 6. De los Segue lo sigue pasando en este momento por el PC número 2, cuando Laurente Rasquela todavía está parado, parece que le encontraron la vuelta al PC número 2, ahí la gente corriendo, apareció uno de los cuatriciclos, apareció Romero, uno de los cuatriciclos también en ese puesto. Ahí va el 112 de Laurenta Rastela, la gente de San Antonio Este, pasando por ese sector. Ahí aparece el auto número 27, que pertenece a Núñez Reina. Ahí va el hombre de Corralón Austral, Núñez Reina pasando. Ahí aparece Guillermín Veloz, auto 209 de la categoría de los potenciados. Así está Guillermín Veloz pasando por ese sector. Cuando en el PC número 6 hay movimiento de motos, Negrito, en este momento.
3: Así es, José. Vamos a volver a retomar la imagen. La moto 429 es la que pasó justamente en este momento. Estamos hablando de la moto del piloto Di Canqueo Gastón. Y aquí viene otra moto más para sellar. Estamos hablando de la 706. Moto de Sánchez Santiago. También pasó la 461 de Fuente Javier. Te digo, José, se empieza a acercar todo el malón de la moto y en cualquier momento tendremos la novedad. También pasó la 336 de Santiago Hernández. Te digo la verdad, José, se empieza a sentir el ruido de los motores muy cerquita,
0: Bueno, ahí vemos PC2, está el auto número 69 de Roldán Roldán, la gente de San Antonio Este. A ver si me escuchás ahora, Brunito, adelante.
1: Sí, José, te escucho, la verdad que ahora sí te puedo escuchar porque tenía todo el rugir de motor en el oído, José. En la pasada 1-1 encima lo tenía a Laurente Rasquela, que se había parado, estaba arreglando. Así que acá lo tenemos a Ramo Competición, la India, José. Y acá viene acá viene Sierra. Sí, señor. Acá mesa a mesa la gente de Sierra Grande. Ya pudo y va a sellar el PC número 2. También vienen los cuatri descendiendo, José. A ver si vos me escuchás ahora.
0: Perfecto.
1: Vienen
0: perfecto.
1: Descendiendo los cuatri, José.
0: Sí, están los cuatri. Veíamos que a mesa lo traían con la linga, ¿no?
1: ¿Cómo decía? Perdóname, porque
0: que a mesa lo traían con la linga. Ahí están los cuatriciclos ya.
1: Sí, ya están los cuatriciclos. Ya pasaron, tenemos 952, 907, creo que es, si no me equivoco, y lo tenemos al ruso.
0: Bueno, ahí va el 19 de Dietri también, el piloto local.
1: No, en el
0: auto
1: el
0: 19.
4: No, porque todo lo que te pasaron por acá, sin pasar por la puerta.
1: Sí, está todo firmado. Estamos en vivo.
4: Escuchame, yo vine de allá arriba.
1: Sí. Estamos en vivo en el streaming. Estamos en vivo, quédate tranquilo, Rosito. Estamos en vivo.
0: Bueno, muy bien, ahí quejándose Dietrich a la pasada de que nadie pasó por la puerta. Yo no sé dónde está la puerta, pero me parece que no tiene que ver con ese lugar, me parece que no, Bueno, vamos a ver que vamos Curiqueo Viejo, dice Luisito, así que bueno, aquí está Delphi ayudándome.
1: José
0: también.
1: Luis.
0: Sí, querido.
1: ¿Vos preguntabas por el carnicero? Lo tenemos allá arriba, mirá, ahí va a empezar a descender.
0: Bueno, estamos hablando de Oyarzabal,
1: el carnicero, José Luis.
0: Bueno, Oyarzabal, ahí va una moto más que va llegando.
1: 830 de Rodríguez, José.
0: 830, señores, la moto que pertenece a Javier Rodríguez, San Antonio Este. Cuando
1: sí, señor.
0: Llegó el carnicero.
1: Muy agotado, así que mucho trabajo para él. Muy agotado, José.
0: Ahí están los Oyarzabal, Bruno. Muy bien, ahí están los Oyarzabal, los Oyarzabal.
1: Mirá lo que hay allá, José. A ver si me podés ver, mirá lo que es esto, mirá. Mirá lo que es esto.
0: El camino, sí, el camino. Ahí van los Oyarzabal, Bruno.
1: Sí, señor, el último de los Oyarzabal, pero mirá lo que es allá al fondo.
0: Sí, sí, la fila, ¿no? De autos que van. Bueno, pero por lo menos se destrabó, ¿eh? Por lo menos se destrabó allí el PC número 2,
1: sí,
0: ¿eh?
1: Y es una sola pasada nomás donde está Monsalve al fondo. Es una sola pasada dentro del medio cañadón. Bueno. Ahí están trepando por otro lado ahora, como decía el ruso. Y bueno, y se van a empezar a trepar ahora. Acá atrás tenemos el 530, la gente de General Rosa, Roca. Y también allá al fondo viene bajando Segovia Tancara, José.
0: Bueno, acá lo vemos a Monsalve parado, con mucha gente delante del auto. Con mucha gente.
1: Sí.
0: Delante del auto. Bueno, el 530 que decía vos pertenece a Gutiérrez Kimbauer de General Roca. 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Aquí en Beltrán somos la 96.5 con esa 96.9. Así en Cerro Grande somos las 100.
1: Y en Segovia, bien.
0: Ahí está en Segovia, ¿no? Bueno, ahí están. Los cuatri están todos. Recordamos 901, Daniel Pechilo. 902, Damián Pechilo. 903, Federico Bonavita. 906, Matías Olier. 952, Daniel Olier. Y 904, Dante Pechilo. 6 cuatriciclos. Paso por el Pollo. A ver qué más tenemos. No tenemos auto todavía, Pollo, en ese sector.
2: No, José Luis, todavía no hay vehículos por este sector. Los últimos que pasaron por aquí, la máquina 420 de Carlos Manchera, la 350, la 463 de Jonathan Aramendi y la máquina número 822 de Franco Milligain, aquí con esos 34 motos por este sector, José Luis.
0: Muy bien, el 2, estamos viendo una foto acá del 2, tremendo, tremendo, Así que bueno, muchas gracias a la gente que escribe. Vamos, Rodríguez Javier, dice... Ah, me lo sacó. Vamos, Rodríguez Javier, decía el mensajito. Ya lo voy a terminar de leer. Y Molina Nicolás, saludos desde Balcheta. Un saludo grande a todos los balcheteros y a toda la gente que está. Germancito Vallejo, conectada a la página oficial de Pisa, Radio Patagonia. Y a todas las radios que nos acompañan. Cuando ahí veo, Pollo, cómo trepan las motos. Me imagino... primero bajan, después trepan otra vez, Pollo, de un lado o de otro.
2: Exactamente, José Luis, bajan, le va a costar un poco más, me parece, los autos. Ahora se hizo la huella con las motos y me parece que se va a romper también un poco más la trepada, porque es mucha piedra. En esto, la que viste vos recién, la última fue la máquina 411 de Valentino Rogieri, de la categoría 350, José Luis.
0: Vamos, Destrozator, eso es para Segovia, eso es para Segovia. PC6 Negrito, está sellando la moto.
3: Así es, José. PC número 6, el móvil de Rectitapa. Ahí van las motos, el 304 y el 801. Moto 304 de Oviedo Agustín, también la 801. Es la primera moto que pasa de la categoría nacional.
0: Vamos al 2, vamos al 2. Vamos al
3: 2. La moto número 304, José.
0: Bueno, muy bien. Bruno gritaba que se dio vuelta a alguien. Pero...
1: Sí, José. Uno quiso trepar por el faldeo de la loma. Te digo, pegó tres vueltas hacia el costado y quedó al lado de mesa, me parece. Pero te digo, terrible espectáculo sobre este lugar. Te digo. Quiso encarar a lo loco, ahí va la tóxica atrás para encarar y se dio vuelta, José Luis. Me parece que está de costado el auto porque justo ahí lo están sacando a mesa para atrás, me parece, José.
0: Bueno, muy bien. Está muy lejos de la imagen. Está muy lejos precisamente de la imagen, pero bueno, seguramente no pasa nada. Son muy seguros los autos, así que bueno, no pasa nada. Bueno, muchas gracias a tanta gente que está... de el otro lado, así que muchas gracias a todos. Estamos viendo a el PC número 6. No hay, bueno, falta todavía para que haya movimiento de autos.
1: Ahí, José.
0: Sí, dale.
1: Decime a ver si lo ahí estoy tratando de querer acercar la imagen, a ver.
0: Bueno, ahí estamos viendo alguien caminando, uno corriendo.
1: ¡Oh! Y se dio vuelta otro. Se dio vuelta otro. Roldán, José, se dio vuelta el 69, ojo la gente ahí, por favor, se dio vuelta otro, José, la verdad que quisieron subir muy arriba y empezó a dar vuelta, José, no sé si no hay gente ahí, ojo bueno. La gente, por favor, que está escuchando, José, ojo la gente,
0: bueno, te digo,
1: un espectáculo tremendo.
0: Bueno, tranquilo, no te desesperes, dejá que los autos son muy seguros, son vuelcos a muy baja velocidad. Son vuelcos a muy baja velocidad, así que bueno, ahí creo que viene uno de los navegantes, viene con casco, si no veo mal, o no viene con casco.
1: Sí, viene uno navegante, pero está sí arriba, José.
0: Bueno, está muy lejos donde está vos todavía. Bueno, muy bien. Bueno, muy bien, vamos, el debutante Pegaso Competición, ahí va, bueno, clarito se ve, dice la gente. Bueno, muchas gracias. Deja quieta la cámara, me dice, no te muevas tanto, carajo. Bueno, allí estamos. Esto es Reflejo Deportivo.
5: ¿Cuántos pasos tenés ahí?
0: Cuatriciclo en el PC2, 904, si no me equivoco, Olier, Dante, ¿no? Me parece que era Dante Olier.
1: Ahí viene el turco, José.
0: Dante Pechilo, perdón. No, el turco. A ver, ahí está.
1: Y Mayra Abraham, acá me dice que está corriendo con su hija Mayra.
6: Le faltan sí.
0: Bueno, Abraham padre, con su hijo hija. Tan... Bueno, muy no. bien. Ahí viene el turquito Abraham. Ah, mira, baja baleja, turco. Oh, ahí está el turquito Abraham en los pechos. Le echó el señores. Ahí se va. El turquito Abraham desde el PC número 2. 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Esto es Patagonia, está 90.5. Buen día, muy buena transmisión. Dice muchas gracias. Bueno, ahí está. Alberto, ¿qué me dice? Deja hablar de José, también está mirando. Ah, José también está mirando. Bueno. Ahí, ¿quién está? Facundo, hola Facu, hola. Está mirando Facu ahí en su teléfono, en el PC, no, en otra puerta. Hola Facu, hola, ahí te veo, ahí te veo. No tiene nada de delay, está en directo, no hay delay, Bueno, ahí lo vemos a Facundo, que nos va a mostrar cuando. Ahí viene una moto, mirá, ahí viene una moto, a ver Facu, ahí viene una moto que no le puedo ver el número, pero ya están cerca de la llegada, Ya estamos cerca de la llegada, está Nahuel arriba, ¿no? Mostrame la loma, Nahuel, van a venir por arriba a la loma, ojo que tenemos motos cerca ya, ahí está, hay una soga que tiene banderines, ahí está precisamente la llegada, así que bueno, ahí las primeras motos me parece que se van a venir porque algunos auxilios ya están llegando por aquí, así que bueno, ahí están llegando algunos de los protagonistas que tiene esta tercera fecha del campeonato regional de Safari, que organiza PISA, que transmite Reflejos Deportivos a través de Patagonia con las cadenas radios y a través del canal oficial YouTube. A PISA nos encuentra. Ahora están las cintas, están las sogas. Vamos a respetar las sogas. Ya está la bandera cuadro. Atento que está Pedrito con la bandera cuadro. Ya vamos a tener el primer arribo de la primer moto, señores. Esto es pasión pura. Esto es Safari. Escuchen, mira cómo braman los motores en los distintos sectores que están nuestra gente. Así que bueno. ¿No están en la radio? Sí, estoy en la radio, quédate tranquilo. Ahí están pasando, las motos vienen, de ahí ya vienen a la llegada. Así vamos a ver a Delvare. Ahora le vamos a informar seguramente cuando aparezca el verde, cuando aparezca el auto de Delvare, cuando allí tenemos precisamente todo lo concerniente a las primeras motos que ya van a venir. PC número 6, Negrito, en el móvil de Rectitapa, te doy, dale.
3: Bueno, José, otra moto más que sella el PC. Estamos hablando de la moto número 305 de Gordon Julián, cuando también aparece otra moto más, moto de la categoría Nacional A. Déjame que vamos a verle el número de costado. Me parece que puede ser la 706, 705, la moto de Mardones Adrián. José, también viene la 813, es recién la segunda moto que va a pasar.
1: Y se dio vuelta otra.
3: Y te digo, también pasó que faltaba la de Cortés, la 302. También faltaba la 429 de Lincanqueo Gastón, la 466 de Payalé Nahuel, la 468 de Reyes Pablo, la 771 de Fresco Luciano, la 744 de Firma Paz Franco. Hasta ahí son las motos arribadas en el PC número 6 de Rectitapa, José.
0: Bueno, sí, Brunito, dale, rapidito, chicos, sí. Vamos.
1: José, lo tenemos al Cachirulo Competición, la gente de Naranjo Álvarez acá.
0: Para, que viene la primer moto, señores, para culminar esta primera etapa en la tercera del año del Campeonato Regional de Safari, moto 401, señores, Enzo Rapari, y la moto 404, señores, la moto 404 que pertenece a Joaquín Paderno, Enzo Rapari, Joaquín Paderno, aquí viene otro más, ahí viene el Mati Ramos, ahí viene moto 303, ganador de su categoría, estoy hablando Matías Ramos, el hombre de Puerto Madryn, aquí viene la 328 de Agustín Domínguez, señores, para terminar también, qué lindo que se vinieron las motos, señores, en la llegada, allí, vamos a ver, precisamente, alguna moto más que se va a alargar, vamos a ver, estamos viendo que ya los primeros arribos lo tenemos precisamente en la bandera cuadro, cuando así está, estaba mostrando Nahuel, la bandera, la cinta, donde tienen que venir por allá arriba, Dora de Carrera para la moto, Tenés razón, dos horas de carrera, se aparece alguno más, ahí apareció uno, mirá cómo se larga, ahí apareció, lo sigue la cámara tomando, va a desaparecer entre los carizales y va a aparecer en el salto, así está, ahí apareció en el salto precisamente, moto 408 que pertenece a Fabián Fernández, la gente de San Antonio Este, acaba de llegar Fabián Fernández, la gente de San Antonio Este, dos horitas para las primeras motos, vamos a ver, allí está precisamente, saludo Alejandro, busca otra radio, vale, allí está precisamente la categoría de las motos que ya van arribando, cuando enseguida voy a recorrer enseguida los otros móviles porque las motos se van a venir muy juntas, decíamos la de 408 de Fabián Fernández, allí en lo alto de la Lomada. Todavía no aparece otra moto más. Vamos a ver qué tenemos. Llegó Agustín Domínguez, llegó ahí Ramos. Así que bueno, ahí están los muchachos de las motos culminando para ello estas dos horas de carrera. Excelente carrera de Enzo Rappari también. Así que bueno, de Joaquín Paderno. ¿Quién está llamando, chicos? Vamos.
1: No está nadie. PC número 2, José Luis.
0: Dale.
1: Te puedo contar que acá tenemos más o menos 3 autos volcados para que vos tengas una idea y los otros están tratando de trepar, José Luis.
0: Bueno,
1: lo tenemos bien. A Naranjo Álvarez que está trepando y lo tenemos al Cenicero que también está trepando. Así que a Roldán ya lo dieron vuelta, José.
0: Bueno, muy bien. No pasa nada. Muy despacito el vuelco. Bueno, Naranjo Álvarez que ya está en carrera también. Pero bueno, ahí está el PC número 2. Paso, ahí viene otra moto. Ahí está descendiendo otra moto más para el banderazo final, señores. Dos horas de carrera para las primeras motos. Vamos a ver de quién se trata. Bandera cuadro que se eleva. Moto 407, señores, que pertenece a Oscar Dani, el piloto de Viedma. Moto 407 hace su arribo también. Tremendo, tremendo. La misma llegada van a tener mañana, van a tener mañana. Bueno, ahí estamos. Recorremos al Pollo, A ver, Pollito, ¿qué más tenemos por allí, por tu sector? Pollo, adelante.
2: Bueno, José Luis, estaba todo tranquilo. Ahí parece que vienen por lo menos una o dos motos más. Ya la vas a tener vos en imagen porque la tenemos cerquita. Todavía ruido de auto, nada, José Luis. Lo que sí, una mañana realmente espectacular. Gracias a Dios, salió el sol. Recién parecía que se había nublado un poquito, pero volvió a aparecer el sol. Ahí la tengo la moto, ¿eh? Ahí la tengo, ahí la va a ver usted. Yo ya le veo el casco. Ahí está, ahí va a aparecer. Vamos a ver de quién es. El hombre naranja con una cabra, un cuatriciclo, ¿eh? Un cuatriciclo, el número 905. El número 905, puede ser. No, 906, ahí está. Matías Oyer, ahí está Matías Oyer, el primer cuatriciclo que viene, va a trepar, va a encarar, ahí está Matías, ahí lo vamos a enfocar para que usted lo vea, ahí está trepando y subiendo el cuatriciclo, ya está arriba, va en busca de la puerta, José Luis.
0: Bueno, moto 402 de Luis Jones acaba de llegar y la moto 302 de José Luis Cortés de Puerto Madryn hace su arribo también. Un saludo a Gregorio que ahí nos mandaba una imagen, José. Así que ahí viene una moto más, señores. Aquí la bandera cuadro que se eleva. Vamos a ver. Adelante no tiene número. A ver. 701 y 744. La 701 que pertenece al Fernando Tolosa y la 744. Franco Firmapá. Entonces 744 hace su arribo también cumpliendo. Sí, querido.
6: Bueno, PC número 6, somos el móvil de Rey Titapa, calle número 4359, estamos en el Parque Industrial de Carmen de Patagones, 0920-2706-39, nuestro teléfono de contacto. También hizo el paso por el PC número 6, la moto 799 de Maglione Mauricio, y estaban consultando ahí en el streaming por la moto 334 de Irigoyen Thiago, José. Estaban consultando por esa moto,
0: Bueno, a ver quién la tiene. Sí, estaban consultando. 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Bueno, ahí vamos a buscar qué tengo por allí. No tengo más motos todavía en el arribo. Vamos a volver al PC2, si te parece, Germán Vallejo en la producción de la página oficial de Apisa y, por supuesto, Radio Patagonia en la transmisión oficial 411 Rogeri. Ahora lo tratamos de ubicar cuando nos calmemos un poquito. Rogeri, están en imagen, ahí hay autos que veo. Brunito, dale.
1: Sí, José Luis, transporte Guata, transporte aquel que te lleva el pedido a tu domicilio desde todo el punto del país. Ubicado en Balcheta, en 25 de mayo y Remedio de Escalada, los Guata Guata, que todavía no han aparecido por este lado, pero ya te digo, José, tenemos uno de los tres volcados, uno el auto de Roldán, el otro es la camioneta de Mala Espina, José Luis, y ahí están tratando de dar vuelta a otro auto, al ingazo, pero me parece que de tan golpe que pegó el de Roldán, creo que quedó enganchado con el auto de al lado que estaba volcado, José Luis. Y arriba, allá arriba, no sé si lo podés ver, ahí ya está Naranjo Álvarez y subió otro simple B. Y adelante allá lo tienen a Mesa, que lo hicieron subir a Linga. Y en el fondo, allá de aquel lado, José, ahí está el cañadón, unos cañadones bravos. Te digo, hay todavía fila india de auto ahí adentro, José.
0: Bueno, 3:36, señores, de Santiago Hernández, hace su arribo también en motos, porque en el Fortín tenemos todo para tu campo. 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En Rivadavia 368 de la ciudad de Viedma, vuelvo a El Pollo. Vos no me diste ni un auto todavía, Pollo. ¿Qué te pasa? ¿Estás enojado que no me diste ni un auto, Pollo?
2: No quieren venir por este lado, José Luis. Recién pasó la moto número 808 de Maximiliano Callejas y te cuento lo que pedías por este sector. No pasó la máquina 334, sí pasó la máquina 411.
0: Bueno, por las dos nos preguntaban, por Rogeri y por Irigoyen. Bueno, la 334 todavía no pasó. Perfecto, ya va a venir, no se preocupen. 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Mientras los pilotos charlan entre sí, no puedo hacer ni una pausita. Me dice don señor Ángel David Castro, antes que le agarre el nono, que estamos esperando los autos, cómo va todo. Ahí me manda una imagen, Gregorio. Un abrazo, Gregorio, a todos los chicos ahí de Gregorio Vidro. Señores, ¿cuándo? ¿Qué tengo acá? Tengo el trucho. Lo tengo a Monsalve parado, ¿no? Todavía está parado Monsalve. La llegada ahora no se mueve. Pero bueno, vamos a ir al PC6 buscando al Negrito García. Vamos a ir al PC número 6 buscando al Negro García. Cuando decimos hola. Que Decimos que me cambia el micrófono. Bueno, a ver si me escribí. No me mandé. Perfecto. Muchas gracias, Vincho. No me escriba, no me mande audio, pues. Viste que no descanso, hago todo. ¿Me puedo bajar un cachito con esto? Esa zona nada más. Listo. Bueno, sí, por eso. Vamos a ver algunos pilotos que andan por allí mientras esperamos. Ahí veíamos a Santiago Hernández, que estaba. Recién en la moto. Bueno, enseguida vamos a poder charlar con alguno. Veíamos otro por este lado. Mientras, la cámara de llegada que maneja un abuelito, allá arriba de todo, no nos dice nada todavía. Todavía no nos dice nada. Bueno, estamos esperando por los autos. Galucci salió del PC2. Bueno, Brunito, te pregunto por Galucci, que había roto. Era uno de los... El segundo bueno. ¿Quién llama?
2: El Pollo.
0: Pollo, dale.
2: Bueno, te digo que dame un minutito, pero me parece que tenemos los primeros vehículos detrás del cañadón que está anterior a esto, José Luis,
0: Bueno, muy bien. Algún ruido se mete por ahí, Germancito. Silenciámelo, Algún ruido se estaba metiendo por allí. Silenciámelo. El auto 74 sale, señores. ¿Quién me muestra? El PC2. El auto número 72, ¿dije?
1: 559, el picante, José.
0: El picante, 559. Ahí está, precisamente, de Guayquifil, Sosa. Llegada.
1: ¿Vos me habías dicho de Galucci?
0: Sí.
1: Galucci está acá todavía, José. Ahí están los auxilios. Están tratando de...
0: No nos dice nada todavía, Todavía no nos dice nada. Bueno, estamos esperando por los autos, Galucci salió del PC2. Bueno, Brunito, te pregunto por Galucci, que había roto. Era uno de los... El segundo ¿Quién llama?
2: El Pollo.
0: Pollo, dale.
2: Bueno, te digo que dame un minutito, pero me parece que tenemos los primeros vehículos detrás del cañadón que está anterior a esto, José Luis,

0: señales, señores. ¿Quién me muestra? El PC2, el auto número 72, ¿dije?
1: 559, el picante, José.
0: El picante, 559. Ahí está, precisamente, de Guayaquil, Sosa. Llegado.
1: ¿Vos me acá habías dicho de Galucci?
0: Sí.
1: Galucci está acá todavía, José. Ahí están los auxilios. Están tratando de tirarlo para arriba, hacerlo subir. ¿Cómo es? Se ve que ya está reparado, José.
0: 461, 461, decíamos, la moto que acaba de llegar de Javier Fuentes de Catriel, la moto 461 de Javier Fuentes de Catriel acaba de llegar, ¿cómo, Germancito? Usted me va manejando acá, perfecto. Germancito Vallejo, Producciones. José. No, acá donde vení, negro, pero qué cosa negro tenés que hacer, esta no es la combi, esto es transmisión. Hola, hermano. Hola, negro. Ahí está, la gente de Sierra Colorada. 706, me dice Germancito, que acaba de llegar, y estoy hablando de Santiago Sánchez, el hombre de los menucos, y 406, si no me equivoco, ¿no? 406, José. De Marquito Ringler. Sí, negro.
2: 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Estamos en el Parque Industrial de Carmen de Patagones, 02920-270639. En nuestro teléfono de contacto, vamos a ir pasándolos arriba. Pasó el 333 de Firma Paz Ezequiel, también la 462 de Migón y Lautaro, la 463 de Aramendi y Jonathan, también la 469 de Reyes Alan, la 486 de Darío Sandoval, también la hizo la 707. De Dimas y Eduardo José, hasta ahí son los arribos que han pasado por el PC número 6.
0: Bueno, muy bien, llegó el 429 de Gastón Licanqueo, el piloto de San Antonio Este, acaba de llegar también. Ahí vemos cómo los pilotos charlan precisamente entre ellos. Ahí lo vemos a Hernández, lo vemos a Agustín Domínguez, lo vemos a Fernando Tolosa. Los chicos de las motos, voy a probar bajar. Estoy enredado en cable, créanme que estoy enredado precisamente en cable. Pero bueno, la producción de Germancito Vallejo hace que yo tenga que seguir trabajando. Estamos con el arribo de las primeras motos que, bueno, ya van a venir el resto. Cuando la carrera. Todavía los autos no llegaron a un paso importante en lo que respecta a la llegada. Bueno, decíamos, estaban hablando Hernández. Aquí está Enzo. Rapari, se me cae el retorno. Pero bueno, está Tolosa también. Me voy a acercar, Nahuel. Está acá. Ya te doy. Déjame saludar a los chicos un cachito. Tenemos la cámara allá arriba, José. Se pueden dar. Ya voy. Hola, bueno, felicitaciones. ¿Todo bien?
3: Hola, José Luis, ¿todo bien? Gracias, che, muchas gracias.
0: Bueno, parecía difícil al principio, cuando llegaron al PCD, le costó un poquito, pero fue bien.
3: No, fue difícil, fue una hoja dura. Le erramos ante el 1, salimos, digamos, como rumbo para Beltrán, salimos. Y hasta que nos encontramos con el alambre y ahí... más o menos nos ubicamos, ¿no? Y después ya cuando pasamos al campo de La Paloma, a la parte de Cañadones, dura, entretenida, la verdad que dura, linda hoja.
0: Linda
3: hoja, dura.
0: ¿Todo bien, Enzo?
3: Sí, por suerte todo bien, un par de golpes, pero no fuertes, que por suerte no me hice nada y un final nada. Ahora estos últimos kilómetros veníamos, la verdad, muy fuerte. Con Joaquín veníamos un poquito cortado el resto y nada, fue para cualquiera, me tocó a mí, pero era para cualquiera de los dos, así que nada, feliz por la victoria.
0: Felicitaciones, nos vemos mañana.
3: Dale, gracias y déjame mandarle saludos a toda la gente de Beltrán y a toda la gente que me apoya.
0: Estamos 96.5 también, aparte del canal oficial de Apisa. Vos date vuelta que te quiero mostrar lo que tenés de frente. ¿Qué? ¿Un chaleco antibala? ¿Qué es eso?
4: Sí, un chaleco antibala, es la primera vez que corro. Armé la moto como pude a último momento. También me perdí, salí atrás de los autos, pude pasar todos los autos, recuperar tiempo y bueno, llegué más o menos con las motos. Bien. Me gustó la primera vez que corro, así que.
0: ¿De dónde?

0: de Roca. Bueno, bienvenido al Safari.
1: Muchísimas gracias.
0: Nos vemos mañana.
1: Nos vemos mañana, seguro.
0: Bueno,
1: sí.
0: Gracias. Mire, bueno, acá tengo otro protagonista. Bueno, felicitarte, ¿todo bien?
1: Buen día.
0: ¿Estás medio, medio enojado o no?
1: No, para nada. Buen día, Luis.
0: Bueno,
1: la verdad que contento, pudimos ganar la etapa. Así que estamos bien.
0: Venimos
1: con una falla en la moto, pero bueno, pudimos terminar. Así que bueno, vamos a tratar de acomodar bien para mañana y tratar de dar la vuelta. Sí, espectacular la hoja. Al principio nos perdimos un poco, la verdad, antes del PC1. Y bueno, hasta que retomamos de vuelta, costó unos cuantos minutos. Así que después, una vez que agarramos bien la cinta, todo... se hizo más fácil hasta que entramos a Cañadones. La verdad que unos cañadones hermosos, una costa espectacular, cansadora. Pero bueno, acá estamos.
0: Bueno.
1: Con el objetivo que vinimos, ¿no?
0: Bueno, felicitaciones y nos vemos mañana.
1: Dale, nos vemos mañana y déjame agradecerle al muchacho este que habló recién, que es el dueño del campo de La Paloma, que lo prestó y tiene un campo hermoso para correr safari.
0: Ah, bueno.
1: Y bueno, déjame agradecer a todos los muchachos que hacen la hoja y a mi equipo, a Maxi, Miguel, a Yamila, a Sol. Así que bueno, y a mi vieja.
0: No te olvidaste de nadie, ¿no?
1: No, creo yo que no.
0: Si no te pelean después. Gracias, gracias a los chicos. Gracias a los chicos de las motos. Bueno, ahí está Nahuel allí en lo alto. Estamos aquí esperando más arriba de lo que son las motos. Paso por Brunito, PC número 2. A ver qué tenemos, Bruno, a esta hora ya ahí.
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0: Bueno, autopollo.

Los primeros autos, me dijiste el campeón, González y Dietrich, la gente de Luis Beltrán, los primeros dos dobles, Pollo, por ahí.

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1: Tanto a las motos, decíamos, ahí tenemos la imagen del PC número 6. Mientras tanto, también de la llegada. Pero bueno, ahí veo el auto 509. ¿Quién es el negro, García? No, estoy. Bruno, auto 509, recién por ahí, Brunito. El auto número 509, estoy hablando de Gasque, la gente de Sierra, ¿no?
2: Sí, José, la gente de Sierra recién acaba de bajar. Ahí, José, 509, allá tenemos otro. Me parece que el otro Gasque, me parece que también es, te digo, o Baez, uno de los dos es. Y sí, verdaderamente, allá arriba, a ver si ahí te lo podemos enfocar. Y allá ya subió Martínez. La gente de Viedma subieron arriba ya, así que bueno, ya están para seguir, José.
1: Bueno, moto 305 que hace su arribo, estoy hablando de Julián Gordon, el piloto de Chuelechuel, y otra moto más, la 456, si no me equivoco, 466. Entonces, estamos hablando de Darío Sandoval, la moto 466 de Darío Sandoval, es el que hace su arribo, culminando también esta etapa. Enseguida leo más mensajitos, así que bueno, ahí preguntaban por la punta de los autos, está González y está precisamente Dietri, los únicos que pasaron hasta el momento. Bueno, ahí está... picante carajo.
3: Qué raro,
1: si no llegan los chicos, ¿dónde crees que te lo mostramos? Bueno, pasó el matungo del bar, gracias chicos, dice, bueno, estoy esperando que pueda haber más, los autos en este momento no lo tenemos. Vuelvo con el pollo, a ver, después de González, en la puerta 1, después de González, a ver si tenemos un rugir de motero o algo cerca, Pollo.
4: ¿Me estás escuchando bien ahora, José?
1: Sí, ahora sí.
4: Bueno, después de González, lo hizo la 19 de Dietrich y recién lo hizo la máquina número 2 de Poligliedo Iriarte, José Luis.
1: Bueno, el tercer auto que pasa entonces, Poligliedo Iriarte, por ese lugar. Bueno, vamos a ver, están lejos los autos, ¿no? Están lejísimos los autos, lejísimos están los autos, Así, a ver si vamos a ver, movió Mauricio Monsalve, movió o no, Germancito, si me lo puede mostrar a Monsalve, a ver si movió o no movió, el piloto de San Antonio Este, así que bueno, estamos esperando, muy retrasado, ¿no? Todavía está parado, ¿no? ¿Está parado? Sí, está parado. Bueno, hay un montón, ¿no? Hay muchos autos. 7 autos parados delante del auto de Mauricio Monsalves. Así que, bueno, está difícil la cosa para los autos. Le dijeron ayer, le dijeron que los cañadones y demás iban a estar muy difíciles. Bueno, parece que no le mintieron, la organización. Bueno, muy bien. Estamos aquí a través de Patagonia, la 95, con la cadena de radio que nos acompaña aquí en el Valle Medio. Somos... La 96.5, señores, estamos hablando Radio Municipal Luis Beltrán y, por supuesto, en el canal oficial de Apisa, nos encuentra como Asociación Pilotos de Safari. ¿Aumentamos la cuenta, Germancito? No me dijo nada. Si aumentamos la cuenta, no aumentamos la cuenta. 4.000 tenemos, qué grande, ¿eh? 4.000 personas del otro lado. Bueno, ay, qué desesperado que están por el Matungo. Esperá, que ya me van a decir. Hasta ahora, lo que escuchaste. Los únicos tres autos que pasaron por un lugar donde está el pollo. Y de ahí están casi como si recién no hubieran largado, ¿eh? Muy cerquita. Muy cerca de la largada. Eso es lo que quiero decir. Después, esa imagen está al aire, ¿no? En vivo, en directo, la que está Monsalve, está al aire. Ahí tenés la fila de autos, ¿eh? Están todos trabaditos ahí. Hay que ver cómo se van a ir ayudando, cómo van a arreglárselas para pasar. Cuando viene una moto a la llegada, viene una moto a la llegada, ahí la captó Nahuel, que se largó de arriba del cerro. Vamos a ver de quién se trata. Moto 705, que pertenece a Adrián Mardone, el hombre de Luis Beltrán, señores. Adriancito Mardone hace su arribo y cumple también. Cuando buscamos a alguien más por allá arriba, a ver si buscamos a alguien más por allá arriba, me parece que todavía no, señores. Esto, ahí apareció uno, ¿eh? Lo captó Nahuel otra vez y ahí viene, se me esconde detrás de las jarillas y ahí viene para otro arribo de motos, ¿eh? Que al principio se habían perdido, decían los muchachos, pero que después retomaron. Moto 771, señores, de Luciano de Francesco, de Luis Beltrán también, piloto de Luis Beltrán también, hace su arribo cumpliendo con esta primera etapa de el Safari Regional que auspicia la municipalidad de Luis Beltrán, gestión Robin del Río. Ahí está el piloto recién arribadito. Y bueno, vamos a ver si tenemos más motos en el PC6, Negrito, te tengo en ese cañadón que tiene unas huellas en la arena tremendo, ¿no? En ese lugar, eso estoy viendo, Negro.
3: Así es, José, del PC número 6, somos el móvil de Rectitapa. Pasó la última moto, ¿qué pasó? Hace un ratito, la moto 420 de Manchero Carlos. Te dijo, José, que hay mucha gente dando vueltas, buscando sobre la barra del río, buscando algunos autos. Y le estábamos comunicando que todavía está aquí. No ha llegado nadie. Se escucha una moto más que viene de fondo. Muy despacio viene bajando. Vamos a ver de quién se trata, José. Te digo, ya no queda casi motos por el paso. La moto número 822. Estamos hablando de la moto de Videgain Franco, que va a sellar el PC. Y luego esperaremos. No van a tardar mucho más para que aparezcan los autos, José, en el PC número 6.
1: Está así, Negro, están muy lejos los autos, ¿eh? Muy lejos están, ¿eh? Te digo, las motos ahí nos contaban los chicos, al principio se perdieron, después la verdad retomaron y muy bien, ¿eh? Y vemos que va trepando esa moto, Negro, me estás mostrando eso, que va trepando esa moto, pero los autos están muy lejos, Negro. Recién pasaron por donde está el pollo tres autos nada más, ¿eh? Nada más que tres autos, ¿eh? Así que bueno, bueno, me consultan por Roldán. Ahora le pregunto a Bruno, a ver si ya están bien los chicos. Chicos, muy buena transmisión. ¿Se sabe algo de lo hijo de Marta? Ahora voy a consultar. Saludo a Brunito, que deje de comer tanto. Dice asado de Maxi Col. Así se puede mover más. dice Marito, ¿eh? Bueno, Bruno, parece que está redondo usted, pero bueno, no, vamos a dejarlo ahí, ¿eh? ¿Se sabe algo de lo hijo de Marta? ¿Se sabe algo de los chicos Roldán? Si ya estaban en carrera de vuelta, Brunito.
2: Sí, José, ahí los hijos de Marta recién pasaron, te digo, Roldán, están acá los muchachos, están acá, lo están volviendo para atrás, pero no continúan, hasta ahora no lo vemos que hayan puesto en marcha, sino que lo están tirando para atrás, y los Noales recién pasaron por este lugar, por este sector.
1: Bueno, me preguntan por Mesa, ¿dónde anda?
2: Mesa sí ya salió, debe estar en el trayecto seguramente, acá en el transcurso de los cañadones, antes de llegar al 3 debe estar seguro, si no pasó por el 3 debe estar ahí.
1: Bueno, Calleja, la moto 808, si alguien la tiene me la da, también nos consultaban, por Maximiliano Calleja. 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
4: Bueno, la 808 pasó por este sector, José Luis. Me parece que tienen dos o tres autos que se vienen. Ya lo tengo acá. Ahí está la bandera. Bandera argentina. Se ve. Ahí está, va a pasar por este sector. Más atrás viene otro. A ver quién aparece primero, el 101, ¿eh? Apareció la máquina 101 de Méndez Méndez. Ahí se larga por la puerta. Va trepando. Ahí está la máquina 101 trepando. Vamos a ver quién lo tengo aquí al lado. La máquina número 6. Ahí está la máquina número 6. El Osegui. Ahí está el Osegui, el Osegui. Se vinieron todos juntos. La 1, la 6. Ahora está parado. Viene la máquina número 5, si no me equivoco. Sí, señor. Linares, Linares. Ahí está. Saludando a la gente de Linares. Linares va a trepar. Ahí está la máquina número 5. También se fue José Luis. Tres juntitas que pasaron por este sector.
1: Bueno, ahí estábamos con los Méndez, ahí estaba también el Osegui, ahí estaban los Linares también, ¿eh? Así que bueno, ahí estamos, despacito vamos a ir averiguando por todos los muchachos de las motos que todavía faltan llegar precisamente. Ya le voy a dar el tiempo oficial de las motos, ¿eh? Ya le voy a dar el tiempo oficial de las motos, porque los chicos los tiempos... trabajan de esa manera, ¿eh?
5: Así que, bueno, por mirarlo.
1: Ya le voy a dar el tiempo oficial, no me acuerdo dónde está, pero bueno, ya lo voy a tener, ¿eh? Así que bueno, estamos en vivo a través de Radio Patagonia, la 90.5, con la radio que nos acompañan por el canal de YouTube de APISA. Así que bueno, ahí estamos esperando más arribo en lo que concierne a las motos que quedan y, por supuesto, los autos que están muy retrasados, los autos que están muy retrasados que todavía no José, llegan hasta aquí. ¿Sí, quién llama?
2: PC número 2, José Luis, de Transporte Transeva. No. Lo tenemos anuales, vos preguntabas, mirá, ¿no? Tres lo más hacia allá al fondo. Tres
6: se volcaron allá.
2: Allá andan anuales, José Luis.
1: Bueno, ahí andan los hijos de Marta.
6: Antes llega el 2.
1: Ah, bueno.
6: Se paran así.
1: Chicos.
6: Se cayó el de Marafine, se cayó el de Roldán al lado, no lo podían desenganchar para los...
1: Negro. Silencialo, negro, porque está charlatán hoy, ¿eh? Moto 745 y Guidi Curiqueo me preguntan, ¿eh? Así que bueno, ahí está. La 808 ya pasó una de las puertas que tiene que pasar. Esa es la pregunta que nos estaban haciendo, ¿eh? Así que bueno, lo tengo, ¿eh? A Lago Domínguez, ¿eh? La familia ahí arriba de la loma, mirá qué lindo, una nenita, guarda que te venís para abajo, guarda, mi amor. Ahí está, tengo los tiempos oficiales, no oficiales, sino hay que esperar después que lleguen las planillas y demás de las motos arribadas, y le digo que en motos libres, Matías Ramos primero, Agustín Domínguez segundo, José Luis Cortés tercero, cuarto Santiago Hernández, quinto Agustín Oviedo, sexto lugar para Julián Gordo. En motos 350, primero Enzo Rapari, seguido de Joaquín Paderno, tercero Fabián Fernández, cuarto Oscar Dani, quinto Luis Jones, sexto lugar para Javier Fuentes, séptimo Marcos Ringler, octavo Gastón Licanqueo, noveno Pablo Reyes, décimo para Nahuel Payalé. Y en motos nacionales A, primero Santiago Sánchez, seguido Adrián Mardones, tercero Luciano de Francesco, y en motos nacionales B, el campeón Eduardo López, el único, el de San Javier, arribado hasta el momento, ¿eh? Así que bueno, vamos a ver, Tripailao Colombín, me preguntan también por el auto el hombre de
5: no pone nada,
1: los menucos, Tripailao Colombín, vamos a consultar enseguida nada más, el auto 551. A ver, Brunito, había pasado Tripailao Colombín por ahí, me parece, ¿no, Bruno? ¿No está Brunito? Bueno, es que tengo acá, llegada...
2: Sí, José, ¿me escuchás ahí?
1: Sí, dale.
2: Sí, por acá había pasado Colombil Tripailado. Acá pasó al que lo tenemos allá bajando, que venía bajando recién en el cuatriciclo. Ahí viene caminando, es el Fede Bonavista, me parece, si no me equivoco. Acá bueno, solamente tenemos a Wishermin, que estaba allá al fondo. Bueno, Roldán, Malaspina, tenemos, creo que es un simple B, y acá abajo hay otro, ya te confirmo quién puede llegar a ser.
1: Bueno, muy bien.
2: Voy a mirarlo.
1: Poquito hay ahí, poquito, Paso por el pollo, el último me diste, son los hermanos Linares, del Banana Competición, pollo, a ver qué más tenemos.
4: Recién José Luis acaba de pasar la máquina número 460, la moto de Alejandro Núñez en 350, bueno, pero ahí nomás por lo que vemos arriba cuando pasó, se ha parado y por el momento está todo en silencio, José Luis.
1: Bueno, muy bien. Tengo una moto en la llegada, tengo una moto en la llegada, me muestra Nahuel, la moto es una nueva moto en la llegada, ahí dábamos los tiempos recién de todas las motos arribadas. Moto, ¡opa! Casi se enterró de cabeza, La 333, de Ezequiel Firmapá, piloto de San Antonio Este. La 469, ya voy, de Alan Reyes. Y la 486, que pertenece, 486, a Darío Sandoval. Son las motos arribadas. Ahora sí, pasé 6, negro, vamos, recta y tapa.
6: 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José, apareció en el PC número 6, el primer cuatriciclo, estamos hablando de la máquina número 906 de Oliver Matías.
1: Bueno, muy bien, ahí está los cuatri también transitando, muy lejos los autos, tenemos 5 o 6 nada más. Que han dejado la primer puerta atrás, los únicos. Después, muy lejos están de ese lugar todavía. Cuando, bueno, recién veíamos esa moto que... Ahí no me escucho. ¿Qué es esto? Hola. No me escucho. Bueno, no me escucho, Germancito. ¿Salgan ahí igual? Bueno, muy bien. Ahí estamos. Ahí estoy. Bueno, decíamos, estamos mirando a la cámara de Nahuel allá arriba, pero bueno, ahí está. Me pregunta por la moto 828, la 808 ya la dimos, que viene en carrera. La 828, me preguntan por la moto Nacional B, número 828, que corresponde a Matías Acosta de Balcheta. A ver si tenemos el auto en Monsalve, no nos muestra nada, solamente que están de mucha charla los muchachos, mirá. De mucha charla, adelante el auto, Mirá qué bien la pasan, los muchachos ahí adelante del auto. Ahí se va alguien por él. Lo van a tirar. A ver, vení, pegale un lingazo. Bueno, se va para atrás, Monsalve ahora. Se va para atrás. Pero bueno, esto es lo que hacen por ahí, el trabajo de los autos, ¿no? En distintos sectores. Que tiene que ver con...
6: Sí, querido.
1: Negro, está charlatán,
2: número 2.
7: Soy un hombre.
2: 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Puedo comunicarte, José Luis, que ahí ya subió Galucci y atrás va a subir Vázquez porque están los únicos dos que están de este lugar. Te digo, tenemos 44 motos por este lugar y 45 autos, José Luis, contando estos dos, serían 47 autos, José.
1: Bueno, muy bien. Faltan algunos abandonados, por supuesto, ¿no? A esta altura. Bueno, ahí vemos que Monsalve lo va a intentar, Monsalve Baleusique lo va a intentar otra vez. Por ese sector.
2: Alinga, José.
1: Sí, Alinga, sí. Alinga.
2: Acá Galucci con
1: a ver, vamos al 2. A ver, Alinga dice, cuando tengo la moto 462 arribada, estoy hablando de Lautaro Migones, de San Antonio Este, moto 462 arribada también. Tenemos el 2 ahí. Decíamos Galucci y Vázquez, me parece que me dijo Brunito.
2: Sí, bueno. José, Galucci y Vázquez. Ahí bueno. le sacaron la linga a Galucci, así que ahí va a subir. Y lo tenemos allá que lo van a poner en marcha también a Vázquez, José.
1: Sí, lo malo de Galucci que rompió. Lo bueno es que no están muy lejos de él. No están muy lejos de él. Eso sí, es lo bueno.
2: Sí, justo cortó un palier ahí abajo y bueno. Pero tan cerquita porque de acá podemos ver la polvadera ya a lo lejos, José.
1: Bueno, muy bien. Bueno, Otra vez parado Monsalve, ¿eh? Otra vez parado Monsalve Valeusiki. Así que bueno, vamos a ver qué pasa. Me están preguntando por algún potenciado también. Bueno, ahí está. No veo todavía motos en la llegada para darlas a conocer. Porque, bueno, ya vamos a dar enseguida todos los arribados otra vez. En cuanto al orden que llegan, después hay que esperar, por supuesto, las planillas de los PC, si puede haber algún recargo. Negrito, está muy charlatán hoy, así que te voy a dar a vos, está muy charlatán, así que voy al PC número 6, Negro, dale.
6: Bueno, José, PC número 6, estábamos controlando y contando las motos, viene la 770 de Almazán Samuel. También mirábamos que había pasado la número 411 de Rogeri Valentino. Te digo, José, se empezó a hacer una huella tanto para el costado para trepar que para descender, donde hay un pequeño cañadón. Y esperemos que, bueno, que no se haga complicado para el paso de los autos, No creo que debe faltar mucho ya para que empiecen a llegar los primeros,
1: No, están lejos, Negro. Te digo, están muy lejos, Hay 5 o 6 nomás que están en carrera rumbo donde estás vos, pero el resto está lejos, Está muy lejos. Realmente le está costando mucho a los autos la hoja de ruta. Esos cañadones que vemos en tu imagen, andan los chicos de chaleco naranja ahí, que se hizo la huella, que es una arena que realmente se afloja mucho. Y estamos hablando de las motos, ¿no? Me imagino cuando empiecen a transitar los primeros autos, por ahí no, pero por ahí capaz que puedan pasar lo más bien, pero es difícil la cosa, Realmente es difícil. Bueno, Monsalve otra vez, a ver, ¿qué te pasa, Mauri, querido? Ahí va Monsalve otra vez, los otros que teníamos no están, ¿no? No están los otros, teníamos otras cámaras en los autos. Bueno, hay un auto que teníamos una cámara que ni apareció, que fue el de Maldonado, de Maldonado Fuente, no apareció por ningún lado Maldonado, por eso no nos dio la imagen hoy para que la podamos disfrutar entre todos, pero bueno, sí, Pollo.
4: Bueno, tengo otro vehículo, aquí lo tengo cerquita, se ve la banderita de color verde con también la bandera argentina un poquito más abajo.
1: A ver, Pollo. Bueno, 707, moto 707 que acaba de arribar. Estamos hablando de Eduardo Di Masi, el hombre de Luis Beltrán. Hace su arribo también cumpliendo con esta primera etapa de la tercera del año. El Campeonato Regional de Safari que organiza PISA, transmite Reflejo Deportivo a través de Patagonia y la cadena de radio que nos acompaña y auspicia la Municipalidad de Luis Beltrán. Aquí somos la 96.5 Radio Municipal Luis Beltrán, con varios pilotos de las motos que ya están descansando, algunos todavía entregando las tarjetas, pero bueno, no hay posibilidad de que los autos vengan todos juntos porque la verdad la hoja de ruta le está jugando una mala pasada. Tengo un cuatri con el Negro.
6: José.
1: Sí, dale.
6: José, tenemos novedades. Apareció el primer auto en el PC número 6. Estamos hablando de los González, el más catuerca, para sellar el PC número 6. Apareció el primer 4x4 en el PC número 6. Va a empezar a trepa. Y aquí hizo el paso González, José.
1: Ahí lo veíamos cuando llegó la moto 813 de Jesús Valdebenito, que llegó recién, me parece, ¿no? 813. Bueno, ahí lo veíamos a González, Negro. Escucho una moto de fondo, no sé en qué PC, pero...
2: José.
1: Sí, querido.
2: 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Transporte Guata, te digo, pasó Fede Bonadita recién, ya estás rumbo para allá, para el PC número 3, Vázquez, Galucci. Creo que vos me preguntaste por el patito competición de Tripa Hilado Colombil. Recién acaba de salir, estaba encajado allá en un cañadón. José Luis allá adentro, lo podemos ver por la banderita. Ahí donde vas trepando el cuatriciclo, ahí abajo está de vuelta y lo van tratando de sacar a reja, José Luis.
1: Bueno, muy bien, ahí está Colombil Tripa Hilado entonces. Cuando me parece tenemos más arriba, ahí tengo más arriba moto. La 807, señores, de Nicolás Molina, piloto de San Antonio Este, máquina 807, hace su arribo también. Paso por el pollo, a ver si tengo más auto. ¿No está el pollo? No está el pollo. Bueno, no pasó nada por el pollo. ¡Pollo! Yo no me robé un pollo. Bueno, decíamos, ya están preguntando por varios, pero bueno, aguanten un cachito porque tenemos que ir recabando la información. ¿Sí, Nero?
6: Bueno, para completar, antes de que pasara González, González había pasado la moto 321 aquí por el PC número 6 y también lo hizo otro cuatriciclo más, que es el de Pichilo Damián, cuatriciclo 902. Esos son los arribos aquí en el PC número 6, el móvil de recta y tapa, José.
1: González nomás. González solo. Bueno, ahí está. Estaban consultando, nos preguntan por Leor Consino, Guidi, a ver, Pollo, a ver si me podés dar alguna información. León Corsino, Guidi, todavía no, por ahí, ¿no? Me parece. ¿No estaba el Pollo? No está, ¿no? No está el Pollo. Bueno, ya lo vamos a tener de vuelta, Ya lo vamos a tener de vuelta. 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Hablaba de
6: José.
1: Justo de PCR, andaba acá Pablito Roa. Sí, querido.
6: Bueno, José, se empieza a escuchar nuevamente sonido de motor. Puede aparecer otro auto más. Te digo, se empieza a acercar la gente, mucha gente que se ha acercado caminando desde lo que es la costa del río. Y bueno, nuevamente, como decíamos hoy en el inicio, agradecemos enormemente a la familia de Darío Vázquez, bueno, porque nos ha dado una mano, obviamente, con el tema del soporte técnico hoy aquí en el PC número 6.
1: Bueno, muy bien. Vos me habías dado, porque acá la gente está medio desorientada de la organización. Vos me diste solamente el paso de González, ¿no?
6: Exactamente, José, en autos solamente lo hizo González, pasó I-43, yo tengo I-47.
1: Bueno, muy bien. Bueno, alguno anda por otro lado, entonces, ¿eh? Alguno anda por otro
6: aquí,
1: lado.
6: Aquí desde arriba, en arriba del cerro, se escucha cómo suenan los motores, ¿eh? Y hoy, desde temprano, ya se escuchaban las motos muy cerca, ¿eh?
1: 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Bueno, sacando a la gente que no tiene nada que hacer dentro de las banderitas. Mucha gente trabajando en el entorno a la organización de esta tercera fecha del Campeonato Regional de Safari que organiza PISA a través de Reflejo Deportivo en Patagonia. Mueve Monsalve otra vez, ¿Cómo le ha costado a Monsalve, no, Germancho? ¿Cómo le ha costado a Monsalve hoy, Tremendo, Lo podemos descubrir porque andamos arriba del auto de él, Pero vamos a ver, ¿Cómo ha ido para atrás? Fíjate cómo están poniendo las rejas, Cómo están trabajando con las rejas, mirá. Ponen la reja, van y linga, mirá. Pero claro, dos o tres. Vamos a ayudarlo más, muchachos. Vamos a ayudarlo más. Mirá cómo linguean y ponen reja en el auto de Monsalve Valenciaga. Ahí va, a ver. Vamos. No, ¿ven? ¿Sabés cómo es ese trabajo, Germán? Ahora vuelve, ponen la reja otra vez, lo corren 3 metros para adelante. Ponen la reja, 3 metros para adelante. Ponen la reja y así van. Bueno, así lo están llevando a Monsalve Valenciaga para poder trepar esa loma, Así lo tenemos. Así, ¿quién tiene ese lugar? Ah, el auto de Monsalve,
6: ¿Viene,
1: bueno, no? Después de González, bueno, ¿qué más tenemos? PC6, móvil rectitapa, Nerito.
6: 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Apenas hace un instante pasó el cuatriciclo 901 de Pechilo Daniel, y allá arriba tenemos nuestro le podemos decir nuestro mirador. Ahí levanta la mano, quiere decir que está muy cerca otro auto más. Se escucha bramar un motor, pero bueno, te digo, José, la gente se empieza a hacer presente desde la bajada. A ver, déjame escuchar, y me parece que es el auto de Pugliedo. Puede llegar a ser Pugliedo de Arte. José viene muy, muy despacio tratando de sortear. Y aquí donde se ve el cañadón, allí tienen que pasar otra cortada, dos cortadas más de agua ya para poder agarrar la huella donde estamos nosotros.
1: Bueno, 7.99 de Mauricio Maglioni, el piloto de Sierra Grande. Acaba de llegar en la categoría precisamente de las motos. Así que bueno, estamos José. En el canal de YouTube de APISA, Asociación Piloto de Safari. ¿Quién llama?
2: 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Ahí ya movió Roldán para la gente que lo pedía. Ya lo pusieron en mancha, ya está trepando arriba. Te digo, acá lo tenemos a Hernández. Hernández lo tenemos allí, que están reparando. Acá tenemos la gente del Picante de Sierra Colorada. La gente de 559 está acá abajo, de Gasque Jaque, José Luis, también de Sierra Colorada. Ahí pusieron en marcha el auto de Guillermín, el que también se había dado vuelta posiblemente, y tenemos a Malaspina, que está tratando de también poner en marcha, José.
1: Bueno, PC6 Nero está llamando, vamos Nero.
6: José.
1: Sí, dale. Dale, Nerito. Bueno, ahí veíamos a Pugliedo. En el PC6, Nero, dale. Bueno, no me escucha Nero, pero vemos a Pugliedo, eso es lo que me querías decir, ¿eh? Ahí lo veíamos a Pugliedo Iriarte, el subcampeón de la categoría. A ver ahora, Nerito, Pugliedo Iriarte, ¿me querías decir eso?
6: Así es, José, ahí lo va a ver, que va a bajar, bueno, y va a aparecer está, nuevamente de aquel
1: digo,
6: lado.
1: No hay problema, mientras me lo muestre, yo lo digo, ¿eh? Ahí estaba Pugliedo.
6: Ahí va a aparecer. No sé si me escuchás. Ahí va a aparecer de vuelta. Ahí apareció. Y ya dobla hacia la costa del río, hacia la izquierda. Estamos hablando de la máquina número 2, Pugliedo de Arte, José.
1: Bueno, ahí preguntaban por el Picante. Recién lo daba Bruno. La gente también de Sierra Colorada. Ahí lo daba Bruno recién. Bruno está en el PC2. Es increíble que estemos hablando hasta ahora del PC número 2. Tienen 5 horas de carrera, muchachos, no tienen más. No tienen más.
7: ¿Cómo iba?
1: Así que bueno,
2: José.
1: ¿Sí, quién es?
2: Sí, ahí José en el PC2. Acá vos decías de la gente del Picante, ahí te lo estoy enfocando. Están viendo si lo pueden sacar. También el copiloto está hablando con la gente de la organización, con Pablito Carcazón y Felipe, pero seguramente están van a seguir en carrera, José. Ahí estaban hablando con ellos para poder ver qué posibilidad del terreno. Así que ya te digo, acá lo tenemos enfocando a la gente del Picante, que ya está por salir, José.
1: Bueno, muy bien. Ahí preguntaban precisamente por la gente. Bueno, ahí estamos. No tenemos más arribo de moto. Enseguida repasamos todos los arribos de moto, que hubo varias ya. Y bueno, y es González, el auto que nos dieron hace un ratito, que ya tendría que estar. González en un ratito aquí con nosotros, así que bueno, estamos esperando por más arribo. Esto es la transmisión oficial del Safari Regional a través de la página oficial de APISA, a través de Radio Patagonia, la 90.5, aquí en todo el Valle Medio. Somos Radio Municipal Luis Beltrán, y por supuesto allí 96.9 Éxito en Conesa, la gente de la Siena de Sierra Grande, estamos en Los Menucos, estamos donde quiera que esté, nosotros estamos, así que muchas gracias a todos por confiar. Vamos a, ahora que tengo un poquito más de tiempo, vamos a una moto más, la 420, moto 420, que eso es su arribo, que corresponde a Carlitos Manchera, el hombre de San Javier, la moto 420, que hace su arribo. Repasamos un poquito las motos, cómo arribaron, después habrá que esperar las planillas, pero bueno, recordamos. En motos libres, primero Agustín Domínguez, segundo José Luis Cortés, tercero Santiago Hernández, cuarto lugar para Agustín Oviedo, esto es de ahora, che.
7: Por eso digo una partillita, cuatro.
1: Bueno, ahí estamos, se me fue todo. Bueno, ahí tengo más, mira, la 315 y 335. moto 315 que corresponde a Juan Parra y la 335 de Jorge Parra, los dos que volvieron, ahí sí están precisamente en el arribo, las dos motos que su arribo y cumplen con esta etapa de la primera de las dos que tiene este día. Así que bueno, gracias José, muy buena transmisión para usted y su equipo, para usted y su equipo, por supuesto, la gente de la Cien en Sierra Grande. Así que bueno, buen día José Luis, buen sábado acá en el Cóndor, una linda helada, pero está re soleado. Gracias por la invitación, ahí estaremos. Un abrazo para todos. Aquí tenemos entonces, decíamos, motos libres. ¿Tenés que ir un poquito más abajo, no? Ahí está bien. Matías Ramos primero, Agustín Domínguez segundo, José Luis Cortés, cuarto Santiago Hernández, quinto Agustín Oviedo, sexto Julián Gordón, séptimo Ezequiel Firmapaz. En motos 350, primero Enzo Rapari, seguido de Joaquín Paderno, tercero Fabián Fernández, cuarto Oscar Dani, quinto Luis John, sexto lugar para Javier Fuentes, séptimo Marco Ringle, octavo Gastón Licanqueo, noveno Pablo Reyes, décimo lugar para Nahuel Payalé, décimo primer lugar para Alan Reyes y décimo segundo lugar para Lautaro Migones. En motos nacionales A, Fernando Tolosa fue el primero, Franco Firmapaz segundo, Santiago Sánchez tercero, Adrián Mardones cuarto, Luciano de Francesco quinto, Eduardo Di Masi sexto y Mauricio Maglioni séptimo. Y en nacionales B, Eduardo López primero, Jesús Valdebenito segundo y Nicolás Molina tercero. Casi todos, más allá de algunos abandonos, están casi todos. Así que bueno, a ver quién está llamando PC6. No veo imagen de auto, Nerito, después de lo que me diste.
6: Bueno, José, te digo, hace apenas un minuto aquí por el PC número 6, en el móvil de Rectitapa, pasó el piloto con su cuatriciclo número 904 de Pichilo Dante. Ahí lo tenemos nuestro, allí se ve arriba de una loma, nuestro veedor, porque ya se va a aparecer, vienen dos máquinas juntas, aquel es el que nos avisa cuando vienen, y se empieza a escuchar muy cerquita, José, te digo, la tierra de suspensión está apenas pasando el cañadón, así que de un momento a otro lo vamos a tener acá, se escucha bramar el motor, ahora sí, van a empezar a trepar el pedacito de montaña que está del otro lado, también tienen que pasar dos cortadas de agua como la que se ha hecho acá, y te digo, José, ese pedazo que se ha hecho ahí está muy blando para que puedan subir, ¿eh? Y apareció otro más, y acá viene en el PC número 6, somos el móvil de Rectitapa, le llevamos toda la información del PC número 6, ahí está justamente Darío Vázquez también firmando. A ver quién aparece, te digo, José, se empieza a ablandar y me parece que es el Cacaroto. El Cacaroto de los Méndez, Méndez, máquina número 101. El primer auto de la categoría, siempre A. Y se escucha acelerar. Vamos, vamos. Vamos, que se olvidó el PC, muchacho, vamos.
1: Ahí lo vemos.
6: Ahora sí.
1: Ahí lo vemos al Cacaroto, ahí lo vemos al Cacaroto trepando, el campeón de la categoría, los traviesos Méndez, Méndez, ya mezclado con los 1-2
6: de arriba. Y aparece el Vasco Losegui, José, aparece el Vasco Losegui, también para sellar el PC, mucha tierra en suspensión, ahí se va a ir el Vasco Losegui.
1: Ahí está el Vasquito Losegui, ahí lo vemos trepar a los Losegui, Losegui, así que bueno, ahí... están trepando, ahí volvió para atrás, ahí vuelve a encarar, vamos a ver, ahí se van los dos, Sí, Negro, te escucho.
6: Y también pasó el cuatriciclo 952, que es el que se va a ver atrás del auto del Vasco, ese Oliver Daniel, así que por aquí ya pasó el Cacaroto y también lo hizo el Osegui, Osegui, José.
1: Bueno, muy bien, así en el PC número 6, bueno, ¿qué le queda, Brunito, al PC 2, Porque a esta hora ya en el PC número 2, cuando llevamos 3 horas de carrera, medio desalentador la cosa, ¿no? ¿Le queda algo al PC 2 todavía, Bruno?
2: Sí, José, recién acaba de trepar en la máquina número 509 de Gaje, que ya recién repararon y salieron, y bueno, ahí por segunda vez lo pone en marcha al picante, al 559... la gente Sierra Colorada, y bueno, ya te digo, es lo único, porque Guillermín estaba en marcha, pero ahora lo pararon de vuelta, así que te
6: ahora,
2: digo.
6: Ahora cuando siguen los otros va a estar
2: lo único que quedan para salir es Hernández, el 86 que está arriba, que también están reparando.
1: Bueno, muy bien. El 107, Guidi Curiqueo, acaba de dejar la primer puerta atrás. También el auto número 3, que pertenece a Noale Noale. Los hijos de Marta acaban de dejar la primer puerta atrás. Y también el número 15, que pertenece a Montero Brown. Los hombres de las grutas ya dejaron la puerta número 1 atrás. Así que bueno, ahí estaba, José, que preguntaban por Guidi también. Sí, querido.
2: Consulta, José. El 828 de Matías Acosta, por acá pasó por el 2, pero no sé si ha pasado por algún otro lugar por ahí.
1: Ahora preguntamos.
2: Están preguntando el auxilio.
1: Bueno, ¿qué dice? Salud y felicitación a los papás primerizos del team, el Trucho Sol y Emi Balusic. Están trabados hoy, Un beso para mi marido y mi hijo, los amo, Marcelo Cargazón y Franquito Cargazón, y a mi amigo José Luis. Muchas gracias, Gracielita. Un saludo. El matungo, ¿qué se sabe? Se lo comió la vaca. Vamos, la tóxica, la 511. Cascallare, todavía. Miro para arriba, la gente corre. Tendría que aparecer González en cualquier momento, ¿no? Me parece. Es el que viene, el hombre campeón de la categoría. Que viene devorando este duro terreno que les tocó en el día de hoy, Así que bueno, enseguida voy a repasar a todos, El pollo está recargando, ¿no? El pollo está recargando un poquito. Enseguida vamos a tenerlo nuevamente, pero reitero, acaban de pasar por ese lugar el auto número 3, como decíamos, de Noale, el 15 de Monteiro, y también decíamos el auto número 107, que pertenece a Guidi Curiqueo, habían dejado esa puerta atrás. Así que bueno, estamos esperando, la gente se sube. Haceme un paneo para atrás también, Nahuel, para atrás, para mostrar cómo llega la gente aquí al lugar. Ahí estamos para arriba, la gente sube caminando, para ver por dónde vienen ya. Cuando veo llegar un auto al PC6, veo llegar, me parece que es el Banana, Negrito, PC6. PC6, Nero.
8: Gracias.
1: Bueno, ahí está, los Linares y Linares, llegando al PC número 6. Ahí estamos viendo. Mientras Nahuel nos está haciendo un paneo. A ver la parte del río para atrás, Nahuel. Vení para atrás. La gente, cuando se va al Banana, decíamos los hermanos Linares, la gente arriba. Mostremos más atrás. Mostremos donde está el buffet del Auto Club Beltrán, la zona del río, para atrás tuyo, Nahuel, para atrás tuyo, ahí va, más, ahí está el río, la gente que sigue llegando y acomodándose en los distintos lugares, pero bueno, gracias, Nahuel, gracias. ¿Quién está llamando? Dale.
4: José, bueno, volvimos por un ratito, cargamos algo. Te digo que por este sector pasaron la máquina número 107 de Guidi Curiqueo, después lo hizo la máquina número 3 de Noale, y después la máquina número 15 de Monterio Brown, pero después se silenció todo muy tranquilo, así que bueno, por eso voy a aprovechar, voy a tomar una pausita y voy a seguir tratando de cargar un poquito más el celu, José Luis.
1: Bueno, muchas gracias. Saludo a la dupla Bullermín y Veloso en Potenciado, lo vemos desde Huergo, Nico y Guada. Hola, José Luis, genial, cómo mejoró la transmisión, felicitación, a seguir por más. Hermosa transmisión, saludos desde Viedma, Luisito Muñoz. Bueno, están preguntando por Mesa también, qué lástima que se separó tanto la carrera. Cuando viene una moto más, la A822, puede ser, Germancito, me ayuda. 822, sí señor, de Franco Videgain, el hombre de Chuelechuel, que acaba de arribar. Acá viene otra más, acá viene la moto 411, si no me equivoco, sí señor, que pertenece a Valentino Rogeri de Luis Beltrán, número 411, imprenta Minigraf, la imprenta de la comarca, en Bron 746 de la ciudad de Carmen de Patagones. 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Cuando llega el cuatriciclo 906, que pertenece a Matías Ollier, el primer cuatriciclo que hace su arribo también. 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Acaba de llegar Ollier, el primer cuatri que hace su arribo precisamente en esta llegada. Aquí saludado por su gente. Hay que andar en cuatri, Hay que andar en cuatri, Es más duro. Sí, querido.
2: Ahí, acá en el PC2, José Luis, para la gente de Picante, ahí le pegamos el grito y me dice que están con un problema de distribución. Así que están complicados para seguir. No sé si está haciendo un paneo. Ya que el pollito mostraba, mirá cómo está Marito Gaspar. Ahí te va a saludar, mirá cómo está Marito.
1: Mirá, la parrilla.
2: De primera ese Marito.
1: Bueno, muy
2: acá
1: bien,
2: está
1: salud.
2: Su señora, que la continúa. Así muy que, bien. La verdad que muy buena atención y agradecerle a ellos, porque se pudo hacer un trabajo muy lindo. Y bueno, estamos aquí y eso quería mostrarle y decirle que a la gente de Guillermín está totalmente parado allá al fondo, José. Así que bueno, están con complicaciones.
1: Bueno, preguntaban por Guillermín y preguntaban por el Picante. Los dos detenidos, Los dos están detenidos. Qué poquito auto que vienen, Qué poquito que vamos a hacer la cena esta noche, don Germancho, Bueno, ahí la imagen del PC2 y ese paneo también de la llegada. Paso por el PC número 6. ¿Me puede dar todos los autos que pasaron por el PC 6? Porque hace rato que no me llega nadie, Nero. Hace rato. PC número 6. Me parece que voy a tener un arribo, ¿no? Espera, Germancito. Espera. Viene González. Tiene que ser González. Tiene que ser González. Sí, señor. Apareció. Apareció el Macatuerca así en lo alto. Para quedarse con esta primera etapa de la tercera del año. Ahí viene lo González para ganar. González, señores. El campeón de la categoría que se había escapado del resto. Dice, acá está el campeón, el Luis Beltrán y los González y su gente que corre de un lado para otro. Mira el equipo cómo corre. Ahí está, bajándose del auto.
8: Sí,
1: los González.
8: Sí, pero
1: ahí ganado el campeón de la categoría, extraoficialmente siempre para nosotros. Así que bueno, vamos a ver, ahí estaba Gonzalito, vamos a ver los que venían atrás de él, cuánto van a demorar también, pero ahí está, González, ahora sí, Negro, después de González, dame los autos que pasaron por el PC6. ¿No está Negro? ¿PC6? Sí, te veo, ahí estoy viendo el PC6, ¿Tenés desactivado el micrófono, Negro? Tenés desactivado el micrófono. Ahí vamos a le descubrimos todo acá, ¿vio? Estamos viendo que tiene desactivado, Me avisa Negro cuando esté, Bueno, ahí está, El campo está tranquilo porque en Patagones existe el Fortín. 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Bueno, ahí estaba los González. González, negro, activa por favor el micrófono. Negrito, te vamos a descubrir acá cuando lo active. Pero bueno, ¿ahí lo hizo? No, todavía no. Bueno, muy bien, no hay problema, no hay apuro. Estoy viendo la imagen del PC6. Ahora, pero tenés que activar el micrófono. ¿Qué querés, negro? Que te agarre con un garrote, negro. Dale.
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8: Carísimo, este gobierno insensible.
1: Bueno, acá viene otro cuatriciclo, el segundo, 902, que pertenece a Damián Pechilo, cuatriciclo 902. Que hace su arribo también. Bueno, ahí estoy viendo de que vamos a tener algún arribo. Después, detrás de González venían 4 o 5 nada más. Y recién pasó Dietrich por el PC número 6. Sería el sexto auto, si no me equivoco, que pasa por el PC número 6. Están muy lejos realmente, muy lejos. Como le ha costado la hoja de ruta, que es lindo, ¿no? Porque le gusta la hoja dura al piloto, trabajar, pero algunos me buscaba Monsalve, si todavía cortó la cámara. Bueno, no quiere que lo descubramos más, a ver qué está haciendo precisamente Monsalve Balonchiski, no hay problema, pero bueno, estamos viendo que no se mueven los lugares donde tenemos para ir dando los pasos precisamente. Brunito PC2, yo creo que

0: que es lindo, ¿no? Porque le gusta la hoja dura, el piloto, trabajar, pero algunos, me buscaba Monsalve, si todavía cortó la cámara. Bueno, no quiere que lo descubramos más, a ver qué está haciendo precisamente Monsalve Balonchiqui, no hay problema, pero bueno, estamos viendo que no se mueven los lugares donde tenemos para ir dando los pasos precisamente, Brunito PC2. Yo creo que el que no llegó hasta ahora al PC2, ¿no? Hace rato que largaron, ¿no? El que no llegó hasta ahora al PC2, me parece que la va a tener complicada, Bruno, ¿no? ¿Bruno? Bueno, ¿no está? PC2. Veo la imagen, pero...
1: José, ¿me escuchás ahí?
0: Ahí sí.
1: Mirá, te comento. El único que está saliendo acá, a ver si lo podemos ver, es a Luis Germín, y te digo... El percance que tuvo, se le cayeron dos autos arriba, José. Así que, pero después de todo lo pudieron zafar y ahora está queriendo trepar.
0: Bueno, muy bien. Guillermín, el potenciado, ¿no? De Guillermín Veló, la gente de Chimpay, exactamente. Bueno, ahí estamos viendo el PC6 también, que no hay movimientos. ¿Quién apareció por allí? La llegada, que no hay movimiento, se ha trabado, realmente se ha trabado, ahí está Lautaro y Facundo en la puerta 2, ahí veo la sombra, ahí a ver si está llegando alguno. ¿Cómo? Tenemos 3 grados de temperatura, 3 grados de temperatura, a ver quién está, si hay alguien llegando a ese lugar. Está grabando, por eso. Acá viene uno. Acá viene. A ver, mostrámelo. El Kakaroto, ¿no? El Kakaroto competición. Ahí está ya en la puerta 2. Acá viene. Bueno, ahí está González y Kakaroto, me dice, ¿no? Ahí llega un nuevo cuatriciclo. Bueno, ahí viene el Osegui. El Osegui. Ahí está Pollo. Ahí llega otra moto más. La 321, llega la moto 321 de Richard Astudillo y Beltrán. Ahí llega la 770, que pertenece a Samuel Almazán, de Luis Beltrán también. Así llega Almazán. Están llegando los auxilios de Vázquez, ¿no? Pero no lo vimos a Vázquez pasar todavía. Ahí tengo en Lautaro y Facundo, tengo otro cuatriciclo que va pasando. Ahí Oyarzábal, ahora vamos a ver si descubrimos dónde andan los Oyarzábal, la máquina número 114, a ver si alguien me la da, los Oyarzábal. Pero bueno, ahí los González, que hace rato ya que están descansando, que fue el primer auto que hizo su arribo. Tenemos la zona de llegada, el PC2 que no hay imágenes de carrera, tampoco en la puerta 1, tampoco en el 6, tampoco en la puerta 2. ¿Sí? ¿Quién llama?
1: Pollo, no tengo imagen todavía porque estoy cargando, pero te digo que por este sector pasaron la máquina número 114, que no la tengo planillada, y recién lo hizo la máquina número 4 de Vázquez, José Luis.
0: 114, lo que preguntaban recién, Pollo, Oyarzábal, ¿eh? Ahí está, ¿eh?
1: Bueno,
0: Bueno, estamos hablando de la puerta 1. Están lejísimos, lejísimos están, Ahí preguntaba Andrea, ahí lo tenía los Oyarzábal, Andrea, recién en la puerta 1, Le falta muchísimo todavía, Somos Radio Patagonia, somos Reflejo Deportivo, somos la cadena de radio, somos el canal oficial YouTube de APISA como Asociación Piloto de Safari. Trabajamos para el Safari Regional a través de Reflejo Deportivo. Muchas gracias a todos los que están del otro lado. Superamos la gente que se engancha, que, en tantos lugares, no he escrito de tantos lugares, la verdad, tremendo, la cantidad de gente, 5.000, pasamos los 5.000. Bueno, perfecto, estamos bien entonces. Bueno, ahí estamos esperando. Qué lástima que se desprolijó la carrera, pero bueno, ¿qué va a hacer? Esas cosas pasan. ¿Quiere que pase eso? ¿Usted me lo está dando para eso? Sí, querido.
2: Pero ahí preguntaban justamente en el streaming preguntaban por la

0: máquina número 808, ¿qué información hay? Que no sabemos por qué pasó, por qué PC pasó. Bueno, le informamos que la moto 808 de Calleja Maximiliano ya pasó hace un buen rato aquí por el PC número 6.
1: Bueno, muy bien. Bueno, para lo que preguntaban por precisamente por Calleja, Bueno, preguntan por Gordon, solo di, me parece Gordon ya cómo ha arribado, Ahora vamos a repasar precisamente todos los arribados, pero creo que ya lo di, Bueno, estamos esperando más arribo. Tengo la imagen del PC6, la imagen de llegada, González, la verdad, el campeón de la categoría,
2: José.
1: La verdad que ha hecho un trabajo extraordinario, Sí, querido.
2: Consulta, ¿alguien tiene noticia de Acosta? 828, el piloto de Valcheta.
1: 828. ¿Vos lo tenías pasado, Bruno?
2: Por acá sí pasó, pero no sé dónde más. O estaban preguntando también ahí, Auxilio.
1: Bueno, le preguntamos al Pollo por el 828, Pollo. Sí, moto 828 que pertenece a Matías Acosta de Valcheta. Si tenemos
3: Fijando, José Luis. Me estoy fijando, pero no lo tengo, me parece.
1: No llegó a ese lugar.
3: 801, 813, ¿no? Ya lo consulto con el Twitty, pero me parece que el 828 no pasó por este sector.
1: ¿Alguna novedad, Parra? Ya llegaron los dos, ya lo dijimos. Ya llegaron los dos, Parra, Bueno,
0: José,
1: sí, querido.
0: Por acá tampoco, La 828 no.
1: Bueno, desapareció entre el 2 y la puerta, me parece, ¿no? 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Bueno, cómo se me ha parado la carrera, che. Cómo se ha cortado la carrera, Vamos a repasar los arribos, ¿le parece? Germancito, si usted me pone acá, vamos a repasar. ¿Eso está en vivo al aire? Ah, está en vivo al aire. Bueno, recordamos, extraoficial, hasta que no lleguen las planillas de los PC, lo recalcamos siempre. El Motos Libre, Matías Ramos, Agustín Domínguez, José Luis Cortés, cuarto Santiago Hernández, quinto Agustín Oviedo, sexto Julián Gordon, me preguntaban por Gordon recién, séptimo lugar para Ezequiel Firmapá, octavo Juan Parra, noveno Jorge Parra y décimo Richard Astudillo. 10 de 12 llegaron, muy bien, 10 de 12. Acá llegaron 14 de 18. 401 Enzo Rapari, 404 de Joaquín Padarno, 408 Fabián Fernández, 407 Oscar Dani, 402 de Luis John, 461 de Javier Fuente, 406 de Marcos Ringle, el octavo 429 Gastón Licanqueo, noveno Pablo Reyes, 468, décimo 466 Nahuel Paisalev, décimo primero 469 de Alan Reyes, décimo segundo 462 de Lautaro Migones, décimo tercero 420 Carlos Manchere, décimo cuarto 411 de Valentino Rogeri. Ahí voy, negro, en motos 8 de 10, el 701 de Fernando Tolosa en Nacionales A, 744 segundo Firmapá, 706 tercero Sánchez, 705 cuarto Mardones, quinto 771 de Francesco, sexto 707 de Di Masi, séptimo 799 de Maglioni y octavo 770 de Samuel Vicente Almazán. En lo que respecta a Nacionales B, ya la voy a tener, pero bueno, ahí se paró un auto en el PC Seinero. Vamos, Nerito. Guidi Curiqueo, ahí está Guidi Curiqueo, en el PC número 6, negro, Guidi Curiqueo.
4: Así es, José, ahí se escucha otro auto, va.
1: Ahí está Noale, ahí está Noale.
4: Noale, Noale, José, y antes te digo, pasó la máquina número 107 aquí en el PC,
0: número 6 y te digo, José.
1: Dame, que viene otro auto, dame. Aquí está el segundo, señores, en la categoría Hoy Méndez. Vamos a ver, va descendiendo la cuesta, ahí se me escondió, ahí la bandera cuadro que se eleva, y es el 2 de Poli Díez Villarte, señores. Auto número 2, también llega un cuatriciclo y también llega Méndez. También llegan los traviesos de la categoría, los Méndez, señores, diciendo el número 1 soy yo, y llega el Vasco Lozegui también, ahí está Josecito, Lozegui, que llegan también, arriba, Méndez, el único de la categoría de los simples, y también arriba, Lozegui, señores, extraordinario, arriba, los traviesos de la categoría, el Kakaroto. Se queda con la etapa extraoficialmente. Ahí llegaron los Méndez, señores. Lindo, ¿eh? Muy bien lo de los Segui. Muy bien. Ahí está el Vasco, que lo vemos correr por allí. Pero bueno, así están los muchachos esperando ya entregar la tarjeta. Se vinieron con todo los autos que estaban precisamente viniendo hacia aquí, que eran pocos, eran 7, 8, más no eran. Así que bueno, ahí estaba.
0: José.
1: Sí.
0: Bueno, José, para informarte, bueno, que aquí en el PC número 6, decíamos hoy que había aparecido el auto de Guidi Curiqueo, es el último auto que pasó por aquí, es el segundo auto que pasa de la categoría de los simples A, de los simples B. No apareció ninguno. Y de los 4x4 tenemos arribados los González, Pulguiedo y Darte, también los Linares, Losegui, que acaba de llegar, Dietrich, y también ahora que pasaron los hijos de Marta, Noale, José.
1: Bueno, muy bien, gracias, David. Entonces, ¿José? Lo vamos a mejorar. Muy buena transmisión desde la capital de la carneada, ese. La gente, abrazo, ¿eh? Bueno, muy bien, ahí estaban. Sí, querido.
3: Bueno, creo que recuperamos la imagen, así que estamos otra vez acá en este sector. Y te decía yo, 114 ayer sábado, después que pasó por este sector, se quedó parado un buen rato, recién retomó la marcha nuevamente, así que con ese son 3 autos de la categoría simples A que pasaron por este sector, José Luis.
1: Bueno, muy bien, muchas gracias. ¿Está bien este? Ahí está. Bajo otro cachito, aquí en el móvil central de ACSRL y Elástico Razzari, bajo otro poquito más, así que bueno, ahí enseguida vamos a estar con protagonista que tiene que ver con esta llegada aquí a la bandera cuadro, como decíamos, donde los que venían bien se pudieron realmente venir bien. Los chicos de los cuatri, bueno, los pilotos que han venido a participar de esta tercera fecha del campeonato, gente por todos lados, mirá, gente realmente se me fue.
5: No suben ni en pedo ahí.
1: Negrito, por favor, decíamos, enseguida van a venir algunos más a entregar este sector, se nos ha ido un poco lejos, los pilotos. Sí, Nero, dale.
0: No, estábamos ahí verificando, bueno, se ha hecho desde allí donde está la bajada, se ha hecho un talco casi de unos 50, 60 centímetros de profundidad, para luego van a tener que bajar el cañón, te digo, se está empezando a romper muchísimo para la muy poquita cantidad de autos que arribaron a este PC,
1: Bueno, muy bien. Bueno, enseguida vamos a estar ahí, vamos a esperar más arriba. Están muy separados, realmente muy separados todos. Y bueno, estamos esperando algún arribo más. Mucha gente, muchos abandonos va a haber, porque hay mucha gente que recién dábamos, que estaban en el PC número 2 o en la primer puerta. Esto hace que... es el cable, no sé si es el cable o que toco yo aquí, pero decíamos que le va a costar mucho llegar, y va a haber muchos abandonos, por eso que se han separado tanto, se han separado realmente muchísimo unos de otros, pocos son los arribos, me parece que vamos a tener alguno más en cualquier momento. Está Nahuel ahí con la cámara de llegada, precisamente para captar el momento preciso. Están faltando Dietri, están faltando los hermanos Linares, están faltando algunos de los que venían allí precisamente tratando de culminar, pero bueno, la gente corre, se nos marca que va, vamos a estar, estoy escuchando un ruido, estamos viendo que van a estar llegando. No me escucho ahora. Hola, hola. Ahí vienen, ahí vienen los, si no me equivoco, los Linares. No me escucho, Germán. Ahí vienen los Linares, si no me equivoco, para culminar también la etapa. Y le dije, ahí estaba el Budín competición. Los Linares y Linares, le decíamos, faltaban los chicos. Ahí está arribado también, cumpliendo con esta primera etapa de la tercera del año del Campeonato Regional de Safari a través de el canal oficial de YouTube de Apisa y el equipo de los Linares que van a saludar precisamente. Y bueno, estamos esperando más arribos, más allá de... Sí, querido.
3: Bueno, acaba de pasar la máquina 102, no sé si alcanzaste a ver la imagen, perteneciente a Carcassón, la cuarta máquina de los Simples A.
1: Bueno, muy bien. No, pero cuando hablo yo, ¿no soy el ruido yo? Ah, bueno. No, pero ahora no me escuchaba, por eso te digo. O me estoy quedando. Bueno, ¿qué tengo que hacer con esto? ¿Qué quieren ver? Un poquito más acá. No, ahora sí. Ahora estamos ahí, Me corro un poquito más acá. Entonces, bueno, decíamos, ahí el auto de los Linares que acaba de arribar. Lástima que uno no se puede mover tanto, porque si no, en estos lugares no hay señales. Si te vas lejos de las antenas, realmente no puede emitir. Pero bueno, ahí estamos esperando a alguno de los chicos que va a venir a entregar la tarjeta para poder hablar con ellos y bueno, estar un poco consultando que han vivido una etapa realmente muy dura, muy dura la etapa, esto lo marca los pocos arribos que ha tenido la categoría, la verdad que hay muy pocos arribos, pero bueno, no sé qué pasa con esto, pero bueno, ahí está. ¿Está bien esto acá? ¿Usted escucha ahí, Germán, bien? ¿Usted escucha bien? Bueno, cuando me doy vuelta es el problema, Cuando me giro un poquito, ahí estamos. Decíamos, más duro de la cuenta, Más duro de la cuenta lo que se ha hecho en esta etapa de estos 50 kilómetros del día sábado. Todavía le va a quedar mañana para entretenerse con una etapa dura como esta, con terrenos nuevos y que tiene que ver con 10 kilómetros más, porque mañana va a ser 60 kilómetros lo que van a tener que transitar. Así que bueno, esperemos estar enseguida con algunos, no podemos mover precisamente de aquí. El último auto, como decíamos, es de los hermanos Linares, la gente de Apisa. Bueno, mucha gente de aquí está, la gente del Autoclub Beltrán con su buffet trabajando a full. Y bueno, como no podía ser de otra manera, la gente colaborando, ¿no? Comiendo choripán, tomándose algo fresco. El día acompaña, está frío, por supuesto. El día acompaña, pero bueno, ahí estamos viendo y que ya va a venir alguno acercarse aquí donde estamos nosotros. Y mientras seguimos buscando más información, enseguida nada más, seguimos desde aquí buscando más información que tiene que ver precisamente con lo concerniente a la llegada, a los que faltan precisamente arribar, son los que van a estar, no sé cuántos, la verdad que no sé decirle cuántos, pero va a ser duro para todos los arribos. Los pilotos, bueno, no han venido a entregar la tarjeta todavía, se han quedado por allí, pero bueno, estamos esperando eso y más información de los chicos. Anda Agustín Domínguez allí, no solamente corre, sino que también está encargado de los tiempos. Y bueno, vamos a esperar seguramente que algún piloto se acerque por aquí. Mientras, vamos a recorrer. A ver, Nerito, voy con vos nuevamente del PC número 6. A ver qué más tenemos, Minero.
6: tremendo.
0: No, José, hasta el momento aquí no ha pasado nada. Sí se escuchan bramar dos motores a lo lejos, la retumba sobre la costa del río, pero no, aquí en el PC número 6, el móvil de recta y tapa, seguimos aguardando algún otro arribo de lo que es auto, ¿eh?
6: Bueno, no sabemos, bro. Ahí no van a partir como estaban.
1: Bueno. Bueno, ahí estamos nosotros aquí. Vamos a ir en busca de... ¿Está Brunito todavía en el PC2? ¿Todavía está Bruno, PC número 2? A ver ahí está. Brunito, a ver, PC número 2, a ver si te tengo, Bruno. Volví al móvil yo de vuelta.
2: Sí, José, sí, acá estamos en el móvil de Transporte Guata, José. También te puedo decir que acá se quedó todo en silencio. El único y el último que ha pasado por acá fue Iván Herrera, del 589, la gente de Viedma, Herrera Fernández. Así que ya lo estoy viejo viendo que va allá, al fondo trepando, así que son los únicos que van al último, y ya en este lugar ya ha quedado todo silencioso, José Luis.
1: Bueno, muy bien, gracias, Brunito. Bueno, mucha consulta, muchos autos y muchas motos. Va, muchas motos no, porque llegaron la mayoría ya, ¿eh? Bueno, gracias por tantos saludos desde Necochea, para Marquito Álvarez en su debut, un saludo grande. Bueno, preguntan por arribo. Bueno, vamos a decir que van a ser pocos, van a ser pocos, y que realmente me puede mostrar, a ver los autos que arribaron. Siempre extraoficial, hasta que no lleguen las planillas de los PC y demás, extraoficial. Para nosotros ya dimos todos los arribos de motos. Faltaban las motos nacionales B, Germán, los cuatri, faltaban los cuatri también, que ya arribaron, ya lo vamos a dar a conocer. Recordamos que González en la categoría de los 4x4, Poligreo y Diarte, el segundo, tercero Leosegui, cuarto Linares, el único en la categoría chip simple, el Cacaroto de Méndez, en los cuatriciclos, el 906 de Matías Ollier, 902 de Damián Pechilo, 901 de Daniel Pechilo y 904 de Dante Pechilo. Son los arribados, y nos faltaban las motos nacionales B, 801 Eduardo López, 813 Jesús Valdebenito, 807 Nicolás Molina y 822 de Franco Videgain. Esos eran los que nos faltaban dar. Mientras, tengo la imagen del PC2 que está llegando ahí, PC6. A ver, Negrito, voy al PC6.
4: Así es, José, llega el Diablo Competición, llega Vázquez, está arribado aquí en el PC número 6, la máquina de los bienvenses.
1: Bueno, ahí estaba, chapoteando tierra, Vázquez.
3: ¿José?
1: Sí, dale, pollo.
3: Acá está la máquina número 10 de Galucci, que no pudo trepar, lo va a intentar nuevamente. Ahí está, acelerador a fondo, pega el salto. Vamos a ver si puede trepar, creo que sí. Ahí se va Galucci, José Luis.
1: Ahí lo veíamos trepar a Galucci, precisamente cuando Vázquez iba en otro sector de carrera. Vázquez va del PC número 6 a la llegada, va del PC. Nos muestra la imagen, precisamente es el PC6 que tengo ahí, Germán, PC6, que tengo en imagen, el revoleo ese que va para un lado para otro, sí, el PC6 en esa huella, que está cada vez más pesadita, Nero, porque lo que se vio en la tierra de Vázquez recién, ¿no?
0: Así es, José, costó mucho también para el doble de los Vázquez, es lo que hablábamos hoy también con la gente del PC. Se empezó a romper mucho, José, y te digo, se va a hacer muy dificultoso para los chips de la categoría simples B, y también así para los potenciados. Ha empezado a romperse muchísimo lo que es el terreno,
1: Bueno, muy bien. Vámonos arribado. El último 4x4, el de los Linares. El único simple E de los Méndez. Los arribados hasta el momento. Bueno, vamos a ver quiénes van a ser los que tengan la dicha de llegar, ¿no? Porque, bueno, la barredora seguramente en cualquier momento va a empezar a trabajar. ¿Qué hora tenemos? Vamos a estar en casi 4 horas de carrera de que largaron las motos. y seguimos aquí en Radio Patagonia, la 90.5 con Reflejo Deportivo y todas las radios que nos acompañan. Saludos a la gente de Conesa, saludos a la gente de Sierra Grande, de San Antonio, de Valcheta, a la gente de Los Benucos, a toda la gente que está del otro lado del canal oficial de APISA. Nos encuentra como Asociación Piloto de Safari. Sí, Pollo, te escucho, dale.
7: Acá está la máquina número 108 de Cirilo Segatori, que acaba de trepar también máquina verde. También se fue este sector, José Luis.
1: Muy bien, Cirilo Segatori, entonces, que debuta en ese auto el Mingo Cirilo, pasando... Oh, qué lejos que está, hermano. Qué lejos que está. Bueno, el auto de Minguito Cirilo, ¿eh? Bueno, muy lejos, ¿eh? Muy lejos el auto de Cirilo. O sea, qué lástima, ¿eh? Qué lástima porque por... Más allá de la hoja de ruta está linda porque está dura, pero qué lástima porque se han separado tanto y vamos a tener pocos arriba, ¿eh? PC2, no, Puerta 2. Puerta 2 nos muestra Guidi y Curiqueo, ¿eh? Cerca de la llegada está Guidi y Curiqueo ya transitando los últimos kilómetros de carrera. Es el segundo, había pasado los hijos de Marta, los Noales Noales, y ahora... Creo que, por lo que me decía el negro, es el segundo chip simple. Detrás de los Méndez, que ya llegaron hace rato, aparece el auto. ¿Cómo va el Cachirulo 514? Mandale saludos y suerte en especial a Martín Mauricio. Bueno, Mauricio, me dijo el 514. Estamos hablando de Naranjo Álvarez, que venía en carrera. Había salido, pero hace un ratito nada más, del PC número 2, la máquina es Naranjo Álvarez, viene en carrera, vamos a ver si van a llegar los muchachos, le va a costar, no van a llegar mucho en auto, no van a llegar mucho, quédense tranquilos, motos, muy poco, faltan 4 o 5 motos, pero seguramente ya están abandonadas, pero en los autos sí, va a haber poco arribo, le va a costar realmente muchísimo el arribo, Sí, Pollo.
7: Bueno, no tengo imágenes, pero te digo, acaba de pasar el simple B, el primer simple B, la máquina 582 de Martínez Rodríguez.
1: Bueno, siempre aparecen los Martínez Rodríguez, siempre. Cuando no lo encontrás por ningún lado, acaban de ganar las dos fechas anteriores. Y ahora aparece ahí el primer simple B de Martínez Rodríguez. Tengo auto en la llegada, tengo auto en la llegada, señores, bandera cuadro que se eleva. Vamos a ver de quién se trata. Ahí se escondió, apareció y es Dietrich. Es Dietrich, en la pareja de Luis Beltrán, señores, en la categoría 4x4, el número 19 hace su arribo, culminando también en esta categoría de los 4x4. Así que bueno, vamos a ver, pregunta por los Yazaba, ya lo dijimos, muchachos, ya vienen en carrera, ya vienen en carrera y vienen bien los muchachos. Así que bueno, ahí estamos aguardando más arribo, vamos a ver. León Corsino y mi sobrino Tizi que viajaron para allá. Un saludo a León Corsino, a mi sobrino Tizi que viajaron para allá, dice Rebeca. Bueno, ahí está. Estamos esperando más arribo. Lo tenía a... Ese es el 6, ¿no? Que me querés mostrar. El 6 que no tiene arribo. Esa es la llegada. Vamos a ver que no tenemos todavía... Brunito, no sé qué más tenés para decirme hasta ahora, porque la verdad, el que no llegó ahí hasta ahora va a ser bastante difícil, Bruno.
2: Sí, José, no tenemos más novedades, solamente que recién acaba de salir la máquina de Hernández. Hernández ha podido reparar y ya está rumbo al PC número 3, pero no tenemos más ya más imágenes, no tenemos más arribo, así que estamos ya, los auxilios ya se van retrocediendo para su lugar, así que bueno, estamos quedando solo en este lugar, José.
1: Bueno, un ratito más aguante, así vamos cerrando precisamente, ¿José? Ese móvil. Sí, pues yo.
7: Bueno, acá está la moto que estaban buscando de Matías Acosta, 828, está encajada, acaba de pasar este sector.
1: Bueno, lejos. Puerta 1 recién. Para Costa realmente es muy lejos, Bueno, muy bien. Ahí está viendo que no tengo más arribo. Bueno, el Cacaroto, el primer auto, tendría que llegar Guidi Curiqueo, ¿no? Detrás de él, si no pasa nada raro, tendría que llegar Guidi Curiqueo. Y bueno, vamos a ver cuánto van a hacer los arribos. Le dijo 5 horas, tiene hasta las 3 de la tarde, les queda poco, muchachos, y están tardando muchísimo, muchísimo Así que bueno, vamos a ver qué depara de aquí hasta que cerremos la transmisión con los pocos arriba. ¿Cómo? 3:50. ¿Llevamos 3:50? Qué bárbaro. Bueno. Muy bien. ¿Y gente? ¿Llevamos bien? Hermancito Vallejo, el productor general de la página PISA. A ver qué me muestra. Bueno, a ver qué me muestra. Ya pasamos los 5.000 hace rato, ¿eh? Bueno, muchas gracias a toda la gente que está precisamente del otro lado. Bueno, mientras la gente disfruta, y disfruta del frío, pero con solcito, ¿eh? La verdad está lindo, el viento es poco. Así que bueno, la gente está disfrutando está disfrutando un día de invierno, pero pasable, ¿no? Pasable, ¿eh? Así que bueno, esto es lo lindo, ¿eh? Bueno, con la cantidad de inscritos, 120 inscritos para esta tercera fecha del año, la verdad, es para sacarse el sombrero, ¿eh? Bueno, no hay movimiento de ningún tipo, estaba mirando, porque Germán me muestra las distintas cámaras, estaba mirando, no hay ningún tipo de movimiento, ninguna, ¿eh? Es llamativo, ¿no? Pero bueno. Es realmente así, no hay ningún movimiento, ninguna como para decir, te muestro que va pasando tal auto, como hacían los muchachos recién y demás, pero no tenemos esa posibilidad de tener algún movimiento o algo por el estilo, ¿eh? Bueno, ya lo vamos a tener, ya lo vamos a tener, ahí veíamos el PC6, por ejemplo, que no hay movimiento, la gente del PC parada por ahí, esperando que aparezca alguno, así que bueno, se va a hacer muy difícil el arribo. Hoy va a ser el día de los abandonos. Y mañana también, Mañana también, porque mañana es más dura que la de hoy. Y bueno, se ve que a los autos le ha costado mucho. Le costó en un principio cuando decíamos la moto. Están en Santiago, nos escribe, nos dice, están todos en una trepada. Sí, por eso. Se trabó ahí la carrera en esa trepada. Y bueno, en consecuencia, por eso no avanzan de un PC a otro. Y bueno, ahí está. La cuestión, Ahí anda Fabián Guidi esperando a su hijo, que tiene que ser el segundo si no pasa nada, a Guidi Curiqueo. Ahí está, lo vemos a Fabián que va en busca, precisamente del auto. A Gregorio también que va en busca del auto ahí. Bueno, la gente que colabora y que, acá únicamente, Bueno, vamos a ver qué pasa. Ahí tendría que estar llegando Guidi, Ya cuando llegan los auxilios es porque tendría que estar llegando precisamente Guidi Curiqueo. Así que bueno, ahí están su equipo, mirá. Hay unos chicos que vienen al equipo de Guidi hace varios años. Vienen un colectivo, todos de Rosario son. Y vienen a acompañarlo todas las fechas. Realmente es espectacular. Así que bueno, ya este no nos atiende más. Ya veo que.
8: Si vos me
1: bautizaste,
8: ¿cómo no te voy a atender?
1: ¿Qué hace, Ramiro? Te vimos correr por todos lados. ¿Qué estado físico tenés, ¿Cómo te va?
8: No te creas. Antes creo que estaba mejor. Pero sí, la verdad que hoy se tuvo que trabajar bastante. Me bajé muchas veces del auto por el tipo de terreno que tenemos acá en Beltrán. Pero bueno, contento que se dio el resultado que veníamos buscando.
1: Bueno, la verdad, felicitarlo por el triunfo. Y bueno, marcaba tu hermano el uno con el dedo, bueno, lo siguen defendiendo a rajatabla.
8: Sí, lo defendemos, Berti. La verdad que tenemos el privilegio de mantener un nivel a lo largo de toda nuestra trayectoria, así que muy contentos. Dedicárselo a todo lo que nos dan una mano siempre.
1: ¿Nos vemos mañana?
8: Sí, obvio. Mañana seguramente va a ser una carrera muy parecida a la de hoy. Así que,
9: está roto.
1: Gracias, David.
8: Gracias a vos.
1: No te me vayas, espera un segundito. Acaba de llegar Guidi, acaba de llegar Noale. Bueno, PC 6, Nerito, tengo que ir un cachito con vos. PC número 6, Negro, te escucho, Ale. Negro, PC 6.
9: Oca.
1: Bueno, ¿con quién hablas? Tenés que hablar conmigo, Negro. PC6, dale.
9: ¿José?
1: Sí, dale, Pollo.
7: Bueno, te digo que acaba de pasar la máquina 830 de las Nacionales B, Javier Rodríguez. Realmente exhausto los muchachos.
1: Bueno, muy bien. Mándamelo, por favor, a mí. Dale, sí, dale. Gracias, Bueno, muy bien. Llegó los hijos de Marta, Noale. Y Guidi Curiqueo, como decíamos, así que bueno, realmente felicitarlo a los chicos por este gran esfuerzo. Felicitaciones, aguante Nico, dice Danielito Jorá Jurilla. Gracias, Dani, querido. A ver qué dice. No sé qué, ahí es para ustedes. Sí. Bueno, muy bien, ahí estaba esperando más arriba. A ver, Nerito PC6, te había dado, a ver si estás, Nero. Nero. Bueno, no lo tengo. Ah, tiene desactivado el micrófono. Bueno, muy bien, muy bien. Bueno, estamos en la 96.5. A ver qué dicen los chicos de la 96.5, Germancito, por allí. Bueno, decíamos, contento enero. Fabián Guide andaba ahí, Gregorio y todo. Segundo el auto otra vez, detrás de los Méndez. Rato más. Un ratito más, Jorge, tenemos un ratito más. Bueno, decíamos... Ahí contento el auto de Guidi, Curiqueo, por haber logrado extraoficialmente para nosotros este segundo puesto. Así que felicitaciones a los chicos.
0: José.
1: Sí, querido.
0: ¿Ahí me tenés?
1: Sí.
0: Bueno, no sé qué ha pasado, que se ha desconectado, pero bueno, tomamos la transmisión nuevamente. El PC número 6, somos el móvil de Rectitapa. Te informamos que acaba de pasar el cuatriciclo número 903 de Federico Bonavita. Y hasta el momento son los 6 cuatri que han pasado, José, y si querés, te parece, puedo darte los arribos que tengo de los autos.
1: Bueno, dale, Nero, dale.
0: Bueno, pasaron los González, lo hizo Puligrido de Diarte, también la máquina número 3 de Noale, la número 4 de Vázquez, la número 5 de Linares, la número 6 de Losegui, la número 19 de Dietrich, y también la hizo la 101 de Méndez, la número 107 de Guide Curiqueo, que escuchábamos recién el arribo. Hasta ahí son esos los vehículos que han pasado en el PC número 6. Y acá han aparecido algunos muchachos en un cuatriciclo particular. Estaríamos esperando que aparezca algún simple B, José, o algún potenciado, que son los que todavía no han pasado.
1: Bueno, el único que me falta de lo que me nombraste es Vázquez. El único, Nero.
0: Vázquez no arribó todavía. Bueno.
1: No arribó, exacto. El único que me falta, precisamente de los arribados es Vázquez, Bueno, ahí está la gente, los auxilios que esperan a sus respectivos pilotos, a sus respectivos autos. Se ha hecho difícil, realmente. Bueno, ahí me dice... Salieron todos de la trepada, van rumbo al 6, Negro, Salieron todos de la trepada, van rumbo al 6. Vamos los peña, PC2, ¿me dijiste barredora?
2: Sí, José, ya tenemos la barredora aquí, está allá arriba, está la gente de la pizza, están mirando, viendo por dónde bajar, así que ya tenemos la barredora. Lo único, dos autos que han quedado acá es de Malaspina, la gente de Condesa, y también creo que es el 500 y Moneda, que es la gente de Sierra Colorada, pero han quedado acá porque ellos tuvieron un vuelco y bueno, no pueden hacer arrancar los vehículos todavía.
1: Bueno, ahí vamos a cerrar enseguida, esperá que tenga una moto más para arribar a esta hora. Recordamos que la moto largaron a las 10 de la mañana. Acá tengo una más para el arribo, moto 808, que hoy consultaban por él también, Maximiliano Calleja, el hombre de General Conesa. Vio que de a poquito aparecen, de a poquito los pilotos aparecen. Así que bueno, Brunito, te voy cerrando, si ya te agarró la barredora, el PC número 2, agradeciendo a la gente que auspicia ese móvil, Bruno. Brunito, bueno, ahí está PC 2, enseguida vamos a ir. Para
2: ahí, José,
1: sí, ¿me escuchás? Decía,
2: se me había tildado el celu.
1: Agradecer a la gente que auspició el móvil y bueno, buen trabajo, Bruno, la primera experiencia, hay que hacer radio y streaming también, así que buen trabajo.
2: Bueno, José, muchísimas gracias, déjame agradecer a mis sponsors, a Transporte Guata, Transporte La Maruca de Javier Fran, y también a don Alfredo, que ellos han estado hoy. Hoy se ha complicado para nombrarlo seguido, pero bueno, tuvimos un gran trabajo, un buen espectáculo de este lugar. Recién estábamos los gritos con los chicos de la barredora, así que mandarle un saludo. Déjame saludar a mi familia, a mi señora, a mi hijo, que están en las grutas, que siempre nos acompañan a la transmisión. Ellos son los que me corrigen cuando salgo bien y cuando salgo mal. Y a mi mamá, a mi padrastro, que están allí en el campo, ahí antes de llegar a Balcheta, que siempre nos ayudan, la Guada Amarga. Así que bueno, y a todos los la gente que del Facebook, de las redes sociales, que por ahí siempre están preguntando o mandando un aliento para que podamos traerle la mejor información. Así que bueno, agradecido y nos veremos mañana.
1: Bueno, gracias, Brunito. Cuando llegó el cuatriciclo 952 de Daniel Ollier, cuatriciclo 952 de Daniel Ollier, pero bueno, estamos esperando más información de nuestro...
7: ¿Sí?
1: Sí, querido.
7: Bueno, recién acaba de pasar la máquina 112, perteneciente a Lauriente Rasquela.
1: Lauriente Rasquela, exactamente. Lauriente Rasquela, el piloto de San Antonio Este. Así que bueno, bueno, ahí está. No perdonan nada, son terribles. Bueno, decíamos, está todo quietito por aquí, Sí, usted está con él, pero hay que estar adentro del polvo, adentro un cañador. Usted lo ha hecho conmigo. Y bueno, la emoción, el revoleo de la cámara, no perdonas nada, muchacho, Pero bueno, nosotros trabajamos igual, No sé. 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No me va a ayudar un ratito, ¿no? Qué grande. Bueno, Germancito, yo digo que no queda mucho, porque la verdad, hay un parate, hermano. Mirá que por radio, viste que vos decís por radio, cuando no tenés información, vos decís, no te sale nada, digamos, no podés hablar porque no tenés información. Bueno, ahora viendo las cámaras, viendo dónde están los PC, bueno, cerramos uno recién, y no hay ningún movimiento. Y bueno, la verdad que ha sido muy difícil, va a haber que laburar mucho en la reparación de los autos para arribar mañana, ¿no? Porque, o para largar mañana. Lo hacen, ojo que lo hacen, No quiere decir que no lo hacen, pero bueno, ahí la información un poquito alentadora, para Nero García. Tenemos 4 grados de temperatura, Nero, la noticia alentadora que ya salieron donde estaban en una trepada y van al PC número 6. No sé si hay movimiento, no veo. No sé si hay rugir de motores que vos puedas sentir por ahí o algo por el estilo. PC 6, Nero. Activar micrófono, Edito. Bueno, decíamos, están todos en la trepada tratando de salir. Es impresionante el poco suspenso. Bueno, Damito está ahí, nos manda, Hay 10 autos, Hay 10 autos, dice, trepando para ir al PC número 6, Nero.
0: Bueno, José, no, hasta el momento sí se escucha a lo lejos bramar motores, se siente bramar, pero bueno. Estamos esperando también porque, bueno, también estamos un poco justo también con la batería del equipo, estamos de arriba esperando. Se nos fue nuestro guía que teníamos arriba de la loma ahí, que era el que nos informaba si venía alguien, pero bueno, más o menos a unos 200 metros se escucha el bramar de motor y calculo que están intentando trepar en ese sector.
1: Bueno, Damito dice, Goicochea, un gusto, Bueno, gracias, lo tenemos ahí, nos está informando, Bueno, 10 autos ahí para trepar y para poder salir, para ir a precisamente al PC número 6. Los auxilios Vázquez. El único auto que no me llegó de los que me dio el 6 es Vázquez. Después llegaron todos, Después realmente llegaron todos. Así que bueno, los 4 también llegaron todos. Así que bueno, vamos a ver la moto 830, me pregunta. Vamos a ver si tenemos alguna novedad. La de Javier Rodríguez,
3: José,
1: el piloto de San Antonio Este. Sí, querido.
3: La 8.30 pasó hace 10-15 minutos por aquí.
1: Y bueno, a la 8.30 le dije de Rodríguez, San Antonio, siguen esperando, muchachos, porque si recién pasó la puerta 1, le quedan 600.000 kilómetros para llegar todavía, después de la puerta 1.
3: Y aparte iban él y los auxilios muy, pero muy cansados.
1: Sí, pero ¿sabes qué pasa? Vos me decís, Darío, recién pasó. Lleva 4 horas de carrera. Para una moto es tremendo, Esto porque han roto, se han perdido, han tenido que andar con la moto a la par en la arena para poder subir o para poder bajar. Andar 4 horas en la moto hay que tener un estado físico especial para poder seguir. Pero bueno, ahí estaba. Perdón. Rodríguez, lleva 4 horas, pobre. Y recién pasó la puerta, no llegó...
3: Perdón, la 828 era la que llevaba los auxilios, la 830 pasó detrás de la 828, pero pasó bien. Igual, de cualquier manera, sí, son cansado. 4 horas y pico arriba de la moto. Sí, sí.
1: Matías Acosta, el 828 Balcheta también que venía ahí, ¿no?
3: Sí, venía complicado, auto, sí.
1: ¿Auto no pasaron más, pollo, no?
3: Auto, la última que te canté, la 112, y siento rugir de motores acá cerca, así que seguramente... Ya los tengo que tener acá porque es demasiado cerca lo que lo siento. Vienen trepando el cañadón anterior que se escucha sufrir. Ya de un momento a otro, si me da un segundito, voy a divisar la bandera primero. Ahí tengo la bandera, es roja con verde. Y en cualquier momento me va a aparecer el jeep. Ahí está, roja y los mismos colores del auto. Está la máquina, si no me equivoco, es la 103. A ver, ya le voy a cantar. Todavía no se anima a bajar, qué lástima que no tenemos imágenes, pero bueno, 103, me parece que es José Luis, sí, exactamente, la máquina número
7: 103 perteneciente a Monsalve Barucci, José Luis.
1: Bueno, por fin, Mauricio, ¿no? Por fin, Mauricio, pobre, que ha hecho un trabajo tremendo hoy para poder zafar, ¿eh? Te va a agarrar la barredora en cualquier momento, ¿eh? Te va a agarrar...
7: Y acá viene otro, José Luis, ¿eh?
1: Sí.
7: Viene otro, ya está trepando la...
0: ¿José?
7: ¿La anterior? Sí.
1: No, acá me dice Damito también que los potenciados están todos en la trepada también, ¿eh? En eso sí que tenés.
0: Bueno, PC número 6, desde el móvil de Recti Tapa, estamos en Carmen de Patagones, nuestro teléfono es el 02920-2706-39. Estamos arribando, se ve la tierra en suspensión, va a aparecer otro Jeep más, veremos quién será, de quién se trata. Es el auto que se escuchaba desde hace un rato bramar, ¿eh? Ahí va a pasar la cortada de agua y algún momento otro va a aparecer... Y aparece justamente por acá, me parece. Déjame verlo de cerca, José, pero me parece si no son los Oyarzabal,
1: Sí, ahí son los Oyarzabal. Sí, sí. Ahí se quedó. Ahí se quedó los Oyarzabal, ¿eh? Ahí se quedaron.
0: Máquina número 114, José.
1: Ahí están. Estaba preguntando por el carnicero. Ahí viene Vázquez. Ahí viene
0: el carnicero, así es, José.
1: Acá viene Vázquez, señores. Ahí viene Vázquez, Vázquez para terminar también. Así está el auto número 4 rojo de Vázquez, También arriba el auto de Vázquez. Ahí está. Ha sido duro el andar, ¿eh? Ha sido durísimo el andar para estos autos. Bueno, ¿qué pasa con el carnicero de Oyarzabal, negro?
0: Aparentemente se quedó colgado al 114. Para ver si pueden bajar ahí. Pararon la máquina. Y ojo, porque se escucha otro auto más desde fondo. Te digo, José, veníamos hablando que estaba muy blando ese sector, ¿eh? Van a levantar el campo los chicos.
1: Bueno, muy bien. Sí, querido.
7: Acaba de pasar la máquina número 12, de mesa a mesa.
1: Bueno, acá consulta por el 2, ya llegó Poliberiante, muchachos, ¿eh? Levanta el capó, ya sabes. Tenelo ahí, negro, lo vamos a ver trabajar por una vez, estos muchachos, ¿eh? Tenelo ahí, mirá, ahí están los dos, Ahí están los dos, Algo pasó, no se colgó, sino que el auto se paró, me parece, Me parece que el auto se paró. Bueno, esto es lo que hace un piloto, O un acompañante, Laburar, quieren llegar, cueste lo que cueste, Arreglan, rompen, siguen, vuelven a romper, Así que bueno, vamos a ver. Ahí están los Oyarzabal. Paraditos, tratando de seguir en carrera. ¿Qué habrá pasado? ¿Qué habrá pasado en el 114, no? Bueno, ¿qué habrá pasado en el auto, Bueno, al pollo le digo que en cualquier momento lo va a agarrar la barredora también, porque ya venía en camino. Bueno, y ahí están los Oyarzabal. Se sacaron los cascos, Vamos a trabajar un ratito. Bueno, ahí. ¿Quién es el que trabaja? ¿Luciano o el otro, Ahí está,
0: No, no, están justamente los dos metidos de cabeza y tío José se escucha desde fondo otro auto más, el que puede llegar a aparecer en cualquier momento,
1: Ahí está. Bueno, algo pasó, Nero. Usted que sabe mecánica. Está parado el auto, ¿no? El motor está parado.
0: No, justamente lo paró cuando llegó ahí. Ahí pasó. Pero bueno, vamos a ver qué pasó. Pero bueno, lo había detenido ahí. El auto no está encajado, pero bueno, lo pararon ahí para revisar, ¿no? Que no se escuchó más el otro auto de fondo ahora.
1: Bueno, muy bien. Ahí lo vemos trabajar a los hermanitos Oyarzabal. Alguna vez tienen que trabajar, Alguna vez tenían que trabajar, Bueno,
7: y cuatro está, pues.
1: Ahí. Pollo, ¿qué estás diciendo?
7: Sí, que van a buscar seguramente los mesa a mesa, el PC que se venía. Hay un auto que antes de llegar a este sector se ha parado, ha hecho la trepada anterior, pero todavía no está en este sector, José Luis.
1: Bueno, muy bien. La única imagen que tenemos ahora es la de los hermanos Oyarzabal trabajando en el auto, ahí en el PC número 6. Están viendo... ¡Cerrela con alambre, señores! ¡Cerrela con alambre! Pero bueno, ahí están los hermanos Oyarzabal en el PC 6. Vamos a ver si... lo pueden solucionar para seguir en carrera. Está difícil la cosa hoy, Está difícil, ¿Qué se sabe de Minguito Cirilo que venía en carrera, Mingo, viene en carrera. Decíamos, lo habíamos dado precisamente hace un rato, el auto de Cirilo Segatori, el auto número 108, es lo que sabemos. Después nos apareció en otro lado. Quiero saber, mi sobrino Richard Otero de Sierra Grande. Bueno, ahora vamos a ver si sabemos algo de Richard Otero. Bueno, parece que van a tener que llamar. No, está poniendo, están dándole a la pala, Nero. Alcanzale.
0: Así es, José. Lo van a empezar a intentar desenterrar, pero bueno. El piloto está revisando todavía la parte del motor. Van a tratar, digo, te digo que ahí justamente había un jarillal, una jarilla alta, y se quedó parado hoy ahí. Bueno, se detuvo ahí, ahí viene justamente Darío Vázquez, se va a acercar. Pero te digo, se escucha de fondo otro auto, ya empezamos a mirar para allá al fondo, pero no se ve tierra en suspensión aquí en el PC número 6, el PC de recta y tapa, José.
1: Bueno, muy bien. Qué lástima, no sé qué le pasa al auto de los muchachos, pero qué lástima. Bueno, vamos a ver. Pollo, ¿no te agarró la barredora todavía, no?
7: No me agarró la barredora para nada. Es el auto, el que te decía recién, está atrás y estoy buscando. Y Richard Otero por este sector no pasó, José Luis.
1: No pasó Richard Otero. Bueno, ahí está la información que querían del piloto de Sierra Grande, por ese lugar. Bueno, aparentemente dejaron los cascos los muchachos ahí.
0: Bueno, José, no, ahí lo van a poner en marcha nuevamente. Van a trabajar los... Ya estuvo trabajando el copiloto y justamente baja la reja, ¿eh? Van a trabajar con la reja los muchachos, ¿eh?
1: Ah, pero están colgados también, ¿no?
0: Están colgados en lo que es la bocha del diferencial, así que bueno, ahí justamente ya han reajustado algo de que vendrían arreglando, porque justamente dijo él ya ahí va a aguantar, como diciendo, bueno, vamos a llegar así que van a seguir trabajando. Ahí lo van a poner justamente en marcha. Chevrolet por su logo de Jeep, de los Yarzabal, el carnicero. Ahí se escucha la bomba. Ahora sí, motor en marcha.
1: Vamos para atrás, dicen.
0: Va ahí para atrás.
1: Ahí lo sacó. Hay que ver si tres paneros.
0: Yo creo que no va a tener problema para trepar, pero bueno, va a tener que tomar un envión importante.
1: Bueno. Muy bien, ahí están.
0: Ahí está justamente Darío Vázquez dándole una manita a los chicos.
1: Todo el mundo trata de colaborar, exactamente. Así es el Safari Regional, ¿eh? Todo el mundo trata de colaborar de alguna forma.
0: Le quedó la rueda media torcida, pero lo van a correr, ahí le van a poner la reja nuevamente para llevarlo para atrás. Te digo, si hubiese estado el Bruno acá, se baja a ayudarlo.
1: Bueno. Y a Vázquez del PC lo metieron con la pala ahí.
0: Sí, está meta para Darío para poder darle una mano a los chicos. Es piloto también del Safari, que ha sido también compañero de Mario Gaspar cuando han corrido, ¿eh?
1: Exacto.
0: No,
1: exacto,
0: ahora se colgó, ¿eh? Ahora sí se colgó, ¿eh? Bueno. Se colgó justo digamos, de la parte del pecho, la parte de la panza del Jeep.
1: Bueno, a ver, ¿irá para atrás, no? No. Bueno, no creo, ¿no?
0: Van a tener que trabajar con la pala, un buen rato.
1: ¿Usted no quiere ir a agarrar la pala, no?
0: Yo iría, pero se me está por apagar el teléfono, vio.
1: Bueno, entonces no vaya, ¿eh? Bueno, qué lástima, ¿eh? Venían bien los chicos repuntando un poquito. Che, qué poco arribo, ¿eh? Qué pocos arribo, realmente, ¿eh? Es una lástima, ¿eh? Pero bueno.
7: ¿José?
1: Sí.
7: Bueno, tengo otro vehículo, era el que estaba luchando hace un ratito en el otro sector. Aquí lo tengo, es la máquina número, ya te digo... 503, ¿eh? La máquina número 503 perteneciente a Báez, ya también trepó y se va en busca del PC, José Luis.
1: Bueno, qué poco simples ve, Pollo, ¿eh? Qué poquito, ¿eh?
7: Le digo, tengo exactamente con este 17 autos.
1: Bueno, muy bien. ¿Autos en total, me dice?
7: Sí, en total, 17.
1: Qué bárbaro.
7: Y los últimos 2, 3, 7... lo hicieron hace entre 15 y 20 minutos.
1: Y nosotros tenemos 7, 8 arribados de los 17. La verdad, si no llegó el auto hasta donde estés vos, Pollo, de ahí hasta acá hay una eternidad, no llega más.
7: Sí.
1: No llega horario.
7: La gran mayoría son cañadones, José Luis.
1: Por eso. Qué bárbaro, ¿eh? No pensé que eran tan pocos, ¿eh? La verdad que no pensé que eran tan pocos, pero bueno. Así será. Serán pocos los arribados, ¿y qué va a ser? No queda otra, ¿eh? Cuando la hoja de ruta se presenta así, ojo que a los pilotos les gusta, ¿eh? Este trabajo de la aringa, de la reja, de la pala, ellos están preparados para eso, Pero bueno, el problema es cuando se rompe.
0: ¿No?
1: Ese es el problema. Así, querido.
0: Bueno, ahora sí van ahí todos. Vamos todos a sacar los Yarzaban, ¿eh?
1: ¿Vos también?
0: Ahí está. Ahora sí. Está bravo. La Ahí salió un pedazo de mata. No te imaginas el pedazo de mata que salió.
1: Bueno.
0: A ver si lo puede terminar de bajar. Ya.
1: ¿Hasta cuándo?
0: Mirá cómo le da la pala a Darío, mirá.
1: ¿Pero hasta cuándo va a quedar encajado ese auto?
0: Y porque quedó una parte muy suelta, cuando aquí llega también el gente, otro poco más de gente, ¿eh? Acá están los muchachos, el PC se ha hecho un polvillo, pero impresionante, José.
1: Ah, bueno, ahí está, ahí se están, bueno, va a tardar.
0: Ahí le van a sacar el pedazo de ramo que está bajo el auto.
1: Es tan fácil de tirar, dice la gente, si no llega nadie.
0: Cuando aparecen los carcazones, José,
1: Carcazón, a ver.
0: Aparece Carcazón en el PC número 6. 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Bueno. ¿Sí? Está bravo. La Ahí salió un pedazo de mata. No te imaginas el pedazo de mata que salió.
1: Bueno.
0: A ver si lo puede terminar de bajar. Ya.
1: ¿Hasta cuándo?
0: Mirá cómo le da la pala a Darío.
1: ¿Pero hasta cuándo va a quedar encajado ese auto?
0: Y porque quedó una parte muy suelta, cuando aquí llega también el gente, otro poco más de gente, ¿eh? Acá están los muchachos, el PC se ha hecho un polvillo, pero impresionante, José.

0: va a tardar.
1: Ahí le van a sacar el pedazo de ramo que está bajo el auto.
0: Es tan fácil de tirar, dice la gente, si no llega nadie.
1: Cuando aparecen los carcasones, José,
0: Carcasón, a ver,
1: Aparece Carcasón, en el PC número 6. Somos el PC de Rectitapa. 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Bueno, tenemos a Osarzaba en algún lado y también así, desde fondo llegan los hermanos Carcasón, ¿Qué te digo, José? Para nosotros, extraoficialmente, Carcasón sería el cuarto de la categoría simple A, El tercero serían Osarzaba el carnicero,
0: Sí, siempre y cuando puedan salir de ahí y trepar, ese es el tema.
1: Bueno, vamos a ver cómo lo hace Osarzabal, porque bueno, también tendrá que mover un poco Carcasón de ahí,
0: Bueno,
1: muy bien. Es lo que decíamos hoy, que se iba a poner muy blando esto. Te digo. Mucho talco, me hace acordar al terreno de Belice, José.
0: Bueno, yo creo que no. Mirá lo Osarzabal cómo tiran tierra, no salen de ahí, Me parece que no, Mirá el talco que hay, tremendo, tremendo el talco que hay en ese sector, No puede, no, acá si no hay linga y auto que tiren, va a ser muy imposible,
1: Yo para mí que no sé si sería lo más potable que lo enganche allá a Carcasón, que se dé vuelta y le pegue un lingazo para arriba, pero bueno, vamos a ver qué hacen los chicos, los hermanitos Carcasón, ahí lo están sacando. Si hizo más profunda la huella todavía ahí donde lo acaban de desenterrar.
0: No, mirá cómo se va para abajo el auto. Mirá cómo se va No sale de ahí. Van a tener que tomar mucha carrera para poder
1: sortear. Para mí que la idea sería que lo lingueara para allá atrás o que lo enganche acá adelante Carcasón. Ahí le va a hablar el copiloto a Carcasón, a ver por dónde pueden arribar.
0: Me dice Amito, si sigue torciendo la rueda va a ser imposible. Dice, no, claro. Hay que estar ahí, muchachos.
1: Ahí está, salió Charzón.
0: Ahí está. Subilo, de a poquito, muchachos. De a poquito. Vamos a ver cómo lo encaran de vuelta. Ahí va para atrás.
1: No, y ahí lo va a encarar, me parece que lo va a encarar soplado para arriba,
0: A ver. Ahí va,
1: No, ahí vienen los Carcasón.
0: Ahí se largaron los Carcasón,
1: Ahí vienen los Carcasón.
0: Ahí.
1: Me parece que la hicieron mejor. Ahí el auto número 102.
0: No.
1: Se va a poner bravo, ¿eh?
0: Qué bárbaro. Bueno, la verdad, está imposible, muchachos. Esto pasa porque cuando el terreno se mueve tanto y se junta tanto talco, y después le queda precisamente más difícil a todo, ¿no? ¿Qué dice aquí? David te dice, corrí por año y estuve con mi papá Edgar en el PC4, año 96 o 98, en La Plata de San Blas, a la baliza. Ah, sí, me acuerdo. Acompañamos a los Moyanos por año. Ah, mira vos. Bueno, algo sabe, ¿Está Nico? Nico, ¿estás por ahí en la llegada? Nico, ¿con protagonistas?
2: Sí, estamos por acá, José. Estamos acá cerca de uno de los autos, de la máquina número 5. Vamos a ver si podemos hablar justamente con alguno de los dos chicos. Bueno, chicos, cuéntenos un poco cómo estuvo la etapa hoy.
3: Hola, ¿qué tal? ¿Cómo estamos? Bien, duro, la verdad que... linda etapa. Bueno, bastante difícil de sortear algunos sentones.
2: ¿Complicada la hoja?
3: Complicada, pero linda, la verdad que divertida. La verdad me divertido mucho. Bien sentada, las puertas estaban bien, así que linda.
2: ¿Trabajo para mañana seguramente en el auto deben haber?
3: Sí, siempre hay algo que hacer, así que bueno, a pasar todo y hay que largar lo mejor posible.
2: Éxito para mañana entonces.
3: Gracias.
2: Bueno. Ahí estaban justamente los chicos de la máquina número 5 también, que ya han arribado aquí a este sector.
0: Bueno, ahí estaban uno de los hermanos Linares, ¿no? De la máquina número 5, como decía Nico. Bueno, buscamos más protagonistas porque está todo parado. El PC6 sigue con los chicos ahí abajo. La llegada todavía no tenemos

0: más arriba, vamos carnicero la puta madre, dice algún amigo por allí. Bueno, ahí está la zona de llegada. Qué triste está la llegada, qué triste que está la llegada, muchos banderitas, muchos banderines, pero muy triste, realmente muy triste, la verdad que hubiera sido lindo ir de PC a PC, donde están ubicados los muchachos, vamos a ir por un ratito más, para ir terminando el día de hoy. Se ha hecho ya muy largo, a las 3 de la 5 horas habían dicho que le daban, así que bueno, vamos a ver qué depara, Nico, cuando quiera pedime, voy con vos, ahora que tenemos tiempo,
1: ¿José?
0: Sí, querido.
1: Bueno, estoy acá con el ruso Dietri. Bueno, ruso, ahora en los 4x4, contanos un poco cómo estuvo la etapa de hoy.
2: ¿Qué tal? ¿Cómo te va? Buen día. No, la hoja ruta hermosa, che. Me gustó, bien dura. Tuvimos un problemita. Perdimos. Isla, porque golpeé a cinta, que habían dejado el resultado, pero no era papel. Estuvimos en el pelo y aquí me lo tomo nada grave.
1: El año quedó para mañana.
2: Tanto es. Hay que pegar un ver que es lo que lo. Revisar y bueno, llegamos bien. No tiene nada raro, así que creo que es revisar y lavarlo un poco y bueno, esperar mañana.
1: Bueno, el mejor de los éxitos entonces para mañana.
2: Gracias, viejo. Gracias, saludos.
0: Bueno, Nico, no te alejes mucho de la antena, Nico.
3: ¿José?
0: Ahí llega el último cuatriciclo, sí.
3: Bueno, ahí retomamos, nos quedamos ya sin batería en un teléfono, así que bueno. Vamos a seguir así. Déjame ver de quién se trata que viene trepando ahí. Auto número 15, ahí va a subir corriendo el copiloto. Estamos hablando de la máquina número 15, Monteiro. Ahora ya casi llegó Cirilo. Acá llegó Cirilo con el cachafaz. Cirilo, la máquina número 108, otro simple A. Cirilo Segatori, y se empieza a enterrar José, se empieza a poner blando el terreno, se empieza a complicar. Y ahí va la máquina de Cirilo Segatori, José. Ya también allí empieza también a ver dónde puede bajar Monteiro, José.
0: Bueno, muy bien. Auto 514, rotura de motor, Naranjo Álvarez, el auto 514, rotura de motor. Cuando lo veíamos a Cirilo, ¿no? A Mingo Cirilo Segatori.
3: Así trepando. Es, José, y bueno, Oyarzabal sigue estando aquí todavía parado, está detenido bueno. Ahí abajo.
0: ¿Y los Carcassón?
3: Los Carcassón ya pasaron hoy, José, bueno. Justamente cuando movió el auto Oyarzabal pudo pasar, selló el PC y se fueron de acá los Carcassón.
0: Bueno, un ratito más porque están consultando de todas las radios. Un ratito más. Nico, ¿estás vos? Adelante, Nico.
1: Nico. Bueno, estamos esperando para ver justamente si tenemos algún protagonista cerca, para no alejarnos tanto de la zona de la señal.
0: Bueno, muy bien. Traiga alguno por allí. Así que bueno, ahí estamos con los pocos arribos que queden y el cierre de la transmisión que será a las 15, ¿está bien? ¿A quién? ¿Para quién? Ah, bueno. Espere que termine ahí. Bueno, vamos, los Peña dice, ¿a dónde andás, Peña? ¿A dónde andás que te están esperando, Peñita? Peñita, los Vivier, ¿dónde están los Vivier? Ahí está, si te imaginas, si llegaron tan poquito 4x4, y llegaron tan poquito simple, te imaginas, pobres potenciados, ¿no? Con una hoja de ruta dura así, la verdad que van a tener que sufrir y bastante, ¿no? Pero bueno, vamos a ver qué depara de aquí hasta el cierre, que será a las 15, porque, bueno, ya están hasta sin batería los muchachos, ¿no? Pueden repasarlo arriba de los 4x4, sí, todo vamos a repasar ahora, con Germancito enseguida vamos a repasar todos los arribos, pero tiramos hasta las 15, Germancito, ¿está bien? Germán, ¿está bien? ¿Sí? ¿Eh? ¿Llegamos o no? ¿Llegamos? Ya. Claro, los chicos ya no hay batería, nada, pero bueno, es difícil. Si la gente supiera que los chicos van al campo, caminando, con la antena Starlink, con una batería grande, ¿eh? Y demás, y se van 4 horas y media, es difícil que aguante, ¿no? La batería, que aguante todo. Bueno, así exactamente para que ustedes puedan ver algo, ¿eh? Hay que llevar las baterías, hay que ir caminando, hay que ir al PC caminando, ¿eh? Y hay que llevar la mochila, y hay que llevar algo para tomar, y hay que llevar una batería grande, que es pesada, hay que caminar, no sé,
4: José,
0: 2.000 metros, no sé cuántos estarán los lugares, pero bueno. Sí, Pollo.
4: Bueno, te digo, por este sector pasaron la máquina 519 desde el Vares Schneider, después lo hicieron la máquina 86 de Hernández Hernández, y recién lo hizo la máquina número 508, perteneciente a Ramos Vicencio, y nosotros también estamos con esa complicación.
0: José. Sí, estamos todos con esa complicación. Sí.
1: José.
0: Dale. ¿Va la tóxica o no? ¿Quién es? No es la tóxica.
4: No, la tóxica no pasó por este sector, José.
0: Ah, bueno. Sí, Nero. Galucci. Bueno, no me escucha Nero.
1: ¿José?
0: Sí, querido.
1: Bueno, estoy acá con Fernando Tolosa. Bueno, Fernando, gran etapa hoy, ¿no?
5: ¿Qué tal, Nico? Buenas tardes. La verdad que sí. Contento de... Bueno, dimos la vuelta y sí, bueno, tratamos de sumar bien y... Bueno, la pudimos ganar, por suerte.
1: Tratar de seguir defendiendo ese uno que se consiguió en el año pasado.
5: Sí, la idea es poder defenderlo y bueno, cuesta mucho, el chico que anda muy bien, es una carrera complicada la de Beltrán, todos sabemos que es complicado, así que bueno, siempre tratando de ir lo más adelante posible.
1: Bueno, ¿para mañana hay que hacer algo en la moto o cómo te preparas para mañana?
5: Sí, ya me voy a desarmar la moto porque llegué casi sin embriague, llegó a duras penas la pobre moto, así que bueno, nos vamos a ir a desarmar a ver qué hacemos y bueno, para esperar mañana para que salga todo bien también.
1: Dale, el mejor de los éxitos, Fernando.
5: Y bueno, gracias Nico, gracias por la nota, déjame saludar a mi equipo, a Miguel, a Maxi Godoy de Misión en el Aguante, de hacerme de auxilio.
1: ¿Vos le haces auxilio en el rally y eso te hace en el safari?
5: Y sí, para ahí no. Vamos, ¿viste? Así que pues Hernán no me pudo acompañar de esta fecha por la organización, así que bueno, a mi compañera Yamila, a mi vieja que vino también, a Sol, la nena de Maxi y bueno, y a mi hijo Lucio.
1: Dale,
5: este triunfo se lo dedico a él.
1: Dale, muchísimas gracias, Fernando.
5: Gracias a vos y gracias, bueno, un saludo a toda la audiencia.
1: Fernando Tolosa, piloto de la moto 701 de acá de Beltrán.
0: Bueno, muy bien, muchas gracias, Nico. Bueno, decíamos, quiero hacer larga mañana, nos consulta a las 9 de la mañana. Se agradece que estén para transmitir y para que vean la familia safarista, dice Santiago. Bueno, gracias, Santiago. Cuando se hace tan largo así, lo explicábamos recién, van 4 horas y media, ya los muchachos se van apagando las cámaras, como se dice en televisión, ¿no? Bueno, la batería no aguanta, lamentablemente. Pero bueno, ¿qué va a llevar a un PC? Una batería. Y a pie encima la tenés que llevar. Marcelo me hace con la cabeza así, pero es así. Así que bueno, vamos a ver qué pasa. Vamos a aguantar un ratito más, porque ya viene trabajando la barredora. La verdad, lo que están, yo te escuchaba recién, lo que están en el 2 para caerse al río casi, esos ya no llegan en horario porque están en el PC2 recién. En el 2, increíble. Pero bueno, habrá que trabajar para mañana. Así que bueno, esto será de esta manera. Así que bueno, enseguida vamos a repasar todos los arribos. Todos los arribos con Germancito Vallejo. Si vos querés, lo hacemos ahora. Después charlamos un ratito con Marcelo Carcazón, la imagen de que del río, así que tengo una imagen acá del río, me parece. Ha sido complicada la hoja, la verdad. Por Dios. Bueno, ¿de quién es ese? Un vuelco al agua. Hay un auto dentro del agua. Se volcó un auto al río. ¿De quién es esa imagen? Bueno, queda parado en la orilla. ¿De quién es esa imagen, Delphi? No sabe de quién es. ¿Alguien está haciendo un vivo por ahí? Bueno, están todos ahí, la verdad, están todos ahí. Bueno, repasamos, ¿se queda un cachito? Repasamos un poquito, Germancito, todo. ¿Le parece? Vamos con motos libres. Siempre extraoficial para nosotros. 1:44:49 para Matías Ramos. Segundo, Agustín Domínguez. Tercero, José Luis Cortés. Cuarto, Santiago Hernández. Quinto lugar para Agustín Oviedo. Sexto, Julián Gordon. Séptimo lugar para Fabián Ezequiel Firmapaz. Octavo lugar para Juan Parra. Noveno, Jorge Parra. Y décimo lugar para Richard Astudillo. Llegaron 10 de 12. En motos 350 llegaron el primer lugar para Enzo Rapari con 1:44:33. Seguido de Joaquín Paderno. Tercero, Fabián Fernández. Cuarto lugar para Oscar Dani. Quinto, Luis Jones. Sexto lugar para Javier Fuentes. Séptimo, Marcos Ringler. Octavo, Gastón Nicanqueo. Noveno, Pablo Reyes. Décimo lugar para Nahuel Payalé. Décimo primer lugar para Alan Reyes. Décimo segundo, Lautaro Migone. Décimo tercero, Carlos Manchera. Y décimo cuarto, Valentino Rogiere. Llegaron 14 de 18. Estamos bien, hasta ahí estamos bien. En motos 8 de 10 también llegaron en motos nacionales A. Ganó Fernando Rubén Tolosa con 1:56:26. Seguido de Fabián Franco Firmapaz. Tercero, Santiago Sánchez. Cuarto, Adrián Mardones. Quinto lugar para Luciano De Francesco. Sexto para Eduardo Di Masi. Séptimo, Mauricio Maglioni. Octavo para Samuel Almazán. En lo que respecta a motos nacionales B, llegaron 5 de 7. Abandonaron 2 motos en cada categoría, 8 motos en total. Eduardo López, 2:12:34, seguido de Jesús Valdebenito. Tercero, Nicolás Molina. Cuarto, Franco Videgay. Y quinto, Maxi Callejas. En lo que respecta a los autos, en los 4x4, 2:37:34 para González González, seguido por Polideo Iriarte. Tercero, Losegui Losegui. Cuarto lugar para Linares Linares. Quinto, Dietri Dietri. Sexto, Noale Noale. Y séptimo, Vázquez Vázquez. 7 de 19. En simple A, primero los Méndez Méndez, 2 de 11. Segundo, Guidi Curiqueo. En los cuatriciclos, primero Matías Ollier. Segundo, ¿cuánto tardó el cuatriciclo Matías Ollier? 1:55:13, Tomás. Segundo, Daniel Damián Pesilo. Tercero, Daniel Pesilo. Cuarto, Dante Pesilo. Quinto, Daniel Ollier. Y sexto, Federico Buenavita. No hay arribo en simple B, no hay arribo en la categoría de los potenciados. Así que bueno, esto es lo que hay para hoy. Vamos al Matungo Carajo, 519 de Roque del Bare. Vamos del Bare, vamos todavía, Vamos, Así que bueno, ¿qué opinamos? lo agarré con el chancho lleno, pero bueno. Gracias, Sí, querido.
4: José, me consultan, porque no alcanzaron a escuchar, que había un auto que estaba cerca del agua, ¿puede ser algo por el estilo?
0: Sí, todos están cerquita del agua y uno que está refrescando las ruedas.
4: Bueno.
0: Sale,
4: bueno,
0: era el auto para de saber. Sale, ¿no? El auto de Sales.
4: ¿De quién?
0: De Sales.
4: Bueno, bárbaro, gracias.
0: Estaba en la rueda caliente y la metió al agua para refrescarla un poquito. Así que bueno, eso es lo que pasó. Bueno, qué lástima. Ojo, todo el mundo está conforme con la hoja y demás, pero el tema está que los poquitos arribos, los poquitos arribos que se producen, cuando queda poco de carrera, cuando queda poquito de carrera. Avíseme si va a terminar de comer hoy, así puedo echar la música.
1: José.
0: Mirá cómo está Pedrito, que lo parió. ¡Pensé seis, Nero! ¡Vamos, Nero!
3: Te digo, José, el primero.
0: Es Martínez Rodríguez, ¿no?
3: Ahí está. Así es, José, la máquina número 582 es el primer simple B que arriba aquí al PC número 6. Somos el móvil de Rectitapa, José, en lo que es el día sábado de esta fecha de Luis Beltrán del Safari Regional.
0: Bueno, muy bien. Vos sabés que nunca lo ubicás o peleando adelante o largando primero a Martínez Rodríguez, pero siempre llega. Y ahora el único auto que viene en carrera en simple B, digamos, el PC6 acaba de pasar, es Martínez Rodríguez. Qué bárbaro. Muy bien los pibes. La verdad, viene en puntero del campeonato. Lo de la B, sí, 582 de Martínez Rodríguez, la pareja de Viedma. Así que bueno. Nadie.
3: Si se acuerdan, en Balcheta le hicimos la primera nota a nosotros cuando trajeron esa. Sí, la verdad que muy bonito pintado, era una lástima, te digo, lo que le costó a Monteiro Blanc poder subir, va a trepar ahora Rodríguez, no, fue una locura porque creo que venía en simple el ex Matambrito, pero lo que le costó, vamos a ver cómo sube este ahora, mirá.
0: Bueno, Mesa no pasó por ahí, me pregunta, ¿no? Mesa
3: no, no.
4: Bueno. Por acá sí, José,
0: Sí, bueno, pero vos estás en la por loma.
4: Sí, estoy lejos del negro, sí.
0: Bueno, muy bien. Bueno,
3: ahora sí, va rumbo para allá.
0: Bueno, ahora viene, ¿no? Bueno, bueno, muy bien. Marcelito, déjame comer un poco. Está el presidente de Pisa.
4: ¿El negro está acá?
0: Pollo.
4: ¿El 6?
0: Pollo.
4: Sí, perdón.
0: Claro, Bueno, no me rete. Ay, ¿qué? Pobre Franquito, si lo tiene recagando, sí. Bárbaro. Vení, vamos a hacer una nota, vení. No, ni en pedo. Bueno, Marcelo, bueno, se iba a dar así, me parece, la etapa, ¿no? Habían dicho ustedes que iba. Ojo, los pilotos están conformes. El problema es el poco arribo que tenemos. ¿Cómo te va?
6: Sí, la verdad que se complica un poco el poco arribo que tenemos. Pero bueno, tampoco sabíamos que se iba a complicar tanto ahí en la bajada del PC2. Así que bueno, tuvieron una desgracia de romper ahí en el PC2, no podían pasar, así que bueno, veremos cómo se desarrolla todo esto. Y después, bueno, contra el río le habíamos dicho que tengan mucho cuidado, que se arrimaban al río y trataran de pasar despacio. Son 15 metros, pero bueno, algunos por ahí capaz que aceleran de más y se van de costado y se pueden ir. Así que, bueno, es consecuencia de todo lo que es el safari es así. Por ahí es como vos también decís, no se ayudan, y ahí pasan también, capaz que ayudándose podría ser más fácil sortear estos lugares, ¿no? Pero bueno, vamos a ver quién llega y quién entra todavía, ¿no?
0: Vos y yo sabemos, por los años, digamos, de esto, ¿no? El que todavía no pasó el PC2 a esta hora, en horario, no entra. O sea, cómo está la cosa, porque fíjate que llegaron muy poquitos, llegaron algunos dobles y dos simples nada más. O sea, es imposible que lleguen en un horario, digamos, ¿no?
6: Recién llegó la barredora al PC2, está por tirarse al PC2 abajo y dice que ve alrededor de 10 autos ahí. Que bueno, vamos a ver por dónde le podemos dar una mano a sacarlo, porque bueno, tampoco vamos a romper la barredora tratando de sacar los autos. Nosotros tenemos que, el reglamento dice que tenemos que percatar que los tripulantes estén bien. Y después, bueno, seguir barriendo. Pero bueno, si nos demoramos para sacar 10 autos, nos salimos hasta las 10 de la noche de adentro. Así que, nada, tenemos que ayudarnos, ayudar los auxilios, ayudar todo, para tratar de sacarlo lo mejor posible a un lugar más firme. Pero te vuelvo a repetir, no puedo dejar la barredora 5 horas ahí porque se me hace de noche. Tengo que tratar de que nos den una mano para poder salir de ahí. Pues yo necesito la barredora intacta para mañana también, ¿no?
0: Reglamentariamente, cuando te agarra la barredora, está fuera de carrera. Ese es el reglamento.
6: La barredora va tras tuyo y cuando te agarró, te tiene que sacar la tarjeta. Si vos reparás y alcanzás a la barredora, te la va a volver a dar. ¿Sí? Pero no te olvides que la barredora viene levantando los PC. ¿Entendés? Si te levantó el PC2 y vos llegaste después, no vas a tener sellado el PC2. Así que a veces damos una mano, vemos lo que podemos hacer. Le sellamos nosotros para que sea reglamentario, porque si por ahí reparó y no le podés sacar la posibilidad de poder llegar, ¿no? Pero como vos decís, a tantas horas que tenemos ahora y todavía están en el PC2, que el PC2 no es ni el 20% de la carrera, estamos en el horno, no van a llegar.
0: No van a llegar, esa es la palabra justa. Bueno, le espera una hoja similar mañana, ¿no?
6: Sí, mañana una hoja similar y más larga, La única ventaja que tiene mañana es que largan una hora antes, a las 9 van a largar. Pero bueno, no va a ser fácil tampoco si se rompen los autos como se rompieron hoy, ¿no?
0: Seguro. Bueno, Marcelo, destacaba yo en la presentación, estás haciendo quimio, el jueves te hiciste una, pero quisiste estar con el compromiso que tenés con la pizza, con los pilotos, con tu gente, con la familia, bueno, y realmente te sentís bien.
6: Estoy bien, gracias a Dios, estoy bien. Y sí, esto es un cable a tierra, no pensar mucho en lo que uno está pasando, así que con esto como que te da fuerzas para seguir, y te vuelvo a repetir, me distraigo, es un cable a tierra, y bueno, estoy loco ahora porque estoy llamando por radio, por toda la barredora, cómo andan los chicos, cómo se pueden ayudar, cómo pueden sacar los autos. Bueno, esto es cuestión de siempre. Antes no estaba acá sentado, estaba ahí luchando para sacar los autos con los chicos. Y tengo ganas de ir para allá, te digo, no me dejan nada más.
0: No, seguro. Bueno, la palabra oficial, de alguien que sabe mucho más que yo, corredor y demás, lamentablemente no van a llegar, esa es la realidad de la milanesa. Lástima que se cortó y llevamos 5 horas de carrera.
6: Tienen 5 horas, el que largó a las 10 de la mañana tenía 5 horas, el que largó a las 11 le falta una hora todavía. Así que nada, es como vos decís, si todavía tenemos algunos que largaron a las 10 de la mañana, no llegan, ya se les cierra la hoja. Pero las otras categorías, mientras largamos... Claro, un poquito más. Mientras largamos, se va haciendo una hora en largar. Si cierra a las 2 de la tarde, los otros cierran a las 3 de la tarde. Sí. Hay que esperar hasta esa hora, nada más.
0: Seguro. Bueno, me alegro que andes bien. Y bueno, gracias por todas las atenciones, bueno, por la incorporación de Germán. Han sido un trabajo, lo explicábamos nosotros también, esto de 5 horas de transmisión. Vos sabés bien que vamos con batería al hombro, al campo, antenas, hay un montón, a Pisa nos da una mano grande en todo esto, pero no duran tanto tiempo y la verdad, después ya no se puede mostrar nada. O sea, pero bueno, lo bueno sería que en 2 horas, 3 llegue todo el mundo.
6: Es como vos decís recién, ¿se van apagando las luces? No, se van gastando las baterías y ahí se apagan las luces, porque tanto no aguantan las baterías. Así que nada, cuando una carrera fluye más rápido y en menos tiempo, es más fácil, porque vas levantando los PC, vas levantando las baterías y la gente que está trabajando. Pero acá llegamos hasta el 2, no llegamos a más del 2 y la barredora está en el 2. ¿Y qué puede hacer? Levantar el PC del 2, que teníamos una transmisión del PC 2. Y bueno, pero no va a llegar al 3, al 4, no va a llegar, así que eso no lo va a ir levantando, se va a cerrar la hoja antes y creo que va a ser así.
0: Sí, seguro que va a ser así. Bueno, nos vemos mañana, hay que trabajar para mañana.
6: Sí, si Dios quiere, sí, vamos a trabajar, vamos a ver cómo tratamos de enganchar los que hayan llegado hasta el 80%, y bueno, a seguir luchando mañana, que tiene una hoja similar, como les gusta el safari, así les gusta el safarista, no es que estamos haciendo las cosas para que no les guste, es como les gusta el safarista. Ahora, como ellos también van a salir a reparar autos, porque llegaron autos todos rotos, y se pasan la tarde y la noche reparando autos. Y nosotros tenemos que ver que no se rompa la barredora, que no se rompan los autos nuestros, porque también vamos a tener que hacer lo mismo, ponernos toda la tarde y toda la noche a reparar. Así que lo que pido, que los chicos vean y evalúen, les voy a avisar por radio para que vean y evalúen, para no romper la barredora y tratar de sacar o ayudar hasta donde más podamos, ¿no?
0: Una etapa, la última que te hago, y de paso te digo que nos había escrito Graciela mandándote mucho cariño, si rompemos la barredora estamos al horno.
6: Exacto, un saludo.
0: Una etapa dura, sí.
6: Sí, un saludo a mi señora que está allá y gracias por saludar. Y sí, es lo que yo te decía, no puedo hacer que se me rompa la barredora porque es lo último que me puede pasar. Tengo que tratar que la barredora no se rompa, porque mañana la barredora tiene que seguir barriendo. Yo no le puedo decir a los chicos, mañana no hay barredora. Tengo que seguir barriendo, así que tengo que ver cómo se tira, cómo lo tira, cómo lo ayuda, pero que nos den una mano todos los auxilios y toda la gente para poder sacar esos vehículos. Y si no lo puedo sacar, el reglamento dice que nosotros tenemos que ver que los tripulantes estén bien. Nada más. Trato de no hacer eso, trato de ayudarlos, trato de sacarlos, pero no a un costo alto, porque te vuelvo a repetir, tengo que mañana tener la barredora andando.
0: Bueno, más allá de agradecerte, vení Germán, acércate a la cámara, acércate un cachito a la cámara, Marcelo. Dígale a su señora que tiene marido para rato.
6: Quédate tranquila que tenés marido para rato, no se va a ir fácil.
0: Bueno, vení Pablito, vení un segundo, vení, porque te veo con los ojos medio llorosos y cansado, porque contame un poquito qué pasó, qué viste.
7: No, la verdad que la hoja, pensábamos que iba a ser esta hoja así brava, se tenían que ayudar, se están ayudando, muy linda hoja, la verdad que está linda la hoja, safari, esto es safari.
0: Sí, lástima que esta de continuidad que hay en los arribos y la poca gente que va a llegar, eso es una lástima.
7: Sí, ahí donde yo recién vengo de ahí ya estaban, mirá.
0: Cirilo,
7: Domingo. Se estaban ayudando y ya se estaba destrabando, ya estaban pasando, así que es cuestión de ayudarse. Eso era, el punto es ayudarse entre ellos y sale.
0: ¿Todo bien?
7: Sí, sí, todo bien. Ahora volvemos otra vez para allá a seguir trabajando y sacando los autos, ¿no?
0: Gracias, Polito.
7: No, gracias a vos, José.
0: Bueno, ahí llegaba Cirilo Segatori, ¿eh? Bueno, muy bien. Para ir cerrando el pollo, para que tengo un arribo más. Cirilo Segatori, el auto que acaba de llegar. Y bueno, aquí vienen los Oyarzábal, ahí está, no, perdón, los Carcassón, no, los Oyarzábal, los Carcassón, Ahí están los hermanitos Carcassón que acaban de arribar también, Pollito, para saludarte, felicitarte, saludo al tuit y cerrar el móvil. ¿Está Pollo? No tenía prendido el micrófono, Pollo. Bueno, mañana van a estar más ligeros seguramente. Bueno, se le llena de tierra el táctil, vio cómo es. ¿Vio cómo es? ¿Ahora sí, Pollo? No, todavía no. Bueno, usted me avisa, Darío, ¿está por ahí para ir a cerrar ese móvil?
8: Hola.
0: Sí, dale.
8: Bueno, sí, ya estamos casi con lo que mínimo que nos queda de batería en el celular. Bueno, como siempre decimos, agradecemos a la gente del PC, agradecemos a la familia de Darío Vázquez, que nos ha atendido de 10, nos ha dado una mano, nos ha prestado su antena. Y bueno, aquí está la gente de los Oyarzábal, que bueno, le están intentando reparar, José, pero están viendo la posibilidad también de abandonar. Estaban preguntando por dónde se podía salir más rápido de la ruta, así que bueno, seguramente los chicos para mañana van a trabajar esta tarde-noche para poder poner esa máquina de nuevo en camino. Muy grave no se ve qué es, porque si bien se habían quedado encajados, lograron sacarlo, lo pararon el auto funcionando, así que bueno, esperemos que para ello mañana sea un día de lo mejor. Y bueno, déjame mandarle un saludo grande a mi familia, a mi señora, a mis dos hijas que están allí en Patagón escuchándonos, viéndonos, que bueno, a pesar de todo, siempre el apoyo de la familia, sabemos el sacrificio que es hoy estar en el medio del campo, como vos lo decías hoy, caminamos cerca de unos 400 metros con la batería, con todas las cosas que tenemos que traer, pero bueno, ya a esta hora ya no nos queda casi nada de batería. Y bueno, déjame agradecerle también a la gente de Rectitapa, a Omar Izquierdo, por siempre confiar en el trabajo que se hace, así que bueno, será hasta mañana. Y bueno, un descanso reparador para todos nuestros compañeros de la transmisión, José.
0: Bueno, gracias, Nerito. ¿Usted? Buen trabajo, Sí, Pollo.
9: Ahora sí. Bueno, nada, también despedirme, agradecer a todos, mandar un saludo a la familia allí en Carmen de Patagones, a mis hijos, a mi señora, además. Agradecer mucho a la gente de Apisa por la mano que nos dan, los mates que nos convidan, y siempre la muy, pero muy buena atención y predisposición. Creo que hicimos lo mejor posible y creo que salió bien para hacer la primera vez. Así que bueno, como dijo el negro, a descansar y bueno, a caminar un ratito más y mañana de vuelta al ruedo tempranito.
0: Lo que
9: un
0: vamos
9: abrazo
0: a hacer
9: grande
0: todo,
9: para todos.
0: Sí, ¿cómo? Lo que vamos a hacer todo es cargar batería.
9: Sí, no, ni hablar. Ni hablar de eso, pero bueno, un agradecimiento muy grande a todos, felicitar a Germán por el trabajo que ha hecho, así que bueno, uno trabaja realmente cómodo, tiene que ir aprendiendo esto de manejar y esas cosas, pero bueno, uno ya está grande y ya es medio burro, pero ya vamos a ir aprendiendo y mejorando las cosas. Así que bueno, un agradecimiento muy grande. Cuando te digo, José, te tiro la última antes de despedirme, la tóxica está en este lugar, ya se va a tirar, ahí se tira la tóxica. Ha dejado este sector, José Luis. Nos vemos mañana. Muchísimas gracias a todos.
0: Gracias, pues ya no, en ese lugar la tóxica ya, lamentablemente no va a llegar, Bueno, a través de Reflejo Deportivo en Patagonia, la 90.5, Ángel David Castro, nuestro operador. Nos reencontramos mañana a las 9 con todas las emisoras, y con David también allí en los estudios centrales. Así que bueno, David, gran trabajo a todos, a la gente de Radio Municipal Luis Beltrán y a todas las radios que nos toman. Precisamente nuestra transmisión, el cariño, el respeto y bueno, como siempre decimos, todo se puede mejorar. Ahora en la producción general del canal de YouTube de Apisa está Germán Vallejo con su gente. A Nahuel, nuestro camarógrafo aquí de llegada, a Nico Guillermín, a Brunito Manquilé, al Pollo Sosa, a Darío García. A nuestro operador allá de turno, Ángel David Castro. Ha sido todo por hoy, muchachos. Desde el móvil central de CSRL y el ático Razzari. Mañana a las 9 de la mañana estamos de vuelta con la segunda etapa de la tercera del año del Campeonato Regional de Safari. Abrazo para todos. Chau, chau. ¿Qué tal? ¿Cómo les va? Lo estamos invitando porque este fin de semana, sábado y domingo, en Luis Beltrán se corre la tercera fecha del Campeonato Regional de Safari que organiza Apisa. hombres y máquinas ante la naturaleza del Valle Medio. No te lo podés perder. A través de Reflejos Deportivos, por Patagonia, la 90.5 y la cadena de radio que nos acompañan. ¡Te lo vas a perder!
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0: reversionado ahora con Conociendo Rusia, Magia Blanca. 3 en punto de la tarde en toda la Argentina, todo un país conectado a través de la 100, compartiendo un mate en este día gris con algo rico, ¿no? Ah, vos recién terminás de almorzar, así que será un rato la merienda. Pero viste que a veces el mate es como a toda hora. Nosotros en la 100 ahora nos informamos con lo que pasa en nuestro país y también en el resto del mundo.
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0: Colapinto, muy atrás. El piloto terminó 19º en la quali del Gran Premio de Silverstone. La carrera será mañana a partir de las 11 de la mañana.
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0: Terremotos en Venezuela. El gobierno venezolano elevó a 2.645 la cifra de muertos por los sismos. Además, se reportaron más de 12.000 heridos.
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0: Mundial 2026. Marruecos empata sin tantos con Canadá en el primer partido por los octavos de final. Más tarde se enfrentan Paraguay y Francia.
1: Ahora.
0: 9 grados 3 décimas la temperatura en la ciudad de Buenos Aires.
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0: 3 de la tarde, 17 minutos. Fin de semana que compartimos en el Music Weekend de la 100 con No Te Va a Gustar junto a Julieta Venegas. Chau. 9 grados 3 décimas, la temperatura, cielo completamente nublado en la ciudad de Buenos Aires. ¿Vos aprovechás para hacer algo de ejercicio? Ese que quizás no pudiste hacer durante la semana. Y hoy, quizás algún partido de pádel con amigos, con amigas. Y mientras vas rumbo ahí, en el auto la radio.
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0: 3:31. En el Music Weekend de la 100 te acompañamos con mucha música. 9:03 la temperatura. El cielo que se mantiene nublado. Parece que va a llover hoy. No está pronosticado para hoy, sí para mañana.
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0: 2 millones de pesos los que están en juego, lo bien que vendrían, ¿no? Bueno, quien se comunicó con nosotros fue Rogelio Morinto desde San Fernando. Eligió una fecha que él cree que es la que puede abrir el maletín, que es 310394. Te repito, 310394. Nos contaba que si llega a ganar los 2 millones de pesos, los va a donar para el club de su barrio. ¿Será esta la fecha que abre el maletín?
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0: Guasones del Olvido a las 4 de la tarde, un minuto. Renovamos acá la yerba para el mate y seguimos acompañándonos en un sábado en el que algunos aprovechan que el día está así afuera, que no invita tanto a salir quizás, y entonces aprovechás a limpiar la casa y después la satisfacción de ver todo limpio. Y ahí está el verdadero disfrutar de la casa, ¿o no? 9 grados 3 décimas la temperatura.
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0: Los Rodríguez, aquí no podemos hacerlo a las 4 de la tarde, 18 minutos, recorriendo el Music Weekend de la 100. 9 grados 3 décimas, la temperatura que tenemos en la ciudad. Te cuento que en Autopista Buenos Aires-La Plata están cerrados los egresos hacia Berazategui en ambos sentidos de circulación por una manifestación. Así que la alternativa es salir por Quilmes en sentido a la ciudad de Buenos Aires y La Plata.
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0: Coldplay, Viva la Vida en el Music Weekend de las 100, y es algo que siempre hay que celebrar, como celebramos de acompañarnos en la radio. 4 de la tarde, 33 minutos.
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0: 9 grados 3 décimas la temperatura. Para esta noche rondará los 8 grados. Mañana se esperan lluvias, mínima de 7 grados, máxima de 12.

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0: Y así nos vamos metiendo a la última hora del Music Weekend de las 100. 5 de la tarde en todo el país. Nos queda mucho para seguir disfrutando, siempre acompañado de canciones, por supuesto, pasando una buena tarde en el aire de la FM número 1 de la Argentina. Nos quedan buenas propuestas, mate por medio, y mientras tanto nos informamos con lo que pasa en nuestro país y también en el resto del mundo.
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0: Alerta naranja y amarilla por frío extremo en más de 20 provincias. El Servicio Meteorológico Nacional alertó por impacto grave en grupos vulnerables como niños o personas mayores de 65 años.
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0: En Estados Unidos cayó un rayo y dejó un fallecido. El incidente sucedió en una playa de Florida. Otras tres personas resultaron heridas y tuvieron que ser trasladadas de urgencia.
1: Hoy.
0: Marruecos venció 3-0 a Canadá y se clasificó a los cuartos de final del Mundial. En la próxima ronda, el conjunto africano deberá enfrentar al ganador de Francia-Paraguay.
1: Ahora.
0: 9 grados una décima la temperatura.
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0: Gustavo Cerati, Charlie Alberti, Zeta Bosio, Soda Stereo. Ella usó mi cabeza como un revólver. A las 5 de la tarde, 17 minutos, sonando en el Music Weekend de la 100. Vos podés ser parte de Soda Stereo Ecos. Tenés que pasar por nuestra web, la100.com.ar. Ahí vas a encontrar más información.
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0: 5 de la tarde, 36 minutos. Estás escuchando el Music Weekend de la 100, tu fin de semana con la mejor música, tu fin de semana con Maná, Rayando el Sol, los mexicanos que están siguiendo de cerca todo lo que acontece en el Mundial y también preparándose para presentarse en nuestro país. 9 grados 3 décimas, la temperatura que tenemos en la ciudad de Buenos Aires, y hay 2 millones de pesos en juego.
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0: Y quien nos llamó fue Débora desde Lanús, en la zona sur del Gran Buenos Aires. Nos dijo la fecha que piensa que puede abrir el maletín con los 2 millones de pesos. Y la fecha elegida por ella es 060510. Te repito la fecha elegida por Débora, 060510. Nos contaba que si se llega a ganar los 2 millones de pesos, los va a utilizar para viajar a España. ¡Qué lindo! ¡Qué hermoso viaje! ¿Será la fecha que abre el maletín?
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0: Ed Sheeran, Bad Habits, en el Music Weekend de la 100, cuando faltan 8 minutos para las 6 de la tarde. 9 grados, una décima la temperatura, anocheciendo ya. Lo hace más temprano en este invierno, por supuesto. Para esta noche, 8 grados. Mañana empieza el día frío, no tanto como hoy, pero 7 grados, que son a considerar. Máxima de 12 para el domingo. A partir del mediodía se pone inestable con probabilidad de lluvias. El lunes, en el inicio de una semana corta, por si no lo recordabas, jueves y viernes feriado. Lunes con cielo nublado, mínima de 6 grados, máxima de 13.
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5: A las 6 en punto de la tarde ya está listo Fabi Serfoglio para acompañarte con el disco retro, los mejores clásicos de la radio hasta la 1 de la mañana. El UNEI Viademonte en la producción, coordinando todo Ariel Dota, Emanuel Garbacho en la musicalización, el señor Diego Pozo en la dirección general de la radio. Soy Cristian Riquelme, te deseo que tengas un lindo fin de semana. Nos vamos a reencontrar el lunes, ahí estaré acompañando al equipo de No Está Todo Dicho. Tenés buena música garantizada, buena compañía acá en la radio. Chau, chau. Sean felices.
6: 18 horas.
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Hola, Retromaníacos, no me digan que están nerviosos todavía. No me digan que están así, que no saben qué hacer, que están nerviosos. Que... Ya pasó. Pasó Argentina, ganamos, estamos tranquilos, estamos en el disco retro, ya estamos disfrutando de los clásicos, de tus canciones. Estamos hasta la una, bienvenidos. Recién Madonna, Like a Virgin, ahora Hola Notes. Y ella, la devoradora de hombres. Venite, adelante.

0: Estás escuchando el disco retro con todas las canciones que forman parte de tu vida. Estamos todos aquí, equipo completo, Con línea de 5 salimos hoy. Elena Viademonte en la producción. Ariel Dota coordina la produ. Emma Garbacho está en la musicalización. Diego Pozo en la dirección general de la estación de radio. Soy Fabián Serfoglio, recién los di. This is Rome.
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0: clásico de los 90 en el disco retro de la 100, Crystal Waters, Gypsy Woman, Gypsy Homeless.
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0: 9 grados la actual temperatura en la ciudad autónoma de Buenos Aires. Estamos aquí en el disco retro de la 100 con un poco de frío, pero con canciones bien calientes hasta la 1, 18 con 30 minutos. Un día como el de hoy, hace 39 años, en 1987, esta canción que ya estás escuchando llegaba al puesto número 1 en el Reino Unido. Estuvo 3 semanas consecutivas arriba en la lista, en la cima. Son los británicos, es el dúo Pet Shop Boys. Y la canción, It's a Sin.

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0: Es el disco retro de la 100, 7 horas con los mejores clásicos, una banda de rock progresivo, rock sinfónico del Reino Unido que comenzó su carrera a comienzos de los 80s, sigue hoy en día, en 2025 apareció hasta ahora el último álbum, pero tuvo su gran suceso con el long play Non Samo de 1987 con esta canción y la voz de Paul Mennell, que después se fue de la banda y regresó el cantante original. IQ Promises as the years go by, a minutos, Tear for Fears.
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0: Estamos juntos en el disco retro de la 100 hoy sábado. Qué buena canción, qué buena producción este álbum. Luna Nueva del 96. Músicos increíbles, la mayoría americanos. Pero los coros son los de la nuestra Sandra Bailac, ¿se acuerdan? Diego Torres, sé que ya no volverás.
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0: En esta hora, nuestra sección, un artista a dos décadas con una gran estrella invitada, Andrés y su trago. Un Bee Gees solitario, el Tarzán ochentero y más clásico de tu vida, Erasure. Hola, amor.

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0: compartiendo las canciones que forman parte de tu vida, como las de esta banda, de los 70, de los 80. Creo que en 2000 también hicieron algunos álbumes increíbles. Earth, Wind and Fire, Let's Groove, tiene su documental, se acaba de estrenar el pasado 7 de junio. Earth, Wind and Fire, To Be Celestial versus That's the Weight of the World. ¿Y saben quién lo dirige? Los que han visto algún recorte o el programa de Jimmy Fallon, vieron que tiene una banda, como esos programas estadounidenses, y aquí la copia en Argentina también tiene banda, de los Night Jones. Bueno, es el baterista de esa banda de Jimmy Fallon, Quest Love. Es un documental imperdible sobre la vida, la historia de Earth, Wind and Fire.
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0: Primero Jarabe de Palo junto a La Flaca. Y después Andrés Calamaro con su Gin Tonic.

0: Argentina también tiene banda, de los Night Jowls. Bueno, es el baterista de esa banda de Jimmy Fallon, Quest Love. Es un documental imperdible sobre la vida, la historia de Earth, Wind and Fire.
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0: Primero Jarabe de Palo junto a La Flaca. Y después...

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8: Dire Thinen Sexy, Rod Stewart. Un gran clásico de la música disco, de fines de los 70, de parte de los 80. En un rato te presentamos otro de los temazos de Rod, pero de otra década, en un artista, dos décadas, aquí en el disco retro de la 100.
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0: to Fall in Love. 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
0: Primero la ciudad autónoma de Buenos Aires, 8 grados 2 décimos. La temperatura actual para mañana se estima una mínima de 7, máxima de 12 grados, con neblina en la mañana, lluvias aisladas por la tarde y por la noche.

0: Estás en el disco retro de la 100. Una canción de un álbum de los fundamentales de los 80, Kick. In Excess, Mystified. De uno de los fundamentales de los 90 va a sonar hoy acá en el momento vinílico del disco retro de la 100, una canción en su formato original. No te lo pierdas.
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0: Nos llamó Ramón Villagrande desde Belgrano. Creemos que es el barrio de Belgrano. Sí, nos dijo que la fecha que piensa que abre el maletín con los millones es 18.09.98, 18 de septiembre de 1998. ¿Por qué? Eligió esa fecha porque su actor favorito, Jackie Chan, ¿te acordás de Jackie Chan? Debutó en Hollywood con la película Rush Hour. Jackie Chan, se lo dice Ramón Villagrande. Y si gana, el dinero lo usaría para hacer las remodelaciones a su cafetería. Uy, tenemos que ir ahí, ¿eh? Tenemos que ir, Ramón. Te mando un abrazo grande y a cruzar los dedos.
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0: Quisiera ser Alejandro Sanz en vivo. Estamos juntos en el disco Reto de la 100 hasta la 1 y ahora nos informamos.
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0: A pocos minutos del final, Francia le gana 1-0 a Paraguay. De terminar así, el conjunto europeo se enfrentará a Marruecos por los cuartos de final.
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0: Departaron una banda narco en Corrientes. Luego de 4 meses de investigación y varios allanamientos, la policía logró detener a 2 mujeres y secuestró más de 37 kilos de cocaína.
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0: Boca jugó sus primeros amistosos de pretemporada frente a Defensa y Justicia. El conjunto de Rodolfo Arruabarrena realizó 2 partidos. En uno consiguió vencer 1-0 al equipo de Florencio Varela, mientras que en el otro terminó empatado 1-1.
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0: La temperatura actual en la ciudad autónoma de Buenos Aires es de 8 grados 2 décimos con cielo parcialmente nublado. 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
0: Por delante la música de Soda Stereo. El recuerdo con The Police. Kiss. Ramones y más clásicos de tu vida. Frankie Goes to Hollywood. Así como estás vos, descansando. Relax.

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0: Una de las grandes figuras femeninas ochenteras, Cyndi Lauper, Girl Just Wanna Have Fun. Qué videoclip más divertido, hermoso. Cyndi Lauper, 20 con 12 minutos, estamos juntos en el disco retro de la 100. En Autopista Buenos Aires, La Plata, atención, automovilistas retromaníacos, hay tránsito sin demoras en ambos sentidos de circulación.
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0: Estás en el disco retro con todas esas canciones que crecieron con vos. The Police, Roxanne. Y todavía estamos escuchando a New Order, True Faith.
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0: Cielo algo nublado en la Ciudad Autónoma de Buenos Aires, 6 grados 2 décimos la actual temperatura. Para la semana que viene tendremos las térmicas que rondarán entre los 6 y los 16 grados. 20 con 35 minutos, aquí está, en el disco retro de la 100, Rick Astley. Ya llegan The Killers y Kiss. Never gonna give you up.

0: Para los chicos de los 70 eran Estrella, Vampiro, Gato. Y el otro era Relámpago, creo, ¿no? Así nos identificamos a los Kiss. I was made for loving you. Ya volvemos.
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